se te ha pedido si enduja la escuela. Va para allí, me dice enduja la escuela. ¿Eh? Alumno ve Poncho, esa tapitiza de San Pío, era mío, lo, o sea que lo, bueno. Con Haitiana Mollera con la temperatura 11 grados en la escuela, ¿eh? A Mene Coñane, estamos ya a mí 8 escuelas, además, 7 escuelas, además, esa. Maite ahí a la gente. Veango a esta envía, pojeraba Torres Pape. Torres Pape, quien le habla a un servidor, Mario Gómez, en compañía de mi compañero de trabajo, Javier Rolón. Y anduta ya pea pa, un mes ya pie, guay, se venían de la etapa, ahí al lunes ya veían, anduta pe teñí. Estaba pe larense, o sea que conjunto de nuestro departamento, de nuestra zona, ambos estaba, y que tú, otra ciudad de guay, ayer, ya anduta. Ahora, por ejemplo, ya ahí por la Oma Moncoña, pe te tambo, o sea que ambos estaba, hoy ya en la etapa, libre pura. Los verdaderos carapegüeños, con el dúo González Jiménez. A Ape lo carga tu yandu, catapeme Alfonso Ayala, con el recordado Mesa Vallejo. Ya, Mocoy, Mocoy. Mocoy viñamos puta los verdaderos, Mocoy Alfonso Ayala, Ape Mocoy verdadero y Mocoy Alfonso Ayala, Pesa Yajajina. 21, un minuto, Carlos Antonio López, maite ahí a la gente de Pilar, Pilar Yerere. O carajar en el enguero escuela, va a ser para 20 meses en la escuela. Hasta me ha puesto, y un mando de 20 meses, por ir para el baño y no caben. Y también le saludo a la gente de el exterior, miña de esta. La pisa escuela, mi pisa está en Buerbio, oye, pues acá, Andú, y nada, de Radio Carlos Antonio López. 21 a 2 minutos, en la apertura musical, ñañi punuta. Los verdaderos carapigüeños.

21:07, Carlos Antonio López. 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Peaco a ti, los verdaderos carapegüeños. 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La temperatura en este momento, ya le co, ahora pues tú, 11 grados, ya le co, se anduvo a la escuela. Dice, luna iluminada, 57%. Para mañana, mañana martes 23 de junio, ya le cota, cuarajeo me invita, cuando se anduvo a la escuela. Ya le co, está 7 grados. Está pronosticado la mínima 7 grados y la máxima 16. Ya le cuenta cuál es el ponaco, no sé dónde es la cosa. A miércoles 24 de junio, San Si Juan, 24 de junio ayer. A Penduque, Gina. Miércoles 4 grados, ya le cuenta, Gina, no sé dónde es la cosa. 4 grados, ya le cuenta, miércoles 16 la máxima. Y para el jueves 25, 6 grados la mínima, 18 la máxima. Viernes 26, 5 grados la mínima y máxima 19. Sábado a domingo marca allí la ama. 21:09, ZP12, Radio Carlos Antonio López, por acompañar al espacio. También damos las gracias, como siempre, al licenciado Emeleciano Ramírez. Allá anduve ya por ahí, cuando a tocar ya de artista. Ya anduve ya Alfonso Yala y Yatere. Cantan al dúo Mesa Vallejo.

21 a 14 minutos, Carlos Antonio López, Mocoy Puray, Ñandeatí, del departamento, Alfonso Ayala y Yatirejeve, cantan al dúo Mesa Vallejo, Gil Mesa y Emerenciano Vallejos. Dos temas, Peaco Purajilla, Nueva Ningojera, Huérfano y Solo. Peaco ahí, Emiliano Orejina, como hizo la melodía, como hizo Alfonso Ayala. Apeña Upembo Hue, Yandúcuri, Terruño Amado, una polca que pertenece en letra a Don Cheito Sánchez y la melodía de Alfonso Ayala. 21 a 15 minutos, ZP12, Radio Carlos Antonio López. Allá más a mí, ni me mando mi petimo, coño, mi coñera, coña, lleva. Que tomarse ya. Ya ando allí, ya ando por ahí, ya no las tiempo, ya ando. Y la información deportiva. 59 minutos ya de la segunda etapa, campeonato del mundo, Francia 2, Iraquí 0. 59 minutos en la segunda etapa ya, ahora ya tenemos 60. 60 minutos de la segunda etapa, campeonato del mundo, Francia 2, Iraquí 0. 21 a 15 minutos, Radio Carlos Antonio López, allá va Maite, mira. Ya no es amigo. ¿Cómo va a decir Coco? Es pesado, carúpicura, ¿eh? A Topacuri, Parque Crucecita, Arobay. A Buenos Aires, tengo ese tipo pareja. Omba, poa, pepepe, Parque Arobay. La llamada posera, es digno de destacar siempre. Oñija, hacha, ya po, asadito, chipasador. Pepe, haré más acuera hoy. Se trata del señor Aníbal y su señora esposa Liz. A ustedes, amigos, por esa amistad. Se conocen dúa acá tu íntimo, Mario. A Cherúnder en dúa, ahí, barrio San Francisco. Si eres ahí, mina por donde yo leí tu areras. Entonces, para el amigo Aníbal y Liz, peime va pobre y nave, acá tu íntimo, allá, ya por ver asaditos, así pasó, si pasa a dormir. Parque Crucecita Arobayeta. Muchas gracias por la sintonía y a pie, pues, ¿sale? 21 17 Radio Carlos Antonio López, Toripa Pejaña, Mamaita y mi, hoy me ne pasando, Cari Nicolás Espíndola, va a ir con Cari Nicolás, ella pues acaba, ¿no? Y le compa, ya mon que está, para el compa, ya mon que está, en la gente, y que te me dicen, con él, vaya mujer, ya me dejó eso la independencia, porque hay potestigos en Hindú, ¿eh? En fin de semana, o sea que fin de semana hay por ahí teta, oye. Pues ya no, se Antonio, con él, pues haré, anota su eco, pero íbamos a hacer, pues ya vende Jewi. 21 a 17 minutos, Carlos Antonio López, Tori Pape, añadiendo, bueno, ya puras ahí, pega tu. No, ya hay puta imagina. No, ya no vas a ir enamorando. Importante. 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Por acompañarnos siempre, licenciado Merenciano Ramírez. Gracias, hermano. 21 a 19 minutos, Carlos Antonio López, Toripape. Allá ando, ven allá por ahí. Juan Otocayema a los verdaderos carapigüeños. Cantan al dúo. El dúo González Jiménez, los verdaderos carapigüeños. Y la polca
que lleva por título Pedagogía Popular Génico Gera y Ajatama Che Coahuila.

21, 26 minutos, ZP12, Radio Carlos Antonio López. Ya no me coy puras ahí. Los verdaderos carapigüeños. Puras ellos y vive. Dúo González Jiménez. Cantan al dúo González Jiménez con los verdaderos carapigüeños. Peangos y ya se llantena o Pepe. Ya se llantena o Pepe. O Pemba Boñando, Ajatama Co Awi. Ajatama Seco Awi. 21, 26 minutos, ZP12, Radio Carlos Antonio López. Ya me mino la. Muchas gracias. Gracias, don Rigoberto Ocampo. Don Rigoberto Ocampo. Ha venido paso de patria, guá. Si se cogen dula, andan en Viapó, don Mario, eso. No lo molestáis antes. Ahí tengo ese anguilo. No, nada, y molestia. Yo a la gente le digo que no es molestia llamar a ese andula en el programa. Pensamos que sea, pensamos que hay catuja, si no hay catuja, es más para los andúas, más para los andúas. Ahuyende, caray, Rigoberto, o sea, amigo, Rigoberto Campo, paso de patria. Muchas gracias, hermano. A la gente de Paso de Patria. Amba, ego y cosas en Guirumba. Ese tico, otro, el amigo Paredes, Mati, Valdés, Cayo Valdés, y Nico a veces inva de Vena. Va y colicó, Cayo Valdés, nació en tu iglesia, nació en Dubái, por lo visto. Ah, ya llevo recata, y se cae Rigoberto Ocampo. Seco allá, poa, que es moco y pura, Geraba Griselda Peguaraja, Dawi, ay. Nawi ahí los esa sewe. Lo pecha ya por la pura ahí. Ahora va y seguri va y seco. Vamos a irse la conjunto. Para allí por el cata. Martín Portillo, vamos a ir seguri. Y allí por el cata la. Haga a to pamba era un bolón a toita en el Roberto. Siento ya no está. Ambos allí, allí con a mí, va y seco. La de pura hija, a topan barola, YouTube, vengo ya, un tate más bien a Enducata, donde ya ando en guapo. Sí, señor. 21 a 28 minutos, ZP12, Radio Carlos Antonio López, Tori Pape. Seguimos con el informe de Deportivo Hacker. Francia 3, Iraquí 0. Ya, Jomaina 73 minutos. Jomaina, y Francia ahí. Campeonato del mundo, Jaco Caro. Gatú, Argentina 2, espectacular Argentina. Iñaró el partido, pero con dos golazos del jugador, mejor jugador del mundo. Mi cine dice, pero vamos que cuala, bol. Bueno, ahora parece que pasó a ser el jugador más goleador en el campeonato del mundo ayer. 21, 29 minutos, Carlos Antonio López, Tori Pape. Y seguimos con la música. Reiteramos la temperatura, 11 grados. Y acá, otro calle, Alfonso Ayala, con el dúo Mesa Vallejo. 21, 29 minutos, Radio Carlos Antonio López, Tori Pape.

21:31 minutos, Carlos Antonio López, Dori Pape. Seguimos con el dúo Mesa Vallejo, el conjunto de Alfonso Ayala.

21:33, Carlos Antonio López, espectacular. La versión de Alfonso Ayala, el dúo Mesa Vallejo, Gil Mesa y Emeneciano Vallejo. Mocoy Purajay, Peaco Purajay, Nico Yapuacue, Marcos Torres, Tu Promesa. Marcos Torres, artista de nuestro departamento también. Son años en Bucubá. Upemo Bueñas en Ducuri, Adiós Ciudad de Pilar. Un tema que pertenece también a otro artista ya desaparecido, nuestro querido Celestino Cueva. Adiós Ciudad de Pilar. Alfonso Ayala, el dúo Mesa Vallejo. 21:34, Carlos Antonio López, Tori Pape. Un abrazo allí, ya me gastó. 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Gracias, Veneciano Ramírez, por acompañar siempre. Agomo y Nula, Toripapa. Toripapa ya en el programa de Ñaño Puntual de diferentes maneras. Qué lindo. Muchas gracias, licenciado. 21:35, Carlos Antonio López. La temperatura 11 grados. La sensación térmica 11 también. Para mañana, 23 de junio, la mínima 7 grados. Se van a la mañana con estas 7 grados, 16 la máxima. Y para el miércoles, 4 grados la mínima y 16 la máxima. Para el jueves, 25. 6 grados la mínima y 18 la máxima. Para el viernes 26, 5 grados la mínima y 19 la máxima. Sábado a domingo marcada más. Sábado a domingo 8 grados la mínima y el domingo 8 grados la mínima también. 70% de la posibilidad sábado la más a domingo a tu 80%. Bueno, 21:36. Seguimos con la música paraguaya, artista elegido para hoy lunes. Los verdaderos carapegüeños, con el dúo González Jiménez.

21, 42 minutos, Carlos Antonio López. Ya andamos con por ahí, a ti, y ahí por abajo, que el lunes, cuella, andamos con el artista, ya en la zona de Guadalupe, te hija, ambos estaba. 21, 43 minutos, los verdaderos carapegüeños, los verdaderos carapegüeños, con el dúo González Jiménez. Pea con pura génico, era la gusto, nañame, la gusto, siéndame, o pues me voy a la añoranza, siembo pi. 21, 43 minutos, Radio Carlos Antonio López, Tori Pape. Añamos a mina, datos del río Paraguay. Nañe ponugo, yepie, guaycia, Pilar, Pilar, 414, subió 3 centímetros. Alberdi, 454, creció 6. Humaitá, 304, estacionado. Itandramada, 316, subió 1 centímetro. Asunción, 268, estacionado. Villeta, 316, subió 2. Puerto Antequera, 232, bajó 1. Rosario, 254, bajó 1. Concesión, 265, bajó 2. Vallemí, 323, estacionado. Bahía Negra, 417, bajó 1. Fuerte Olimpo, 437, estacionado. Isla Margarita, 340, también estacionado. Puerto Mutiño, Brasil, 339, bajó 1 centímetro. Puerto Ladario, Brasil, 247, estacionado. Datos del río Paraguay. Apega tu yarecón alto, alto Paraná, ese go, río Paraná, río Paraná. Encarnación, 1024, creció 4 centímetros. San Cosme, San Damián, 990, creció 5. Itacorá, 255, bajó 15. Conateí, 090, subió 12. Panchito López, 268, creció 3. Ayolas, 125, creció 15. Paso de Patria, 355, estacionado. Itapirú, 375, bajó 15. Cerrito, 090, bajó 32. Salto de Guairá, 634, subió 9 centímetros. Radio Carlos Antonio López, Toripá, Pejañanú, Yillajau, Tembiapó, Toripá, Pejacuanga, Otto Cayima, Alfonso Ayala, Pura Jellivipe, Mesa

Jan Bosa, Pamánico, Yasamín, Michael Ayer, Poeta, datos. Ya, oye, una vez se nos da datos del tiempo. Ya, Vamos a dar el tiempo. Sí, señor. A ver, oye, que llegue un picatón. Dice ya. Datos del tiempo. Sí, señor. Yerko, ya es a huesa, se midió la temperatura 11 grados. Actualizado ya 10 la temperatura en este momento. Y para temperatura mínima para mañana, la 7 grados. Y en la cometa 7 grados, allá justita la máxima 16. 21:51 minutos, Carlos Antonio López. Ya nomina, ya ambos artistas, los verdaderos carapegüeños. Mando hará mantener jeje.

21, 54 minutos, parte final. Te envía posgrabatorio y papel. Lunes 22 en Duque de la Escuela. Allá no petimos coin. Los verdaderos carapigüeños. Manduará mantener eje. Ya es a mí, Baicola, ya que estoy en Basaja, ya me voy llena. La temperatura en este momento actualizado ya recó 10 grados. Para mañana 23, 7 grados la mínima y la máxima 16. Para el miércoles 24 de junio, día de San Juan, vivo, vaina, 4 la mínima y 16 grados la máxima. Para el jueves 25, 6 grados la mínima y 18 grados la máxima. 21, 55 minutos. Ya me da muchas gracias, querido oyente, por acompañarme como siempre. Y la acostumbrada ya.

0: De difundir la guarania al finalizar el programa Torre Pape y al finalizar también la transmisión del día. Así es que gracias, oyente, y la presentación de la guarania, y después vamos a escuchar a los Diablos del Paraguay y la guarania que pertenece a José Bragato, sé que te perdí. José Bragato, Mauricio Cardoso Ocampo, Los Diablos del Paraguay. La presentación de la guarania.
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Junto al silencio de la noche que va en procura del amanecer de otro día, ZP12, Radio Carlos Antonio López de Pilar, Paraguay. Voz larga y profunda, eco que se nutre en las raíces de un pasado de glorias, desde esta geografía sureña salpicada de épicas cicatrices, cierra un capítulo más del cotidiano y permanente mensaje de amor y de fe en los eternos e inmutables valores que nutren el porfiado esfuerzo del hombre por lograr la plena realización de los ideales de patria, progreso, cultura y fraternidad. Que este día que se pierde en la noche y va a cobijarse tras los velos de la historia haya sido pródigo en realidades y se constituya en un jalón más de nobles conquistas en pos de los ideales americanos. Radio Platea del Paraguay y de América, muy buenas noches.

En el corazón geográfico de América surge al éter un saludo con ideales de paz y fraternidad, de amistad y cordialidad. ZP12 Radio Carlos Antonio López, desde la ciudad de Pilar, República del Paraguay, en la apertura de su transmisión de la fecha. Al empezar nuestra labor, reafirmamos fe en las conquistas del trabajo y el progreso. Al abrirse con el nuevo día, otra jornada en busca de mejores alientos para conquistar el porvenir, saludamos en los pueblos de Paraguay y Argentina el esfuerzo fecundo de hombres y mujeres que, unidos en el común anhelo de patria y grandeza, forjan un ideal de hermandad americana en marcha hacia más buenos y mejores destinos. Amigos radio oyentes, muy buenos días.

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Hola, hola, hola, hola. Ok. Buen día. Buen día, oyente de radio Carlos Antonio López. Va, ella va a venir con esta, va a venir con esponá, que está pendiente en Sai, que está pendiente en Bareteque para la labor del día. Este día, martes 23 de junio 2026, con en Yabé, ya tenemos Inuma. Con el compañero Héctor Domingo Rolón en cabina técnica en la producción de las noticias nacionales. En planta transmisora, Héctor Edgar Pascual Eguizamoro, MAPM. Muy, pero muy buenos días y el deseo de que tengan una excelente jornada laboral. Repito, día martes 23 de junio 2026. Según meteorología, tenemos una temperatura bien baja en Pilar, 5 grados. 5 grados temperatura en Pilar, probabilidad de precipitaciones 0%, humedad 90%, viento del sur suave 5 kilómetros por hora y el cielo despejado. 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

0: Penendivé por Carlos Antonio López. Hoy día martes 23 de junio 2026, 5 grados la temperatura en Pilar en estos momentos, según meteorología. Jarañán de hora 5:11 minutos. Diario hoy en tapa, conmoción en Asunción tras hallazgo de un feto a orillas del arroyo Ferreira. Se cumplen 60 años del acuerdo que dio origen a Itaipú. Otro título es una medida imperfecta la explicación de Peña sobre el aumento del salario mínimo. Diario hoy. Solo una de cada 5 llamadas al 911 corresponde a una emergencia real, también trae el diario hoy. Adultos mayores cobran desde hoy los de siempre y el viernes ya cobran también los nuevos. FIFA expulsa del Mundial al relator paraguayo de ABC color Chipi Vera tras exabruptos en la transmisión, también trae esta información. Capiatá organizan feria de empleo con vacancias en producción y limpieza, trae diario hoy. La Municipalidad de Capiatá anunció la realización de una feria de empleo destinada a personas que buscan incorporarse al mercado laboral con puestos disponibles en las áreas de producción y limpieza. La actividad se va a desarrollar hoy martes 23 de junio de 9 a 15 horas en la sede municipal ubicada sobre la ruta Paraguay 2 en la ciudad de Capiatá. Diario hoy. Con ella, Penendivé, Estados Unidos planea celebrar su día de la independencia en Caracas con juegos artificiales. Advierten que pico de cuadros respiratorios se sentirá con mucha fuerza en el mes de julio. Misión médica de los Estados Unidos llega a Capiatá con consultas gratuitas en varias especialidades. Abelló Buruñen debe diario hoy. Buscan a un hombre desaparecido y piden ayuda a la ciudadanía. Licitación del Río de la Plata, Argentina define dragado clave para el comercio regional, diario hoy. Los conflictos ya no son solo militares, tecnología y economía ganan protagonismo, diario hoy. Operativo Patrulla Gigante saca de circulación 40 motos con roncadores en Ciudad del Este. Enfrentamiento entre hinchas deja varios heridos tras partido de fútbol en Luque. Atención, anuncian escarcha y helada desde mañana. Oberua Beñan de Peaco información. Con ella de Penendivé por Radio Carlos Antonio López. Un verdadero invierno es lo que pronostica para esta semana la Dirección de Meteorología, que emitió un boletín especial para advertir sobre las bajas temperaturas que tendremos en los próximos días. Mínima de entre 1 y 5 grados se anuncian desde hoy martes hasta el viernes, específicamente para los amaneceres. El pronóstico alcanza al centro, sur y sureste de la región oriental, así como al suroeste y oeste del Chaco. Meteorología, con ella vemos un PM. 5 grados la temperatura en Pilar, capital del departamento Deñe, en Bucuña, de hora 5:14 minutos. 5:14 minutos la ñan de hora con ella de Penendivé. Hoy día martes 23 de junio del 2026. Con ella de Penendivé por Radio Carlos Antonio López de la ciudad de Pilar.
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0: Para hoy martes, frío a fresco, cielo escasamente nublado, viento del sur, la máxima para hoy 15 grados. Para mañana miércoles 24 de junio, San Juan Ara, frío a fresco, cielo despejado, viento del sureste, luego variables, escarchas, la mínima 3, máxima 16 grados. Para el jueves, frío a fresco, cielo parcialmente nublado, viento del sureste, escarchas, la mínima 3, máxima 17 grados.
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1: 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La Nación trae en su tapa: el presidente Peña descarta feriado por eventual victoria albirroja, pero confía en la clasificación. La Nación en tapa: Galarza apareció en Ciudad del Este en un mural en homenaje a la albirroja. Otro título: el vicepresidente Pedro Aliana celebra reencuentro con compañeros de AFS tras 33 años, trae esta información. Nos volvimos a encontrar 33 años después, expresó el vicepresidente de la República, Pedro Aliana, al compartir imágenes en sus redes sociales de una reunión que demoró más de 3 décadas y que lo conectan con recuerdo de su experiencia en un programa de intercambio estudiantil AFS, originalmente America Field Services, que le permitió irse desde su ciudad natal, Pilar, Ñeembucú, hasta los Estados Unidos. Trae esta información. Ingenieros de la ANDE plantean limitar a 700 MW el consumo de industrias electrointensivas. La Nación en su página principal. Violencia familiar: detienen a un hombre por golpear y echar un diente a su pareja, esto en la capital del país. Pensión universal para adultos mayores incorpora 6.556 beneficiarios desde el 26 de junio. La Nación en tapa. En cuanto a la selección paraguaya, cambios y retoque táctico para su próximo partido. El plantel que dirige el entrenador Gustavo Alfaro sube la intensidad en lo futbolístico. Tras la victoria histórica por 1-0 frente a Turquía, para recuperar la fe luego de una derrota inicial de 4-1 ante los Estados Unidos, la selección paraguaya cumplió otra jornada de trabajo en el Spartan Soccer Complex de San José, afinando el equipo con un cambio y ajustes de orden táctico para enfrentar a Australia. Con Enllave Penendive por Radio Carlos Antonio López de la ciudad de Pilar. Vamos en busca de más informaciones. Con Enllave Penendive por Radio Carlos Antonio López de la ciudad de Pilar. 5 grados la temperatura del momento en nuestra ciudad. Vamos a más informaciones. Con ella ve Penendive, ñapunaque para la labor del día. Yajaña ina. Con ella ve Penendive por Radio Carlos Antonio López de la ciudad de Pilar. 5 grados la ñane temperatura. Agencia de Información Paraguaya trae en su portada hoy martes expectativa de inyección económica de 98 millones de guaraníes en zona de influencia. 98 mil millones de guaraníes en zona de influencia. Petropar alcanza 60 toneladas de caña molida en primer mes de zafra. Homenaje a la democracia y a constituyentes de 1992. Déficit fiscal se ubica en 0,9%, empujado por la apreciación del guaraní frente al dólar. Aumento del 5% del sueldo mínimo es una medida equilibrada ante falta de consenso, asegura el presidente Santiago Peña. Mercosur anunciará inicio de negociaciones con Japón durante cumbre en Asunción. Agencia de Información Paraguaya, Gobierno Nacional. Ya ve, Benendi, ve por radio Carlos Antonio López. Añadida con más informaciones. Martes 23 de junio del 2026. El presidente de la República, Santiago Peña, encabezó ayer el acto de apertura de la exposición Cuatro Tiempos de la República, las Constituciones del Paraguay, realizado en el Archivo Nacional de Asunción por la primera celebración del Día de la Jura de la Constitución Nacional. Durante su intervención destacó el carácter transformador de la Constitución de 1992 y afirmó que su aprobación marcó el nacimiento de un nuevo tiempo para el Paraguay.
2: Es un día más, no, señoras y señores. Estamos ante una jornada que tiene una profunda significancia para la República del Paraguay, para su pueblo, para el pasado de nuestra nación, para el presente, pero por sobre todo para el futuro de nuestro país. Así como las grandes religiones tienen su texto sagrado en el cual pueden encontrarse sus mandatos esenciales, la Biblia para los católicos, el Torá para los judíos o el Corán para los musulmanes, nuestro país tiene su propio libro místico lleno de religiosidad democrática, la Constitución de 1992. Por eso esta mañana nos reunimos para honrar, para venerar, para consagrar a un texto republicanamente sacrosanto. Si me permiten la licencia extender un poco más la analogía religiosa, si los cristianos celebramos el 25 de diciembre de cada año como el día del nacimiento de nuestro Salvador, los paraguayos debemos celebrar cada año este día como el nacimiento de un Paraguay verdaderamente nuevo, inusitado hasta ese momento de su historia. Me refiero desde luego al Paraguay democrático y respetuoso de los derechos humanos, como el que hoy tenemos la suerte de vivir, ese Paraguay que es fruto, sin ninguna duda, de la Constitución de 1992. Los seres humanos tenemos una tendencia innata a olvidar rápido las cosas buenas y, en contrapartida, a insistir en la negatividad. Esto incluso ha sido confirmado por la psicología moderna, fenómeno que autores como Rossini y Roisman han bautizado como el sesgo de la negatividad. Hoy, sin embargo, es una fecha para dejar de lado este sesgo negativo y, en su lugar, es un día para mirar lo positivo y estar orgulloso por las grandes conquistas alcanzadas en estas últimas 3 décadas. Creo que observamos las cosas con objetividad e imparcialidad, todos estaremos de acuerdo que hay mucho, muchísimo por celebrar. Durante gran parte de su historia, nuestro país ha vivido bajo el signo de lo que un distinguido intelectual ha llamado la ideología autoritaria. Por ello, el itinerario histórico constitucional del Paraguay ha sido una sucesión de regímenes autocráticos en los que las libertades públicas, la tolerancia y el pluralismo político han estado mayormente ausentes. Se suele considerar al reglamento de gobierno de 1813 como la primera constitución, entre comillas, del Paraguay. Sin embargo, este documento no solo carecía de un origen democrático real, sino que al ser sumamente esquemático, resulta muy difícil tomarlo como una constitución en el sentido estricto de la palabra. Por lo demás, fue rápidamente dejando de lado por la instauración de literalmente una dictadura bajo la sombra de Francia, cuyo largo y sofocante gobierno careció de toda vestimenta jurídica. La constitución del Paraguay en esos años fue una sola, su voluntad omnímoda y todopoderosa. Si bien la leyenda cuenta que muerto el dictador, el prócer Juan Bautista Rivarola redactó un documento genuinamente liberal, la mano fuerte de don Carlos finalmente terminó imponiéndose. Así, En 1844 se dictó la famosa ley que establece la administración política de la República del Paraguay, la cual, si bien presenta ciertas características constitucionales fundamentales, distaba de ser liberal, republicana y democrática. Por ello, mereció incluso la célebre censura de Alberdi, luego gran amigo del Paraguay, precisamente por alejarse de los ideales del gobierno limitado. Sin menoscabar en absoluto a ese gigante e irrepetible estadista que fue don Carlos Antonio López, quizás nuestro más grande presidente, el documento de 1844 tampoco merece el rótulo de ser una verdadera constitución.
1: Presidente de la República, Santiago Peña, 5:29 minutos. Paraguay arrasó con 313 medallas en el primer mundial de la yerba mate. La industria paraguaya conquistó 313 medallas en el primer mundial de yerba mate, un evento celebrado entre el 5 y 7 de junio de este año en el Museo del Mate de Buenos Aires. Los productores nacionales lograron una destacada participación en la competencia, siendo reconocido internacionalmente por el sabor, la innovación y la calidad certificada de sus productos frente a los principales competidores de la región. El certamen reunió a productores artesanales, marcas comerciales y creadores de mezclas de Argentina, Brasil, Uruguay, Paraguay y Chile. Durante la jornada, un exigente jurado compuesto por 43 especialistas de 11 países analizó más de 40 muestras y cientos de tipos de hierbas. Las evaluaciones se realizaron bajo un estricto sistema internacional de cata a ciegas con estándares profesionales similares a los que se utilizan en el mundo del vino y el café, lo que eleva el prestigio de los galardones obtenidos por la producción paraguaya. Paraguay arrasó con 313 medallas en el primer mundial de la yerba mate. La añade ahora 5:30 minutos.
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1: La temperatura en la ciudad de Pilar, 4 grados 8 décimos. 4 grados 8 décimos la temperatura en Pilar. Humedad 93%, viento calmo, plafón sin restricciones, cielo despejado. Visibilidad 20 kilómetros, la presión 1014.7. Máxima de ayer a las 15:30 horas, 16 grados 2 décimos. Repetimos. La temperatura del momento en la ciudad de Pilar, 4 grados 8 décimos. Gracias al meteorólogo de turno, Abel Cabral.
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1: Seguimos informando por Radio Carlos Antonio López. 4 grados 8 décimos la temperatura en Pilar. 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Convocan a una reunión urgente para planificar acciones preventivas ante fenómeno El Niño. Trae esta información. La gobernación de Ñeembucú será sede de hoy martes a las 9.30 horas de una importante reunión informativa y de planificación en el Salón Padre Domiciano Ramírez. El encuentro busca socializar estudios técnicos recientes realizados por especialistas del Ministerio de Obras Públicas y Comunicaciones y del consorcio CTC, con el objetivo de coordinar obras y medidas concretas que permitan anticiparse a eventuales inundaciones y mitigar los efectos del fenómeno climático en el departamento. La convocatoria está abierta a toda la ciudadanía y se hace un llamado especial a las autoridades municipales, productores y pobladores de comunidades como Costa Pucú, Portero Pirú, Vallapuá, Paso Pindó y Sanquita. También se espera la participación de la Comisión de Manejo de Agua, la Cámara de Comercio Local y la Asociación Rural. Óscar Velasco, en un contacto con los medios de nuestra ciudad, adelantó que actualmente ya se encuentran realizando trabajo de mantenimiento en el distrito de Villalbín, pero este encuentro será fundamental para conformar equipos de trabajo integrales y basar las decisiones futuras en herramientas tecnológicas y estudios científicos. Esta actividad hoy, 9.30 horas, en el Salón Padre Domiciano Ramírez de la Gobernación del Departamento de Ñeembucú. Vamos en busca de más noticias nacionales. Hoy martes 23 de junio de 2026, el jefe del Servicio de Neumología del Hospital Central del IPS, doctor José Alfredo Oviedo Villalba, refirió que en la actualidad, entre la patología más frecuente atendida en el servicio se encuentran el asma, la enfermedad pulmonar obstructiva crónica, enfermedades tipo influenza, hipertensión pulmonar, fibrosis pulmonar y fibrosis quística. Yane Fuente, los medios del estado paraguayo.
2: Sí, realmente. Pasa que la salud respiratoria, si bien la pandemia fue la prueba de fuego para todos nosotros, la salud respiratoria siempre y en todo tiempo es un compromiso ineludible para nosotros los médicos. Permanentemente estamos como ahora, con las enfermedades estacionales. Nuestro país, la tuberculosis es endémica. Hay otra enfermedad tipo paracoccidioidomicosis que no es muy conocida, también afecta muy severamente los pulmones y siempre estamos, ¿verdad? Siempre estamos vigentes y mucho más en vidriera después de pandemia y con las secuelas que dejó el COVID en esos 2 o 3 primeros años, que fue una entidad brutal.
3: ¿Cómo estamos hoy en Paraguay en esta especialización, doctor? ¿Cuántos neumólogos a nivel país están vigentes actualmente?
2: La Sociedad Paraguaya de Neumología tiene registrado aproximadamente 180 neumólogos en todo el país. 180 neumólogos para la especialidad de adultos. Y un déficit histórico nacional es la especialidad de neumopediatría, que no pasamos de seis, no pasan de seis neumopediatras para todo el país, ¿no? Es realmente, como te comenté, un déficit histórico, en donde probablemente las instituciones encargadas deberían ver la forma de fomentar de tal manera que la salud respiratoria de los más pequeños también estén, si bien están bien cuidadas, estén mejor cuidadas.
3: Es poco, doctora. ¿A qué atribuye usted esta poca cantidad de neumopediatras en el país?
2: No contamos con centros de formación para neumopediatría. La especialidad se tiene que formarla en el exterior y la formación del médico es bastante costosa y todo eso corre por cuenta
4: por el profesional.
2: Del médico que va afuera, ¿verdad? Primero debe terminar la especialidad en pediatría y luego van a formarse la mayoría en el Harrison de Buenos Aires o en hospitales de España como el 12 de octubre, Ramón y Cajal, Malbrón, y realmente es muy costoso y es muy requerida generalmente, o quedan por esos países y vuelven y las condiciones no son muy favorables hoy por hoy como para retornar e insertarse en la función pública, ¿no? Entonces, por ahí viene la mano, y tal vez los órganos de rectoría, como el Ministerio de Salud, probablemente tenga que buscar los mecanismos de incentivar esta especialidad.
1: Doctor José Alfredo Oviedo Villalba, jefe del Servicio de Neumología del Hospital Central del IPS, con ella, BPNDB. Atención San Juan y Ñeembucú, patronales 2026. 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En el escenario van a estar los de la banda Río Negro y muchos artistas más. Para mañana, 24 de junio, día de su santo patrono, San Juan Bautista de Ñeembucú te espera. 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Procesión y Santa Misa, 9:30 horas. 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De las 14 horas, fiesta popular. En el escenario, banda La Red y banda Río Negro. 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

0: 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La temperatura 4 grados 8 décimos en la ciudad de Pilar, humedad 93%, viento calmo, plafón sin restricciones, cielo despejado. Visibilidad 20 kilómetros, la presión 1014.7, máxima de ayer 16 grados décimo a las 15:30 horas.
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0: Pagos de salarios y beneficios sociales, junio 2026, comienza hoy martes 23 de junio, con el pago a veteranos, adultos mayores, pensionados. Continúa mañana miércoles 24 de junio. Pago a jubilados. Jueves 25 cobran funcionarios administrativos, personal de salud. Viernes 26, fuerzas públicas, poder judicial, gobernaciones. Lunes 29, educación y universidades. Y el martes 30 de junio, servicios personales pendientes.
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1: Cinco hora 48 minutos. 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Meteorología trae mucho frío para hoy y descenso de temperatura desde mañana miércoles. Vamos a más informaciones. Paraguay recibe primer lote de kit Starlink para ampliar conectividad nacional. Como parte de la estrategia para expandir la conectividad, Paraguay recibió días pasados el primer lote de equipo Starlink, destacó el gerente comercial de Copaco, el licenciado Guilles de Mars. La distribución se realizará a escuelas, centros de salud y comunidades de varios puntos del país. En esta entrega se enmarca en la alianza del gobierno a través del Ministerio de Tecnología de la Información y Comunicación, MITIC, y la Compañía Paraguaya de Comunicaciones, Copaco, con la empresa estadounidense. Ñane Fuente, medio del Estado paraguayo.
2: Así mismo, ya el proyecto veníamos conversando, este proyecto de conexión gigante, ya llegaron al fin los primeros equipos, porque van viniendo en lotes, en distintos pales, obviamente. Y bueno, ya llegaron los primeros, así semana que viene se arranca ya con los distintos departamentos del país. Como le había comentado anteriormente, ya empezamos por el Chaco y Caninejú y ahora al fin le va a comenzar a tocar los otros departamentos.
3: Este lote que recibieron ayer, Gilles, ¿qué contempla? ¿Qué tipo de equipos específicamente?
2: Son los kits estándar de Starlink, los mismos que ya veníamos instalando, que en total tenemos que recibir 1.600 para poder abarcar todos los departamentos del país. Y en paralelo, ya nuestros amigos del Ministerio de Justicia y las personas privadas de libertad están fabricando los soportes, porque eso es parte de este lindo proyecto, ¿verdad?, que involucra a todos los estamentos del Estado prácticamente. Se recibió un lote de casi 150 unidades, porque vienen en pales de 50, vienen estos. Semana que viene estaremos recibiendo la otra cantidad, que según estuvimos mirando el tracking, ya vamos a tener 800 unidades ya en Paraguay para la semana que viene.
4: ¿Qué cantidad en total estaríamos recibiendo justamente para la cobertura interna? ¿Mil y algo dijo ahora?
2: 1.600 unidades. 1.600 unidades que en teoría vienen en cuatro tandas. La primera esta es de 150, después van otras 650, después 400 y 400, porque como leo vienen en pales de 50.
3: ¿Para cuándo está prevista la recepción total?
2: Para cerca de septiembre.
4: Así que este año, en algunos meses más entonces, Gilles.
2: Sí. Nuestra meta es conectar todo hasta diciembre. Y bueno, obviamente, como le había comentado anteriormente, hay lugares donde nos toma un día entero hacer una conexión. Entonces, tenemos un cronograma y básicamente ese cronograma va ejecutándose según los lotes como van viniendo para llegar hasta diciembre a conectar ya todo.
3: ¿Y estas 150 unidades que se recibieron, a dónde van a distribuir?
2: Los siguientes departamentos que queremos ya visitar, usando estas 150 unidades, más las que vienen ya semana que viene, o sea, con estas primeras 800, vamos a arrancar hacia Guairá, Cordillera, Itapúa y Caguazú posiblemente. Estamos mapeando las escuelas las que vamos a visitar primeramente.
4: ¿Una unidad sirve para una institución educativa, por decirlo de esa manera, Gilles?
2: Así mismo, una unidad es una conexión de internet que baja en esa institución. Lo dejamos con un router Wi-Fi que provee para más de una persona, obviamente, ¿verdad? Y un cable de red preparado para lo que sería la PC principal ahí, que usualmente usan los directores para todos los sistemas educativos.
4: Y así, perdón, Jessy, así como decíamos, Gilles, que también Puede hasta la comunidad que está en los alrededores de o el vecindario, ¿verdad? Que están en la cercanía de una de la institución, puede beneficiarse con el servicio o no.
2: Totalmente, totalmente. El router Wi-Fi puede ser una muy buena señal. Aparte, es expandible, o sea, conectable a otros equipos para expandir más la señal. Y bueno, eso realmente ya notamos en la zona del norte del país cuando visitamos el Chaco, que los vecinos ya venían a utilizar también el servicio porque no llegaba nada de conectividad ahí. Y lo lindo es que, bueno, comenzamos por el norte del país, ahora ya movimos hacia el centro y hacia el sur y vamos a poder terminar de mapear el país entero.
3: ¿Exclusivo para escuelas, de todos los puntos.
2: Arrancamos con el proyecto escuelas, pero este convenio que cerramos con esta empresa internacional, SpaceX, es un convenio que involucra dar conectividad a todos los estamentos que generan un impacto social, que serían educación, salud y seguridad. Entonces arrancamos con educación, ya estamos involucrando salud, ya con algunas unidades de salud familiar y hospitales, y luego más adelante vamos a seguir con la parte de seguridad, que serían comisarías, puestos de migraciones, etcétera.
1: Escuchamos al gerente comercial de Copaco, licenciado Guilles Dermás. Con ella ve Penendive por Radio Carlos Antonio López. 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Nutrición Animal Sensal. 5:54 minutos con 14 segundos, la Ñande Hora, la temperatura en Pilar 4 grados 8 décimos.
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1: Mundial al día por la M700, Carlos Antonio López, el programa con Enyabé. Ayer por el grupo J, Argentina derrotó a Austria por 2-0. Ayer por el grupo I, Francia le ganó a Irak 3-0.

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1: Hora 6 en todo el territorio nacional, 4 grados 8 décimos la temperatura en Pilar, capital del departamento de Ñeembucú. Fútbol internacional, Messi se convierte en el máximo goleador en solitario de la Copa del Mundo. El astro argentino Lionel Messi celebró ayer, a 2 días de sus 39 años, convertirse en el máximo goleador en la historia de los mundiales con 18 tantos, tras marcar un doblete en la victoria por 2-0 contra Austria ayer lunes en Dallas. Pese a haber fallado un penal en el inicio del encuentro,

0: Centro, la estrella argentina volvió a meterse en el partido y devolvió la alegría a su hinchada. O sea, esta información con ella de Penendive. Vamos a más informaciones nacionales. Senatur presenta mapa de San Juanes 2026. Más de un mes de fiesta, sabores, juegos y tradiciones te esperan en distintos destinos del país para celebrar una de las expresiones culturales más queridas del Paraguay, resaltó la jefa de promoción turística de Senatur, Pamela Almada. Ñane Fuente, los medios del Estado paraguayo.
1: El mes de junio tiene un sabor distinto para todos, ¿verdad? Porque una mezcla de sabores, tradición, música. Y bueno, ya iniciaron las fiestas de San Juan a inicios del mes de junio y se extiende a lo largo de todo el mes de junio y también en el mes de julio. Ya tanto en la ciudad de Asunción como en los diferentes puntos del país, tanto los municipios, las gobernaciones, las parroquias, las instituciones, las organizaciones, los clubes, se están preparando con todo, con sus tradicionales fiestas de San Juan, ¿verdad? Una actividad donde le invitamos a todos a que puedan ingresar en las redes sociales de la Senatur, donde van a poder, ayer sacamos la primera parte y estén atentos porque vamos a estar sacando ya la segunda parte, porque se van sumando, esta semana se van sumando nuevos San Juanes, entonces a todos les invitamos a que puedan acceder a este material, al mapa de los San Juanes, ¿verdad? Y bueno, se va extendiendo a lo largo de tanto la ciudad de Asunción como también en el interior del país. Tenemos en Alto Paraná, por ejemplo, este fin de semana, el sábado 20, tenemos el San Juan y Maguaré, que va a ser en el Shopping Suni. El viernes 26, el San Juan Aero en Mingaguazú. También hay diferentes San Juanes en fiestas de colegios. En Itapúa también. El 24 de junio va a ser el San Juan de la Gobernación, justamente en la ciudad de Encarnación. Y bueno, también en el departamento de Guairá, también se está organizando el viernes 19 en la antigua estación ferroviaria. Bueno, son en diferentes puntos del país, así es que le invitamos a todas a que puedan participar y vivir de esta gran tradición de la fiesta de San Juan, ¿verdad? Una actividad que lo pueden compartir en familia, ¿verdad? Y algo que tiene muy característico el San Juan es una fiesta muy querida por todos los paraguayos, sobre todo por las comidas típicas, los juegos, ¿verdad? No se trata solo de ver, sino de ser parte, de poder probar, jugar a estos tradicionales juegos como carrera bozá, la yejeré y muchos otros juegos, ¿verdad? Y nuestras comidas típicas, ¿verdad? Que lo hace auténtico a nuestra fiesta de San Juan paraguayo, son nuestras comidas típicas como el pastel mandiopa, yagua mascada, la chipa, el chicharro trenzado, son platos de nuestras comidas típicas imperdibles en la fiesta de San Juan.
2: Decía también, Pamela, que este mapa va a ser bastante dinámico. Si, por ejemplo, hay alguna institución, organización que quiera sumarse también al mapa, ¿cómo pueden comunicarse con ustedes?
1: Claro, claro. Nos pueden contactar también a la línea baja, al 021-44-1530. Nos pueden facilitar la información o también en las redes sociales. Esto es, ayer lanzamos la primera parte. Entonces, estén atentos, vamos a estar sacando la segunda edición, porque todos los días se están sumando nuevos San Juan y va a ser algo muy dinámico y vamos a estar actualizando e informando los nuevos San Juanes que se están organizando para lo que queda del mes de junio y también para lo que va para allá, para el mes de julio.
2: ¿Y esta es la primera edición del mapa?
1: En años anteriores también ya lo estuvimos realizando, lo habíamos llamado la Guía de San Juan, este año Mapa de los San Juanes, ¿verdad? Pero cada año y cada vez vemos también que se suman más municipios, diferentes departamentos a esta gran celebración de fiesta de San Juan.
2: Bueno, ¿y dónde vamos a encontrar toda esta guía y sobre todo estar pendientes de la actualización, Pamela?
1: Sí, sí, para toda la audiencia, para los que quieran acceder a este material, al Mapa de los San Juanes, pueden acceder en las redes sociales de la Senatur, Senatur PY, y bueno, ahí lo pueden visualizar este material y van a encontrar toda la información, tanto la fiesta de San Juan de Asunción y de los diferentes departamentos del país.
0: Escuchamos a Pamela Almada, jefa de promoción turística de Senatur. Con ella, Benendive, por Radio Carlos Antonio López, 6 minutos, la ñan de hora, la ñan de temperatura, 4 grados, 8 décimos en la ciudad de Pilar, hoy día martes 23 de junio 2026.
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0: El frío no da tregua, se vienen temperaturas de hasta 1 grado para esta semana. La Dirección de Meteorología e Hidrología anunció un descenso importante de la temperatura para los próximos días. Las temperaturas mínimas más bajas de la semana se acentuarían el miércoles y jueves, con valores de 1 y 5 grados. Desde la Dirección de Meteorología e Hidrología, anunciaron un descenso importante de la temperatura para los próximos días. La mínima para el miércoles y el jueves estará entre 1 y 5 grados. Con el ingreso de una masa de aire frío, se pronostica un descenso importante de la temperatura durante los próximos días. Las temperaturas mínimas más bajas de la semana se acentuarían en los días miércoles 24 y jueves 25, con valores de 1 y 5 grados, principalmente para los departamentos del centro, sur, este de la región oriental, así como también para el sur, oeste y oeste del Chaco, según informaron desde Meteorología.
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1: Seis once minutos. Patronales 2026 San Juan Bautista de Ñeembucú. 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En el escenario van a estar Banda Río Negro y otros grupos musicales. Para mañana, miércoles 24 de junio, día de su santo patrono San Juan Bautista, procesión y Santa Misa, 9:30 horas. Desfile de estudiantes, exhibición de paracaidismo, venta de asado y comidas típicas de las 14 horas, fiesta popular. En el escenario, Banda Río Negro, Banda La Red. 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Con el llave Penendive por Radio Carlos Antonio López de la ciudad de Pilar. FIFA expulsa del Mundial al relator de ABC Color, Chipi Vera, tras exabrupto en la transmisión, tras esta información. La FIFA resolvió revocar la acreditación del periodista y relator de ABC Color, Cardinal Jorge Chipi Vera, tras los comentarios realizados durante la transmisión del partido entre Turquía y Paraguay. Según la notificación recibida por el ABC Color, la sanción fue adoptada debido a repetidos ataques personales y comentarios despectivos dirigidos a oficiales de la FIFA durante la cobertura del encuentro en el que fue expulsado el futbolista de la albirroja Miguel Albino Almirón. Tras conocerse la resolución, ABC informó que, en cumplimiento de las directivas de la FIFA y de la empresa licenciataria Torneos y Competencias, dispuso la inmediata desafectación de Vera de la cobertura oficial del torneo y de los programas relacionados con la competencia. Con ella ve, Penendive por Radio Carlos Antonio López. 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Con el llave de Benendiveina, 4-8 temperatura en Pilar. Vamos a más informaciones. Ya, ya por el cabeza, ya jao. 6-14 la ñan de hora.

0: Me juego, vea, profesor. Me juego, será. Hoy, martes 23 de junio del 2026. Ya, esa ñaína. 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Vamos a más informaciones nacionales. El frío no da tregua, decíamos. Se viene en temperatura baja para esta semana. De la Dirección de Meteorología e Hidrología Nacional, Araceli Fernández anunció ayer lunes por nuestra emisora que se prevé un descenso importante de la temperatura para los próximos días.
1: Bueno, este inicio de semana se está caracterizando, ¿verdad?, por un ambiente frío, ya vientos que están persistiendo y siendo bien moderados del sector sur. Tuvimos algunas lluvias en la mañana, lo que fue en, también en el departamento de Ñeembucú, ¿verdad? Pero bueno, eso ya estaría mejorando en el transcurrir del día, incluso disminuyendo ya la nubosidad, o sea, muy probablemente que salga el sol ya en horas de la mediodía en adelante. Y la temperatura máxima estimada para el día de hoy es de tan solo unos 15 o 16 grados con vientos del sector sur. Así que el día de hoy un ambiente bastante frío, a fresco, de repente ya con el sol en horas de la tarde, como lo mencioné. Y por de pronto, para lo que serían los demás días, sí estaríamos teniendo un ambiente frío en la mañana, incluso con posibilidad de escarchas en lo que serían los departamentos del sur. Estimamos que las temperaturas mínimas estén en el orden de los 3 y 5 grados, bastante frío, vientos del sector sur, y las máximas tampoco estarían subiendo demasiado, se estarían manteniendo en un promedio de 16 grados aproximadamente, y estaría persistiendo durante gran parte de la semana.
2: Actualmente existe un aviso meteorológico especial para otros puntos del país. ¿Eso en qué etapa estaría su desarrollo probablemente?
1: Sí, los avisos, o sea, el aviso que está vigente ahora es para los departamentos del noreste, este y sureste de la región oriental. Básicamente están afectando, se están desarrollando celdas de tormenta de manera puntual y están ocasionando precipitaciones y lluvias con tormentas, o sea, precipitaciones y tormentas eléctricas, ¿verdad?, en esa zona enmarcada en el aviso, pero ya también con una tendencia a ir mejorando en el transcurrir del día.
2: Y para lo que resta de esta semana, ¿estas bajas temperaturas van a persistir? ¿Cuál es la tendencia de que se llegue a concretar con ese rigor con que se estaba anunciando?
1: Sí, justamente lo mencioné al principio, las temperaturas bajas persistirían durante gran parte de la semana. Las temperaturas mínimas estarían en el orden de 3, 6 grados para los departamentos del sector sur y bien máximas que estarían en torno a 15, 16 grados. Y la verdad que el ambiente frío continuaría, sin embargo, no con esa misma intensidad que estamos, o sea, no con la misma intensidad que estoy mencionando, ¿verdad? Quiero destacar que martes, miércoles, jueves son los días de más frío. Esos días son los que probablemente tengamos escarchas en esa zona del país. Pero ya para lo que sería sábado, domingo, las temperaturas mínimas suben un poco, pero tampoco es que suben demasiado. Eso quiere decir que las mínimas pasarían a ser de 10, 11 grados. O sea, igualmente estaría siendo frío. Realmente, según la tendencia, o sea, bueno, con la instalación, ¿verdad?, del niño, debería ser el comportamiento normal de que la del invierno sea un poco más cálido de lo normal y las precipitaciones también vayan aumentando. Sin embargo, al menos en esta semana, vamos a tener un descenso marcado de las temperaturas, digo bien, y hasta ahí es donde puede llegar mi análisis de tendencia, por así decirlo.
0: Laña de hora 6:18 minutos.
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0: El dólar, la compra 5.900, la venta 6.100. El peso argentino 3.70, la compra 4.20, la venta real, la compra 1.130, la venta 1.200. El peso uruguayo 120, la compra 200, la venta. Euro, la compra 7.200, la venta 7.500. Libra 8.000, la compra 9.000, la venta. Yen, la compra 35, la venta 55. El peso chino 5, la compra 10, la venta. Repito, peso argentino, la compra 3.70, la venta 420.
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0: Hora 6:22 minutos. Cuando el frío se siente, las artesanías abrigan. Llega una nueva edición de la Feria de Invierno Artesanías que Abrigan, una propuesta del IPA que invita a vivir el frío desde otro lugar, el de la creatividad, el trabajo hecho a mano y la identidad cultural que se transmite de generación en generación. La cita es el 4 y 5 de julio en el Espacio Cultural Estud, ubicado en Iturbe 333, esquina Mariscal Estigarribia, en Asunción. Más que una fría, el encuentro Artesanía que Abrigan se presenta como un recorrido por el universo artesanal paraguayo, en el que cada pieza cuenta una historia y cada técnica preserva saberes que forman parte del patrimonio vivo del país. En esta edición, el público podrá encontrar una amplia variedad de productos elaborados por manos artesanas, tejidos, prendas de lana, pieza en asta y metal, artículos de cuero, cerámica, accesorios y objetos decorativos pensados especialmente para la temporada invernal. Cuando el frío se siente, las artesanías te abrigan. 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Trabajos preliminares en el tramo 1 Pilar Humaitá. Julio Cabañas, referente de la firma Acaraú, se refirió al inicio de los trabajos. Explicó que como parte de las tareas se está llevando a cabo el despliegue e instalación del campamento de obra, mientras se aguardan los estudios técnicos del eje del tramo.
1: Sí, así mismo. Nosotros ya hicimos todo, como comentamos la última entrevista que tuvimos, ¿verdad? Hicimos una serie de estudios anteriores, ¿verdad? Eso presentamos al ministerio, estamos esperando la aprobación. Entre eso estamos esperando la aprobación de lo que ahora estamos un poco apurados, de lo que sería el eje, el tramo en sí, ¿verdad? Ajá. Como también empezar, y una vez que tengamos esa aprobación, empezar con el proceso de acercarnos a los prestistas, ¿verdad? Más que nada para ir comunicando y avisando, viendo cómo le va a afectar a cada uno, ¿verdad? En algunos sectores seguramente no le va a afectar su propiedad, en otros sectores seguramente sí. Entonces, a los sectores que sí le afecta, tenemos que hacer todo el trámite administrativo para la indemnización debida. Nosotros estamos planteando, ¿verdad? Hay algunas variantes, ¿verdad? Del trazado original que sí ya está planteado, pero nosotros estamos planteando algunas más, ¿verdad? Como hicimos el estudio todo, ¿verdad? Del diseño geométrico, como para que sea una ruta nacional, tiene unas ciertas exigencias tanto en diseño y en seguridad, entonces eso también influye, ¿eh? Y bueno, estamos a la espera de esa aprobación, ¿verdad? También la aprobación viene atada de algunas observaciones, consultas también que nos está haciendo el ministerio. Nosotros estamos respondiendo también como para que este proceso sea lo más rápido posible, ¿verdad? Estamos, como te comenté, estamos en etapa de instalarnos, ¿verdad? Interín, esto se llega a aprobar, pero ya debería de ser próximo, ¿verdad? Estamos con esa expectativa. Pero en el proyecto que se planteó del ministerio, ¿verdad? Y bueno, y nosotros no salimos un poco de eso, seguimos también esa línea, no se hace con esa actividad, ¿verdad? Se hace con terraplén convencional, ¿verdad? Vamos a ir viendo préstamos laterales, ¿verdad? Y vamos a ir cargando el suelo, ¿verdad? Tenemos estimado unos 800.000 metros cúbicos más o menos de movimiento de suelo, que es un valor bastante importante. Y bueno, en cuanto al material, como te comenté, nosotros hicimos anteriormente todos los estudios geotécnicos, ¿verdad? Estudios de suelo para saber qué tipo de material tenemos. También se plantean soluciones, ¿verdad? Para mejorar un poco el suelo en las capas finales. También estamos planteando algunas soluciones y bueno, con eso tendríamos los requerimientos que necesita la ruta, ¿verdad? El proceso de construcción sí es bastante similar, ¿verdad? Uh-huh. Llegamos a un terraplén, luego una subrasante, uh-huh, y luego una base, ¿verdad? Y encima eso va el pavimento rígido, que sería la capa de rodadura. Uh-huh. Es bastante similar, De repente los materiales en la capa final, de repente lo que puede cambiar un poco, ¿verdad? Pero eso ya también depende mucho de la región en que se construye, ¿verdad? Y los materiales que tenemos disponibles, ¿verdad? Bien sabemos que piedra, por lo menos ahí en la zona, no es tan fácil de conseguir, ¿verdad? Se consigue de San Ignacio o de San Juan, ¿verdad? No se consigue en lugares más cercanos. Entonces, es uno de los materiales en donde estamos viendo. También, no te estoy diciendo que no se utiliza, sí se va a utilizar en el hormigón, se utiliza en la base granular, ¿verdad? Pero viendo de cómo también podemos sustituir en otras capas, ¿verdad? Como te dije, Mario, nosotros tenemos una expectativa de que esto se vaya resolviendo en la brevedad, ¿verdad? Yo sinceramente pienso que no va a pasar de junio, ¿verdad? Deberíamos estar empezando ya en junio con algunas actividades en pista. De hecho, que nosotros ya empezamos con algunas limpiezas, ya empezamos también con el mantenimiento del tramo Pilar, Boquerón, Humaitá, ¿verdad? Ya hicimos un mantenimiento y vamos a ir haciéndolo también periódicamente para los usuarios de la vía, ¿verdad? Desde el momento que ya estamos en el tratamiento, nosotros ya tenemos maquinaria, ya estamos instalados, ¿verdad? Y prácticamente a la espera de que nos den nomás ya luz verde y arrancar con fuerza eso, ¿verdad?
0: 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En Llave, 6:29 minutos, la Ñande hora, vamos a más. Informaciones, 4 grados, 8 décimos la temperatura en Pilar. Pagos de junio comienzan hoy, trae esta información, con la tercera edad. Hoy martes cobrarán los beneficiarios de dos programas sociales y otras personas de la tercera edad. Desde el jueves, el Ministerio de Economía comenzará el pago de salario en la función pública. El cronograma dado a conocer por el MEP indica que hoy 23 de junio cobrarán los veteranos, pensionados, beneficiarios de los programas adultos mayores y Tecoponán Bareté. En el caso de la pensión universal del programa adultos mayores, cobrarán los 370.051 que ya figuraban en la lista, en tanto que el viernes 26 de junio serán incorporados 6.556 personas que cumplieron 68 años hasta el mes de junio.

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17: 6:42 minutos con el llave pendendive por Carlos Antonio López. Advierten que pico de cuadro respiratorio se sentirá con fuerza en el mes de julio. Con el ingreso de las bajas temperaturas, el sistema de salud paraguayo inicia su periodo de mayor demanda. El neumólogo doctor Carlos Morínigo advirtió que se podría registrar un incremento sostenido de cuadros respiratorios, estimando que el pico máximo de contagio se dará entre mediados y finales de julio. El especialista señaló que este comportamiento epidemiológico es habitual para la época, por lo que se destacó la importancia de la prevención y el cuidado de los sectores más vulnerables. Y en cuanto a meteorología, tenemos lo que nos decía el director de Meteorología e Hidrología, Eduardo Mingo. Subrayó que existe incertidumbre sobre el comportamiento climático de este año debido a la posible llegada del fenómeno El Niño entre los meses de julio y agosto.
18: Bueno, no hay que confundir la estacionalidad con la variabilidad producto de un fenómeno océano-atmósfera. Bueno, ¿cómo explico eso? Primero, antes que nada, Perú y y sobre todo Ecuador están en la en el punto álgido del Niño. Ellos ya tienen algo que se llama Niño costero. El Niño a nivel global se lo identifica cuando está en la parte media de, del Pacífico, entre Asia y América. Entonces todavía no está establecido el Niño para el planeta Tierra, pero sí está establecido un Niño costero. Entonces sí, ellos ya empezaron justamente en abril, entre marzo y abril ya empezaron con inconvenientes. En realidad les voy a contar que ellos empezaron en diciembre. Tuvimos la visita de un especialista, que colega, ¿verdad?, meteorólogo, que hizo un doctorado en Estados Unidos. Lo trajimos justamente para tener esas evaluaciones y una capacitación para el personal. Y en diciembre ya hablaban del Niño costero en la zona de Perú y Ecuador. Entonces ya pasaron 6 meses de ello. Todavía no se manifiesta al seis meses prácticamente, no se manifiesta todavía en la parte central, donde sí tiene un impacto global, o por lo menos eso es lo que dice la literatura, y por ello aparecen este tipo de alertas de parte de estos sistemas de vigilancia, ¿verdad? Ellos son un sistema de vigilancia que, bueno, al final hacen pronóstico también. Sin embargo, persiste la señal. Los colegas que siguen a ese indicador, que no son estrictamente solo los de la NASA, sino de la NOAA, que es el Servicio Meteorológico, Hidrológico y Oceánico de los Estados Unidos, habla de que entre julio y agosto debería manifestarse el Niño en el Pacífico tropical y ahí empezar a afectar, vamos a decir. Normalmente no es un encendido y apagado, sino una transición. Entonces, la transición está durando bastante, ¿verdad?, porque ya está en las costas del Perú, pero no está en la parte media. ¿Y qué es? Sí, justamente, así como se está previendo, coincide con el final del invierno. Entonces eso suele cortar el invierno, que va a ser frío, pero no debería durar mucho. Eso es lo que dice la experiencia y la climatología del Niño, si aparece en ese momento. Y todos los niños pueden tener un ribete característico muy propio también, ¿verdad? Pero la literatura y todo lo que tenemos hasta hoy del Niño, entonces nos da de que esta es la posible situación. Y después, como bien decía, primavera y verano lluviosos, entonces podemos tener esos eventos de corta duración, de mucha intensidad, porque no tornados, que somos parte aquí de caminero, luego Paraguay, norte de Argentina, Bolivia, sur de Brasil. Y recordarán, el último Niño generó sobre el estado brasileño más sur, más al sur, ¿verdad? Recordarán que generó inundaciones importantes. La cuenca del Paraná también recibió bastante lluvia en aquel entonces, en el 2023. Y Porto Alegre, me refiero, ¿verdad?, y la zona de Porto Alegre, que se inundó después de unos 30 años, vamos a decir, periodo de recurrencia de lluvia muy intensa. Entonces, a tener en cuenta de que sí, estamos bajo ese proceso de pronóstico a prioridad hoy.
17: 6:47 minutos, Municipalidad de Pilar. Informamos que contamos con un refugio temporal gratuito en el Polideportivo Municipal Roberto Cabañas para las personas en situación de calle, teniendo en cuenta las bajas temperaturas que se están registrando en estos días. Si sabes de algún caso, comunícate con la comisaría más cercana. Rostro Social, Refugio Temporal, Municipalidad de Pilar. En este frío, repito, si sabes de una persona en situación de calle, comunícalo a la comisaría local más cercana. Hay un refugio para ellos, Municipalidad de Pilar. Más sobre la municipalidad. Hoy, martes 23 de junio, realizaremos el agendamiento para la atención oftalmológica dirigida a adultos mayores con profesionales de la Fundación Visión en la Secretaría de Desarrollo Social de la MUNI, de las 7 horas. Fecha de atención: 22, 23 y 24 de julio, lugar Polideportivo Municipal Roberto Cabañas.

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1: 6:51 minutos la ñan de hora.
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1: Mundial al día, los partidos para hoy ya jugaron Argelia y Jordania. Ganó Argelia por 2-1. Por el grupo K, 2 a las 2 horas PM, Portugal, Uzbekistán. Grupo L, Inglaterra gana a las 5 horas. Grupo L, hoy 8 horas, Panamá, Croacia. Y por el grupo K, a las 11 horas PM, Congo, Colombia.
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1: 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MIC anuncia charla sobre nueva ley para salones de belleza y digitalización de MIPIMES en Pilar. Sandra Centeno, de la Oficina Regional del Ministerio de Industria y Comercio, informó que hoy martes 23 de junio se realizará una charla informativa sobre la ley número 7613/25 que regula las relaciones entre propietarios de salones de belleza y los profesionales del sector de peluquería, barbería y manicura que trabajan en los mismos.
5: Compartir con la ciudadanía, ¿verdad? Que la otra semana, el 23 de junio, estamos organizando una charla muy importante sobre la nueva ley 7613/25, que vamos a estar socializando, ¿verdad? Con la ciudadanía. Esta ley lo que hace es que regula las relaciones entre los dueños de salones de belleza y profesionales de ese sector, ¿verdad? Entonces, le invitamos cordialmente a todos quienes se dedican al rubro de belleza, ¿verdad? Ya sean en peluquería, manicura, en los que son barberos, todo lo que es de esa profesión, vamos a estar haciendo una charla muy importante con ellos, ¿verdad? Para socializar de esta nueva ley, la 7613/25. Esta charla vamos a estar haciendo en el Salón de la Municipalidad de Pilar. A las 18:30 horas va a iniciar la charla. Son tres temas que vamos a estar tocando ese día. Van a venir técnicos, profesionales del Ministerio de Industria y Comercio de Asunción, del Viceministerio de Comercio y también del Viceministerio de MIPYMES. Por parte del Viceministerio de MIPYMES también vamos a estar hablando sobre la digitalización para las empresas, para las MIPYMES y las empresas, ¿verdad? Los emprendedores, perdón. Sabemos que las pequeñas empresas necesitan hoy día digitalizarse y que también sepan utilizar las herramientas, ¿verdad? De como inteligencia artificial, por ejemplo, para que puedan vender más, llegar a más clientes. Y también, ¿verdad?, para poder mejorar sus operaciones con mayor competitividad, ¿verdad? Entonces, esa es otro de los temas que vamos a estar desarrollando ese día, 23 de junio a las 18:30 horas. Bueno, ellos tienen que... Todo basa en la informalidad, ¿verdad? Entonces, lo que el Ministerio de Industria y Comercio, conjuntamente con el Ministerio de Trabajo, lo que quieren es formalizarle a estos profesionales de ese rubro, ¿verdad?
1: Hora 6:55 minutos con Enyabé Benendive por Radio Carlos Antonio López.
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1: Mucho frío para hoy, descenso de temperatura desde mañana. Hoy martes será una jornada fría, fresca y sin probabilidades de lluvia. A partir de mañana bajan las temperaturas. Para mañana miércoles se espera un amanecer de apenas 5 grados, que en el transcurso de las horas subirá a 16. Los vientos soplarán del sector sureste, luego variables. El jueves será el día más frío de la semana, con una mínima de 4 grados.

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1: Breve recordación de Radio Nacional del Paraguay a Oscar Nelson Zafuam. Nació en San Estanislao, Paraguay, el 21 de septiembre de 1943 y falleció en Río Grande del Sur, Brasil, el 28 de mayo de 2007. El gran músico paraguayo Oscar Nelson Zafuam es el creador de La Avanzada, género musical de inspiración folclórica que tuvo su origen en la fusión de la polca paraguaya y la guarania, con influencias de la música popular brasilera, la bossa nova y la balada. Zafuam ha compuesto varias obras, logrando una fusión perfecta y fresca de la guarania y la polca paraguaya, fruto de largos años de investigación, estudio y amor hacia la música de su país, a los que sumó magistralmente ritmos del Brasil. Trabajó arduamente por la proyección de la música paraguaya en tareas de difusión cultural.
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0: Hora 7 de la mañana, 21 minutos. Estamos en Yembucú Avanza por Radio Nacional Carlos Antonio López, iniciando esta fría mañana del martes. Parece lunes, pero es martes, tras el feriado nacional de que se trasladó al día lunes, el día de ayer, lunes 22 de junio. La temperatura a estas horas en Pilar, 5 grados, bastante frío, la humedad del 96%, vientos a 6 kilómetros por hora. Ambiente frío a fresco a nivel nacional, es lo que indica el reporte meteorológico. Una masa de aire fría se encuentra instalada sobre el territorio nacional, favoreciendo el predominio de bajas temperaturas durante gran parte de esta semana. En consecuencia, se mantendría un ambiente frío a fresco en todo el país. Las primeras horas de hoy, martes, se presentan con un ambiente frío a nivel nacional. Durante la tarde se espera que las temperaturas máximas oscilen entre 14 y 18 grados, tanto en la región oriental como en la región occidental, propiciando condiciones frescas. Para mañana miércoles 24 y el jueves 25, se acentuaría el ambiente frío en todo el territorio nacional. Las mínimas rondarían entre 1 y 8 grados, mientras que las máximas oscilarían tan solo entre 13 y 18 grados en ambas regiones del país. Estas condiciones favorecerían la formación de escarchas durante las primeras horas del día, especialmente en el sur de la región oriental. En cuanto a precipitaciones, para hoy se prevé la ocurrencia de lluvias dispersas en el noreste de nuestro país, mientras que en el resto del territorio nacional la probabilidad de lluvias se mantiene muy baja. Es lo que indica este reporte meteorológico de la Dirección de Meteorología e Hidrología de nuestro país. Mañana miércoles y el jueves se va a acentuar el frío, indica el reporte, con mínimas que rondarían entre 1 y 8 grados. Especialmente en esta región sur del país se acentuaría mucho más el frío entonces. Para mañana miércoles 24, frío a fresco, cielo despejado, vientos del sureste, luego variables, escarchas al amanecer, mínima 3 grados. Máxima 16. Para el jueves 25, frío a fresco, cielo parcialmente nublado, vientos del sureste, también la formación de escarchas al amanecer. Mínima 3 grados, máxima 17 grados para el día jueves. El río Paraguay en la ciudad de Pilar, en la altura de 4 metros 14 centímetros, creció 3 centímetros. Río Paraguay en Pilar, 4 metros 14, creció 3. En Alberdi, 4 metros 54, creció 6. En Humaitá, 3 metros 4, sin variaciones. Y en Asunción, 2 metros 68, también sin variaciones. El río Paraná en Cerrito, 90 centímetros, bajó 32 centímetros. Itapirú, 3 metros 75, bajó 15. Paso de Patria, 3 metros 55, sin variaciones. Ayolas, 1 metro 25, creció 15. Panchito López, 2 metros 68, creció 3. Itácora, 2 metros 55, bajó 15 centímetros. El nivel del río Paraná en los distintos puntos de nuestro departamento. Hora 7 de la mañana, 25 minutos. Estamos compartiendo Ñeembucú Avanza aquí por Radio Carlos Antonio López en esta jornada del martes 23 de junio. Ya la última semana de el primer semestre de este año. Estamos en contacto con Jorge Acosta Román de la Estación Meteorológica Local para conocer y ampliar el pronóstico. ¿Cómo estás, Jorge? Buenos días.
1: Buenos días, mi querido Rodrigo. Cordial saludo para ti, para los compañeros en estudio, a Isabela que está en la audioproducción y la audiencia que está prendidísima la programación hoy día, martes 2026, sabor a lunes, ¿verdad?
0: Sí.
1: Después de este nuevo feriado que tenemos, pasó para el lunes. Que no deja de ser interesante la posibilidad de que la gente haga un poco de turismo interno, salga, comparta con la familia, y asociado al Día del Padre, que realmente estuvo excelente la jornada y el festejo. Así que saludo a todos los papis también de paso. Bueno, amanecer frío, chance de escarchas, es bajo porcentaje para hoy, pero semana fría, con probabilidad de escarchas. Y heladas ligeras es la que tenemos para el sur, si bien en baja probabilidad, pero ahí están al acecho. En otros puntos del país esperamos temperaturas más bajas y que se puedan dar estos fenómenos, pero bueno, nosotros tenemos muchísima humedad en los pastizales, en el campo actualmente, así que eso mitiga un poco también el efecto o la generación de este fenómeno. Pero sí, las temperaturas estarían por debajo de los 5 grados, o en torno a los 5 grados, inclusive hasta el día jueves. A partir del, perdón, hasta el miércoles. A partir del jueves hablamos ya un ligero ascenso de temperatura. A partir del día jueves ya hablamos un ligero ascenso de temperatura, pero estaría todavía por debajo de los 10 grados las mínima. Y tiempo bueno tendríamos hasta el día viernes y chances de lluvia recién para el día sábado. Entonces nos estamos extendiendo ya hasta el sábado y estas temperaturas bajas que estarían hasta el día miércoles. Hablamos en torno a los 5 grados o por debajo de los 5 grados, inclusive que estarían estas temperaturas mínimas como la de hoy, 4 grados 4 décimos. De momento, 5 grados 4 décimos la temperatura, la humedad relativa al 90%, viento en superficie en calma, el cielo despejado, plafón o techo sin restricciones, la visibilidad normal de 20 kilómetros y la presión atmosférica 1014.7 hectopascal o milibar. La máxima 16 grados 2 décimos ayer a las 15:30 horas, y estas máximas que estarían ahí entre 16 y 17 grados. Nada más, por lo menos hasta el miércoles, y como decíamos, a partir del jueves, un ligero ascenso de temperatura, pero va a continuar frío, ¿verdad? Vamos a la altura de los ríos, Río Paraguay, Puerto de Concepción, 2,67, subió 2 centímetros, Asunción, 2,68, bajó 1 centímetro. Alberdi, 4,56, subió 2 centímetros, Pilar, 4 metros 15, subió 2 centímetros. Humaitá, 2,98, bajó 6 centímetros. Vamos al río Paraná, que nos dicen Cerrito, 65 centímetros, bajó 25 centímetros. Itacorá, 2,35, bajó 20 centímetros. Y zona de confluencia, Itapirú, 3 metros 50, bajó 25 centímetros. Bueno, es lo que tenemos por aquí, compañeros, audiencia. Que tengan feliz y bendecido arranque junio.
0: Muchas gracias, Jorge Acosta Román, desde la estación meteorológica en el Aeropuerto Internacional, a requerimiento Carlos Miguel Jiménez de la ciudad de Pilar. 7:30. Estamos en Ñeembucú, avanza aquí por Radio Carlos Antonio López, hoy martes 23 de junio. Tras el feriado de la Jura de la Constitución Nacional en nuestro país, conmemorado el 20 de junio pasado, pero en relación a este día, el presidente Santiago Peña emitió el decreto 6215, que trasladó este feriado al lunes, el día de ayer, lunes 22, para fomentar el turismo interno y crear un fin de semana largo, también teniendo en cuenta el Día del Padre en nuestro país. Al respecto, lo que indicaba el presidente de la República, Santiago Peña Palacios.
2: hecho un día más. No, señoras y señores. Estamos ante una jornada que tiene una profunda significancia para la República del Paraguay, para su pueblo, para el pasado de nuestra nación, para el presente, pero por sobre todo para el futuro de nuestro país. Así como las grandes religiones tienen su texto sagrado, en el cual pueden encontrarse sus mandatos esenciales, la Biblia para los católicos, el Torá para los judíos, o el Corán para los musulmanes. Nuestro país tiene su propio libro místico, lleno de religiosidad democrática, la Constitución de 1992. Por eso esta mañana nos reunimos para honrar, para venerar, para consagrar a un texto republicanamente sacrosanto. Si me permiten la licencia, extender un poco más la analogía religiosa. Si los cristianos celebramos el 25 de diciembre de cada año como el día del nacimiento de nuestro Salvador, los paraguayos debemos celebrar cada año este día como el nacimiento de un Paraguay verdaderamente nuevo, inusitado hasta ese momento de su historia. Me refiero desde luego al Paraguay democrático y respetuoso de los derechos humanos, como el que hoy tenemos la suerte de vivir. Ese Paraguay que es fruto, sin ninguna duda, de la Constitución de 1992. Los seres humanos tenemos una tendencia innata a olvidar rápido las cosas buenas y, en contrapartida, a insistir en la negatividad. Esto incluso ha sido confirmado por la psicología moderna, fenómeno que autores como Rossini y Roisman han bautizado como el sesgo de la negatividad. Hoy, sin embargo, es una fecha para dejar de lado este sesgo negativo y, en su lugar, es un día para mirar lo positivo y estar orgulloso por las grandes conquistas alcanzadas en estas últimas 3 décadas. Creo que observamos las cosas con objetividad e imparcialidad, todos estaremos de acuerdo que hay mucho, muchísimo por celebrar. Durante gran parte de su historia, nuestro país ha vivido bajo el signo de lo que un distinguido intelectual ha llamado la ideología autoritaria.

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2: 7:39 PM, la temperatura en Pilar a estas horas 5 grados. Vamos a volver a compartir lo que indicaba el presidente de la República, Santiago Peña, con relación al feriado del pasado 20 de junio, día de la jura de la Constitución Nacional en nuestro país.
3: Positivo y estar orgulloso por las grandes conquistas alcanzadas en estas últimas 3 décadas. Creo que observamos las cosas con objetividad e imparcialidad. Todos estaremos de acuerdo que hay mucho, muchísimo por celebrar. Durante gran parte de su historia, nuestro país ha vivido bajo el signo de lo que un distinguido intelectual ha llamado la ideología autoritaria. Por ello, el itinerario histórico constitucional del Paraguay ha sido una sucesión de regímenes autocráticos en los que las libertades públicas, la tolerancia y el pluralismo político han estado mayormente ausentes. Se suele considerar al reglamento de gobierno de 1813 como la primera constitución, entre comillas, del Paraguay. Sin embargo, este documento no solo carecía de un origen democrático real, sino que al ser sumamente esquemático, resulta muy difícil tomarlo como una constitución en el sentido estricto de la palabra. Por lo demás, fue rápidamente dejando de lado por la instauración de literalmente una dictadura bajo la sombra de Francia, cuyo largo y sofocante gobierno careció de toda vestimenta jurídica. La constitución del Paraguay en esos años fue una sola, su voluntad omnímoda y todopoderosa. Si bien la leyenda cuenta que muerto el dictador, el prócer Juan Bautista Rivarola redactó un documento genuinamente liberal, la mano fuerte de Don Carlos finalmente terminó imponiéndose. Así, en 1844 se dictó la famosa ley que establece la administración política de la República del Paraguay, la cual, si bien presenta ciertas características constitucionales fundamentales, distaba de ser liberal, republicana y democrática. Por ello, mereció incluso la célebre censura de Alberdi, luego gran amigo del Paraguay, precisamente por alejarse de los ideales del gobierno limitado. Sin menoscabar en absoluto a ese gigante e irrepetible estadista que fue Don Carlos Antonio López, quizás nuestro más grande presidente, el documento de 1844 tampoco merece el rótulo de ser una verdadera constitución, mucho menos una que consagre libertades públicas. Acaecida la catombe y holocausto de la Triple Alianza, finalmente encontramos a una constitución de raigambre republicana, con un catálogo de derechos fundamentales, la constitución de 1870. Sin embargo, aun cuando el preámbulo hacía referencia a la espontánea y libre voluntad del pueblo paraguayo, en puridad es mejor con el historiador Harris Gaylord Warren la verdad. La convención de 1870 se reunió bajo la estrecha supervisión de las fuerzas invasoras aliadas, en las más penosas condiciones. No solo eso, sino que la constitución de 1870, a pesar de sus buenas intenciones, y salvo la víspera de la Guerra del Chaco, nunca pudo arraigar de verdad los valores de la democracia, el pluralismo y la buena gobernanza. Por el contrario, como los años del varón meteórico Albino Jara y la anarquía terrible del centenario de la independencia nos lo demuestran, la inestabilidad política fue la regla en esos años. Apenas concluida la epopeya chaqueña, la revolución de 1936 dio inicio a la incursión militar en la vida política, algo sobre lo que había advertido con gran claridad Teodosio González en sus infortunios del Paraguay, abriendo un periodo de décadas de autoritarismo. Todavía más, al ser derogada de un plumazo la Constitución de 1870 con la Carta Política de 1940, comenzó lo que un gran jurista paraguayo, Justo José Prieto, llamó con toda razón la desconstitucionalización del Paraguay. En palabras de Prieto, y abro comillas, se produjo una gran paradoja. Una derrota nos había proporcionado un instrumento jurídico de apertura, pero una victoria, otro que restringe los marcos de actividad. Porque la Carta de 1940 no solo es dudosamente constitucional por su origen, sino también por su contenido, de neto corte autoritario. Por su parte, si bien la Constitución de 1967, como dicen otros dos notables constitucionalistas, Juan Carlos Mendonca Padre y Daniel Mendonca, era técnica y sistemáticamente superior a las anteriores, la realidad en la práctica fue otra, como bien lo sabemos. Y así, los constantes abusos de poder convirtieron en absolutamente inane a dicho documento. Su conocidamente deficiente regulación del estado de sitio y la potestad del Ejecutivo de dictar decretos leyes y disolver unilateralmente el Congreso implicaron que en su funcionamiento se trató de otra carta política antes que constitución en el sentido estricto de la palabra. Todo esto fue ratificado desde luego con la enmienda de 1977 que estableció el unicato con la reelección indefinida. Este breve y muy esquemático bosquejo del itinerario constitucional permite poner en su justa medida la enorme trascendencia y carácter totalmente disruptivo, en el mejor sentido del término, en la historia del Paraguay, de la Constitución de 1992. Este documento fue absolutamente democrático, tanto en su origen como en su contenido. Así, la Constitución fue fruto de una verdadera convención constituyente en la que estaban representados no solo las fuerzas de la Asociación Nacional Republicana, sino también del Partido Liberal Radical Auténtico, del Movimiento Independiente Constitución para Todos, e incluso de los partidos revolucionarios febreristas y el Demócrata Cristiano. Lo que es más importante aún es que se trata de una verdadera constitución en el sentido más técnico de la palabra, al ser la primera realmente democrática, republicana y pluralista en su sustancia. De esta manera, la Constitución de 1992 tiene uno de los catálogos de derechos fundamentales y garantías más ricos y generosos que puedan encontrarse en el derecho comparado, al tiempo de consagrar un Estado social, y hago énfasis en esta palabra social de derecho, previendo normas relativas a los trabajadores, la salud, la educación, la vivienda, la reforma agraria, los pueblos originarios y la familia, yendo mucho más allá de las clásicas constituciones liberales. Incluso en lo que se refiere a la distribución de poderes, la reelaboración del mapa que hizo la Constitución fue total. El hiperpresidencialismo de siempre se pasó a un equilibrio que incluso tiende hacia el poder legislativo, al tiempo de crear una serie de organismos extrapoderes que buscan instaurar una verdadera poliarquía, al decir del politólogo norteamericano Robert Dahl. La Constitución de 1992 es, en más de un sentido, un verdadero cambio de paradigma. Como nunca antes, se puede observar con este contexto el antes y el después. Pasamos de la dictadura más larga, sofocante y personalista a la democracia más vibrante, pluralista y vigorosa del continente sudamericano bajo su vigencia. Al decir de uno de los grandes e inolvidables actores de su génesis, el doctor Óscar Paciello, la Constitución operó las más grandes transformaciones posibles en la vida nacional. Puso énfasis en ideas antes desconocidas o ignoradas en la práctica. El reconocimiento de la dignidad humana se opuso a la tan acendrada tradición autoritaria. También la democracia directa, participativa y pluralista implicó un rotundo nuevo régimen político. Porque la verdad es que más allá de algunos ropajes formales, el Paraguay nunca ha vivido en democracia, sino en los últimos 34 años. Finalmente, introdujo el real control recíproco entre poderes, poniendo fin al protagonismo del Ejecutivo. Lo que es todavía más sorprendente e impresionante para todo aquel que hubiera leído la historia constitucional del Paraguay, sin embargo, es que la Constitución ha tenido una gran virtud. Ha funcionado. Cierto, como toda realidad humana, sobre todo política, con muchas imperfecciones, con marchas y contramarchas. Pero salvando la grave crisis de 1999, la realidad es que los paraguayos hemos aprendido a vivir en democracia, resolviendo nuestras diferencias, no a balazos, sino por mecanismos constitucionales. En otras palabras, el Paraguay, bajo la Constitución de 1992, ha dejado de lado episodios tan oscuros como los que nuestro gran poeta, Elvio Romero, llamaba los días roturados, que sucedieron a la Revolución de 1947 y el exilio de millones de compatriotas. Incluso, por primera vez en la historia independiente, se logró la tan ansiada alternancia en el poder, en el año 2008, sin derramamiento de sangre, sino con el respeto de las instituciones. Y agrego, seguimos teniendo elecciones abiertas que son un ejemplo en todo el hemisferio, merced a un pluralista Tribunal Superior de Justicia Electoral, otra sabia creación de la Constitución. Democracia, derechos fundamentales, tolerancia, alternancia, equilibrio entre poderes. Todas estas palabras absolutamente desconocidas en el léxico constitucional paraguayo han visto su hora de plenitud brillante bajo el cobijo de la Constitución de 1992. Cierto, los pesimistas, los negativos, los ángeles de siempre, para usar una palabra tan nuestra, nos van a contar todos los defectos que tiene la Constitución y los problemas que tenemos en aplicarla. La respuesta es, desde luego, ¿o acaso existe un país que no los tenga? Basta con mirar lo que ha sucedido en Venezuela o en otros países, o incluso hace un par de años en un modelo de la institucionalidad como Chile. Pero hoy me gustaría dejar de lado el sesgo de la negatividad, de la angelería. En su lugar, prefiero seguir a otro notable constitucionalista y exalumno de mi alma mater, la Universidad de Columbia en Nueva York. Me refiero al profesor Juan Carlos Mendón Gabonet, quien en un importante ensayo decía que es simplemente un mito afirmar que la Constitución no ha cambiado profundamente nuestra realidad. En el decurso de varias páginas, Mendonca enumera muchos de los logros de los últimos 34 años, que aquí, por la premura del tiempo, apenas puedo mencionar. Así, hemos tenido un Congreso con mayoría de la oposición, algo que nunca sucedió antes. Hemos tenido incluso una mayoría de opositores como presidentes del Congreso. Hemos tenido una Corte Suprema de Justicia fruto de un pacto político de diversos colores. El estado de sitio, hoy de excepción, apenas ha sido utilizado. El proceso penal ha pasado de un sistema inquisitivo a uno acusatorio. La pena de muerte ha sido desterrada. Los gobernadores e intendentes son hoy electos por voto popular, no como antes, en lo que apenas eran designados por el Ejecutivo. La libertad de expresión y de prensa nunca tuvieron mayor desarrollo en la historia del país que a partir del año 1992. Los recursos designados a la educación se han incrementado enormemente. A partir del artículo 125 aparecen los movimientos políticos que compiten regularmente en elecciones. La intervención de municipios por el Ejecutivo solo puede hacerse con acuerdo previo de la Cámara de Diputados. Los policías y militares ya no pueden estar afiliados a partidos políticos, a diferencia de antes, que constituía un requisito. A lo cual me permito agregar, nuestras fuerzas públicas no solo dejaron de intervenir en política, sino que son los grandes garantes de su correcto funcionamiento. Finalmente, como bien dice Mendonca, aunque es verdad que muchas veces ha sido incumplida, existe la percepción de que la Constitución de 1992 ha tenido un grado de acatamiento espontáneo mucho mayor que otras constituciones que nos dijeron antes. Esto último se prueba, a mi modo de ver, por la permanente discusión y debate sobre textos constitucionales, hechos políticos y el estado general de la democracia paraguaya, lo que puede llamarse una democracia per se, de la vigencia plena y absoluta de la Constitución. Cuando se estaba discutiendo la Constitución, el más grande escritor paraguayo, Augusto Roa Bascos, realizó una intervención apasionada sobre el derecho de igualdad y las minorías históricamente marginadas. Decía que para las sociedades indígenas, los campesinos, la mujer, la infancia, la juventud, la igualdad de la ley constituyó siempre en el Paraguay una permanente mistificación. Ciertamente tenemos muchas deudas sociales históricas como país. Soy el primero en admitir esto. Mientras haya un paraguayo pobre, una mujer olvidada, un niño abandonado, eso será una afrenta para todos los paraguayos. Pero también debemos aceptar que en los últimos 34 años han visto la inclusión de derechos para estas minorías de manera importante. Aunque falte aún mucho por hacer, la Constitución por primera vez reconoció derechos a los pueblos originarios, mientras que la mujer hoy tiene plena capacidad jurídica y está insertada totalmente a la vida económica y política. Por su parte, la pobreza se ha reducido a números nunca antes alcanzados. De hecho, hoy se encuentra en su punto más bajo de la historia, aunque ello es no un logro mío, ni siquiera de mi partido, sino de una democracia paraguaya constitucionalista. Finalmente, con la titulación masiva de tierras a campesinos y al programa Hambre Cero en las escuelas, que espero de todo corazón sea el mayor legado en política pública de mi gobierno, seguimos buscando que los derechos de estos grupos dejen de ser una mistificación permanente. Falta mucho, repito, pero lo crucial es que todo lo que se ha hecho en estos años ha sido hecho por un Paraguay democrático y pluralista, y no por un autoritario y monocromático. Y esta no es poca cosa. Hay muchos otros logros que me gustaría destacar esta mañana, pero el tiempo es limitado. Apenas voy a mencionar de pasada la afortunada fórmula del artículo 1 que dice: la República del Paraguay se constituye en Estado Social de Derecho, unitario, indivisible y descentralizado. Celebro estos dos aciertos. El primer

como sucede en el este del país, o incluso en una región históricamente relegada como el Chaco. Y con programas como el ya mencionado Hambre Cero, estamos dando a las gobernaciones una fuerza y protagonismo que están haciendo realidad a poco la idea de la descentralización. Para terminar, en estos días algunos han criticado y preguntado ¿por qué un nuevo feriado? ¿Por qué celebrar la jura de la Constitución? Espero que a estas alturas todos estemos de acuerdo que la respuesta es demasiado sencilla. Porque gracias a Dios, a quien con todo acierto invoca su preámbulo, la Constitución paraguaya de 1992 no ha sido una simple hoja de papel al decir de Lasalle, sino todo lo contrario. Ha sido el documento jurídico más poderoso y vigente que ha tenido esta nación en sus 215 años de vida independiente. Queridos amigos, celebramos la Constitución de 1992 porque ha permitido que en el Paraguay se instalen ideas como la democracia, los derechos humanos, las garantías fundamentales, el pluralismo ideológico, la libertad de expresión, la alternancia política y la descentralización y tantos otros ideales republicanos. También celebramos la Constitución de 1992 por algo todavía más importante, y es que el Paraguay en estos últimos 34 años ha crecido económicamente, ha reducido la pobreza y ha incluido a minorías marginadas como nunca antes, pero no lo ha hecho con dictaduras, con gobiernos de mano dura, sino con una democracia constitucional, imperfecta, pero democracia constitucional al final de cuentas. Por todo ello, celebramos hoy la Constitución, porque todos los paraguayos debemos unirnos en torno a este sagrado texto, a nuestra Constitución de 1992, para honrar así los valores que ella ha instaurado y seguir construyendo juntos la historia del país más bello, más orgulloso, más glorioso del mundo, nuestra amada República del Paraguay. ¡Viva la Constitución de 1992 y que viva el Paraguay! Muchas gracias.

Lo que manifestaba el presidente de la República, Santiago Peña, en el acto de apertura de la exposición Cuatro Tiempos de la República, las Constituciones del Paraguay, que se realizó en el Archivo Nacional de Asunción, la primera celebración del Día de la Jura de la Constitución Nacional. Puntualmente las 8 en la República del Paraguay, establecemos la pausa aquí en Ñeembucú Avanza.

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2: 8 de la mañana, 17 minutos. Estamos compartiendo Ñe en Bucú. Avanza por Radio Carlos Antonio López. La temperatura a estas horas 6 grados. La humedad del 94%. En la ciudad de Pilar, capital del departamento de Ñe en Bucú. Moderna draga donada por Japón ayudará a fortalecer la hidrovía. La draga DRM5 Paraguay, considerada una de las incorporaciones más importantes de la infraestructura fluvial nacional en las últimas décadas, ya tuvo su paso por la ciudad de Pilar en el puerto de la Administración Nacional de Navegación y Puertos, tras completar la travesía final desde Puerto Nueva Palmira, en la República Oriental del Uruguay. Respecto a esta información, el compañero Juan José Brull estuvo al momento de la llegada de la draga al puerto de la ciudad de Pilar.
3: Ingeniero Benjamín Martínez, de la Administración Nacional de Navegación y Puerto, ¿verdad?
4: Sí, correcto.
3: Bueno, ya está la draga donada por el gobierno de Japón en el puerto de Pilar.
4: Correcto. Este es un proceso que inició en el año 2016. Hoy es un día histórico porque por fin se puede materializar esta cooperación que hemos tenido del gobierno de Japón. Ha llegado una de las dragas más grandes que va a operar en la hidrovía Paraguay-Paraná, sobre todo en el tramo paraguayo. Es una draga con potencia, una potencia bastante importante, 1.500 metros cúbicos hora de su capacidad de extracción de arena, y tiene unas dimensiones también importantes, 65 metros de eslora, 12 metros de manga. Tiene una tecnología de primera. En realidad no existe una draga hoy trabajando en el tramo paraguayo con la tecnología de esta draga.
3: ¿Es autopropulsada? ¿Se mueve sola?
4: Sí, es autopropulsada, pero solamente para fines de maniobra. Exactamente, para fines de maniobra, no es para dragar moviéndote, porque sí. Esta es una draga con cortador, es decir, necesita estar bien anclada para que el cortador y la succión funcione.
3: Correcto. Bueno, como bien lo señalaba usted, es de máxima tecnología y de buena capacidad también, ¿verdad?
4: Sí. Ahora mismo la draga, la siguiente hoja de ruta es 2 meses, vamos a tener capacitación con los ingenieros japoneses que vienen para ese efecto. Ahora vamos a desconsolidar. Están muchas cosas que están selladas, los anclas están soldadas a la cubierta porque eso vino, saben cómo saben, ¿verdad?, por el mar. Entonces hay un proceso para puesto a punto, pintura en los lugares donde por motivos propios de la navegación, de la sal, ¿verdad? Sí. Y bueno, y después estaremos trabajando con los técnicos que vienen, cada uno en su área. Viene un técnico que es dedicado a navegación, otro técnico que es para el dragado, otro técnico que es maquinista para poder capacitar a nuestro maquinista para cualquier tipo de mantenimiento que haya que hacerle. Y bueno, posterior a eso se va a hacer una práctica en un paso crítico. Vamos a dragar un lugar para el entrenamiento. Y bueno, y después ya queda a cargo enteramente la administración.
3: Mirando así la embarcación, ingeniero, estamos observando que posee una tecnología de primera, porque una parte de meteorología también, radar y todo lo que corresponde para tener una buena navegación, me imagino.
4: Correcto, tiene GPS diferencial para su posicionamiento, tiene el anemómetro que nos dice la velocidad del viento, tiene todo lo que es los sensores de ecosonda para saber las profundidades en el momento. O sea, realmente el puente de mando es un lugar de mucha tecnología, y eso es bueno porque nos va a dar precisión en los trabajos.
3: Y con radar también, me imagino.
4: Tiene radares, claro, tiene radar, tiene ecosonda, tiene GPS diferenciales.
3: ¿Qué capacidad va a tener la embarcación para, en cuanto a tripulante hablando?
4: Y bueno, se vamos a tener que manejar con 15 personas, ¿verdad? Entonces, para hacer 2 turnos vamos a necesitar 30 personas, pero aparte de la draga tenés todos los equipamientos adicionales, tenés los remolcadores que ayudan en el posicionamiento de ancla, tenés el remolcador que va a posicionar las tuberías, podemos ver allá las tuberías, son tuberías muy grandes, son de 27 pulgadas, siendo cuando la mayor draga que hay en el río Paraguay tiene 17, o sea, supera 10 pulgadas lo que normalmente se usa.
3: ¿Las tuberías vinieron también de Japón o ya se preparó acá en Paraguay, ingeniero?
4: Bueno, tenemos 2 tandas de 500 580 metros, la mitad vino de Japón porque son de hierro, perdón, son de un plástico especial, y la otra se fabricó acá en Paraguay, la otra mitad es la parte metálica.
3: Bueno, entonces ya está la embarcación acá, se va a someter los futuros, se van a someter mejor los futuros tripulantes a una capacitación.
4: Correcto. Tendremos 2 meses de capacitación, después tendremos una prueba de dragado real y luego ya queda a cargo de la administración.
3: Una vez que la embarcación esté posicionada en un sitio, ¿qué capacidad tiene de remover los sedimentos?
4: Bueno, en condiciones óptimas puede sacar 1500 cúbicos por hora, que realmente triplica la capacidad de una draga que hoy está operando en el río Paraguay. A través de una donación del gobierno de Japón. Estos trámites, como ya lo mencioné, iniciaron en el año 2016 y bueno, por procesos propios de ellos tuvieron este lag de tiempo, prácticamente 10 años, pero bueno, es una draga que está cotizada en más de 24 millones de dólares y realmente es un aporte muy bueno del gobierno hermano de Japón.
3: Bueno, en estos momentos el río Paraguay, digamos que presenta un buen nivel, pero nos comentaron los navegantes que se estrecharon los canales por los sedimentos que arroja el Bermejo. ¿Es así, ingeniero?
4: Correcto. Toda la época de verano tuvimos luchando contra todos los sedimentos que aporta el Bermejo. Dragamos enero, febrero, marzo. Hoy se puede navegar no solamente porque el nivel del río Paraguay aumentó, sino porque los dragados hicieron que los canales se mantengan. Sin embargo, el río Paraguay es tan sinuoso que todos los días está sedimentando en algún lugar. Hoy el problema no está en Bermejo, está unos kilómetros más abajo en la zona de Queso y Guaycurú, que ya lo vamos a dragar también a través de los contratos que tenemos entre el MOPC y la ANNP.
3: Bueno, cuando estamos hablando de Paso Queso, es próximo ya a Humaitá, ingeniero.
4: Exactamente, próximo a Humaitá. Son lugares donde el sedimento que arroja el Bermejo terminan depositándose finalmente en esos lugares.
3: Porque hay zona de amarre en ese lugar también, ¿verdad?
4: Hay zona de amarre y bueno, son curvas consecutivas donde la inercia misma hace que el sedimento vaya decantando y vaya estrechando los canales.
3: Muy bien. Gracias por su tiempo, ingeniero.
4: Cuando gusten.
1: Puedes sacarle fotos grandes, muy bien.
2: El compañero Juan José Brull, desde exteriores al momento de la llegada de la draga donada por Japón al puerto de la ciudad de Pilar. 8 de la mañana, 24 minutos. Tenemos el informe desde la Dirección de Policía del Departamento de Ñeembucú en la voz del suboficial superior Claudio Arce.
5: Informe de prensa de la Dirección de Policía del Departamento de Ñeembucú, Oficina de Relaciones Públicas. Cordiales saludos, compañeros, a ustedes y a toda la audiencia. Estamos ya para compartir con ustedes el resumen de las principales novedades, trabajos realizados por la Policía Nacional en el Departamento de Ñeembucú este fin de semana. El día sábado 20 de junio se realizaron trabajos preventivos, el día sábado y todo el fin de semana en realidad. Trabajos preventivos en el marco del operativo Ñeembucú Seguros, control de personas y vehículos en los puntos estratégicos del departamento de Ñeembucú. Esto en cumplimiento a una nota de servicio emanada de la Dirección de Policía de Ñeembucú. El operativo consistió en trabajos de prevención y seguridad, reitero, control de personas y vehículos, patrulla motorizada también y presencia activa del personal policial en lugares y horarios considerados sensibles con el objetivo de prevenir hechos punibles a modo de reforzar la seguridad ciudadana y mantener el orden público. Estos trabajos se realizaron en los 16 distritos del departamento de Ñeembucú conforme a la necesidad, con cobertura de seguridad también en distintas actividades que se realizaron en todo el departamento este fin de semana largo que tuvimos. A pesar del frío, mucha gente por algunos sectores, por algunas actividades que se estuvieron realizando. Aparte de eso, también la cobertura de seguridad, especialmente en el tema de tránsito que se realizó este fin de semana en los cascos urbanos más grandes del departamento de Ñeembucú. Esto con apoyo también del personal del grupo Lince, quienes estuvieron reforzando el servicio preventivo junto con la gente de prevención y seguridad. Por otro lado, tenemos que informar que el jefe de la comisaría décima, don Maitá, informó sobre la intervención del personal policial en un supuesto hecho de lesión que ocurrió en fecha 20 a las 21:40 horas aproximadamente. La intervención en el puesto de salud de Humaitá, en este caso, se tuvo conocimiento de un supuesto hecho de lesión ocurrido en la compañía Paso Cornelio, del cual resultó víctima el señor Bernardino Gómez, de 52 años de edad, domiciliado en la mencionada compañía. Se indica como presunto autor del hecho a un ciudadano mayor de edad, vecino de ese mismo lugar. La víctima manifestó que en el transcurso del día se encontraba realizando trabajos de campo con quien posteriormente resultaría ser su agresor. Terminaron sus labores y empezaron a consumir bebidas alcohólicas. Posteriormente se discutieron y esta persona le atropelló con su caballo, le propinó varios golpes con una botella y luego se retiró del lugar. El señor Bernardino llegó hasta su domicilio ensangrentado y vecinos solicitaron una ambulancia del puesto de salud de Humaitá para su traslado hasta el citado centro asistencial, donde fue atendido. Posteriormente el mismo fue trasladado al Hospital Regional de Pilar, ya que presentaba varias hematomas y dos cortes profundos también en la cabeza. Se comunicó de este hecho al agente fiscal zonal de General Díaz. Ya el día domingo 21, el personal de la Comisaría de Segunda del Barrio Obrero de la ciudad de Pilar, siendo a las 18:50 horas aproximadamente, intervino en un hecho de accidente de tránsito que fue viralizado también en las redes sociales, en este caso choque de automóvil contra vehículo estacionado. ¿Qué ocurrió en la avenida Irala entre Teniente Mendoza y Melo de la ciudad de Pilar, donde el conductor de un automóvil de la marca Kia de color gris, identificado como Adrián José Salcedo Chaparro, personal policial con el grado de suboficial ayudante con destino en una de las comisarías en la ciudad de Pilar, chocó contra un vehículo, un automóvil de la marca Toyota modelo Corona, que estaba estacionado en la dirección mencionada. Este vehículo, en este caso, estaba al mando de una persona del género femenino, identificado entonces también ella como Ingrid Vanessa Ruiz Ayala, de 29 años de edad, ama de casa, domiciliada acá en la ciudad de Pilar, quien tenía a bordo de este vehículo también cuatro niños menores de edad. El personal policial intervino, encontró estos vehículos entonces también con daños materiales. A ambos conductores se les practicó la prueba de alcotest, arrojando como resultado positivo para el conductor del vehículo Kia y resultado negativo para la persona encargada del vehículo de la marca Toyota. Se comunicó todo esto al agente fiscal penal de turno. Ya el día lunes, el personal de la subcomisaría segunda del barrio San Alfonso de la ciudad de Pilar intervino en un hecho de... En realidad, en una detención de persona por disposición fiscal a las 15:30 horas aproximadamente en la vía pública del barrio Juan Pablo II de la ciudad de Pilar, fue detenido un ciudadano paraguayo soltero de 19 años de edad con varios antecedentes, domiciliado en ese mismo barrio, conocido con el alias de Aguara. En este caso, el personal policial dio cumplimiento a un oficio de la Unidad Fiscal Penal número 1 de la 9ª Región de Ñeembucú en el marco de una causa por un supuesto hecho punible contra la libertad, coacción y contra la seguridad de la convivencia de las personas, amenaza de hecho punible que el presunto autor habría cometido horas atrás, por lo que el agente fiscal dispuso su detención preventiva, reitero, al cual se le dio cumplimiento en la vía pública sobre las calles Divino Niño Jesús y Víctor Duarte del barrio Juan Pablo II de la ciudad de Pilar. En este caso, este procedimiento fue informado a la unidad fiscal penal de turno y esta persona se encuentra entonces también guardando ya reclusión en sede de la Dirección de Policía del Departamento de Ñeembucú a disposición de la justicia. Por otro lado, tenemos que mencionar que se iniciaron nuevamente las clases este día, martes 23, y el personal policial, como es costumbre, se encuentra realizando la cobertura de seguridad en las adyacencias de las instituciones educativas y también ayudando con la regulación de tránsito. Que es muy importante también, llamamos a la conciencia de los padres conductores de vehículos con los que acerca a sus hijos en las instituciones educativas a respetar las señales de tránsito y por sobre todas las cosas también al personal, tanto de la del personal policial como también de la Policía Municipal de Tránsito, para que entonces tengamos, valga la redundancia, un tránsito ordenado en las adyacencias de las instituciones educativas. Recordamos también a las personas de que es muy importante salir a tiempo en un horario establecido de nuestras respectivas casas para llegar ahora y sin tanto apuro a las instituciones educativas, especialmente aquellos quienes posteriormente tenemos que acercarnos a nuestro lugar de trabajo. El tiempo es demasiado importante, sabemos eso. Entonces, muchas veces a causa de esto ocurren algunos incidentes, algunos accidentes en las adyacencias de las instituciones educativas. Compañeros, audiencia, es lo que podemos compartir en la fecha. Agradecemos, como siempre, el espacio y la atención.
2: 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Hora 8:33. Compartíamos el informe policial desde la dirección de policía de nuestro departamento. La ingeniera Estela Martínez de Botino, del Infona, del regional de Infona, nos hace llegar 10 plantines de Lapacho para regalar a nuestra audiencia. 5 lapachos rosados y 5 lapachos amarillos. Las primeras 10 personas entonces en llamar a la radio se van a poder llevar estos plantines de Lapacho, 5 lapachos rosados y 5 amarillos. 10 lapachos en total. Mañana les estaremos entregando estos plantines a las personas quienes llamen al 0786-232-254, el número habilitado de la radio, ahí con la señorita Isabel Silva Coronel. Las personas que quieran ganarse estos lapachos, 5 lapachos rosados y 5 lapachos amarillos para nuestra audiencia, gracias a la ingeniera Estela Martínez de Botino, del Infona. 8:34. Martes, muchos creen que es lunes tras el feriado largo del Día del Padre, el feriado también de que se trasladó al día lunes. Senaxa extiende campaña de vacunación contra fiebre aftosa hasta el 26 de junio. Se extenderá la campaña de vacunación contra la fiebre aftosa. Entonces, el porcentaje que aún falta para llegar al objetivo se tendrá que regularizar en este tiempo de prórroga, según el Senaxa, hasta el 26 de junio. La temperatura en Pilar a estas horas 7 grados, la humedad del 93%, vientos a 5 kilómetros por hora. Vamos a compartir más informaciones. Aquí en Ñeembucú Avanza. Hoy estamos cubriendo al jefe de prensa, Mario Cano Agüero, quien está con un cuadro gripal, entonces debido a eso su ausencia. Aumento del 5% del salario mínimo es una decisión equilibrada y Peña plantea revisión de bases para el año que viene. El presidente Santiago Peña afirmó que la decisión tomada de aumentar en 5% el salario mínimo legal vigente es una medida equilibrada tomada ante la falta de consenso en la comisión tripartita que evalúa la variación. Instó a sentar las bases de revisión para el año que viene y generar previsibilidad. La medida es una medida imperfecta, dijo al ser consultado sobre la decisión anunciada durante su informe de gestión presentado ante la Junta de la ANR el pasado 17 de junio. A su política de generación de empleo, el objetivo real es que el mismo permita a los trabajadores aumentar su poder adquisitivo. Eso se consigue atrayendo empresas y generando empleo que lleve a ingresos más altos, dijo a su salida el acto de homenaje a los 34 años de la Constitución de 1992. Recordó que anteriormente el salario mínimo legal se ajustaba cada vez que la variación de la inflación, medida por el índice de precios al consumidor del Banco Central del Paraguay, llegaba a un 10%, algo que ocurría cada 2 a 3 años. En 2016, el presidente Horacio Cartes determinó que se actualice anualmente sobre la variación registrada por el IPC, medida que tampoco contó con el acompañamiento inmediato del sector empresarial, recordó. Indicó que ante la ausencia de un consenso en la Comisión Nacional de Salarios Mínimos, tomó la determinación de duplicar el aumento esperado conforme a la variación del IPC. Con la fórmula actual, la variación del salario mínimo debía ser de un 2,4%. Con el aumento del 5%, el salario mínimo aumenta a 144.852 guaraníes y llega a los 3.044.000 guaraníes. Aumento del 5% del salario mínimo es una decisión equilibrada, indica presidente Santiago Peña. Hora 8:38. La cotización de monedas extranjeras hoy martes 23 de junio. El dólar, 6.030 guaraníes en la compra, 6.110 guaraníes en la venta. El real, 1.130 guaraníes en la compra, 1.180 guaraníes en la venta. El peso argentino, 3,4 guaraníes en la compra, 4,6 guaraníes en la venta. Y el euro, 7.200 en la compra, 7.500 guaraníes en la venta. 8:40. Repetimos que tenemos disponibles plantines del Apacho amarillo y rosado para nuestra audiencia. 10 plantines en total, 5 lapachos rosados y 5 amarillos. Las primeras 10 personas entonces en llamar a la radio se van a llevar estos plantines directamente. Y estos plantines van a ser entregados el día de mañana, miércoles. Agradecemos a la ingeniera Estela Martínez de Botino, de la oficina regional del Infona en nuestro departamento. 8:40. Con Héctor Domingo Rolón vamos a compartir la pausa. Luego venimos con más informaciones aquí en Ñeembucú Avanza.
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0: 8 de la mañana, 50 minutos. Ñeembucú avanza por Radio Carlos Antonio López. La temperatura en ascenso ya a estas horas, 7 grados en la ciudad de Pilar. Ante el incremento de virus respiratorios, se refuerza el llamado a la vacunación. El Ministerio de Salud Pública reportó más de 1.500 ingresos hospitalarios identificados en las últimas 4 semanas, evidenciando mayor afluencia de pacientes en las consultas con cuadros respiratorios y un crecimiento de ingresos hospitalarios y casos de gravedad. La vacunación es clave para evitar hospitalizaciones y cuadros graves. En las últimas 4 semanas, de acuerdo al reciente reporte de Vigilancia de la Salud, desde la semana epidemiológica 20 a la 23, las notificaciones por enfermedades respiratorias tipo influenza en los centros Centinelas contabilizando un acumulado de 10.581 consultas, y en la última semana, la semana epidemiológica 23, el total de consultas por enfermedades tipo influenza en el país fue de 39.546. Se reportaron 1.572 personas hospitalizadas por infecciones respiratorias agudas, y en las últimas 4 semanas en los centros Centinela el 18% de los internados ingresó a la unidad de cuidados intensivos. La proporción de hospitalizados se ubica por encima del umbral estacional y dentro de la curva epidémica promedio, lo que indica un nivel elevado de ingresos para la temporada, pero dentro de lo esperado para la época del año. La ocupación de camas se mantiene en los sectores más vulnerables. Los adultos mayores representan el 26% de los pacientes hospitalizados, seguido de la franja de niños y jóvenes de entre 5 y 19 años, refleja el 21% de los ingresos, mientras que el 19% de los internados tiene menos de 2 años. Los virus respiratorios predominantes identificados en este periodo en pacientes hospitalizados por infecciones respiratorias agudas fueron rinovirus, influenza A y virus sincitial respiratorio. Por otra parte, en las últimas 4 semanas se han confirmado 25 fallecidos por virus respiratorios asociados a rinovirus, influenza A, H3N2, virus sincitial respiratorio y parainfluenza. Ninguno de los afectados contaba con antecedentes de vacunación antigripal de la temporada. En lo que va del año 2026, suman 104 los fallecidos por virus respiratorios en nuestro país. En caso de manifestar síntomas respiratorios, tos, dolor de garganta, es recomendable utilizar la mascarilla para impedir contagios, acudir a la consulta médica para recibir el tratamiento oportuno y cumplir con el reposo indicado. Desde la cartera sanitaria, se recuerda no enviar a los niños con síntomas respiratorios a las escuelas, colegios ni a guarderías. Realizar los filtros escolares, así también evitar asistir al lugar de trabajo en estas condiciones, a los efectos de prevenir contagios y ausentismos masivos. Ante el incremento del virus, de virus respiratorio, se refuerza el llamado a la vacunación por parte del Ministerio de Salud Pública y Bienestar Social. Más informaciones aquí en Ñeembucú Avanza. Paraguay se adhiere a compromiso regional contra el crimen organizado transnacional. A través del Ministerio de Relaciones Exteriores, la República del Paraguay suscribió la adhesión al compromiso regional de Santiago, una iniciativa que fortalece la capacidad del país en la lucha contra el crimen organizado transnacional. Mediante esta suscripción regional, que formó parte de del encuentro número 56 de la Asamblea General de Organizaciones de Estados Americanos en Panamá, Paraguay se suma a los países miembros desde el 28 de mayo pasado. Ya forman parte de esta iniciativa de seguridad regional países como Argentina, Bolivia, Chile, Ecuador y Perú. Este proyecto tiene como objetivo la creación de un grupo de trabajo apoyado en un plan de acción conjunta entre los países que lo integran, orientada a fortalecer la coordinación técnica y operativa, intercambio de formación y propuestas en materia de seguridad, inteligencia financiera y control fronterizo. Representa un paso clave para Paraguay y su estrategia para reforzar mecanismos de prevención y combate a este tipo de delitos gracias a una respuesta más eficaz y articulada ante el avance del crimen organizado transnacional en la región. Paraguay se adhiere al compromiso regional contra el crimen organizado transnacional, dice la Agencia de Información Paraguaya IP Paraguay, miembro de los medios del Estado, del Ministerio de Tecnologías de la Información y Comunicación, MITIC. 8 de la mañana, 56 minutos. Tenemos esta entrevista tenida por los compañeros en Radio Nacional del Paraguay con el director general de Sanidad Animal, SENAXA, Víctor Maldonado, con relación a la extensión de la campaña de vacunación contra la fiebre aftosa.
1: Sanidad Animal de SENAXA, Maishaba.
2: ¿Qué tal, Ricardo? Buen día, todo bien, saludos también a...
1: Aquí con Jessica.
2: A Jessica.
3: Gracias, estamos? Director, ¿cómo está?
2: Muy bien, muchas gracias.
1: Bueno, doctor, segunda campaña, ¿verdad? Es la de vacunación contra la fiebre aftosa, ¿verdad?
2: Sí, Ricardo, estamos en la

0: datos ayer mediodía, entonces estamos un poco de vuelta sufriendo un poco el efecto climático, sobre todo acá en el Bajo Chaco y Alto Chaco, en la zona Alto Paraguay y también la zona de acá Pando, Brugués, Teniente Martínez, acá abajo donde está un poco difícil la situación debido a principalmente al agua, hay mucha lluvia, aguas que están quedando en los campos, entonces es muy difícil mover el ganado en esas condiciones. Y esperamos que para el día 3 de julio, 3 de junio, perdón, que es julio, que es el cierre, podamos tener por lo menos superior al 95%, que es el objetivo hoy que nos estamos trazando, ¿no? Así que estamos con ese tema, pero yo creo que como siempre conversamos, al final de la etapa se llega a un porcentaje muy alto y los que no pueden, tenemos un periodo también de recuperación, de cumplimiento que siempre estamos siendo, digamos, conscientes de que eso va a ocurrir y trabajamos en base a eso también.
1: ¿Solo en la zona Chaco es hasta el 3 de julio, director?
0: No, en la prórroga incluye a todo el país. Justamente sacamos una prórroga a nivel nacional, porque también tenemos, Jessica, pequeños productores, o productores que dentro de esa prórroga también aprovechamos para poder hacer el barrido completo. Así que le incluye a todo el país, y principalmente en las zonas donde hay muchos pequeños productores, en la zona de Caaguazú, Ñembucú, Concepción, San Pedro, son los departamentos que hay muchos pequeños, Itapúa también. Entonces esos pequeños productores también, como es lento el trabajo, si bien es cierto se hace con brigadas de vacunación, es un poco lento el trabajo, se aprovecha también para poder llegar a la mayor cantidad posible de productores.
2: Doctor, ¿cuándo se inició esta segunda campaña? Honestamente, toca inicio de porque ahora ya estamos hablando de la prórroga. Eso significa que ya está llegando a la recta final, ¿verdad?
0: Sí, mira, nosotros empezamos el 17 de mayo en la vacunación. Esta vacunación, en teoría, Ricardo, nosotros por planificación operativa y como estamos con una estrategia de llegar a la máxima cantidad posible de bovinos en un periodo corto de tiempo, porque es una vacunación estratégica, prácticamente el 25% de la totalidad del rebaño es lo que se vacuna ahora, damos 30 días, ahora 30 días corridos. Entonces en 30 días generalmente tenemos que llegar a los 4 millones o 100, 4, 300. Entonces el 17 de junio se cerró el periodo, pero lastimosamente tuvimos que, no llegamos por las cuestiones climáticas, así que ahora vamos a cerrar el 3 de julio, ¿verdad? O sea, ya con la prórroga, entonces para el registro de los productores en el SIGOR, ese tiempo y bueno, aprovechar también para llegar a la máxima cantidad posible de animales.
1: ¿Cuántos profesionales están trabajando y recorriendo para esta vacunación, director?
0: Mira, hay un ejército muy grande, más de 3.000 personas son la gente que está siendo, digamos, afectada en este periodo. Son casi más de, por decirte, unos 3.000 entre vacunadores, certificadores de vacunación que están en los campos, eso incluye a los pequeños productores también, medianos y grandes. Y hay unos 200 veterinarios más o menos de la fundación y otros 150 veterinarios que son del SENACSA, que están trabajando también en supervisión. Así que hay mucha gente involucrada en estos periodos de vacunación y todas estas personas, sobre todo las que están en el sector privado, como les había comentado, son objeto de los cursos de preparación y capacitación. Y este año le agregamos algo súper importante que para nosotros es un poco, marca un poco el inicio también de un trabajo más calificado, que es el de que las

0: Los profesionales de la fundación están trabajando también en la notificación de enfermedades, si es que hay en el campo algún animal enfermo o notan algo raro en el establecimiento, inmediatamente a través del sistema informático, el SISA, que es el sistema informático de información sanitaria animal que tenemos, que trabaja en línea. Ellos automáticamente a través del sistema están notificando y nosotros estamos monitoreando esas notificaciones y si amerita el caso, atendemos esas notificaciones. Así que estamos trabajando de manera coordinada también en otro punto más que es importante porque ellos ven el ganado en un 100% cuando van a hacer las supervisiones de vacunación al igual que nosotros, entonces hoy nos están colaborando para ese menester también.
1: Doctor, tomando un poco la primera campaña que incluyó la totalidad del hato ganadero, ahora con los ganados jóvenes, por decirlo de esa manera, así como estaba mencionando, ¿cómo se ve ese comportamiento del crecimiento? ¿Se estabilizó, digamos, ese falta de crecimiento del ganado, del hato ganadero, ¿verdad? ¿Cómo está eso actualmente? ¿Sigue siendo en retroceso o se estancó ya apuntando a aumentar nuevamente eso?
0: Mira, yo creo que apunta a un leve aumento a pesar de los datos del primer. Generalmente tomamos el primer periodo como el censo, el hato del rebaño ahora, y esa disminución que casi no llegó al 1%, fue muy, muy baja la disminución, ya marca una señal de recuperación que no vamos a ver ahora todavía con estas vacunaciones porque prácticamente estamos haciendo una doble vacunación nada más de esos terneros que ya fueron declarados en el primer periodo. Por lo tanto, el crecimiento vamos a ver seguramente a partir del año que viene o por lo menos señales de crecimiento. Esperemos que sea así. Una faena muy retraída también en estos últimos meses. Hay una retención, el valor del ternero hoy es impresionante.
2: 9 de la mañana, 5 minutos. Lo que decía el director general de Sanidad Animal del SENACSA, Víctor Maldonado, en entrevista con Radio Nacional del Paraguay. Cumplimos con la pausa, tras la cual el compañero albino Ramón Molinas ya se encuentra predispuesto para seguir acompañándoles con Ñe'embuku Avanza. La ingeniera Estela Martínez indica que mañana desde las 14:30 horas va a estar por el sector del vivero de la Facultad de Agropecuaria para poder entregar los plantines de Lapacho. Entonces, 10 Lapachos disponibles, las primeras 10 personas en llamar a la radio. Tres sobran. Sobran 3 plantines de Lapacho rosado y amarillo. Entonces, para compartir con nuestra audiencia, 232-254, el número de la radio, para que se puedan ganar estos plantines. Hacemos la pausa, luego seguimos con más de Ñe'embuku Avanza.

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1: Recomendaciones para los días de bajas temperaturas. Abrigarse correctamente. 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Cubrirse la boca al toser y o estornudar con la flexura del brazo, nunca con la mano. Esto a fin de impedir la dispersión del virus. 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

9 de la mañana, 41 minutos. Seguimos en Ñeembucú Avanza por Radio Nacional Carlos Antonio López. Jornada fría, la de hoy, martes 23 de junio. Víspera a las festividades de San Juan, ¿eh? Ya, según nuestra tradición, en la noche de hoy se hace varios juegos, ¿eh? Varios juegos de San Juan en forma anticipada. Y bueno, también a San Juan se le atribuye el festejo, digamos, de muchos, digamos, lo que tiene que ver, con el tema de tradición, de las comidas tradicionales, juegos tradicionales también, y que de hecho en su honor ya se está desarrollando en muchos lugares. Ni bien empezó el mes de junio, ya empezaron los sanjuanazos. Uno de los santos más populares es San Juan, ¿verdad? Claro, porque ahí se vuelve, digamos, a lo tradicional, ¿verdad? A las comidas típicas. Y también es coincidente con el frío, ¿verdad? Teniendo en cuenta de que la mayoría de nuestras comidas típicas son altamente calóricas y demasiado, digamos, se degusta cuando hace frío, ¿verdad? El caso de la goma de mandioca, payagua mascada, pastel mandio, y después ya estamos por, digamos, lo que son tradicionales también, que es el batiburrillo, la chastaca y muchos platos típicos más, ¿verdad? Propio que vuelven a renacer, digamos, en ese tiempo. Y bueno, vamos a ir hablando también de eso. Y bueno, la audiencia que quiera compartir su experiencia de lo de antes, están los juegos típicos también, que ojalá realmente que las ferias o kermés que se hace habitualmente puedan darse en los juegos tradicionales. Ojalá que pueda primar eso para valorizar precisamente eso, ¿verdad? Digamos lo que significa nuestras costumbres. Y bueno, ojalá que se pueda dar precisamente eso. Bueno, decía, hay alerta de tiempo de temperaturas bajas y también eso hace propicio de que las enfermedades respiratorias estén bastante amenazantes. Hay una alerta, o al menos una recomendación por parte del Ministerio de Educación con relación al tema de las temperaturas bajas, así que vamos a estar atentos también a eso. Y bueno, hay que ver también si es recomendable realizar las actividades tipo Feria de San Juan, porque las clases están comprometidas así con las temperaturas bajas, pero a lo mitad igual ya por la San Juan, entonces caemos en lo mismo, ¿verdad? Realmente no es aconsejable exponerse, más todavía si es de noche, ¿verdad? Bueno, meteorología indica clima frío a fresco, viento del sector sur y mínimas de entre 3 y 8 grados. Este martes se presentará frío al amanecer con vientos del sur, temperaturas mínimas de entre 3 y 8 grados en todo el país. La Dirección de Meteorología prevé un martes frío por la mañana, fresco con el correr de las horas, y por las máximas no tendrían que superar los 20 grados. El amanecer está marcado por una temperatura mínima de entre 5 y 13 grados. Para la jornada se espera un cielo escasamente nublado, vientos del sur y alto índice de humedad en el ambiente. Igualmente advierten que para el extremo noreste de Paraguay podría registrarse algunas lluvias. Según el pronóstico extendido para el día miércoles, las mínimas previstas estarían entre los 3 y 9 grados
y la máxima de entre 15 y 18 grados, con baja probabilidad de lluvia a nivel país. En este sentido, meteorología o la meteoróloga, en este caso Celia Sanguinetti, en contacto con los medios capitalinos, advirtió que el miércoles será el día más frío con cielo despejado, favoreciendo a que las temperaturas bajen aún más. El sur del país amaneció hoy con temperaturas alrededor de los 5 grados. Este jueves y viernes se acentuará más las temperaturas bajas, especialmente en el sur de la región oriental y occidental, donde incluso se puede alcanzar 1 grado. Para Asunción, 4 grados también podría generarse escarcha, explayó la meteoróloga. Pidió tener cuidado con los horarios que uno sale a trabajar y llevar a los niños al colegio. También en horas de la noche se estaría sintiendo más la temperatura. Ojo con las temperaturas bajas. Y no lo decimos nosotros, lo dice la propia meteoróloga. De entre miércoles y hasta el viernes se esperan temperaturas muy bajas, a no exponernos al aire libre. Y esto digo porque estaba viendo unas cuantas actividades de San Juan y demás cosas. Si es que uno se va a exponer, tiene que abrigarse mucho. Y generalmente en San Juan se hace digamos, el tatapuyarillas asá y demás cosas, ¿verdad? Se hace el fogón y demás. Ojalá que la gente pueda estar ahí, digamos, preservando precisamente esta situación, porque hay demasiados casos de influenza. Y bueno, vamos a ver si podemos hablar con más Candia también en la mañana de hoy, de jefe de epidemiología de la 12ª región sanitaria, con relación a los casos de influenza. Algunos acuden a los centros asistenciales. En su gran mayoría no acuden. Lo mitad hace la influenza. Entonces, en su gran mayoría no acuden. Pero esto se siente principalmente, digamos, en las escuelas donde hay muchos niños que no están yendo a clases por estar con este cuadro precisamente. Bueno, y si es que uno está con este cuadro, la recomendación es que no salga de sus casas, ¿verdad? Que haga el reposo. En ese caso es para una pronta recuperación de la persona que está enferma con este cuadro. Y el otro es que no salga a contagiar, ¿verdad? Porque cuando uno sale con esta condición, sale a contagiarle a todo el mundo, ¿verdad? Entonces, ahí está el tema. A ver, otra cosa, Naya Yapo, te oí la mitad, Naya Yapo, ya Yapo, ya Yovesa, ya Uyi, la Caú, Tereré, la Vaso, ya Ipuruyi, y ahí se genera el contagio. Principalmente en el lavado de las manos. En el lavado de las manos está el tema. Hay que lavarse la mano frecuentemente. Algunos dicen que por lo menos cada hora, porque el virus entra por la mano y ahí ya se extiende, ¿verdad? A ver, ya jumimiano y está ahí. Ya jumimiano ahí porque. Y ya tu uge a veces. Bueno, 9 de la mañana, 50 minutos. Vamos a compartir lo que manifestaba el profe Alfaro también. Con relación a, hubo, digamos, un encuentro con relación a este Día del Padre que se festejó el domingo. Bueno, como él es siempre de hablar, hizo el saludo para los padres, más después hizo la evaluación con relación al mundial propiamente. Y dijo algo que todo el mundo piensa, creo yo, ¿verdad? Sobre el tema de las reglas. Y no solamente porque se le expulsó al jugador, ¿verdad? Bueno, Sanguino, ya jugará sin miedo al éxito de UPCT. Sí, ya jugará. Anillo, y ya ponderá la Roguijare. Ya jugó, pero UPM no veo y Yandero.
hay que bañarse, hay que cambiarse de ropa también, porque la mitad no ha cambiado. Ya jugué, algunos no cambié, y la ya hoja ya se apete. Ya ya jugué, ya cambié, ya mandé la a un potimilla, yo gela, ya andaba, ya purúa un potí, zapato potí, completo. Muy buena recomendación. Muy bien. Y ahí está la recomendación precisamente. Y vamos a ver si podemos hablar, compartir lo que decía el profe Alfaro también. Y hizo también un comentario. Así acabamos. Después de nuestra pausa, tenemos una pausa ya muy aproximada. No sé si podemos a ver eso primero. Decía esto porque se habla del tema de hidratación, que el momento de hidratación a los 23 minutos de cada tiempo, ¿verdad? Y justamente dijo eso, esto no es una pausa que necesariamente el atleta necesita. Si es para hidratarse con las temperaturas extremas, sí, cuando tenés más de 40 grados, pero con un minuto ya basta. Lo que pasa es que acá hay un pautaje de la FIFA y que algunos medios están pagando hasta 450.000, no por el espacio ahí, sino para escuchar qué dicen los coach. Para tener el audio, así tipo básquetbol, hay pautajes del organizador y cada medio, si quieres, que quiere escuchar qué pasa ahí, tiene que poner la tela. $450,000 cuesta eso. Ese momento que es exclusivo solamente para algunos medios, ¿verdad? Y obviamente, cae mal eso entre la competencia propiamente y tiene el interés, digamos, deportivo con lo comercial. Y Alfaro, entre otras cosas, dijo que el fútbol se volvió muy comercial. Y cada vez se parece más al juego del PlayStation. Y bueno, es lo mismo que la mayoría de los futbolistas o futboleros piensan, de que el fútbol perdió su esencia, perdió su naturaleza, perdió su atractivo. Porque cuya vela y una vez 20 minutos, pausa. La jugadora cuera mía gente no samba de ella y me encarnizaba y nada cual derezara y mamba hizo para venir la partido más para atacar, más para defender, más para ganártelo. Entonces le quita la naturaleza propia del deporte. Y bueno, en ese contexto también hubo un inconveniente, digamos, con un colega, ¿verdad? Que se fue de palabras y fue duramente, bueno, fue duro lo que dijo también, ¿verdad? Pero la FIFA no se quedó atrás. Y una vez más sale al tapete de que la FIFA censura algunos comentarios que no estén acorde a lo que manifiesta, digamos, sus disposiciones. Y hasta ahora el colega Chipi Vera, de Radio Cardinal, en el partido de Paraguay con Turquía, se fue de mambo con sus comentarios y a lo mejor hasta usó palabras inadecuadas, ¿verdad?, para un periodista. Porque está también la ética profesional, ¿verdad? Hay algunas palabras que éticamente uno no puede manifestar. Sin embargo, se excedió él, pero la FIFA no tardó en darle un castigo, ¿verdad? Le quitó todo, ¿cómo es que se llama? Todas las acreditaciones que tenía para el Mundial. Y bueno, se quedó sin poder trabajar el colega. Yo creo que es bastante fuerte y también es muy censurador la FIFA. Es muy censurador. Entonces, la libertad de prensa, de expresión y demás cosas no hay por ahí la FIFA ni. Yo creo que a lo mejor con una multa se hubiese solucionado, ¿verdad? Por utilizar términos inadecuados y tal vez soeces o groseros, pero en este caso le quitó la certificación, la acreditación, y ya no va a poder seguir para el Mundial. Recordar que en este Mundial se están implementando nuevas reglas, las cuales Paraguay yo creo que ya está utilizando
fue una de las pocas selecciones que seguramente ya usó todas las reglas nuevas. Y sí, le cobró a nuestro más de 8 segundos, creo que si no quitaban los 8 segundos de tu portería, te cobran córner. El tema de la simulación con Almirón, precisamente ante Estados Unidos, que le costó la amarilla, son dos ya. El tema de Almirón cuando se tapó la boca, y esa tapada de boca es justamente contra el tema del racismo. Si vos te tapas la boca y le decís buen día, vayan de su pendejo. No tiene lógica eso, porque acá se habla principalmente contra el tema del racismo. Esa es la esencia del tema, porque este jugador, recuerdo su el inconveniente con Vinicius. Jugador de Benfica era en la Champions, Benfica Real Madrid, que supuestamente le dijo mono a Vinicius, que dicho sea de paso, Vinicius es el que siempre se va a incita a que vos le digas algo, entonces él se hace víctima después, él se hace la víctima. Pero justamente a este jugador argentino que jugaba en el Benfica le suspendieron 6 meses. Entonces, en base a eso, la FIFA quitó esta reglamentación de vos tapándote tu boca o tapando con tu camiseta. Supuestamente son términos ofensivos y principalmente racistas. En virtud de eso se hizo esta reglamentación. Lástima nomás que realmente se tuvo que aplicar a Paraguay, ¿verdad? Bueno, estábamos diciendo, Almirón, por la simulación supuestamente de falta ante Estados Unidos, que es una nueva reglamentación también, porque le avisa al VAR, le avisa, y después nuestro portero es la segunda. Avisa y

ser el ejemplo de las innovaciones de la regla. Bueno, así está la cosa, ¿verdad? Bueno, vamos a ver si podemos hablar con la directora departamental de educación también con relación a las recomendaciones que el ministerio está dando para estos días de frío también. Y bueno, vamos tener alguna información. Mañana es fiesta patronal en San Juan Bautista y en Bucú también. Vamos a ver si podemos hablar con las autoridades. Y estamos queriendo saber qué están preparando precisamente. Bueno, esta última

por el presidente de la República, ya que no se ha llegado a un acuerdo. El presidente Santiago Peña admitió que la medida de reajustar el 5% del salario mínimo es imperfecta. A su vez, llamó a los empresarios a sentarse a conversar y buscar el camino legal a futuro para evitar decisiones desequilibradas. La medida es imperfecta, dijo el presidente.

muchos de los ingresos de los trabajadores, explicó Santiago Peña. En este sentido, indicó que plantearon el empresarios tampoco y el presidente Cartes, en una decisión correcta, decidió reajustar cada 12 años el salario mínimo. Desde la época del 2016, el salario se iba reajustando cada 12 meses, es lo que dice Santiago Peña, con una, digamos, con un acuerdo con el sector empresarial. Desde el 2016, cada año se iba reajustando esto. Bueno, dijo más también Santiago Peña. Vemos que esta medida que mejoró el esquema anterior, pero sigue siendo una medida imperfecta. Asimismo, dijo que planteó, ante la ausencia de un consenso entre el Consejo de Salarios Mínimos con ANSAM, que tomaba una decisión equilibrada, pero estaba dispuesto a sentarse a saber cuál es el cambio legal que debería hacerse para los próximos años. Creo que hay una duda legítima del día al día trabajador y de la realidad también del empresario. Entonces, Peña le invita a los empresarios a sentarse a conversar y ver su punto de vista. Porque los empresarios reclaman el pago hace la acumulación de la inflación que actualmente dicta el Banco Central del Paraguay, que llegó al 2,4%. Entonces, según lo que se estaba haciendo anteriormente, el parámetro es el índice dado por el Banco Central del Paraguay. Pero no dijo que era la regla exclusiva. En este caso, no el tema principal. Tú seis terínico y ubico soo. Entonces, y la carne forma parte principal de la canasta familiar del paraguayo. Entonces, se descompensó terriblemente el valor adquisitivo. En otras palabras, la ñan de plata no vale bey. Entonces, la pérdida del valor adquisitivo de nuestra moneda con relación a... Les plantea a los empresarios que están en desacuerdo con esto a sentarse a planear para próximas para los próximos años cuál sería la medida correcta, ¿verdad? Que beneficie a los trabajadores y que no perjudique a los empleadores, ¿verdad? Muy bien.

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0: Muy bien, 10 de la mañana, 19 minutos, seguimos en Ñembucú Avanza por Radio Carlos Antonio López. Ya en minutos vamos a estar con los demás medios del Estado paraguayo, acto de inauguración de vivienda en el departamento de Paraguarí, en este caso en la ciudad de Caapucú, departamento de Paraguarí, con la presencia del presidente de la República. Se va a realizar la inauguración de viviendas del proyecto Caapucú, precisamente. Ya en minutos. Está hablando el intendente de Caapucú en este momento, ¿verdad? ¿Cómo se llama el intendente? Gustavo Penayo, intendente de Caapucú, en estos momentos está haciendo uso de la palabra. Vamos con los demás medios del Estado paraguayo.
1: 62 familias, un nuevo hogar, una casa digna. Esa familia vulnerable, esa familia que por sí solo a lo mejor no iban a poder comprar un terreno, ni mucho menos una casa. Y la construcción de estas casas benefició a nuestro olero. La construcción de esta casa benefició a los comerciantes, a los que vendían empanadas, benefició a los que tienen materiales de construcción, benefició al pueblo de Caapucú porque ve progreso, un nuevo barrio, un nuevo hogar, nueva vida. Así es que hace tiempo, ¿verdad?, que soñamos con este momento. Y como intendente municipal, muy emocionado, señor presidente. Imagínese una ciudad de 238 años y nunca había, cuántos gobiernos han pasado y nunca se invirtió en familias vulnerables en Caapucú, que también son paraguayas, que también somos paraguayos, que siempre estamos también honrando, ¿verdad?, la patria, y teníamos esperanza. Y hoy es una realidad. Y también, señor presidente, el ministro Juan Carlos Baruja, estamos hablando de la municipalidad poniendo a disposición, disponibilizando, ya está ya las documentaciones, lote por lote, encima los lotes ya por asesoramiento de los amigos del señor Borges, Ñambotusabema, para otro grupo de beneficiarios. El pueblo de Caapucú se merece. Si nunca se invirtió vivienda, ahora 62 viviendas. Tengo mucha gente vulnerable, humilde, Moriahu. Ojo, Ana, yo creo mañana de Eje, que actúa Ñambojo ahí, ¿no, presidente? Te pido, presidente, en este tiempo, ¿verdad? En este segundo tiempo de tu gobierno y también del gobierno municipal y señor ministro, ¿verdad?, que ya estamos trabajando contigo, señor ministro, de hacer posible otra vez el otro grupo de beneficiarios para que más compueblanas, más compueblanos en situación vulnerable, situación de extrema pobreza, le hagamos también llegar su sueño de tener también su casa propia. Muy contento con esta familia. Acá la gente que viene a ver esta realidad y también de la municipalidad, la inversión, señor presidente, ¿verdad? Porque el ministerio puso la vivienda, la municipalidad puso el terreno, hicimos la excavación de pozo artesiano, el sistema de agua, y también la ANDE hizo su parte. Mi saludo al presidente de la ANDE, al gran amigo ingeniero Félix Sosa, porque siempre también dice sí a los pedidos, al progreso, y todo su equipo de la ANDE. El presidente de la ANDE era a través de su equipo que ha equipado todas las casas con la electricidad y también entonces el sistema alumbrado. Y también decirte, ¿verdad, presidente?, que a través de la ANDE se está desarrollando una inversión de más de 2.000 millones, ¿verdad?, por tu autorización, para que una compañía aislada de Caapucú, una compañía lejana, 60 kilómetros, pero que es la más grande de Caapucú, que aproximadamente cuentan con 500 familias. El problema era electricidad todo el tiempo. Navidad sin energía eléctrica, Año Nuevo sin energía eléctrica, 45, 50 grados, imagínense. Y ahora con tu gobierno y con el presidente de la ANDE logramos esa inversión y se está haciendo una línea eléctrica, una nueva línea eléctrica que va a significar progreso y desarrollo para esas comunidades de Montiel Postrero. Un logro más, uno de los sueños que tenía como intendente, ¿verdad?, que estamos cumpliendo a través de su gobierno nacional. Y también, señor presidente, ¿verdad?, usted sabe, porque en todos los autos donde nos encontramos, donde de repente usted me ve así, intendente, ¿cómo estamos en tu tema de agua, tu acueducto? Y está, presidente, está, y vos ahí le llamás y le le retás a todo, solucionenme el tema de Capocu. Y vos sabés que el presidente acá con tu venida ya se firmó la orden de trabajo y en 15 días aproximadamente se va a iniciar esa obra de 27 mil millones de una inversión para una planta de tratamiento para este pueblo de Capocu y la culminación del acueducto, un gran sueño de todos los capuqueños. ¡Qué grande, presidente! Por eso estoy muy orgulloso de vos como amigo, porque aparte de unirnos, ¿verdad?, como político e institucionalmente, usted es una persona caro a mi afecto, le considero un amigo antes de ser presidente. Recuerdo, presidente, que cuando gané la intendencia municipal, usted no era todavía presidente, y me llama en tres oportunidades, me llama una vez y me dice: te felicito, estamos felices con don Horacio Carter contigo, mes. Después de tres días me llama otra vez, me dice: intendente, te reitero otra vez que estamos felices contigo. Y después de tres veces me llama otra vez y me dice: intendente, no paramos de estar felices con tu victoria, con nuestra victoria, con la hazaña que hicimos, me dice. Tres veces me dice.

0: Y hablando de don Horacio Carter, me identifico con él porque es nuestro presidente. Tanto ataque a su persona como usted, señor presidente, tanta persecución. Y vos sabés que este intendente de la misma forma también es atacado, perseguido por la oposición, por ser uno de ustedes, por ser el primer intendente en la era democrática de haber ganado unas elecciones limpias y transparentes. Y esa es la oposición, no me perdona. Y de repente la prensa y un grupo de concejales que desde el comienzo de mi gestión, del primer día, señor presidente, se juramentaron no volver a derrocarme. Ese grupo de concejales, en su conspiración manifestada, cuál ya enseguida, cuál a lo mejor trampa, donde yo ganar, y ya enseguida. Mayoría de concejales, ya juramentada, ya yo hago con primer año de Yaitillo. Y el primer año, una tenaz persecución de politiqueros de antes, de ese grupo de opositor a mi persona, usando medios de prensa muchas veces, y por todos los medios a su alcance, han intentado, y en todas las denuncias, en todo lo que me han llevado haciendo perderme mi tiempo, me he defendido y le hemos ganado. Y hasta ahora sigue esa rivalidad. Un concejal de ellos manifestaba en los medios de prensa: este intendente no tiene la mayoría de concejales. Lo único que tiene este intendente es al pueblo de su lado, manifestada en la propia prensa, el concejal Luis, de la oposición. Y acabo de ver, presidente, que le damos la razón. Este intendente no tiene la mayoría, nunca tuvo la mayoría, mejor en la Junta Municipal, pero tengo un pueblo que me defiende, señor presidente. Y la bendición de Dios, en milagros, en muchas circunstancias, ha demostrado de que Dios está con nosotros. Y si Dios está con nosotros y el pueblo está con nosotros, más bien en contra. Por eso estamos firmes, estamos de pie y estamos inaugurando obras. Y vamos a inaugurar más obras de desarrollo para el querido distrito de Caapucú. Y en nuestro gobierno, presidente, ganamos las elecciones esa vez, tres veces me llamaste y estamos haciendo historia. Napoleón Motín, presidente, ministro Baruja y a todo el comando. Este intendente ha comprado bus universitario y le traslada a los universitarios todos los días para que se vayan tranquilos su familia, se van los universitarios a las diferentes universidades de Carapeguá. Este intendente ha recibido en su caminar el anhelo de todo el pueblo de Caapucú, un tinglao. La tinglao, Iña Cue, tinglao, Reí, tinglao, Joapá, Cue, tormenta. Cuando yo asumí, creo que casi 10 años ya que esa tormenta se había llevado y el pueblo anhelaba un tinglao, presidente. Y este intendente, con los recursos de la municipalidad, con los recursos bien administrados, le estamos dando al pueblo de Caapucú un hermoso polideportivo, a lo mejor el más lindo del noveno departamento, que vamos a también mostrarte, presidente, si es que el pueblo de Caapucú pidió solución de agua, en 15 días ya se va a iniciar con una inversión histórica, pidió casa, estamos inaugurando casa, pidió arreglo de camino, todo el tiempo estamos haciendo, y presidente, vez pasada en el Palacio de López, habíamos lanzado un proyecto contigo de Itaipú, de asfaltado y empedrado para del Paraguay. Estamos esperando, nosotros estamos ya así, presidente, nos va a venir muy bien en estos tiempos, el asfaltado también para nuestras calles y también compañía. Por favor, eso la prioridad, 238 años es prioridad a mí, ahora de cada popular, a mi hora. Presidente, hemos hecho con recursos de la municipalidad sistema de agua potable en las diferentes compañías. Tenemos más de 20 pozos artesianos que hicimos con los recursos de la municipalidad en las diferentes compañías, en zona urbana, como si fuera tiempo de guerra, y nosotros con los recursos de la municipalidad salimos a invertir sistema de agua, dando emergencia, simplificando las licitaciones. Jaro Yapó, presidente, ajá, tal alivio. Pasamos tiempo una sequía y ya no era más como tiempo de guerra, donde te llamamos cisterna de agua de Asunción, de San Juan, de todos lados. Ya pudimos nosotros resistir ese tiempo de sequía con más de 20 sistemas de agua potable, como dos pozos artesianos que hicimos acá en esta vivienda con más de 200 metros, y ayer justamente equipamos todo el sistema de agua potable con más de 6.000 litros hora a 215 metros de profundidad, perforando no solamente la tierra, perforando rocas debajo de la tierra. Así es que cuando tenemos fe, cuando obramos bien, eso es milagro, señores. Porque sin estudio hidrológico, perforar con fe para buscar agua subterránea y encontrar, es la gloria a Dios y que está con nosotros. También, presidente, te pedimos, aprovechando tu presencia, tu compromiso, queremos convertir nuestra matadería municipal en un frigorífico. Mandé realizar el proyecto y tu logro fue lanzar la APP, Alianza Público-Privado. Queremos una APP y convertir nuestra matadería en un frigorífico, porque Cajapocú es ciudad de la ganadería, más de 200.000 cabezas de ganado. Estamos en un punto medio de Encarnación, de Villarrica, de Asunción, en un lugar estratégico para eso. Y tenemos el proyecto, y aproximadamente 1.000 millones es la inversión que sería factible para fuente de trabajo, para comercio, para movimiento de la economía, porque mi prioridad ahora es, presidente, mano en obra, Cajapocú, inversión. Yo sé que vos viajas mucho y traes inversionistas. Acordate, Cajapocú, he podido ver la inversionista, ave, presidente, o ave, tenemos mucha riqueza natural, vamos a facilitarle las cosas. Así es que Cajapocú era una ciudad, una de las ciudades más pobres del país, y a lo mejor avanzamos en muchísimo, ¿verdad? Pero falta más fuente de trabajo, presidente. Ayúdame con los inversionistas que vienen, que hablan contigo, acordate, Cajapocú, llamame, y entonces hagamos las conexiones. Hay lindos proyectos, es una ciudad también rico en minerales. Cajapocú es la ciudad de minería, ciudad de la ganadería y capital del dulce. También el tema de dulce, que podemos industrializar y podemos también hacer una distribución nacional y, por qué no, exportar, ¿verdad? Si es que ahí está nuestra riqueza, hay que potenciar eso que sabemos hacer, y te pedimos ese apoyo, mi querido presidente. Hemos hecho inversión en turismo, tenemos un mirador, recúculos de miradores, hoy he visitado a gente de otro país, presidente, la hora de mirador, con recursos de la municipalidad. Ha podido ver la inversionista, señor presidente, un inversionista como el señor Wolham, por ejemplo, como el señor Wolham Rostru y toda su familia, que vinieron a invertir en Cajapocú y hoy alberga más de 300 familias, 300 funcionarios. Y es un señor que está con nosotros en las buenas y en las malas. Ese tipo de inversionista sería Diemba Yarecón, qué grande sería Cajapocú. Y hablando de inversionistas, presidente, y de inversiones, yo sé que es tu sueño, y es el sueño de todos los cajapoqueños, y es mi sueño como intendente, como amigo. Hagamos eso, presidente, ya inició ya eso, pero en tu gobierno, antes de entregar, hagamos esa palabra inicial, hagamos ese inicio de obra de la ruta Cajapocú Alberdi, de la ruta del arroz, que significaría un tremendo progreso, significaría para todo el departamento, para Cajapocú, ni qué decir, pero no solamente los cajapoqueños, presidente, todo lo que es Ñembucú, Casapá, va a ser realmente un polo de desarrollo, una inversión histórica, y yo sé que vos querés hacer eso, y vas a ser presidente, así que te animamos con un fuerte aplauso, la ruta del arroz, que sea posible. Vez pasada, presidente, estábamos en la Junta de Gobierno escuchando tu informe de gestión, y muy contento con tantos logros de tu gobierno. Esta gestión se dice ahí de Pitay, Jaya Po, la cosa gestionar, Jaya Taká, hija de Pena, y de Yapo. Ja, Ereo y la opositor, cuérdate ahí, está ahí, tiene que hacer, está ahí, Yapo, tal eso, que hace un país ahí. Ja, presidente del partido. Entonces, el sentir del pueblo y mi sentimiento también como cajapoqueño, como 238 años va de esteno y después de acuerdo, ¿verdad? Entonces, presidente, y a través de la primera dama, yo lo vi a la primera dama, ¿verdad? Porque estamos en el presidente, ¿verdad? Entonces, ¿cuál? Porque es la primera dama, es mujer, es sensible, es madre, y yo sé que ella me va a ayudar, nos va a ayudar a los capuqueños en esta inversión, en esta ayuda. Señora primera dama, tenemos un centro de salud que está sobre ruta internacional. Tenemos compañía de repente que no tiene también, no, está cerrado, no tiene una enfermera, un médico. No, en nuestro centro de salud no tenemos pediatra. Trajimos la ambulancia de pasada, hicimos una caravana gigantesca. Oiga.
1: Pero primera dama, ¿entiende?
0: Pero primera dama, presidente Villa, ay, guapa, vamos a ver, pero primera dama, una. Una tarea de Capucú con mucha humildad, con mucho cariño, ayudándonos con nuestro centro de salud, ayudándonos con una con un pediatra, y necesitamos un estudio, por ejemplo, de radiografía, lleve a ver, todos los días voy a parar las asidas San Juan, para Guaripe, y Mejate, centro de salud, no hay parto acá en el centro de salud, y queremos que los capuqueños sean capuqueños, no vayan a nacer en Quindío, en otras ciudades, y se pongan sus cédulas figuras ya de otro lado. Nosotros los capuqueños queremos sentirnos orgullosos de ser capuqueños. Ayúdanos, primera dama, por favor, te pido, te ruego, y el pueblo de Capucú te va a agradecer por esa ayuda histórica, ¿verdad? Para nuestro centro de salud, se hay ministro ahí, y es preocupar la salud de siempre, y ministra de allá. Lastimosamente, no doy la ministra de salud, pero la alto y coja vender, presidente, ojalá se anda, recuerde, y ministra anda, bejagua, con mis concejales. Y nos vamos junto a la ministra y le pedimos, esto le pedimos, apoyo. Tenemos deficiencia en enfermería, falta más enfermería y falta un pediatra, ¿verdad? Porque imagínense, no tenemos ni un pediatra y todo tenemos que llevarle a diferentes ciudades, ¿verdad? Entonces, ese es mi pedido especial. Te haya cumplido, digo, lazo, en un día de paisteta, y yo sé que la primera dama va a cumplir, y el jueves justamente tenemos Ciudad Mujer en Capucú, con diferentes servicios. Usted la pediatra, en la jueves, a través de la primera dama, un día ya tiene paitía, mamá. Pero ya dijo que es permanente, ¿verdad? Entonces, ya termina ya la primera dama, porque así cuando rezamos, le pedimos a Dios, con fe, allá agradecemos a Doña Yara, a Upeisa, le digo con la autoridad, ya lloré, eso allá agradecemos a Doña Yara, porque ya pota, ¿verdad? Ya hubo la ambulancia, falta la chofer ahí, ya moigo ya andéis, ya, pero de repente era para poder, pero estamos cubriendo con la municipalidad, presidente, ¿verdad? Bueno, imagina la pedido ya, pero la presidenta de la República, la primera dama, mío, y todos los días, guay, no, ya, gente, y te mañana, ¿no, presidente? Tanto, 238, será con 39 años, en mis 39 años, nunca presencié que venga un presidente de la República en Capucú. Sí, nunca. Es la primera vez que viene un presidente en función de gobierno, teniendo todavía mucho por delante como presidente, y podemos pedirle, ¿verdad? Porque merecemos. Hay de equipo, hay de amigos. Así es que entonces, muchas gracias, señor presidente. Se ya añemaba porque de la lomitane. Así es que ministro ahí allá, porque ya ponen otro barrio, otra vivienda, ¿verdad? Recuerdo cuando viniste la primera vez en Capucú, viniste como candidato en la seccional, y justamente en mi discurso te hice unos cuantos pedidos, presidente. Y esa vez yo te pedí vivienda, te pedí el tema de agua, y me dijiste, luego te quedaste corto. Pepe Mauir, a veces te quedaste corto. Entonces, me inauguraste 62 viviendas. Y yo sé que más así te queda corto, vamos a hacer más intendente en esta semana, ya. Así es que, muchas gracias a la familia de Capucú, todos realmente te agradecemos. Porque en la vida hay que ser agradecido. La de Catumamá, ese ya le cobe cosas, el Catumamá, ese ya conseguiré, ya anda agradecido a la mitad. Y este intendente, en nombre de todo el pueblo de Capucú, en nombre de toda la dirigencia de todo, te agradecemos. Este día es para, en primer lugar, para darte la gracia, presidente, darte la gracia, señor ministro, porque cumplí, porque también hay mucha burocracia es el tema de la vivienda, ya conseguí agua, o simplificar la burocracia, la ministro, y es porque él cómo invité y parte, aparte de manejar una institución, ¿verdad?, que está haciendo casa por todos lados, él quiso hacer en Capucú, ¿verdad?, o simplificar, porque de repente la funcionaria, ¿cuerda mía, ando usted hizo el terreno? Y acá otro ministro, él se ha firmado y ya puedo, bebé. Pese a la, pese a guay, es guay, y la ministro, y no, oye, po, sin temor y sin mucha burocracia, ¿verdad? Si es que, muchas gracias, realmente este es un momento histórico. Va, anda, pues, dice con micrófono, hombre, o pidego ya, que, quién sabe, años a web, de repente, esta alegría, esta gente, este pueblo de Capucú, en un día laboral, presidente, un pastel, unita. Espectacular, impresionante, que quede grabado en la memoria de cada capuqueño, de que el gobierno nacional cumple y el gobierno local que ha gestionado con sus autoridades, con mi equipo, también da resultados. Y cuando hay unidad del gobierno local, el gobierno nacional y el gobierno departamental también, realmente gana el pueblo. Upear el ayalejicuao, ya más rápido, más fácil se hace para poder conseguir inversiones históricas en Capucú. Le pido a todo el pueblo de Capucú que recen por mí, me tengan sus oraciones, peicuamoima, y si te va allá hasta acá, hoy gente en Dubutaya, hoy algunos opositores no les gusta cuando el ministro inaugura obras, cuando el presidente hace las cosas, y cuando el intendente hace las cosas también, lastimosamente tenemos detractores antiprogreso. Pero la pueblo la mandada anda ahí, un grupo de 7 concejales. El pueblo es el soberano. Y cuando sea el momento de irnos a traer las elecciones, yo sé que el pueblo va a apostar para que Capucú siga avanzando. ¡Viva Capucú! ¡Viva Capucú! ¡Viva nuestro presidente Santi Peña! ¡Viva la primera dama! ¡Viva el ministro Juan Carlos Baruja! Muchas gracias a ustedes. Ustedes son mi familia y a mi familia de sangre, muchas gracias por el apoyo. Y a cada una de mis madres, a esas estaces, puñacra ahí, oye, preocupadas, familia que están ahí siempre orando por el presidente, por la autoridad y por mí, muchas gracias. Eso vale, gracias a eso estamos de pie y gracias a eso tenemos bendiciones. Por mucho más obras del gobierno nacional, de la mano de las autoridades para Capucú, mucho abandono. Muchos años de realmente donde no se hizo nada, y ahora, sin embargo, una serie de inauguraciones y un nuevo barrio que nos regala, gracias a Dios y gracias a estas autoridades. Muchas gracias y hasta siempre.
2: 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No hay mayor alegría que la de una madre cuando tiene la seguridad de contar con el techo, con la casa propia. Acuagaña Anduta, doña Sonia Raquel Benítez, Oreco 5 y Membu. Hasta yo me voy a meter la mitad. Este día a la Guillermo Cota más jugate. Fuertes los aplausos para la señora Sonia Raquel Benítez en representación de los beneficiarios.
3: Muy buenos días para todos. Buenos días para todos. Yo voy a hablar en representación de los beneficiarios, de todos los beneficiarios, que yo soy una de ellas, ¿verdad? La madre soltera de 5 hijos, estoy muy emocionada. Así que el intendente ya me sacó la palabra que yo tenía en mi corazón y solamente voy a agradecerle al presidente, al ministro y a la primera dama de la nación, todos los presentes. Muchísimas gracias. Y no saben la emoción de lo que yo siento en estos momentos, porque yo ni en mi sueño tenía que iba a tener una casa propia, y más aún ahora con mi problema de salud, voy a estar recibiendo esta casa y voy a estar viviendo con mis hijos. Es algo impresionante, y discúlpenme por la emoción, hace una semana que estoy así. Y muchísimas gracias, señor intendente. Agradece TRI PM, porque mediante PM
4: 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Muchísimas gracias de corazón para todos.
2: Muchas gracias. Estas palabras emocionadas de una madre paraguaya. Hatayo Guavete, Sonia Raquel Benítez. Coaco Ara Guiore, Cota Majoga TET. Aguereco 5 y Membuyo, Coaco Ara Pejendía. Apetaba que Apucupe, proyecto Capucú nos une. Recibiendo el saludo de la primera dama, del señor intendente municipal. Aplausos una vez más para esta madre paraguaya. Luchadora, Sonia Raquel Benítez. También recibe el saludo del señor ministro de Urbanismo, Vivienda y Hábitat, Juan Carlos Baruja. En nombre de todas las madres que hoy reciben estas viviendas. Muchas gracias. Pueden tomar asiento, por favor. Hay por la mitad de ellas en Saja, en Dumba, Epa, Tapizá, Paraguay, Cuña Caraíja, Caraíja, Iñandebe, Video Lupibe, va ese más acuerdo Ñandú, este yaco, ala, viola, cota más, jogate, este.
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9: Muchas gracias, muy buenos días para toda la familia de la ciudad de Capucú, principalmente a estas 62 familias. Excelentísimo señor presidente de la República, don Santiago Peña, excelentísima primera dama, doña Leticia Campos, para todos los intendentes que nos acompañan hoy el departamento de Paraguarí, en nombre de Gustavo Penayo, intendente local, mi saludo a cada uno de ellos, al ministro asesor, doctor José Alberto Alderete, en nombre de él a todos los funcionarios del gobierno que nos acompañan. Presidente, hoy realmente es un día histórico, como dijo el intendente Gustavo Penayo. Es la primera vez que en la ciudad de Capucú se construyen viviendas sociales para las familias de esta comunidad. Como le decía la primera dama, a pesar de que es un distrito que históricamente estuvo en manos de la oposición, cuando ellos tuvieron la posibilidad de ser gobierno, nunca tuvo en cuenta a la ciudad de Capucú para invertir en viviendas sociales, ni tampoco en inversiones importantes, a pesar de que tenían intendentes afines a ese gobierno. Y hoy, con tu gobierno, estamos hoy viniendo a entregar a 62 familias que a partir de ahora van a vivir en estas viviendas hechas con materiales locales, porque los ladrillos con que se hicieron esta vivienda fueron de la olería de la ciudad de Capucú. Mano de obra capuqueña. La mano de obra que trabajó en estas viviendas también han sido de la ciudad de Capucú. Así es que hemos no solamente dado este beneficio ahora, sino durante todo el proceso de la construcción de vivienda. Un barrio nuevo en donde también el intendente ha hecho un gran aporte otorgando las tierras para esta familia, habiendo hecho también el pozo artesiano y la provisión de agua potable para estas 62 familias. Igualmente, toda la energía eléctrica ha sido proveída por la ANE. Agradecemos acá al ingeniero Roche, que es el representante de la ANE en nombre de su presidente Félix Sosa. Y pedí un aplauso también para todo ello, para el intendente, para la presidenta de la ANE. Porque detrás de cada proyecto hay varias instituciones que trabajan para concretar esto que hoy estamos entregando. Porque hoy vamos a entregar 62 llaves que ya forman parte de las 45.000 viviendas gestionadas ya en este gobierno del presidente Santiago Peña, y estamos llegando a 32.000 entregadas en toda la República del Paraguay. Y cuando hablamos de números, porque tenemos que a veces hablar de números, ya no es compararnos con ningún otro gobierno. Hoy día a día estamos ya rompiendo nuestros propios números de ejecución de vivienda. Y le decía, presidente, a la primera dama, que ya que a veces no tenés todo el tiempo, que nos ayude. En este momento tenemos casi culminando 2.500 viviendas en toda la República del Paraguay que vamos a estar entregando en los próximos 30 días con tu ayuda, con la ayuda de la primera dama, con la ayuda del vicepresidente, para poder abarcar y llegar a todos los paraguayos y entregarles estas viviendas. Así que realmente es un día histórico. Y también, presidente, no quiero desaprovechar este momento para mencionar algo que la semana pasada nomás resolviste a nivel país: el aumento del salario mínimo para todos los trabajadores de la República del Paraguay. Este aumento que no solamente recupera una parte de la pérdida del poder adquisitivo en el último año, sino también amplía la posibilidad para que la clase trabajadora en el Paraguay pueda tener mejores ingresos, para que a través de esos mejores ingresos pueda aumentar el consumo en toda la República del Paraguay. Presidente, quiero felicitarte públicamente por ese aumento, por la decisión de dar un 5% a la clase trabajadora en la República del Paraguay, que se merece también tener mejores ingresos, mejor poder adquisitivo. Este país, que en los últimos 3 años ha tenido un crecimiento histórico, y en el último año hemos cerrado un crecimiento del 6%, el mayor crecimiento en América Latina y uno de los países que más ha crecido en toda la historia, en todo el mundo, ha sido el Paraguay, gracias a tu gestión. A mí, queridos compatriotas, ya porque hoy algunos le han dado esa sella a la hiponada. Y cuando hay un país que crece, también merecemos que la clase trabajadora en el Paraguay crezca. Y aquí quiero mencionar algo de nuestro partido de gobierno, porque no podemos desconocer que este es un gobierno del Partido Colorado. El Partido Colorado, que siempre ha protegido a los trabajadores. El Partido Colorado, que siempre ha protegido a los campesinos. El Partido Colorado, que siempre ha protegido a los sectores más populares. El Partido Colorado, que está al servicio de las mayorías populares de la República del Paraguay. Y esa decisión que vos has tomado ha sido protegerle a las mayorías populares. Y por eso somos gobierno y vamos a seguir siendo gobierno en los próximos periodos de la República del Paraguay. Así es que, pueblo de Capucú, hoy venimos a cumplir una promesa en campaña electoral, querido Gustavo. Cuando veníamos en campaña electoral con Santiago Peña a pedirle el voto y la confianza de cada uno de ustedes, y vos nos pedías viviendas populares, hoy, este día, venimos a decir misión cumplida con Capucú. Si seguiremos haciendo más viviendas populares para todos los capuqueños, para todo el departamento de Paraguarí y para todo el Paraguay. ¡Viva Capucú! ¡Viva Paraguay! ¡Y viva el Paraguay!
2: Pues,

dijo Gustavito, no voy a leer. Pero en serio no iba a leer, porque él dijo primero que no iba a leer y después yo creo que leyó los 10 discursos. Querido Gustavito, de corazón estoy. Y sabes que hoy te digo, porque no fueron esas tres veces. Muchas veces te dije, estoy feliz que haya ganado la intendencia aquí en el distrito de Capucú. Realmente, Gustavo, porque fue una victoria muy importante allá en el 2021 para el Partido Colorado. Siempre fue un distrito esquivo el poder ganar aquí en el distrito de Capucú. Y yo no estaba en el gobierno. Juan Carlos era gobernador, un solitario gobernador que luchaba sin el acompañamiento del gobierno nacional y con los pocos recursos que tenía la gobernación, trataba de suplir la

Hoy, mi querido Gustavo, vengo a reafirmar mi compromiso, a felicitarte, porque no ha sido fácil. A vos te ha tocado 2 años y medio nomás de acompañamiento del gobierno nacional. Los primeros 2 años de tu mandato fueron un trabajo en solitario. Y yo recuerdo muy bien cuando yo estaba haciendo campaña y vos me decías, ¿cómo es posible que en Capucú nunca se hizo vivienda? Es más, me contaba la anécdota que allá por el año 2008, gobierno de la oposición, municipio liberal acá, se le cobró a mucha gente plata, dinero se le cobró para supuestamente entregarle una vivienda. Y cuando llegamos nosotros y Juan Carlos Baruja quería mirar en el sistema, decía, pero esta gente ya tiene vivienda. O sea, no solamente le quitaron plata, sino que le engañaron y pusieron en el sistema que ya tenían para su casa. Por eso no se le podía construir de vuelta. Por eso es tan importante esto que hoy estamos viviendo. Por eso es tan importante que en estos meses, hasta el 4 de octubre, que son las elecciones municipales, no nos dejemos engañar. Porque yo sé, mi querido Gustavo, que no es fácil el trabajo del administrador, del intendente municipal, del gobernador o del presidente de la República. Pero tenemos que tener la convicción, tenemos que tener la capacidad de mirarles de frente, de tener la seguridad que estamos haciendo nuestro mayor esfuerzo para mejorar la calidad de vida de todos los paraguayos. Falta mucho, falta muchísimo, pero estamos dando pasos en la dirección correcta. Hoy es un ejemplo de eso. Yo estoy seguro que acá en Capucú mucha gente perdió la esperanza. Dijo, a nosotros luego nunca nos va a tocar una vivienda. Estoy seguro. Estoy seguro que muchos dijeron, ya no vamos más a ver esto. ¿Cuántos años se le engañó? Y hoy venimos a demostrarle que es posible cambiar esa realidad. Ahora, yo estoy seguro que hoy hay 64 familias felices, ¿verdad? Tus lágrimas son de felicidad, pero todavía hay muchas lágrimas de tristeza y la pregunta es, ¿y yo cuándo? Y yo quiero decirle a cada uno de ustedes que hoy venimos a empezar, hoy no venimos a terminar, hoy venimos a demostrarle que nosotros no estamos acá para engañarle al pueblo de Capucú, nosotros venimos para hablarle con la verdad. Cuando yo llegué el 15 de agosto del 2023, yo ya sabía que Capucú sufría del problema de agua. Y está por ahí el director de nuestro amigo Michel, de la vecina ciudad de Villa Florida, departamento de Misiones. Y se le había pedido a la entidad binacional que solucione, porque Capucú está acá cerca del área de influencia, ya así está. Pero cuando nosotros llegamos, y vos sabés esto, mi querido Michel, nos encontramos con una entidad binacional que estaba quebrada, con deuda. No podía ni siquiera apoyar a los pequeños productores, ni qué decir, hacer estas grandes obras. Y yo le dije al director de Itaipú, usted tiene que solucionar el problema del agua en Capucú. Y me dijo, pero presidente, nosotros estamos en Alto Paraná, tenemos que atender también a Canindeyú, tenemos que apoyar a Mambay, tenemos que solucionar el agua ahí en Capucú, no me importa, vaya y solucione. Y hoy está esa obra en ejecución, 24.000 millones. Esa es la obra, Gustavo, más grande en la historia de Capucú. Es la obra pública más grande en toda la historia. Porque yo le voy a decir una cosa, y muchos me van a decir, pero ese es un discurso político. Claro que es un discurso político, porque yo llegué a ser presidente de la República, a la mano de todos ustedes, yo le vine a pedir a ustedes que me voten. Y hoy yo quiero venir a pedirle que le voten de vuelta a Gustavo. Yo quiero que Gustavo esté 5 años más. Anique Quillén, mi querido Gustavo, estamos a tu lado, amigo. Vamos a hacer muchas cosas todavía. Vamos a venir a inaugurar más. ¿O queremos volver como era antes? Yo no quiero, y yo no quiero eso para el pueblo de Capucú. Yo quiero ir para adelante, y yo quiero venir a trabajar acá, y lastimosamente yo no puedo solo. Y lastimosamente nos pasa esto en muchos distritos.

0: del gobierno nacional y del gobierno departamental no está en sintonía con el mismo signo político. En el distrito dice, no, mejor que no se haga nomás lo acá. Porque eso a mí me da discurso, no quiero lo que se haga. Porque entonces yo puedo putear contra el gobierno. ¿Y quién sufre? Sufre el pueblo. Sufre el pueblo. Por eso, mi querida amiga, mi querido vecino acá de Capucú, quiero decirle que yo quiero seguir viniendo, quiero seguir haciendo muchas obras. Estamos, realmente, yo estoy con mucho entusiasmo. Porque la ruta 1, que es la conexión que tiene el departamento de Paraguarí, que tiene el distrito de Capucú, va a empezar a recibir obras importantísimas, así como tiene hoy la ruta 2, para ir desde Asunción hasta Ciudad del Este. Hoy se agilizó muchísimo el tránsito. El mismo trabajo estamos haciendo acá sobre la ruta 1. Ya hicimos la adjudicación para que una empresa venga a invertir, para que mejore el tránsito. Y esto, ¿saben qué? Va a traer empleo, más industria, para que personas como el señor Wolfgang, que vino desde el departamento de Itapúa, de una familia de trabajadores, de productores, vino acá a demostrarle a muchos incrédulos que las tierras de Capucú son tierras ricas. Ahora tenemos que ayudarle con esto. Y tenemos que promover el turismo y tenemos que generar las condiciones. Y en eso estamos trabajando. Por eso les pido que en estos meses que nos quedan hasta las elecciones de octubre, no nos equivoquemos. 5 años atrás, ustedes se acordarán que el único lema era PNR nunca más. Con eso nos atacaban todos. Y contra eso salimos a luchar, porque no se puede construir desde el odio. Se construye desde el trabajo. Se construye desde el esfuerzo, de la dedicación. Y yo quiero seguir trabajando para todo el pueblo capuqueño. Quiero hacer un anuncio importante mientras Gustavito sacaba toda su lista de pedidos y reclamos. Pero esa es la realidad, mi querido Gustavo. Yo te valoro, porque eso es lo que yo quiero. Yo cuando vengo, y la pucha, imagínense, más de 230 años pasaron para que venga un presidente de la República. Más vale que me vengan a decir todo lo que falta, porque yo no estoy satisfecho. Y yo te dije, Gustavito, cuando me dijiste, yo lo único que quiero es vivienda y agua. Demasiado poco es tu pedido, vamos a hacer más cosas. Hoy ya te podemos decir, cumplí, ya hay vivienda, ya comenzamos el trabajo para que venga el agua acá a Capucú, pero vamos a hacer muchísimo más. El jueves van a venir, ¿cuántas instituciones vienen con Ciudad Mujer? Más de 20 instituciones del Estado van a venir acá a la ciudad de Capucú. Y quiero que le hagan saber a todas las vecinas y a todos los vecinos, quien tiene criatura, quien necesita un trámite del registro civil, quien necesita una atención médica, que es un día importante, porque van a venir todas las instituciones del Estado para poder prestarle asistencia. ¿Dónde van a estar, Gustavito? Frente al polideportivo. Así que, por favor, a todos los amigos, los medios de comunicación local, que informen que a partir del jueves a la mañana van a estar más de 20 instituciones. Y la primera dama también me acaba de decir que ella misma va a venir a supervisar el trabajo y que ella se va a ir a ver. Y que ella se va a ir a ver también el centro de salud, mi querido Gustavito. Le va a traer al viceministro para hacer todo el apoyo que haga falta. Porque es una realidad. Estamos haciendo mucho en materia de salud. Pero no es suficiente, todavía tenemos que hacer muchísimo más. Y yo no voy a tener la suerte que tiene Gustavito de poder que la ley y la constitución te permita estar por otro pedido más. Ojalá, Gustavo, que el pueblo de Capucú sepa elegir el próximo 4 de octubre y te dé la oportunidad de continuar, porque mucho vas a poder hacer y yo te voy a dar las herramientas para que vos hagas mucho por este distrito que tanto necesita. Yo el 15 de agosto del 2028... ya voy a tener que terminar mi trabajo. Pero mi gran anhelo es que yo le pueda pasar esta responsabilidad a un compañero que hoy está llevando adelante un gran trabajo como vicepresidente de la República, y me refiero al compañero Mangui Pedro Aliana. Y le voy a decir por qué. Porque Pedro es un joven, no tan joven como yo, pero también es joven, pero un joven que viene del interior. Es un joven pilarense, de una ciudad que mucho tiempo también fue olvidada. Y esa es la realidad de muchas de las ciudades del Paraguay, que hoy, gracias a la descentralización, estamos dándole una oportunidad, porque el Paraguay es un país rico. Lastimosamente, no llegábamos a todos los rincones del Paraguay, y si alguien quería tener una atención médica, tenía que irse a Asunción. Si uno quería estudiar, tenía que ir a Asunción. Y nosotros queremos que el capuqueño pueda quedarse acá, que pueda tener su hijo en Capucú, que pueda tener fuente de trabajo, que pueda crecer y desarrollarse en cada uno de los rincones del Paraguay. El día de ayer ustedes saben que fue feriado. ¿Ustedes saben por qué fue feriado ayer? ¿Cómo? Porque fue el juramento de la Constitución. Este es un feriado nuevo. La gente mayor sabe lo importante que fue la Constitución del año 1992, ¿verdad? Los adultos saben. Pero muchos de los jóvenes acá presentes ya no se acuerdan más. Muchos jóvenes creen que todo lo que hoy hay así nomás lo siempre fue, y no fue siempre así. Y yo el año pasado le pedí al Congreso que apruebe por ley la celebración de cada 20 de junio la jura de la Constitución Nacional. Estas niñas hermosas tienen que saber que ese día es un día muy importante. Porque todo lo que hicimos en estos 35 años, lo hicimos en democracia. Lo hicimos con plenas libertades. Todos pueden participar. Todos pueden pedirle al pueblo que le dé la oportunidad. Pero la realidad es que en estos 35 años, todo lo que se ha hecho aquí en el Paraguay ha sido de la mano de gobiernos colorados. Por eso, cuando yo les cuento esta anécdota, que en ese periodo del 2008 al 2013, le vinieron a pedir plata a ustedes para su vivienda. Le sacaron la plata, no le dieron la vivienda, e hicieron figurar que ustedes tenían la vivienda ya. Yo no quiero eso para Capucú. Pero esta Constitución, que celebra ya 34 años, es también la herramienta para el futuro. Es la que nos va a permitir convertirnos en una gran nación. Es la Constitución que nos va a permitir que nuestros niños tengan un mejor futuro. Y del mayor logro, del cual espero que estos niños el día de mañana nos recuerden, me recuerden, es con el programa Hambre Cero en las escuelas. Ustedes sienten la diferencia que está ocurriendo en el Paraguay, que hoy gracias a ese programa los niños están desayunando, están almorzando y están merendando todos los días. Los niños que hoy probablemente ya creen que esto fue natural, normal, siempre fue así. No, 2 años atrás no había esto, no existía. El 5% de todos los jóvenes tenían la oportunidad de almorzar todos los días, de tener una alimentación. Muchos de ellos es su único alimento del día. Y 2 años atrás no existía. Por eso quiero decirle que es muy fácil criticar, es muy fácil atacar. Lo que es difícil es bajarse a la cancha, a competir, a jugar. Y hoy yo quiero decirle que yo estoy en el campo de juego, así como está nuestra gran albirroja, luchando como unos guerreros. Y tenemos días difíciles, claro. Perder contra Estados Unidos nos dolió muchísimo. Pero qué gusto que dio ganar ese partido contra Turquía cuando teníamos todo en contra. Eso es lo que yo les pido a ustedes, que salgamos a luchar entre todos. Cuando muchos nos dicen que parece que tenemos todo en contra, cuando crees, mi querido Gustavito, que tenés todo en contra, ahí es donde sale la garra paraguaya. La raza paraguaya es vencer o morir, mi querido Gustavo. Y yo quiero luchar contigo para que en octubre este hermoso pueblo de Capucú te diga nuevamente: no es todavía tu tiempo para descansar. Siga trabajando, Gustavo, porque Santiago Peña te va a seguir apoyando acá en el río Capucú. Muchas gracias para todos ustedes. ¡Que viva Capucú! ¡Viva Paraguay! ¡Y que viva el Paraguay!
1: De esta forma, las palabras del señor presidente de la República, Santiago Peña Palacios, en este acto de entrega de llaves para 62 familias del proyecto Capucú nos une. Pisa, Coaco Arabia, Estata, Pisa, Paraguay, Cuña Caraíja, Caraí, Huarecota, Fuga, TDT, Mitaluzú, Jamita, Cuña. La entrega de llaves Señoras, señores, a los flamantes propietarios de estas viviendas, vamos a invitar al señor presidente de la República para entregar estas llaves. Invitamos a Mirna Saracho. Fuertes los aplausos para Mirna Saracho, por favor. Llave de su casa. Es importante también mencionar las obras de la Administración Nacional de Electricidad.
2: Breve recordación de Radio Nacional del Paraguay a Agustín Rubito Larramendia. Nació en Isla Sacá, Caazapá, el 30 de septiembre de 1913 y falleció en Buenos Aires, Argentina, el 14 de noviembre de 1988. Cantante popular y compositor paraguayo, más conocido como Rubito Larramendia. Se inició en el canto desde niño con sus hermanos. Estudió con Santiago Cortesi y Luis Cañete, luego en Buenos Aires, Argentina, con Juan Escobar y Francisco Alvarenga. Durante la Guerra del Chaco, alentó a los combatientes como integrante del conjunto guaraní, dirigido por Julián Rejala. Posteriormente, se radicó en la Argentina, donde realizó importantes trabajos con destacados compatriotas como José Asunción Flores, Agustín Barbosa, Cristóbal Cáceres, del dúo Larramendia Cáceres, entre otros. Autor de diversas obras, su voz de tenor fue muy apreciada y está registrada en diversas grabaciones. 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

11 de la mañana, 24 minutos. Estamos llegando al momento culminante del programa Ñembucú Avanza. Ya minutos más se vienen las informaciones deportivas con el compañero Salvador Valdés para ponernos a tono con lo que es el mundial que se está desarrollando en Norteamérica. No es solamente Estados Unidos es lo que se lleva el protagonismo, pero se juega en México, Estados Unidos y Canadá. Muy lindo partido que tuvimos este fin de semana, y se destaca el doblete de Lionel Messi. Con eso alcanza la máxima anotación de goleadores en el mundial. En este caso, vigente todavía Messi, ayer con 2 goles, donde le superó a Mirolas, al alemán, polaco-alemán, Klose. Le superó a Klose, ¿eh? Bueno, ya eso y más detalle. El Deportivo Unión, que en el marco de la competencia del torneo Nacional B, ganó también su partido de local. Tenemos esas informaciones y más que nos van a estar compartiendo los compañeros del área de deporte minutos más. Bueno, meteorología indica masa de aire frío se encuentra instalada sobre el territorio nacional, favoreciendo el predominio de temperaturas bajas durante gran parte de esta semana. El ambiente continuará con días fríos a frescos en horas de la tarde. La temperatura máxima esperada para la jornada de hoy es de 18 grados con viento del sector sur a 18 kilómetros por hora también. Muy bien, eso es lo que indica meteorología. A la noche, frío, fresco a frío, cielo despejado, vientos del sur para esta noche. Muy bien, cerramos el espacio de Ñembucú Avanza. Que pasen ustedes feliz el resto de jornada. Dios mediante, nos encontramos mañana con más informaciones. Que pasen bien, hasta mañana.

0: Muy bien, antes de ir cerrando todo, tenemos una información de interés del consorcio de que está construyendo la fase B, que invita a la reunión de socialización de la construcción de alcantarillado fluvial cloacal en nuestra y planta de tratamiento de aguas residuales correspondiente al proyecto de la fase B de la defensa costera de la ciudad de Pilar. 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Venía a conocer los detalles del proyecto y a realizar tus consultas. 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

0: la audiencia de la radio. Estamos en el informativo deportivo por Radio Carlos Antonio López, emisión de hoy, martes 23 de junio del 2026. Vamos con los resultados que se dieron en el marco del Campeonato Mundial 2026 de Norteamérica, México, Estados Unidos y Canadá. Los resultados de ayer, los resultados: Argentina 2, Austria 0. Francia le ganó 3-0 a Irak. Por el grupo J, Argentina, Austria. 2-0 victoria Argentina. En el grupo I, Francia le ganó 3-0 a Irak. En el grupo I también, Noruega le ganó 3-2 a Senegal. Partidos que ya se jugó hoy: Jordania 1, Argelia 2. A las 2 de la tarde, a las 14 horas, Portugal-Uzbekistán por el grupo K. Por el grupo L, Inglaterra-Ghana a las 5 de la tarde. Lindo partido ese hacer. Panamá-Croacia, grupo L. Grupo K, a las 11 de la noche, Colombia-República Democrática del Congo. El partido de Panamá-Croacia va a ser a las 8 de la noche. Repito los partidos que faltan jugarse. Hoy, grupo K, Portugal-Uzbekistán a las 2 de la tarde. Inglaterra-Ghana a las 5 de la tarde, grupo L. Por el mismo grupo L, Panamá-Croacia a las 8 de la noche. Y Colombia, República del Congo, a las 11 de la noche. Los partidos para hoy. Partidos para mañana, miércoles. 4 de la tarde, Suiza-Canadá, grupo B. Bosnia y Herzegovina versus Qatar. Grupo B a las 4 de la tarde también. Ah, ya empieza la tercera fecha. Ya se van a ir definiendo los grupos. A las 7 de la noche, Marruecos-Haití, grupo C. Este mismo horario para Escocia-Brasil, las 7 de la noche. Por el grupo A, Sudáfrica-Corea del Sur a las 10 de la noche y República Checa versus México por el grupo A a las 10 de la noche. Cuatro partidos mañana en simultáneo los horarios. No, perdón, son seis partidos. Seis partidos mañana. Grupo B, grupo C y grupo A. Se definen los grupos. Y ya el jueves en horario de las 11 de la noche, Paraguay-Austria por el grupo D. En ese mismo horario, Turquía-Estados Unidos. Paraguay ganando asegura el segundo lugar, la segunda posición, y clasifica a los 16avos. Vamos a ir enseguida con más detalles del Campeonato Mundial. Antes vamos a la programación de partidos del Campeonato de la Liga Pilarense de Fútbol. Homenaje a los periodistas deportivos de Pilar. Este miércoles, mañana, en el contraalmirante Ramón Enrique Martino del Club General Díaz a partir de las 18:30 en juvenil, luego en primera el puntero con su escolta Deportivo Unión versus Primero de Marzo. El domingo se completa la fecha en el contraalmirante Ramón Enrique Martino del Club General Díaz, 13:30 horas en juvenil, luego en primera, Primero de Mayo versus América. En el Emilio Sisul del Club Capitán Vado, 13:30 horas en juvenil, luego en primera, Tres Corrales versus Deportivo Guastucueño. Y en el Municipal de General Díaz, a partir de las 13:30 en juvenil, luego en primera, 24 de marzo versus Capitán Vado. La programación de partidos de la 15ª fecha, primera etapa, campeonato de la Liga Pilarense de Fútbol, homenaje a los periodistas deportivos de Pilar, categoría juvenil, categoría primera. Los resultados que se dieron en la pasada fecha, la fecha número 14. La fecha número 14, que se jugaron los partidos entre el miércoles, el jueves y el sábado. El miércoles en el contra el almirante Ramón Enrique Martino del Club General Díaz, Capitán Vado 1, Deportivo Unión 3, Matías Torres, el gol para Capitán Vado, Lucas Acuña para el Deportivo Unión, 3-1 que ganó la Unión. Para la Unión marcaron Lucas Acuña, Víctor Méndez y Alfredo Aranda. En el estadio contra el almirante Ramón Enrique Martino del Club General Díaz, pero ya el día jueves, General Díaz cayó ante el Primero de Mayo 2-1. Gabriel Carvajal, el gol para el General Díaz. Lucas Benítez y Armando Sánchez, los goles para el Primero de Mayo. En el estadio Hércules Aliana del Club de América, América y Tres Corrales igualaron 1-1. Matías Gómez, el gol para el América. Héctor Valdés, el gol para el Tres Corrales. El día sábado se completó la fecha número 14 en el Municipal de General Díaz. Deportivo Guastucueño cayó 7-2 ante el 24 de marzo. Hugo Muñoz, los dos goles para el equipo guasucueño. Para el equipo generaleño marcaron en tres ocasiones Isidro Negrete, Porfirio González, Edgar López, Ramón Acuña y Juan Ramírez, los goles restantes. Cumplido la fecha número 14, primera etapa del campeonato pilarense, Deportivo Unión es el puntero con 26 puntos, Primero de Marzo 25, Primero de Mayo 24 puntos, General Díaz 18, 24 de Marzo también 18 puntos, Capitán Vado 14, América también 14 puntos, Tres Corrales 8 y Deportivo Guastucueño 4 puntos. La tabla de goleadores: Gustavo Paredes del Primero de Marzo encabezada con 10 goles, Isidro Negrete del 24 de marzo está con 9, Hugo Muñoz del Deportivo Guastucueño 8 goles, Antonio Ayala del 24 de marzo con 7, Jorge Albisto del Tres Corrales con 6, con 5 goles están
1: Eider Rojas del Deportivo Unión, Matías Vázquez también del Deportivo Unión, Matías Torres del Capitán Vado, Gabriel Carvajal del General Díaz y Ramón Acuña del 24 de marzo. Son los principales artilleros del campeonato de la Liga Pirarense de Fútbol. En esta fecha 15 le corresponde fecha libre al General Díaz. Detalles del campeonato de la Liga Pirarense de Fútbol, categoría primera. En cuanto al campeonato nacional B, el Deportivo Unión, equipo pirarense que está participando en dicho campeonato, en dicha competencia, le ganó 1-0 al 1 de septiembre de Benjamín Acebal. El único gol del Unión marcó Lucas Acuña a los 25 minutos del segundo tiempo. Tuvo muchas chances de gol el equipo pilarense que no pudo efectivizar, no fueron finos en este partido y terminó ganando ajustadamente 1-0, que le ayuda a recuperarse después de la caída de visitante en la primera fecha 2-1. Ahora recuperó terreno el equipo pilarense y en el otro partido en Caacupé, el 12 de junio, caacupeño igualó 1-1 con el Guaraní de Fran. Los dos equipos habían ganado su primera fecha, su primer partido. El 12 de junio le ganó al 1 de septiembre o al 1 de septiembre de Benjamín Acebal, y Guaraní de Fran le había ganado al Deportivo Unión. Ahora, las posiciones cumplidas la segunda fecha y con estos resultados en el grupo A, grupo que le importa, que nos interesa, porque ahí está el equipo pilarense, el club pilarense, Club Social y Deportivo Unión. 12 de junio de Caacupé está con 4 puntos, al igual que el Guaraní de Fran. Con 3 puntos está el Deportivo Unión, Club Social y Deportivo Unión de la ciudad de Pilar. Y último, sin punto alguno, está con 2 derrotas el 1 de septiembre de Benjamín Acebal. Campeonato Nacional B. El ganador, el premio, desde el siguiente año va a disputar la división intermedia. Y hablando del Club Social y Deportivo Unión, tiene una invitación para todos los aficionados que quieran participar, acompañar al Unión hasta Caacupé. Y tiene un tour, no solo el partido, sino ir hasta la Basílica, el centro, el principal centro religioso católico que tiene la ciudad, que tiene nuestro país, el Paraguay, la capital espiritual Caacupé, tiene la Basílica Menor de la Virgen de Caacupé. Y bueno, los que quieran ir hasta Caacupé a acompañar al Club Social y Deportivo Unión, decía, tiene un tour. Entrada incluida ya 100.000 guaraníes, costo 100.000 guaraníes con pasaje ida y vuelta y entrada incluida. Aparte de eso, se va a llegar hasta Marianela, el centro Marianela, que está ahí cerca del departamento de Cordillera. Entonces, a las 6 de la mañana se estará saliendo acá de la ciudad de Pilar y se regresa después del partido, este domingo 28. Domingo 28, el que quiera acompañar al Club Social y Deportivo Unión, entonces se pone en contacto con los directivos del Club Social y Deportivo Unión para reservar su lugar. 100.000 guaraníes, pasaje ida y vuelta, y esto incluye entrada en la cancha. Realmente una promoción muy buena que está haciendo el Club Social y Deportivo Unión. Bien, esto el domingo. Vamos vamos a... En cuanto a la división juvenil, categoría juvenil, vamos a estar actualizando seguramente ya en el día de hoy, esta tarde, entre mañana. Siempre le estamos dando prioridad a... Entonces, vamos a estar actualizando a los amigos que están consultando, pidiendo los detalles también del campeonato de la categoría reserva. Siempre estamos haciendo, pero un poco más retrasado, un poco más atrasado de lo que es la primera división. Pero sí, vamos a mantener al tanto de todos los detalles también a la afición deportiva. Por supuesto, todos los detalles del campeonato pasan por Radio Carlos Antonio López, el informativo deportivo y Enfoque Deportivo, programa que tenemos aquí en esta radio. Y en las redes sociales, en la página de Facebook de Enfoque Deportivo Pilar-Medio-PY, pueden seguir y ahí van a tener todos los detalles del campeonato, tanto la categoría principal y la categoría reserva. Muy bien, ya preparándose la Unión previo a su viaje acá a Coupé para enfrentar a uno de los punteros, que es el 12 de junio de la ciudad de Cacupé. Tiene una parada importante este miércoles, es decir, mañana, por el campeonato pilarense. Va a enfrentar a su escolta, el club primero de marzo. 26 puntos para el puntero, el Deportivo Unión. Para el primero de marzo, 25 puntos. Si gana marzo, va a recuperar la punta. Si gana el Deportivo Unión, va a seguir como único puntero, solitario puntero, y va a sacar una ventaja mayor a su inmediato seguidor por ahora, que es el primero de marzo. Y el Unión, que está muy bien ahora con los refuerzos que está teniendo y ya está dando también sus primeros frutos. El caso de Lucas Acuña, por ejemplo, que marcó el gol del... el primer gol el miércoles pasado contra Capitán Vado, que fue el empate parcial. Y ya también el domingo, con su ingreso en el segundo tiempo, marcó el gol y fue el gol de la victoria, que valió los 3 puntos por el campeonato nacional B. Vamos de vuelta ahora al Mundial de Fútbol 2026, la selección paraguaya, que se prepara, dice, van a llegar todos bien. La selección paraguaya sigue intensificando su preparación para encarar su tercera presentación contra Australia el jueves 23 en el grupo D de la Copa del Mundo. Para este compromiso, el entrenador Gustavo Alfaro ensaya variantes, principalmente en la zona de ataque, ya que no podrá contar con Miguel Almirón, expulsado en el último juego contra Turquía, al que este le venció por 1-0 gracias a un tempranero gol del mediocampista Matías Galarza. Con el potencial, pese a tener todavía algunos elementos en la enfermería, el DT tiene plena confianza en poder contar con todo el potencial para un partido que tiene ribete decisivo para las aspiraciones del equipo. Vamos a ver, creo que van a llegar todos bien, dijo el orientador en su último contacto con los medios. La buena noticia en Campamento Albirrojo es la recuperación de Gustavo Caballero. El extremo se incorporó al grueso del plantel al recuperar las molestias musculares y se convierte en una opción muy importante para el cazador de utopías. Por otra parte, el puntero Ramón Sosa del Palmeiras y el mediocampista Damián Bobadilla del Sao Paulo, también de Brasil, son los que no están todavía al 100%. El primero de ellos trabajó en las anteriores sesiones de manera diferenciada, mientras que el último paso por, mientras que el último pasó por fisioterapia. El día 25 los paraguayos empatando se asegurarán el billete a los 16avos, pero la intención es ganar para quedarse como el segundo y jugar su partido en Dallas. Julio Enciso, que tiene 2 asistencias en esta cita, lidera el FIFA Power Ranking como el futbolista más creativo. El organismo mide la capacidad de los futbolistas para inventar jugadas, romper líneas ofensivas y ser determinantes en ataque. Atrás quedaron estrellas como Leo Messi, Mohamed Salah y Michel Olise, entre otros. La Asociación Paraguaya de Fútbol estaría realizando las gestiones correspondientes ante la FIFA para que la sanción de Miguel Almirón sea de un solo partido. La entidad habrá enviado el correo historial del mediocampista albirrojo como argumento principal. Se aguarda la resolución. Partido de la fase de grupos contra Australia. Van a llegar todos bien con relación a la selección paraguaya. Seguimos con la selección paraguaya. Si estamos juntitos, podemos ser más. Gustavo Alfaro, seleccionador de la Albirroja, mantuvo una charla informal con los periodistas paraguayos que cubren las actividades de la selección en San José y apeló a la unión de todos en esta Copa del Mundo. Paraguay siempre estuvo, a veces uno quiere pero no puede, hay circunstancias que juegan, lo que nos espera por delante contra Australia es muy difícil. Nosotros sentimos que si estamos todos juntitos podemos ser más, afirmó. En otro momento, el entrenador se mostró feliz por el acompañamiento que está teniendo el equipo nacional en Estados Unidos, principalmente en el último juego contra Turquía. Es hermoso. Ojalá puedan venir más. Ojalá demos el paso que necesitamos dar frente a Australia y sumemos más gente, no solamente la que está viviendo acá, manifestó al respecto. Por último, Alfaro hizo hincapié en los precios de las entradas. Viajar hoy está muy difícil porque es muy costoso. Los mundiales se sobredimensionan los precios y por eso uno entiende el sacrificio que hace la gente. El fútbol no puede ser un negocio porque lo tenemos que disfrutar la mayoría, no un grupo selecto. Si estamos juntitos, podemos ser más, dice Gustavo Alfaro, técnico de la selección paraguaya que está participando del Mundial 2026. Repetimos este comunicado del Club Social y Deportivo Unión, dice: acompañemos al Unión AKQP este domingo 28 de junio. Nos vamos a AKQP para alentar a nuestros jugadores. Salida de Pilar, 6 horas. Costo 100.000 guaraníes, que incluye visita a la Basílica de AKQP y a Marianela de la ciudad de Atena. 100.000 guaraníes el precio del viaje ida y vuelta, más la entrada a la cancha, al estadio y la visita al centro Marianela. A acompañar todos al Club Social y Deportivo Unión en este viaje, en su visita, y a conquistar KAQP este domingo. 5 minutos más y serán mediodía. Estamos cerrando nuestro informativo deportivo. Por la atención, muchas gracias. Será hasta mañana. Buenos días. Permiso.

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2: Oyentes, buenas tardes. Hora 12:01. 13 grados, 2 décimos la temperatura a esta hora en Pilar, humedad del 72%. Soplan vientos del suroeste a 8 kilómetros en la hora, plafón 6.000 metros. El cielo se presenta parcialmente nublado, la visibilidad normal de 20 kilómetros, la presión 1017.1 en milibares. Repetimos, 13 grados, 2 décimos la temperatura a esta hora en Pilar. Frío continuará hasta el jueves y lluvias podrían llegar el sábado. El encargado de la estación meteorológica local, Jorge Acosta Román, informó que una masa de aire frío permanece instalada sobre el territorio nacional, favoreciendo el predominio de bajas temperaturas durante gran parte de esta semana. Indicó que las condiciones mantendrán un ambiente frío a fresco, con amaneceres de muy bajas temperaturas y tardes de escaso ascenso térmico.
3: Después de este nuevo feriado que tenemos, pasó para el lunes, que no deja de ser interesante la posibilidad de que la gente haga un poco de turismo interno, salga, comparta con la familia, y asociado al Día del Padre, que realmente estuvo excelente la jornada y el festejo, así que saludo a todos los papis también de paz. Bueno, amanecer frío, chance de escarchas, es bajo porcentaje para hoy, pero semana fría, con probabilidad de escarchas y heladas ligeras es la que tenemos para el sur, si bien en baja probabilidad, pero ahí están al acecho. En otros puntos del país esperamos temperaturas más bajas y que se puedan dar estos fenómenos, pero bueno, nosotros tenemos muchísima humedad en los pastizales, en el campo actualmente, así que eso mitiga un poco también el efecto o la generación de este fenómeno. Pero sí, las temperaturas estarían por debajo de los 5 grados o en torno a los 5 grados, inclusive hasta el día jueves. A partir del jueves hablamos ya un ligero ascenso de temperatura. A partir del día jueves ya hablamos un ligero ascenso de temperatura, pero estaría todavía por debajo de los 10 grados las mínimas. Y tiempo bueno tendríamos hasta el día viernes y chances de lluvia recién para el día sábado. Entonces nos estamos extendiendo ya hasta el sábado y estas temperaturas bajas que estarían hasta el día miércoles, hablamos en torno a los 5 grados o por debajo de los 5 grados, inclusive que estarían estas temperaturas mínimas, como la de hoy, 4 grados 4 décimos. La máxima, 16 grados 2 décimos ayer a las 15:30 horas, y estas máximas que estarían ahí entre 16 y 17 grados nada más, por lo menos hasta el miércoles, y como decíamos, a partir del jueves un ligero ascenso de temperatura, pero va a continuar frío, ¿verdad?
2: Hora 12:05.

0: una invitación. Invitación a vecinos del barrio Las Residentas, zona Conavi Sur, a una reunión de socialización sobre la construcción del alcantarillado pluvial cloacal y la nueva planta de tratamiento de aguas residuales de la fase B. La misma se cumplirá en el domicilio del señor Guido Mailín, sobre las calles Nimia Candia y Ana Díaz, para conocer los detalles del proyecto y a realizar sus consultas. Mañana miércoles 24 de junio, 18 horas. Para mayor información pueden comunicarse al 0976-664-887, Consorcio Sanitario Ñeembucú. La Administración Nacional de Navegación y Puertos recibió la draga DRM-5 Paraguay, una moderna embarcación donada por el gobierno del Japón en el marco de un programa de cooperación internacional. Benjamín Martínez, de la ANNP, destacó que la nueva unidad fortalecerá la capacidad del país para el mantenimiento de las vías navegables de la hidrovía Paraguay-Paraná, principal corredor para el comercio exterior paraguayo.
1: Correcto. Este es un proceso que inició en el año 2016. Hoy es un día histórico porque por fin se puede materializar esta cooperación que hemos tenido del gobierno de Japón. Ha llegado una de las dragas más grandes que va a operar en la hidrovía Paraguay-Paraná, sobre todo en el tramo paraguayo. Es una draga con potencia, una potencia bastante importante, 1.500 metros cúbicos hora de su capacidad de extracción de arena, y tiene unas dimensiones también importantes, 65 metros de eslora, 12 metros de manga. Tiene una tecnología de primera. En realidad no existe una draga hoy trabajando en el tramo paraguayo con la tecnología de esta draga. Sí, es autopropulsada, pero solamente para fines de maniobra. Exactamente, para fines de maniobra, no es para dragar moviéndote, porque esta es una draga con cortador. Es decir, necesita estar bien anclada para que el cortador y la succión funcione. Ahora mismo la draga, la siguiente hoja de ruta es 2 meses vamos a tener capacitación con los ingenieros japoneses que vienen para ese efecto. Ahora vamos a desconsolidar. Están muchas cosas que están selladas, los anclas están soldadas a la cubierta porque eso vino, ¿verdad? Por el mar. Entonces hay un proceso para puesto a punto. Pintura en los lugares donde por motivos propios de la navegación, de la sal, ¿verdad? Sí. Y bueno, y después estaremos trabajando con los técnicos que vienen cada uno en su área. Viene un técnico que es dedicado a navegación, otro técnico que es para el dragado, otro técnico que es maquinista para poder capacitar a nuestro maquinista para cualquier tipo de mantenimiento que haya que hacerle. Y bueno, posterior a eso se va a hacer una práctica en un paso crítico. Vamos a dragar un lugar para el entrenamiento. Y bueno, y después ya queda a cargo enteramente la administración. Tiene GPS diferencial para su posicionamiento. Tiene el anemómetro que nos dice la velocidad del viento. Tiene todo lo que es los sensores de ecosonda para saber las profundidades en el momento. O sea, realmente el puente de mando es un lugar de mucha tecnología y eso es bueno porque nos va a dar precisión en los trabajos. Y
2: con radar también.
1: Tiene radares, claro. Tiene radar, tiene ecosonda, tiene GPS diferenciales. Y bueno, este se vamos a tener que manejar con 15 personas, ¿verdad? Entonces, para hacer 2 turnos vamos a necesitar 30 personas. Pero aparte de la draga tenés todos los equipamientos adicionales. Tenés los remolcadores que ayudan en el posicionamiento de ancla. Tener el remolcador que va a posicionar las tuberías, podemos ver allá las tuberías, son tuberías muy grandes, son de 27 pulgadas, siendo cuando la mayor draga aquí en el río Paraguay tiene 17, o sea, supera 10 pulgadas lo que normalmente se usa.
2: ¿Tubería?
1: Bueno, tenemos 2 estándares de 580 metros, la mitad vino de Japón porque son de hierro, perdón, son de un plástico especial, y la otra se fabricó acá en Paraguay, la otra mitad es la parte metálica. Tendremos 2 meses de capacitación, después tendremos una prueba de dragado real y luego ya queda a cargo de la administración. En condiciones óptimas puede sacar 1.500 cúbicos por hora, que realmente triplica la capacidad de una draga que hoy está operando en el río Paraguay. Y fue a través de una donación del gobierno de Japón. Estos trámites, como ya lo mencioné, iniciaron en el año 2016 y bueno, por procesos propios de ellos tuvieron este lag de tiempo, prácticamente 10 años. Pero bueno, es una draga que está cotizada en más de 24 millones de dólares y realmente es un aporte muy bueno del gobierno hermano de Japón. toda la época de verano tuvimos luchando contra todos los sedimentos que aporta el Bermejo. De mi dragamos enero, febrero, marzo. Hoy se puede navegar, no solamente porque el nivel del río Paraguay aumentó, sino porque los dragados hicieron que los canales se mantengan. Sin embargo, el río Paraguay es tan sinuoso que todos los días está sedimentando en algún lugar. Hoy el problema no está en Bermejo, está unos kilómetros más abajo en la zona de Queso y Guaycurú, que ya lo vamos a dragar también a través de los contratos que tenemos entre el MOPC y la ANNP.
2: Bueno, cuando
1: son lugares donde el sedimento que arroja el Bermejo terminan depositándose finalmente en esos lugares.
0: Hora 12:10. El informe de la Dirección de Policía con Claudio Arce.
3: El día sábado 20 de junio se realizaron trabajos preventivos. El día sábado y todo el fin de semana, en realidad. Trabajos preventivos en el marco del operativo Ñeembucú Seguros, control de personas y vehículos en los puntos estratégicos del departamento de Ñeembucú. Esto en cumplimiento a una nota de servicio emanada de la Dirección de Policía de Ñeembucú. El operativo consistió en trabajos de prevención y seguridad, reitero, control de personas y vehículos, patrulla motorizada también y presencia activa del personal policial en lugares y horarios considerados sensibles, con el objetivo de prevenir hechos punibles, a modo de reforzar la seguridad ciudadana y mantener el orden público. Estos trabajos se realizaron en los 16 distritos del departamento de Ñeembucú conforme a la necesidad, con cobertura de seguridad también en distintas actividades que se realizaron en todo el departamento este fin de semana largo que tuvimos. A pesar del frío, mucha gente por algunos sectores, por algunas actividades que se estuvieron realizando. Aparte de eso, también la cobertura de seguridad, especialmente en el tema de tránsito, que se realizó este fin de semana en los cascos urbanos más grandes del departamento de Ñeembucú. Esto con apoyo también del personal del grupo Lince, quienes estuvieron reforzando el servicio preventivo junto con la gente de prevención y seguridad. Por otro lado, tenemos que informar que el jefe de la comisaría décima, don Maitá, informó sobre la intervención del personal policial en un supuesto hecho de lesión que ocurrió en fecha 20 a las 21:40 horas aproximadamente. La intervención en el puesto de salud de Humaitá, en este caso, se tuvo conocimiento de un supuesto hecho de lesión ocurrido en la compañía Paso Cornelio, del cual resultó víctima el señor Bernardino Gómez, de 52 años de edad, domiciliado en la mencionada compañía. Se indica como presunto autor del hecho a un ciudadano mayor de edad, vecino de ese mismo lugar. La víctima manifestó que en el transcurso del día se encontraba realizando trabajos de campo con quien posteriormente resultaría ser su agresor. Terminaron sus labores y empezaron a consumir bebidas alcohólicas. Posteriormente se discutieron y esta persona le atropelló con su caballo, le propinó varios golpes con una botella y luego se retiró del lugar. El señor Bernardino llegó hasta su domicilio ensangrentado y vecinos solicitaron una ambulancia del puesto de salud de Humaitá para su traslado hasta el citado centro asistencial, donde fue atendido. Posteriormente el mismo fue trasladado al Hospital Regional de Pilar, ya que presentaba varias hematomas y dos cortes profundos también en la cabeza. Se comunicó de este hecho a la agente fiscal zonal de General Díaz. Ya el día domingo 21, el personal de la Comisaría de Segunda del Barrio Obrero de la Ciudad de Pilar, siendo a las 18:50 horas aproximadamente, intervino en un hecho de accidente de tránsito que fue viralizado también en las redes sociales, en este caso choque de automóvil contra vehículo estacionado. ¿Qué ocurrió en la avenida Irala entre Teniente Mendoza y Melo de la Ciudad de Pilar, donde el conductor de un automóvil de la marca Kia de color gris, identificado como Adrián José Salcedo Chaparro, personal policial con el grado de suboficial ayudante con destino en una de las comisarías en la ciudad de Pilar, chocó contra un vehículo, un automóvil de la marca Toyota modelo Corona, que estaba estacionado en la dirección mencionada. Este vehículo, en este caso, estaba al mando de una persona del género femenino, identificado entonces también ella como Ingrid Vanessa Ruiz Ayala, de 29 años de edad, ama de casa, domiciliada acá en la ciudad de Pilar, quien tenía a bordo de este vehículo también cuatro personas, cuatro niños menores de edad. el personal policial intervino, encontró estos vehículos entonces también con daños materiales. A ambos conductores se les practicó la prueba de alcotesa, arrojando como resultado positivo para el conductor del vehículo Kia y resultado negativo para la persona encargada del vehículo de la marca Toyota. Se comunicó todo esto al agente fiscal penal de turno. Ya el día lunes, el personal de la subcomisaría segunda del barrio San Alfonso de la ciudad de Pilar intervino en un hecho de... En realidad en una detención de persona por disposición fiscal a las 15:30 horas aproximadamente en la vía pública del barrio Juan Pablo II de la ciudad de Pilar fue detenido un ciudadano paraguayo soltero de 19 años de edad con varios antecedentes, domiciliado en ese mismo barrio, conocido con el alias de Aguara. En este caso, el personal policial dio cumplimiento a un oficio de la Unidad Fiscal Penal número 1 de la 9ª Región de Ñeembucú en el marco de una causa por un supuesto hecho punible contra la libertad, coacción y contra la seguridad de la convivencia de las personas, amenaza de hecho punible que el presunto autor habría cometido horas atrás, por lo que el agente fiscal dispuso su detención preventiva, reitero, al cual se le dio cumplimiento en la vía pública sobre las calles Divino Niño Jesús y Víctor Duarte del barrio Juan Pablo II de la ciudad de Pilar. En este caso, este procedimiento fue informado a la unidad fiscal penal de turno y esta persona se encuentra entonces también guardando ya reclusión en sede de la Dirección de Policía del Departamento de Ñeembucú a disposición de la justicia. Por otro lado, tenemos que mencionar que se iniciaron nuevamente las clases este día, martes 23, y el personal policial, como es costumbre, se encuentra realizando la cobertura de seguridad en las adyacencias de las instituciones educativas y también ayudando con la regulación de tránsito. Que es muy importante también, llamamos a la conciencia de los padres conductores de vehículos con los que acerca a sus hijos en las instituciones educativas a respetar las señales de tránsito y por sobre todas las cosas también al personal, tanto de la del personal policial como también de la Policía Municipal de Tránsito, para que entonces tengamos, valga la redundancia, un tránsito ordenado en las adyacencias de las instituciones educativas.
0: Hora 12:17, 12:17. Con la presencia del presidente de la República, Santiago Peña, se realizó el acto de inauguración y entrega de viviendas del proyecto Caapucú nos une en el distrito de Caapucú, departamento de Paraguarí. Durante el acto, el ministro de Urbanismo, Vivienda y Hábitat, Juan Carlos Baruja, destacó que 62 familias recibieron las llaves de sus nuevos hogares. El secretario de Estado resaltó que las viviendas fueron construidas con materiales de producción local, utilizando ladrillos fabricados en las olerías de Caapucú, y que la mano de obra empleada en la obra también de los propios residentes.
2: Muy buenos días para toda la familia de la ciudad de Caapucú, principalmente a estas 62 familias. Excelentísimo señor presidente de la República, don Santiago Peña, excelentísima primera dama, doña Leticia Ocampos, para todos los intendentes que nos acompañan hoy el departamento de Paraguarí, en nombre de Gustavo Penayo, intendente local, mi saludo a cada uno de ellos, al ministro asesor, doctor José Alberto Alderete, en nombre de él a todos los funcionarios del gobierno que nos acompañan. Presidente, hoy realmente es un día histórico, como dijo el intendente Gustavo Penayo. Es la primera vez que en la ciudad de Caapucú se construyen viviendas sociales para las familias de esta comunidad. Como le decía la primera dama, a pesar de que es un distrito que históricamente estuvo en manos de la oposición, cuando ellos tuvieron la posibilidad de ser gobierno, nunca tuvo en cuenta a la ciudad de Caapucú para invertir en viviendas sociales, ni tampoco en inversiones importantes, a pesar de que tenían intendentes afines a ese gobierno. Y hoy, con tu gobierno, estamos hoy viniendo a entregar a 62 familias que a partir de ahora van a vivir en estas viviendas hechas con materiales locales, porque los ladrillos con que se hicieron esta vivienda fueron de la olería de la ciudad de Capuco. Mano de obra capuqueña. La mano de obra que trabajó en estas viviendas también han sido de la ciudad de Capuco. Así es que hemos no solamente dado este beneficio ahora, sino durante todo el proceso de la construcción de vivienda. Un barrio nuevo en donde también el intendente ha hecho un gran aporte otorgando las tierras para esta familia, habiendo hecho también el pozo artesiano y la provisión de agua potable para estas 62 familias. Igualmente, toda la energía eléctrica ha sido proveída por la ANE. Agradecemos acá al ingeniero Roche, que es el representante de la ANE en nombre de su presidente Félix Sosa. Y pedí un aplauso también para todo ello, para el intendente, para la presidenta de la ANE. Porque detrás de cada proyecto hay varias instituciones que trabajan para concretar esto que hoy estamos entregando. Porque hoy vamos a entregar 62 llaves que ya forman parte de las 45.000 viviendas gestionadas ya en este gobierno del presidente Santiago Peña, y estamos llegando a 32.000 entregadas en toda la República del Paraguay. Y cuando hablamos de números, porque tenemos que a veces hablar de números, ya no es compararnos con ningún otro gobierno. Hoy día a día estamos ya rompiendo nuestros propios números de ejecución de vivienda. Y le decía, presidente, a la primera dama, que ya que a veces no tenés todo el tiempo, que nos ayude. En este momento tenemos casi culminando 2.500 viviendas en toda la República del Paraguay que vamos a estar entregando en los próximos 30 días con tu ayuda, con la ayuda de la primera dama, con la ayuda del vicepresidente, para poder abarcar y llegar a todos los paraguayos y entregarles estas viviendas. Así que realmente es un día histórico. Y también, presidente, no quiero desaprovechar este momento para mencionar algo que la semana pasada nomás resolviste a nivel país: el aumento del salario mínimo para todos los trabajadores de la República del Paraguay. Este aumento que no solamente recupera una parte de la pérdida del poder adquisitivo en el último año, sino también amplía la posibilidad para que la clase trabajadora en el Paraguay pueda tener mejores ingresos, para que a través de esos mejores ingresos pueda aumentar el consumo en toda la República del Paraguay. Presidente, quiero felicitarte públicamente por ese aumento, por la decisión de dar un 5% a la clase trabajadora en la República del Paraguay, que se merece también tener mejores ingresos, mejor poder adquisitivo.
0: En el acto de referencia, el presidente de la República, Santiago Peña, durante su discurso afirmó que el distrito y el departamento no deben ser considerados zonas pobres. Destacó el potencial económico de la región. Señaló que el gobierno busca impulsar obras importantes en el interior del país. Aseguró que la administración no está para engañar al pueblo de Caapucú. El jefe de Estado indicó que el distrito comenzará a recibir inversiones relevantes en infraestructura. Mencionó como ejemplo el impacto de la Ruta 2 en la conectividad entre Asunción y Ciudad del Este.
4: Vengo a reafirmar mi compromiso, a felicitarte, porque no ha sido fácil. A vos te ha tocado 2 años y medio nomás de acompañamiento del gobierno nacional. Los primeros 2 años de tu mandato fueron un trabajo en solitario. Y yo recuerdo muy bien cuando yo estaba haciendo campaña y vos me decías, ¿Cómo es posible que en Capucú nunca se hizo vivienda? Es más, me contaba la anécdota que allá por el año 2008, gobierno de la oposición, municipio liberal acá, se le cobró a mucha gente plata, dinero se le cobró para supuestamente entregarle una vivienda. Y cuando llegamos nosotros y Juan Carlos Baruja quería mirar en el sistema, decía, pero esta gente ya tiene vivienda. O sea, no solamente le quitaron plata, sino que le engañaron y pusieron en el sistema que ya tenían para su casa. Por eso no se le podía construir de vuelta. Por eso es tan importante esto que hoy estamos viviendo. Por eso es tan importante que en estos meses, hasta el 4 de octubre, que son las elecciones municipales, no nos dejemos engañar. Porque yo sé, mi querido Gustavo, que no es fácil el trabajo del administrador, del intendente municipal, del gobernador o del presidente de la República. Pero tenemos que tener la convicción, tenemos que tener la capacidad de mirarles de frente, de tener la seguridad que estamos haciendo nuestro mayor esfuerzo para mejorar la calidad de vida de todos los paraguayos. Falta mucho, falta muchísimo, pero estamos dando pasos en la dirección correcta. Hoy es un ejemplo de eso. Yo estoy seguro que acá en Capucú mucha gente perdió la esperanza. Dijo, a nosotros luego nunca nos va a tocar una vivienda. Estoy seguro. Estoy seguro que muchos dijeron, ya no vamos más a ver esto. ¿Cuántos años se le engañó? Y hoy venimos a demostrarle que es posible cambiar esa realidad. Ahora, yo estoy seguro que hoy hay 64 familias felices, ¿verdad? Tus lágrimas son de felicidad, pero todavía hay muchas lágrimas de tristeza y la pregunta es, ¿y yo cuándo? Y yo quiero decirle a cada uno de ustedes que hoy venimos a empezar, hoy no venimos a terminar, hoy venimos a demostrarle que nosotros no estamos acá para engañarle al pueblo de Capucú, nosotros venimos para hablarle con la verdad. Cuando yo llegué el 15 de agosto del 2023, yo ya sabía que Capucú sufría del problema de agua. Y está por ahí el director de nuestro amigo Michel, de la vecina ciudad de Villa Florida, departamento de Misiones. Y se le había pedido a la entidad binacional que solucione, porque Capucú está acá cerca del área de influencia, ya así está. Pero cuando nosotros llegamos, y vos sabés esto, mi querido Michel, nos encontramos con una entidad binacional que estaba quebrada, con deuda. No podía ni siquiera apoyar a los pequeños productores, ni qué decir, hacer estas grandes obras. Y yo le dije al director Itaipú, usted tiene que solucionar el problema del agua en Capucú. Y me dijo, pero presidente, nosotros estamos en Alto Paraná, tenemos que atender también a Canindeyú, tenemos que apoyar a Mambay, tenemos que solucionar el agua ahí en Capucú, no me importa, vaya y solucione. Y hoy está esa obra en ejecución, 24.000 millones, esa es la obra, Gustavo, más grande en la historia de Capucú, es la obra pública más grande en toda la historia. Porque yo le voy a decir una cosa, y muchos me van a decir, pero ese es un discurso político. Claro que es un discurso político, porque yo llegué a ser presidente de la República, a la mano de todos ustedes, yo le vine a pedir a ustedes que me voten. Y hoy yo quiero venir a pedirle que le voten de vuelta a Gustavo. Yo quiero que Gustavo esté 5 años más. Añique Quirillé, mi querido Gustavo, estamos a tu lado, amigo. Vamos a hacer muchas cosas todavía. Vamos a venir a inaugurar más. ¿O queremos volver como era antes? Yo no quiero. Y yo no quiero eso para el pueblo de Capucú. Yo quiero ir para adelante. Y yo quiero venir a trabajar acá. Y lastimosamente yo no puedo solo. Y lastimosamente nos pasa esto en muchos distritos del Paraguay. Si la obra de gobierno, del gobierno nacional y del gobierno departamental, no está en sintonía con el mismo signo político en el distrito dice, no, mejor que no se haga nomás lo acá. Porque eso a mí me da discurso, no quiero lo que se haga. Porque entonces yo puedo putear contra el gobierno. ¿Y quién sufre? Sufre el pueblo. sufre el pueblo. Por eso, mi querida amiga, mi querido vecino acá de Capucú, quiero decirle que yo quiero seguir viniendo, quiero seguir haciendo mucha obra.
0: A renglón seguido, el presidente de la República respaldó la figura del vicepresidente Pedro Aliana de cara al 2028. Afirmó que la ciudad de Pilar, por años considerada olvidada en materia de infraestructura, hoy registra avances significativos gracias a las inversiones impulsadas desde el gobierno. El jefe de Estado enmarcó este respaldo en la continuidad de las políticas de desarrollo y fortalecimiento de obras en el interior del país.
4: Y yo no voy a tener la suerte que tiene Gustavito de poder, que la ley y la constitución te permita estar por otro periodo. Ojalá, Gustavo, que el pueblo de Capucú sepa elegir el próximo 4 de octubre y te dé la oportunidad de continuar, porque mucho va a poder hacer, y yo te voy a dar las herramientas para que vos hagas mucho por este distrito que tanto necesita. Yo el 15 de agosto del 2028 ya voy a tener que terminar mi trabajo, pero mi gran anhelo es que yo le pueda pasar esta responsabilidad a un compañero que hoy está llevando adelante un gran trabajo como vicepresidente de la República, y me refiero al compañero Mangui Pedro Aliana. Y le voy a decir por qué. Porque Pedro es un joven, no tan joven como yo, pero también es joven, pero un joven que viene del interior. Es un joven pilarense, de una ciudad que mucho tiempo también fue olvidada. Y esa es la realidad de muchas de las ciudades del Paraguay, que hoy, gracias a la descentralización, estamos dándole una oportunidad, porque el Paraguay es un país rico. Lastimosamente, no llegábamos a todos los rincones del Paraguay, y si alguien quería tener una atención médica tenía que irse a Asunción, si uno quería estudiar tenía que ir a Asunción, y nosotros queremos que el capuqueño pueda quedarse acá, que pueda tener su hijo en Capucú, que pueda tener fuente de trabajo, que pueda crecer y desarrollarse en cada uno de los rincones del Paraguay. El día de ayer ustedes saben que fue feriado. ¿Ustedes saben por qué fue feriado ayer? ¿Cómo? Porque fue el juramento de la Constitución. Este es un feriado nuevo. La gente mayor sabe lo importante que fue la Constitución del año 1992, ¿verdad? Los adultos saben. Pero muchos de los jóvenes acá presentes ya no se acuerdan más. Muchos jóvenes creen que todo lo que hoy hay así nomás lo siempre fue, y no fue siempre así. Y yo el año pasado le pedí al Congreso que apruebe por ley la celebración de cada 20 de junio la jura de la Constitución Nacional. Estas niñas hermosas tienen que saber que ese día es un día muy importante, porque todo lo que hicimos en estos 35 años lo hicimos en democracia, lo hicimos con plenas libertades. Todos pueden participar, todos pueden pedirle al pueblo que le dé la oportunidad. Pero la realidad es que en estos 35 años todo lo que se ha hecho aquí en el Paraguay ha sido de la mano de gobiernos colorados. Por eso, cuando yo les cuento esta anécdota, que en ese periodo del 2008 al 2013 le vinieron a pedir plata a ustedes para su vivienda, le sacaron la plata, no le dieron la vivienda, e hicieron figurar que ustedes tenían la vivienda ya. Yo no quiero eso para Capucú. Pero esta Constitución, que celebra ya 34 años, es también la herramienta para el futuro, es la que nos va a permitir convertirnos en una gran nación.
0: Hora 12:34 minutos, 12 horas 34 minutos. Repetimos el tiempo a esta hora sobre la capital del departamento de Ñeembucú, la ciudad de Pilar. 13 grados, 2 décimos, humedad de 72%, soplan vientos del sector suroeste a 8 kilómetros en la hora, plafón 6.000 metros, el cielo se presenta parcialmente nublado, la visibilidad normal de 20 kilómetros y la presión es de 1017.1 en milibares. Repetimos, la temperatura a esta hora en Pilar es de 13 grados 2 décimos. En cuanto al pronóstico del tiempo para mañana miércoles, indica frío a fresco, cielo despejado, vientos del sureste, luego variables, escarchas, 3 grados la mínima, 16 la máxima para mañana miércoles. Y para el jueves 25 de junio, atención al pronóstico del tiempo: frío a fresco, cielo parcialmente nublado, vientos del sureste, escarchas, 3 grados la mínima, 17 la máxima. Nivel de los ríos: río Paraguay en Bahía Negra 4.18, creció 1 centímetro. Valle Mí 3.22, bajo 1. Concepción 2.67, creció 2. Rosario 2.54, estacionado. Villeta 3 metros 14, bajó 2 centímetros. En Asunción, nivel río Paraguay 2 metros 66, bajó 2. Humaitá 2.98, bajó 6. Alberdi 4.56, creció 2 centímetros. Pilar 4 metros 16, creció 2 centímetros. Río Iguazú, Puerto Andresito 1 metro 10, creció 62 centímetros. Iguazú en el puerto 9.70, creció 1 metro. El río Paraná en Posadas 10.27, creció 4. Ituzaingó 1 metro, creció 15. Itagbaté 1 metro 18, creció 26. Mitampí 2.18, bajó 25 centímetros. Paso de la Patria 2.40, bajó 30. En Corrientes, nivel río Paraná 2.48, bajó 21 centímetros. Y en Barranqueras 2.46, bajó 19 centímetros. Cuando son las 12 horas 36 minutos, despedimos las noticias del Radio Periódico del Mediodía. Por la preferencia de siempre, muchas gracias.

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0: Antonio López Etape 12, en un nuevo programa radial de las unidades de salud de la familia. Acá estamos una vez más, un servidor, el doctor Adolfo Mena, la licenciada Benigna, USF Centro y USF Barrio Obrero, para siempre traer un tema de salud con ustedes. Muy buenas tardes, Benigna.
1: Muy buenas tardes, doctor. Buenas tardes al señor operador, así también a la amable audiencia que siempre está recibiendo informaciones relacionadas a la salud de las distintas unidades de salud de la familia, no solo de Pilar, sino también del interior. Hoy, específicamente, la USF de Guazucuá se acopla a nuestra actividad. Y quisiera poner un audio, señor operador, que nos acompañan desde Guazucuá.
2: Buenos días a toda la audiencia de nuestra prestigiosa radio, en general, ¿verdad? Especialmente mi saludo cordial a toda la compañía de Guazucuá y sus alrededores. Quien la saluda, Lorenzo Salina, actual enfermero de la USF de Guazucuá, ¿verdad? Hoy quiero compartir un breve resumen sobre el ofidismo, ¿verdad? Actualmente está manteniendo mucha crecida de agua, mucha agua por la zona, ¿verdad? En general, en particular, el ofidismo aparece más en el verano, ¿verdad? Pues como que tenemos mucha agua, igual muchas veces aparecen, ¿verdad? Porque prácticamente ocupa su lugar el agua, entonces sale en los lugares más altos, ¿verdad? Bueno, el ofidismo, generalmente todo conocemos sobre el ofidismo, qué significa, ¿verdad? Es la mordedura de serpiente que ocasiona riesgo en todo el país, ¿verdad? El ofidismo es causado por un veneno de serpiente a través de la mordedura, o representa un problema de salud que requiere atención médica inmediata, ¿verdad? Dependiendo, o sea, toda mordedura de serpiente necesita una atención inmediata, porque no sabemos si es ponzoñosa o no, ¿verdad? Por lo general debe ser atención inmediata. En el país, el acceso a la información y medidas preventivas puede marcar la diferencia para evitar complicaciones graves. Justamente eso, que actuando rápido podemos marcar la diferencia para evitar complicaciones en casos de serpientes venenosas, ¿verdad? Ante una mordedura es fundamental actuar con rapidez y mantener la calma, ¿no? Generalmente el ofidismo, vemos una serpiente y nos asustamos y hacemos cualquier cosa que nos viene en la cabeza. No se debe aplicar torniquetes, ni realizar cortes, ni intentar succionar el veneno. Sabemos esta práctica antes, ¿verdad? Se realizaba, ¿verdad? Porque para evitar complicaciones, ¿verdad? En el lugar. Porque antes era difícil el acceso, era muy difícil acceder al sistema de salud, generalmente los que están en el campo. Más los que están en el campo sufren la mordedura del serpiente, ¿verdad? Estas prácticas que recién mencionamos pueden empeorar la situación, ¿verdad? En vez de estar auxiliando rápido, empeoramos la situación. Lo esencial es acudir de inmediato al centro de salud. Hoy en día la accesibilidad a los centros de salud es más rapidez, no es como antes, ¿verdad? Más cercano. Nosotros, por ejemplo, toda la zona de Guazucuá pueden acudir acá a la USF Centro. Lo que están más cerca acá, tenemos otra USF satélite que está en Huehuillú, ¿verdad? Que puede ser de esa zona, gente de esa zona, ¿verdad? Que están teniendo accidente de esta situación, entonces pueden acceder a la OSF satélite. Lo esencial es acudir a los centros de salud más cercanos para recibir el tratamiento adecuado, que incluye la administración de antivenenos polivalentes disponible en la región sanitaria del país, ¿verdad? Bueno, recordamos otra vez entonces que el ofitismo es un accidente provocado por el veneno inoculado por la moda de duda de una serpiente venenosa, ¿verdad? Bueno, la serpiente tenemos, bueno, algunas serpientes venenosas vamos a citar, que es el cascabel, boixiní, yarará, esos son los más comunes que estamos teniendo en la zona. Y después ya vienen, son serpientes más, más que no es de la región, como el coral, que encontramos hacia el Chaco, ¿verdad? Por poner en Bucú más tenemos la serpiente del cascabel y el yarará. Después hay otros, ¿verdad? ¿Qué hacer si te muerde una serpiente? Mantener la calma, no aplicar ningún tipo de torniquete como había mencionado, no efectuar cortes, tajos en el lugar de la mordedura, ¿verdad? No succionar el veneno con la boca, anteriormente se hacía así. Son prácticas comunes que se hacían antes, ¿verdad? Para evitar complicaciones supuestamente, ¿verdad? O para disminuir. Acudir rápidamente al servicio de salud más cercano. Bueno, vamos a hablar un poco de la prevención, que es muy importante esto, ¿verdad? Como todas enfermedades o todos probables accidentes, es la prevención, ¿verdad? ¿Qué hacer? No acercarse a las serpientes. Si vemos una serpiente, bueno, en este caso si vemos, aunque parezca sin vida, aunque nos parezca que no es venenosa, no acercarnos. Si es que no podemos tratarlo, ¿verdad? Generalmente nosotros con la serpiente no tenemos una práctica de cómo poder manejarlo, ¿verdad? Generalmente manejamos a nuestra situación, a nuestro antojo, digamos, de verdad. ¿Cómo sabemos, verdad? Espantarles, garrotearles, matarles, qué sé yo. Eso es lo que hacemos. Vemos un serpiente y nos asustamos y queremos matarle, ¿verdad? Entonces es mejor no acercarse, alejarse o abstenerse de movimientos bruscos. En todo caso, avisarles si somos niños, criaturas, adolescentes, avisarles a los mayores que está una serpiente, además todavía si está cerca de la casa. Entonces ya ellos van a ver qué hacer. Mantener los alrededores del hogar libres de malezas, evitar las apariciones de serpientes. Bueno, este caso, por ejemplo, nos dice limpiar nuestra casa, sus alrededores, ¿verdad? Mantener limpios, si hay muchos céspedes yuyales, entonces evitar eso, limpiar. No introducir las manos sin protección adecuada en los huecos. En un hueco de árboles encontramos troncos, nidos abandonados, acúmulos de piedras, troncos, perforaciones de terrenos. Bueno, hay muchos lugares, si tenemos nuestras casas con patios grandes. Acá por el campo tenemos todavía patios grandes y generalmente tenemos nuestras cosas como, no sé, resto de escombros, el resto de maderas, tablas, y hay generalmente huecos en esos lugares, y entonces evitar acudir en esos lugares. Si es que vamos a trabajar en esa zona, bueno, verificar todo primero esa zona y después agarrarlos, si debemos de agarrarlos algo, ¿verdad? Pero sin evitar, sin protección, ¿verdad? Por lo menos, no sé, con palos, si no tenemos guantes, ¿verdad? Ver todo lo posible para lo antes verificar esa zona si no hay serpiente, ¿verdad? Bueno, la prevención es clave para evitar accidentes con serpiente, ¿verdad? Entre las recomendaciones principales se encuentran evitar el contacto directo. Si ves una serpiente, no acerques, incluso ni aparece inmóvil. Esto significa que de repente está muerto o inmóvil, ¿verdad? Y parece que está muerto. Sí, es que no conocemos sobre serpiente. Hay mucha gente que sí maneja, ¿verdad? Pero hay gente que no, que no maneja la situación de la serpiente. Entonces, pedir ayuda. Mantener áreas despejadas, la limpieza de malezas y la eliminación de acumulaciones de piedras o troncos cerca del hogar puede reducir su presencia. Proteger al explorar. Usar botas y guantes al caminar por las zonas naturales y evitar introducir manos sin protección de huecos o terrenos desconocidos. Esto habla generalmente cuando vamos a hacer un senderismo por la zona, por el monte. Entonces tratar de llevar toda la protección posible para el pie, para la mano. Generalmente se usan las botas largas hasta la rodilla, más todavía en esta zona, ¿verdad? Lugares húmedos. En el territorio nacional, las serpientes más comunes de importancia medida son eso es lo que estábamos mencionando, el yarará y las cascabel. Eso es lo que tenemos más por las zonas, aparecen más. Ambas pueden causar complicaciones severas si no se trata a tiempo. Estos son los más venenosos que tenemos. Y ahí, después hay que no se me viene otra serpiente que es que son poquititos venenosos también. Afortunadamente en el país cuenta con un sistema de distribución de antiveneno polivalente eficaz para atender mordeduras de estas especies. Tenemos suficientes antiveneno en todo el servicio nacional para estos casos. El antiveneno polivalente es prácticamente el único recurso más efectivo para neutralizar los efectos del veneno, ¿verdad? Y otro recurso prácticamente no tenemos. Este tratamiento está disponible en hospitales y centros de salud de la región sanitaria, lo que garantiza una atención oportuna en caso de emergencia. Tratamiento, como estábamos mencionando, existe tratamiento muy eficaz para la mordedura de serpiente. En el país se encuentra con antiveneno, ¿verdad? Como estábamos mencionando, para el yarará y el cascabel. Estas son las más comunes para las especies de importancia médica del Paraguay, las cuales están distribuidas en las diferentes regiones sanitarias. Bueno, entonces el ofidismo es un accidente provocado por el veneno inoculado por la mordedura de una serpiente venenosa. Repetimos, ¿qué hacer si te muerde una serpiente? Mantener la calma.
0: Sí, mantener la calma. Justamente estamos escuchando a nuestro colega ya licenciado de Guasucuá sobre qué hacer, justamente reiterando.

0: ¿verdad, Irene?
1: Ahora pasamos a hablar de otro tema interesante que tenemos dentro de las fechas conmemorativas en el mes de junio, que es la inocuidad de los alimentos, doctor. ¿Qué es básicamente la inocuidad de los alimentos? Es la garantía de que estos no causarán ningún efecto adverso a la salud del consumidor. Entonces la OMS nos dicta esa garantía.
0: Claro que sí, justamente nosotros como médico, licenciado, funcionario de la Unidad de Salud de la Salud de la Familia, como vocación no es solo tratar enfermedad, también tocar la puerta, tenemos las herramientas para proteger la salud, prevenir también, que es lo más valioso que tenemos, la salud, nuestra familia. Por eso en el día de hoy vamos a hablar, porque el 7 de junio se conmemora el Día de la Inocuidad de los Alimentos. Entonces, justamente hace varios días ya pasó, pero justamente es importante, como decía la licenciada, o sea, hay que pensar profundamente en la seguridad que la inocuidad de los alimentos tenemos en la mesa, justamente. O sea, hay un proverbio que dice, el avisado ve el mal y se esconde, malos simples pasan y reciben el daño. En salud, el mal muchas veces es invisible al ojo humano, bacterias, virus, parásitos, que no huelen mal, no tienen color, pero pueden cambiar la dinámica de un hogar en pocas horas, sí o sí.
1: Así mismo. Entonces tenemos 5 claves para la inocuidad de los alimentos, doctor. Entonces, mantenga la limpieza, es una de los puntos principales de esta garantía que nos puede dar entonces consumir alimentos. Lavarse las manos antes y durante la preparación de los alimentos y desinfectar todas las superficies y utensilios. Y no solo en la preparación, sino también en el momento del consumo, doctor. No solemos tener en cuenta eso, ¿verdad? A la hora de comer. Directamente no solemos olvidar, priorizamos la comida y el consumo directo y no prevemos el tema de la limpieza de la mano y enseñar, por supuesto, a los chicos que también depende de nosotros su salud.
0: El fuego mata todo.
1: Y el tema es que nuestra mano pudo estar sucio, de repente se hizo el tratamiento adecuado de limpieza para la preparación y antes de la preparación, pero al agarrar, tocar con las manos sucias, contaminamos nuestro alimento.
0: Sí, y se conmemora este día, el 7 de junio, y justamente se hace énfasis por todos los años, muchas veces, porque las cifras han sido alarmantes en los últimos años. Incluso te voy una cifra, hay 600 millones, casi 600 millones de personas consultan en el mundo por esta situación. O sea, 1 de cada 10 se enferma cada año por alimentos contaminados. Y lo más doloroso de todo de la estadística es que los niños menores de 5 años son los que llevan la peor parte. El lema de este año es, la inocuidad de los alimentos es un asunto de todos, no solo responsabilidad del supermercado, del que pesca, el pescador, el productor del campo, no, de todos. La cadena de seguridad es la que incluso llega a nuestras manos justo antes de la cocina, como tú estabas mencionando.
1: Así mismo, el segundo punto importante a considerar es separar alimentos crudos y cocinados. Evitar que los jugos de carnes o pescados crudos entren en contacto con alimentos listos para consumir. Hasta suelo ver que vienen cuchillos especiales para usar por separado para los alimentos crudos y otro para los alimentos cocinados. Es decir, esa garantía tenemos que tener en cuenta permanentemente durante la manipulación, preparación y para servir los alimentos también.
0: Claro, y justamente, o sea, estamos hablando de inocuidad de los alimentos, a lo mejor un término raro que muchos se preguntarán, ¿qué es inocuo? ¿Qué es inocuidad? En realidad es sencilla, significa que no hace daño, lo inocuo no hace daño. Y cuando tú no se sienta a almorzar, a comer un asado, ensalada, pescado, un vaso de leche, lo que tenga que comer, tiene que tener la garantía de que no van a sufrir daño y que va a nutrir el cuerpo, que no se va a enfermar. Y un alimento puede ser muy nutritivo, pero si no es inocuo, deja de ser un alimento y se convierte en un riesgo. En eso que tú estabas conversando de preparar los alimentos, ahora estamos enfocando en virus, bacterias y otras cosas más. Pero muchas veces hay en casas donde hay personas, por ejemplo, que son padecen de enfermedad celíaca, por ejemplo, y justamente la misma tabla

0: donde se prepara una harina, un pan, lo que fuera, se le prepara la comida a esa persona y esa persona acaba teniendo repercusiones gastrointestinales. ¿Sabías eso, no?
1: Así mismo. También podría caber en esa situación el tema de las alergias. De repente alguno no sabía que tenía alergia a tomate y por un descuido le da, y los daños suelen ser muy graves, ¿verdad? El otro punto a considerar es cocinar completamente el alimento a ser consumido. Asegurarse de que alcance la temperatura adecuada, que sería por lo menos por encima de 70 grados Celsius, para eliminar microorganismos peligrosos. Es decir, doctor, ¿qué opinas vos respecto a la carne jugosa que se ve un poquito de sangre ahí en el medio? Obviamente que no llegó a 70 grados esa carne, ¿verdad?
0: Lamentablemente, aunque está una cultura arraigada que se come en término medio, no sé qué cosa, lamentablemente la carne cruda o la sangre cruda no es apto, pero si la gente come así, eso es problema de ellos. Nosotros lo veremos en el consultando, ¿no?
1: Sí.
0: Pero justamente no es correcto. Hay que cocer bien los alimentos, hay que estar bien cocidos, sobre todo eso cuando son animales silvestres también, que también se comen, o justamente también la cadena de frío que tienen algunos alimentos, o el envasado. Uh-huh. El caso que hubo ahora, el Clostridium, que sí, justamente sí. Pasó algo con el Clostridium ahora, justo en julio.
1: Así mismo. Otro punto importante es mantener los alimentos a temperatura segura. Ya se refiere justamente a la conservación, doctor. Y sería lo que corresponde a mantener la cadena de frío. Cada alimento, cada tipo de carne incluso, tiene su periodo de congelación también, ¿verdad? No excedernos a ese tiempo, y entonces de esa manera estamos garantizando que no llegue con problemas ya ese alimento, ¿verdad?
0: Claro,
1: que sería
0: claro.
1: Contaminado por algún microorganismo.
0: Justamente por eso incluso algunos freezers tienen una tabla que va variando siempre, esa tabla, cuando se actualiza, lo que son los alimentos, cómo duran en el freezer, en el congelador, cuánto tiempo, sobre todo la manera de conservar el alimento. Se le llama cadena de frío, pero muchos alimentos no se tienen que tener en la heladera o se quedan afuera. Pero si hay un calor excesivo, por ejemplo, lamentablemente ese alimento muchas veces se descompone y muchas veces provoca, porque lo que pasa con esto es que las enfermedades transmitidas por el agua de alimentos, como bien se conoce sus siglas, ETA, estas enfermedades son sobre todo la salmonella, Escherichia coli, justamente se alojan en parásitos y verduras y en carnes mal cocidas. Y a veces pensamos que una infección estomacal es lo más sencillo, o sea, que uno va a pasar un mal rato, un dolor de panza, un pungá, una fiebre y está. Pero no, o sea, a veces hay una deshidratación severa en un niño, en un adulto mayor, que puede ser fatal. Y acá hacemos énfasis que la prevención en la cocina literalmente es medicina preventiva de primer nivel. Eso lo tienen en sus casas ustedes.
1: Por último, otro punto clave a tener en cuenta es usar agua y materias primas seguras. Utilizar siempre agua potable y seleccionar ingredientes frescos y sanos. Es decir, dentro de este tema suele ocurrir también que hay carnes congeladas que se descongelan y pues vuelven a congelarse si no son utilizados. No es recomendable eso, por supuesto. Por lo tanto, es importante darle ese seguimiento permanente a lo que es el consumo entonces de nuestras materias primas.
0: Claro que sí, y justamente hoy eso es lo que estamos haciendo acá en este programa, dándole esa información de cómo usar mejor, cómo lograr esa inocuidad de los alimentos, que todos lo hacemos, pero muchas veces a media, como decía la licenciada, hay veces que no se la abren la carne, o hay veces que, por ejemplo, se corta la carne y se mezcla con la verdura, todo crudo. Eso es algo simplemente que, lamentablemente, es una práctica que muchas veces acaba en una enfermedad de transmisión por alimento con una gastroenteritis severa. Ahora bien, o sea, como decía la licenciada Benigna, no basta con lavarse las manos. Así nomás el lavado de manos con agua y jabón tiene que ser bien. Es un lavado con agua y jabón, mínimo 20 segundos antes de tocar cualquier alimento. Antes y después de ir al baño, sobre todo. Y ojo con los trapos de cocina, que nosotros siempre tenemos nuestros trapos de cocina. Las esponjas, son los mayores hoteles de la bacteria del mundo. O sea, eso hay que lavarlo y hay que renovarlo más seguido. Así como el cepillo de dientes, que lo cambiamos cada 2 meses y medio, cada 3. Bueno, así también se cambian las esponjas. También eso, los alimentos que estamos hablando, o sea, los que están crudos, los que están cocinados, justamente no es solo a la hora de cocinar que hay ese recaudo, sino, como decía la licenciada, a la hora de la elaboración. Por ejemplo, una contaminación cruzada que puede pasar, por ejemplo, cortar en la misma tabla de picar la carne, cortar la carne cruda, y entonces ahí mismo se lava, sin lavar la tabla o otra tabla, se pica, por ejemplo, el tomate, la ensalada, el queso, o sea, y ya la carne no nos va a hacer daño porque se cocina, se hizo todo el proceso para que esa carne sea inocua. Se sazonó, se puso al caldero, se tiró, ya se cocinó. Sin embargo, en la tabla quedaron restos de carne cruda, que esa carne cruda, nos lavamos las manos ya, o sea, ya viste todo lo que hicimos, ¿no? Lavamos las manos, cocinamos, pero esa carne cruda, restos de carne cruda, se mezclan con esta ensalada, la cual tampoco, que estaba supuestamente, lavamos y estaba limpia, y cuando llega y la ingerimos, entonces hay una contaminación cruzada. Si se puede, se usa tabla diferente, pero simplemente también
1: una buena limpieza,
0: como siempre se pone, y ya
1: eliminamos todo. Un panorama general quisiera dar sobre el punto antes de ir cerrando ya, doctor. El acceso a los alimentos inocuos y nutritivos en cantidades suficientes es fundamental para mantener la vida y promover la salud. Los alimentos insalubres, contaminados por bacterias, virus, parásitos o sustancias químicas nocivas, pueden causar más de 200 enfermedades distintas, que van desde las enfermedades diarreicas hasta el cáncer. Entonces ahí hablamos, claro, incluso los alimentos extraídos de la naturaleza, pero que se le hayan puesto químicos, son contaminantes muy nocivos para nuestro organismo.
0: Sí.
1: Además, generar un círculo vicioso de enfermedad y malnutrición que afecta especialmente a los lactantes, los niños pequeños, las personas mayores y los enfermos. Los gobiernos, los productores y los consumidores deben colaborar para que los alimentos sean más salubres y reforzar así los sistemas alimentarios.
0: Y bueno, y llegando ya a los minutos finales del programa, tenemos 1:30, por así decirlo, decirles, queridos oyentes, que en este tramo final y en este final de nuestro encuentro, quiero que nos quedemos con una idea central. La idea central: cuidar lo que ponemos en la mesa. Es un acto de amor y de responsabilidad, ¿ok? Porque como padres, como profesionales, como ciudadanos, tenemos sobre todo el derecho y el deber de proteger la vida, no solo el médico. Y también recordar que la salud es un regalo precioso, y custodiarla empieza en los pequeños detalles, en los pequeños detalles del lavado de manos, limpieza de cocina, la buena fe que ofrece a nuestros hijos, amigos, y lo más seguro, hay un diseño perfecto en realidad en la naturaleza, en la vida. Y cuando actuamos con orden, higiene, sabiduría, también honramos ese diseño. Este mes de junio, la inocuidad de los alimentos no sea una fecha calendario nada más, que sea el inicio de los mejores hábitos para cada uno en sus hogares. Agradecemos con Benigna la sintonía que brindan por llegar siempre cada vez que estamos con ustedes. Así que yo me voy despidiendo, le dejo a Benigna que haga el cierre. Dios les bendiga mucho y les proteja. Muy buenas tardes.
1: Muy bien, y por último también de mi parte quisiera recomendarles a todas las mujeres, principalmente en edad fértil, acercarse a sus unidades de salud de la familia para hacerse el Papa Nicolau, que es fundamental realizarlo por lo menos una vez al año. Muchísimas gracias, un gusto estar con ustedes, hasta pronto.
2: Dios les bendiga.

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0: Los medios de comunicación del Estado paraguayo les recuerda. Diosnel Chase. Nació en Villarrica el 23 de junio de 1904. Falleció en Asunción el 22 de agosto de 1988. Diosnel Chase fue un guitarrista, compositor y cantante popular paraguayo. Integró la orquesta Manuel Ortiz Guerrero, dirigida por el maestro José Asunción Flores, el dúo Melga Chase, el conjunto guaireño y otros. Además, formó el dúo femenino de Blanquita Villalba y Dora del Cerro.
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0: Elenco con el cual realizó su primera gira por la Argentina. En 1931 grabó sus primeras composiciones en Buenos Aires, junto a Félix Pérez Cardoso y Ampelio Villalba. En Paraguay, fue uno de los pioneros en llevar a los pueblos del interior y barrios capitalinos las famosas veladas populares sobre temas del folclore nacional.

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2: 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Buenas tardes, oyentes. 13:21 minutos. 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

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Ney, pues Albertito, o sea, andé Mantela Salvador. O sea, bueno, Albertito está compartiendo con nosotros siempre, con su compañero de la tarde. Albertito, la solución. Bueno, ya está hace años de Marandu, cuerda cero. 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

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Entonces Portugal 1 Uzbekistán 0 primer tiempo aunque en antaño por un partido ya le mandó a mi hija a Bella comentaban allá hoy la fútbol mundial de momento a momento en Radio Carlos Antonio López. 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
Tenemos datos nuevos actualizados. Habemos años de él, amigo Jorge Acosta. En Ticatupirí, de Yegure, ahora siempre voy atento allá. Gracias, Jorge. 16 grados 2 la temperatura a esta hora en Pilar, humedad de 62%. Soplamiento del sur a 8 kilómetros por hora, plafón 1000 metros. Cielo parcialmente nublado, la visibilidad de normal de 20 kilómetros y la presión desde 1016.4 en milibares. 16 grados 2 décimos la temperatura en Pilar. 14 horas 15 minutos.

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Nuno Mendes el gol para Portugal 2 Uzbekistán 0 a la partido. Bueno, a ver, cogiendo con Amarandujo, vean. Apoya, me está mandando decir, no, 14-27, imagina. 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Hora 14:29 minutos.

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1: Cabeza ya un huevo ya hoy en día ya sabe la partido ahí de paso Portugal primer tiempo vamos allá 3-0 Portugal a Uzbekistán o en Aynaya o para primer tiempo con dos goles de Cristiano Ronaldo y uno de Nuno Mendes. Entonces, primer tiempo. Quintana Escalante, oye, el Dupri, según tu cajú, a Tajasi, Eremim Gasu, ya.
2: Algo borrado.
1: Mauro Hogado.
2: Pago borrado.
1: Juan Avio, ya andó ahí. Pago borrado, ya andó ahí. Ya andó, y bajo no, y todo, ya andó allá. La pago borrado, o sea, siempre quiero reír. Bueno, ya esa misma era en Buyan de ya despedirte, ahí 53, imagina. Ya está la tiempo, 16 grados 2 la temperatura, con el oro y mieta, con el termopía y nada marca. Bueno, ya esa misma, hoy. Mañana miércoles, frío fresco, cielo despejado, viento del sureste, luego variables, mínima 3 grados, máxima 16 grados para mañana. Miércoles. A ver, ya no le envía poco a la BEGUA, WGPM. Muchas gracias a todos. Será hasta mañana.

0: de Radio Nacional del Paraguay a Idalia Flores de Zarza. Escritora y líder en la valoración de la vida femenina. Nació en Coronel Bogado, Itapúa, el 11 de enero de 1926 y falleció el 23 de junio del 2009. En los últimos años, el movimiento de la reivindicación de la mujer ha adquirido una trascendencia inusitada, señalando que no puede existir desarrollo, igualdad, respeto de los derechos humanos, paz, mejor calidad de vida, mientras la mujer no se integre plenamente al proceso de la planificación global del desarrollo. La historiadora menciona que el monopolio del poder masculino se impone y todo hace pensar que así continuará si se desiste de considerar el problema de la mujer como un problema aparte, y explica que no podemos seguir corriendo el peligro de separarnos de los problemas específicos de la mujer y abandonarlos para insistir solo sobre los políticos. Hizo su bachillerato en el Colegio Nacional de Concepción, profesorado normal en la Escuela Normal de Profesores número 1 de Asunción y el de contadora en la Escuela Nacional de Comercio número 1. Presidenta del Instituto Femenino de Investigación Históricas, catedrática de Historias de la Universidad Católica y en la Nacional. Presidenta del Instituto Femenino de Investigaciones Históricas, catedrática de Historia en la Universidad Católica y en la Nacional. Participó en seminarios y congresos. Es miembro de varias sociedades, como ser miembro correspondiente de la Academia Paraguaya de la Historia, socia de la Sociedad Bolivariana del Paraguay, de Cultura Hispánica, del Centro Paraguayo de Cultura Cívica y otras. Fundadora activa, entusiasta del Club Soroptimista. Tras 154 años en plena guerra de la Triple Alianza, mujeres de diversas clases sociales de todo el país se reunieron en Asunción para llevar a cabo la primera asamblea de mujeres paraguayas, que propusieron entregar sus pertenencias para financiar los costos de la contienda. Esas valientes mujeres más adelante fueron denominadas las residentas. Idalia Flores de Zarza, escritora y líder en la valoración de la vida femenina, fue ideóloga de ese día conmemorativo. Propuso declarar el 24 de febrero Día de la Mujer Paraguaya. Acompañó el proyecto la entonces congresista Carmen de Lara Castro, quien presentó el proyecto de ley en la Cámara de Diputados, que fue promulgado el 6 de diciembre de 1974. Sin duda, la mujer paraguaya es la más gloriosa de América, lo dijo el Papa Francisco.
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0: Tardes, audiencia informativa de la tarde poderosa de M700 Radio Carlos Antonio López, junto al equipo periodístico de la tarde, Albertito Vera en la producción, Sebastián Villalba en audio producción, por supuesto también apoyando. Hasta las 15 horas estamos aquí, 17 digo, hasta las 17 horas estamos para informarles. Ustedes también forman parte de nuestra mesa de trabajo a través de las informaciones que nos llegan, nos hacen llegar de distintos lugares del departamento de Ñeembucú. 16 grados la temperatura, sol como el poncho, un solcito agradable en la sombra, ya está fresquito. Tereré pega para en el solcito, en la sombra lento sube, más o menos. Para mañana miércoles vamos a tener 5 grados, hoy se tuvo 4 grados, mucho frío a la mañana. Y mañana va a continuar entre 4 y 5 grados la mínima. Después, igual día como la de hoy, con 18 de máxima. El día jueves, que juega la selección paraguaya, a la mañana 4 grados. Después, 19 la máxima. Día viernes, 9 grados, 21 la máxima. Y se prepara ya la lluvia para fin de semana. Para sábado y domingo me está marcando aquí lluvia, con temperatura que va a aumentar la mínima por arriba de los 10. En el día sábado va a ser 16, 21 la máxima, y el día domingo 10 la mínima, 21 la máxima. Así que sábado, domingo me está marcando por ahora, de acuerdo a las indicaciones que tengo aquí en nuestra ayuda digital que tenemos en ese sentido, ¿eh? Así que estamos en invierno, ya arrancamos primera semana de invierno y se hace sentir como corresponde. Y tiempo, y bueno, ahí lo instalo que te digo, y bueno, estamos en invierno y ya que tal el invierno me vendaron y pese a mandar, pero ya arrancó el invierno el domingo, creo que fue el 21. Así que normal, página. Sí, el domingo fue. Muy bien. Habilito ya el 0975-111-721 para que ustedes puedan comunicarse con nosotros. Ya habilitamos a ver. Sí, el mundial, por supuesto, estamos todos los días informando de la actividad mundial. Con todo lo que ya sabemos, se está definiendo la primera fase, ya se armará, lleva gran posibilidad de que Paraguay, lo que nos interesa no son en realidad todos los sudamericanos, ya enseguida le voy a dar todo el resumen de cómo estamos, pero a nosotros nos interesa lo del jueves. Paraguay empatando igual pasa, pero hay que ganar para mejorar los rivales. Allá en el rival donde elegir ahí, pero el tema del viaje, lo que escuché con los periodistas, están haciendo énfasis sobre el viaje, pues poco estaré en Estados Unidos con tu China. Y hay viaje que larga, imagínate, pues, hay 6 horas, voy a viajar hasta ahí, por dentro de Estados Unidos, 6 horas, 7 tienen que viajar. Impresionante. Bueno, hoy estuvimos en la cobertura total también de lo que se vio en esta reunión importante que tiene que ver con preparándonos para, como siempre se dice, Fabián siempre dice, preparándonos para lo mejor y esperando lo peor, preparando para lo mejor. Porte Vena. Licenciado Fabián Ojeda, ¿cómo estás?
1: Buenas tardes, Carlito. Buenas tardes a la audiencia de la querida radio.
0: ¿Cómo es que es tu frase que vos siempre usabas en tu idea de la situación? Preparándonos siempre para lo mejor, lento, y esperando lo peor y preparándonos para lo mejor. Porte bien allá, el tema de del niño.
1: Así mismo, señor. Sí, estamos contestes a lo que justamente estamos recibiendo las directivas del gobernador. Esta mañana estuvimos participando como institución invitada a esta convocatoria muy importante que se ha realizado a través de la Comisión Manejo de Agua del Departamento de Ñeembucú.
0: En ese sentido, nosotros ya sabemos más o menos por dónde estoy, que está en el canoabe y la bomba, en la mojala que no. Ya sabemos que acá el punto a cuidar siempre es, cuando usted habla de manejo de agua, estamos hablando de limpieza de canales para que esa agua pueda circular y no llegue a afectar demasiado la parte del campo, Fabián.
1: Sí, efectivamente, nosotros tenemos que entender que estamos con cauces hídricos muy importantes dentro de los departamentos de Ñeembucú y pienso que se ha establecido dentro de lo que significa la política de gestión de Víctor Hugo Fornerón como gobernador, justamente enfocarse en esquemas técnicos y tener lo que siempre anhelamos, ¿verdad?, que haya una planificación técnica en base a estudios y es muy importante el tema de los cursos hídricos del departamento, ¿verdad? Esto debe conllevar justamente que se tenga informes técnicos y se dispongan justamente la agilización de gestiones o acciones en base a estos estudios. Y bueno, esta mañana compartiendo esta reunión, justamente me pidieron hacer, y eso se había establecido ya en base a algunas situaciones que se estaban por dar en el departamento de Ñeembucú entre, apenas él había asumido en el 2023, se había recurrido al MADES para contar con el pedido de permiso de limpieza de canales, ¿verdad? Uh-huh. Y justamente es bueno que eso se entienda, ¿verdad?, por qué se tiene que pedir permiso, porque mucha gente quizás no entienda esta parte de por qué se pide permiso, porque hay una ley 3239, no recuerdo, es la ley de recursos hídricos, en donde se manifiesta taxativamente que el Estado paraguayo es dueño de todo lo que significa aguas superficiales y aguas. Antes era permiso de que a tu aguance le llapó de limpieza de canales. Cuando viene con Isponaya y Cuay y Cablito, la que oye ya fue, hay 14 años a cumplir la ley, hay 14 años y Cuay que ñandeña y metí zona de humedales, donde más aún tenemos que cumplir con las disposiciones vigentes. Y esto ya se había hecho, gracias a Dios que se tuvo en esa oportunidad ya el acuerdo del MADES para la limpieza de canales. Pues los sitios a realizar, ya se había determinado esto a través de la nota del 22 de marzo del 2024, fue pues, uh-huh. Después de algunas lluvias que se estaban teniendo ya. Limpieza de canales, cauces naturales, arroyos y lagunas, con la finalidad de lograr el rápido escurrimiento de las aguas acumuladas los días lluviosos y de tal forma evitar el crecimiento descontrolado de maleza. Ese más o menos era el tenor de la nota, y ya había unos cauces que se han determinado como Costa Poí, Arroyo Hondo, Río Paraguay, Costa Poí, Laguna Flora Panambí, Laguna Flora Manantial, Laguna Flora Potrero San Juan. Yo te estoy leyendo la nota ya remitida desde el MADE, ¿verdad?
0: Claro.
1: Arroyo Ñeembucú, Potrero Pirú, sector Las Hermanas del Río Paraguay, específicamente desde el sector de Yaguarón y Piretucué, Guazucuá, sector Bicuirú, Porchero Pirú, Canoa Yecacué, Vallapuá, hasta Arroyo Ñeembucú. Esto era lo que básicamente ya se dispone, ¿verdad? Entonces, hoy se escuchó el informe del Ministerio de Obras Públicas, había hecho un relevamiento del canal del Arroyo Montuoso y el sector del canal de Delmasur, que está cerca aquí del distrito de nuestra ciudad. Y bueno, y se había solicitado justamente que se arbitren medidas con relación a la limpieza de este cauce, y se ha llegado a concertar hoy que también se inicien los trabajos en esta zona. Es lo que se va a presentar, ¿verdad?, como conclusiones de lo que ha sido casi una asamblea hoy de varios sectores que se han reunido en la gobernación, Cali.
0: Ideas siempre sobra, Fabián, y por supuesto también conocimiento de parte de ustedes, pero al punto seguramente se trató también que la Mujubape es importante generar recursos, es el tema. Cuando hablamos de recursos, hablamos de dinero, recursos para que se pueda justamente utilizar específicamente máquinas, combustible, todas esas cuestiones. Seguramente habrán apuntado también a la EBI, Itaipú y demás instituciones, porque creo que ese es el tema, es el movimiento para la limpieza de canales, Fabián.
1: Sí, Carlito, y justamente hoy estuvo ya la representación de la dirección de Yacimetá a través de la coordinación social. Estuvo el abogado Manuel Cuevas, quien simplificó el tema diciendo, bueno, esto tenemos y esto es lo que queremos. Y así institucionalmente yo creo que se puede canalizar, viendo lo que significa hoy el escenario también político. En Allende, sí. Le mando a mí, como vicepresidente de la República, yo veré como dirección de Yacimetá, y tenemos gestiones de la gobernación que son exitosas y que siempre... creo que van a apuntar a lo que signifique esto como medidas preventivas, porque son medidas que hay que ir tomando acciones a desarrollar ante la eventualidad de una intensidad del fenómeno del niño. Valle y Cuadra, ahí no necesitamos antes, pues yo juve tenía información, de repente ya un movimiento, hija, ya se ima por radio, vea con peche y teta y nada. Entonces es todavía no hay una acción así más probable de lo que significará la intensidad del fenómeno del niño. La Oficina Geográfica de Estados Unidos todavía hasta este momento apuntala a que después de este invierno se puede conocer con mayor precisión, pero no obstante hay indicios de que puede ser intenso, ¿verdad? Entonces, base a eso es lo que está trabajando Carlito a Peaco, pues, Areveo, Surgía, Cuevo, y después también tiene notas a, pues, ya acercata a gobernador, pero Ñeñeje, ahí ya después también tiene comisión, una mesa técnica, donde van a estar también representantes de instituciones importantes como el MOPC, seguramente se van a ir integrando otros actores sociales importantes de otras instituciones y, bueno, todos juntos es lo que significa lo que bien mencionas, que el presupuesto va a llevar siempre, sí. Chico, a la que hay presupuestos en donde ya le coman a peto, hijo, elementos ahí, hay normativa vigente que pueden ayudar en un momento dado a las autoridades, ¿verdad? Porque una declaración de emergencia ante una eventualidad también se puede hacer, ¿verdad? Porque la eventualidad es lo que justamente contempla las declaraciones de emergencia también. Y catuoico, entonces ñañeja, anda ya chamba, esto y catuya ya puedo operar el presupuesto, no me eino, porque hay que entender también que las leyes están establecidas para eso, ¿verdad? Para ver todas las posibilidades, porque el objeto de toda situación que se pueda dar es que no afecte el bienestar del ser humano allá. El ser humano es el fin último y el fin primero de todo lo que signifique toda acción que pueda conllevar sus medios de vida en toda situación que se pueda dar.
0: Sí, justamente hoy inclusive colega de Formosa se comunicaba conmigo, me estaban pidiendo informaciones también de lo tratado. Hoy le pasé algunos referentes y materiales también del compañero Aníbal, el coronel, le mandé justamente una entrevista tuya y de la doctora Eleuteria. Es bueno siempre movernos en la prevención también, porque medidas paliativas, pues antes, Jacibé, Fabián, y yo sé bien que vos con experiencia sabes eso, que mejor es hacer una, con lo que ustedes están haciendo preventivamente, todo ojalá que no venga y no va a ser una inversión innecesaria, sino necesaria, porque después es mucho más jodido cuando ya empieza a llover. Después, una vez que tuvimos, ya te echa la departamento y ahí la gente empieza a desesperarse, porque estamos hablando de una probabilidad de lluvia, porque así se manifiesta el fenómeno del niño, o sea que pueda haber mucha lluvia. De eso estamos hablando, Fabián.
1: Sí, totalmente. Y después que hay que entender también y hay que manejar algunos datos que de repente son importantes, ¿verdad? Nosotros tuvimos ya lluvias importantes en el departamento y hay un acumulado de 100, 80, el año 2025 llegamos nosotros a 1.595, casi 1.600 milímetros. ¿Qué significa eso? Que ha llovido más de lo que es la media anual en el departamento, que es 1.400 milímetros. Y ante con la normalmente ocurre en el departamento, pero ocurre en 1.400 pe vende. Sí. Y ante 2025, pues ya asado, pero ocurre pe margen, ¿verdad? Ya asado, poco mío. Paco Ana, entre enero a junio, ya estamos orillando los 700 a 800 milímetros. No recuerdo el dato preciso en la Ana, pero no hay una margen. Quiere decir que hay un acumulado importante de lluvia justamente en sectores que hoy se ya se está viendo, porque la gente que puede ver es Inacurí, ya le coma cola, ya le coma copia, ya le coma moa, lleva. Entonces, ese acumulado también significa que hay un elemento que nos vuelve un poquito vulnerable. Allí para hoy no la de el escogido la causa hídrico, complementara de pensar que el niño que tuvo el un de amatucha o amaguazú. Entonces hay una serie de elementos que hay que hacer las previsiones del caso, y eso es lo que se está haciendo. Justamente esto se está tratando hace algún tiempo ya con la directiva del gobernador, y que había conversado con la gente de la Comisión de Manejo de Agua. Hubo un diálogo muy claro, acercando sectores para que se pueda ver, porque no escapa a nadie, que a nadie escapa también que cada uno tenemos intereses, ¿verdad? Colectivos, individuales, ¿verdad? Cada distrito corre con problemáticas diferentes, sí, en los departamentos de Ñeembucú. Y esto también va a ir, como bien hoy se pidió, ¿verdad? Zona de Villalbín, zona de Cerrito, zona de Laurel. Entonces allí ya ponen a dos vertientes, la zona sur, ya chupé, que contempla esos distritos y algunas cuencas demasiado importantes. Pues llegó al arroyo Ñeembucú, nace prácticamente en la zona de Laureles allá, pa. Y gran parte de los cauces hídricos, Cerrito también tiene dos vertientes importantes, dos de ellos que son los más importantes que desembocan en el Paraná. Bueno, entonces son situaciones que se estarán viendo seguramente con la presentación que se va a realizar, y de acuerdo a lo que se disponga, porque y poner la reunión, porque la gente va a entenderla que cuando hay informes técnicos UPA inimportante de llevar, entonces oye, priorizar la trabajo fuera a oye, más este acuerdo viene la cantidad de maquinaria, los anfibios, bambolpaña y coteneta, más o menos ya ahora pensando en lo que pueda significar la gestión y la acción posteriormente.
0: Muchísimas gracias, licenciado, como siempre, por este informe. En síntesis, ya tenemos ya, de acuerdo a lo que yo escuché también, los permisos correspondientes, decía el presidente, en este caso, Oscar Velasco, que es presidente de la Comisión de Manejo de Agua, decía que ya cuentan con la autorización para iniciar de manera inmediata la limpieza. Se va a proceder a la elaboración de los documentos y la solicitud maquinaria para que ya van a hacer las autoridades interinstitucionales y maquinetas emergentes. Bien dijiste vos, no hay excusa. Se pegaban botutas en entrevista con esto, no hay excusa. Anteriormente le tiramos a la burocracia porque de repente no nos escuchaban, pero ahora sí tenemos a todas las autoridades, empezando del vicepresidente para abajo, para que Ñeembucú, así como está siendo asistida en todo de que asumió este gobierno, y más todavía en obra de construcción que se viene, yo creo que también vamos a tener el respaldo total en cuanto a eso. No creo que nos falte maquinaria y recursos, mi querido Fabián.
1: Y creemos que sí, finalmente creemos que sí, Calixto, así que eso es lo que más o menos podemos informar de la extensa reunión de hoy. Así que agradecido siempre por la deferencia, y un saludo a la gran audiencia.
0: Dale, señor, muchas gracias a usted. Ahí está Fabián Ojeda, el referente, siempre lo tengo el referente como especialista de gestión de riego, Oikuaja, Loyapoa. Vamos a escuchar ahora a Oscar, al presidente de la Manejo Comisión de Agua, en este caso, profesor Velasco, Oscar Velasco, que estuvo explicando un poquito también la reunión importante TRI para los Yuyapuá cotidiana, porque de esto se trata ya, de que se puedan mover lo antes posible en un caso. A lo mejor allí no pasa nada, ojalá, eso es lo que uno espera, ya que no pase nada, pero ya no, pues si la naturaleza depende de Dios, como muchos dicen, pero Dios también vela por la ciencia, dice su palabra ya. Entonces la sabiduría que Dios le da a los científicos, pues eso viene a la altura también. Entonces, ya les coñan de con la tecnología, científicos coñan de avisar antes de cada situación jodida, ya inclusive terremoto. Mira, entre cuando llegó a antes allá, cuando va a venir la maremoto mío y cuando no, ya, ya le avisa para más antes allá. Y un ejemplo, fue tormenta, ya le avisa más para antes, pasa. Y hay veces que le pegan allá. Vamos a escuchar por lo que decía Oscar Velasco, presidente de Comisión de Manejo de Agua, con los colegas esta mañana referente a esta reunión.
2: Muy buena, concurrieron los pobladores, productores, representantes de gremios, intendentes municipales, concejales. Es demasiado importante que todos estén en conocimiento de lo que se piensa hacer y una decisión, ¿verdad?, de lo que se va a hacer. Llegamos de que tenemos la autorización, la Comisión Manejo de Agua y los otros gremios que integran, de solicitarle al señor gobernador las maquinarias correspondientes para la limpieza de estos canales de forma inmediata. Y el señor gobernador, yo sé de que él incluso se está adelantando algunas cosas, pero el pedido formal lo haremos llegar en horas.
3: ¿Quiénes estuvieron participando de la reunión? ¿Representantes de qué sectores?
2: En la Cámara de Comercio, la Comisión de Agua, representantes del gremio de la rural que nos acompaña permanentemente y en la población en general, intendentes municipales de varios distritos, concejales municipales de varios distritos, las concejales departamentales, y estuvieron los productores interesados y temerosos del fenómeno del Niño.
3: ¿Conforme con lo que se resolvió y con lo que se va a llevar adelante?
2: Y empezar los trabajos, eso es lo que la gente pide, la población pide, ¿verdad?, que empiecen los trabajos.
3: ¿Cuál es la primera acción o las primeras acciones a llevar adelante?
2: Y las primeras acciones es ahora preparar el documento, la solicitud, y mano a la obra, la retroanfibia de la gobernación está trabajando en la zona de Viñalbín, va a seguir trabajando y bien lo escucharon al coordinador de la EBI hablar de que la EBI está dispuesto a colaborar con esto y creo que a la llegada apenas llega esa máquina y se baja en el Montuoso. Los primeros 13 kilómetros, lo más importante para que empiece a escurrir las aguas hacia el río Paraguay.
3: ¿En 15 días normalmente un arroyo de acá?
2: Bueno, una información que yo me comprometí con la gente en 15 días informar, ya sea por redes sociales, a través de ustedes, pues yo siempre le digo a ustedes, los amigos de la prensa son los compañeros de trabajo más eficientes porque a través de ustedes se le informa a toda la población lo que se está haciendo.
4: ¿Las municipalidades también se van a estar metiendo
2: con los intendentes? Y sí, también con los intendentes. Estamos luego en forma permanente hablando y yo creo que ahora también ellos se encontraron justo por una sola causa y vamos a estar en permanente comunicación con ellos. Muy buena.
0: El profesor Oscar Velasco, presidente de Comisión de Manejo de Agua, dando entonces también su parecer de lo que fue esta reunión. También nuestra concejala departamental, la doctora Eleuteria López de Caballero, estuvo haciendo uso de la palabra con respecto a lo que fue esta importante.
5: Realmente una importante reunión realizada por la Comisión de Consejo de Agua, en donde estuvieron representantes de varias instituciones y en especial cada uno de los productores de nuestro querido departamento de Ñembucú. Realmente un resultado muy fructífero. En primer lugar, se decidió que se pueda realizar la limpieza de los canales, principalmente los naturales y aquellos que ya están autorizados por el Ministerio del Ambiente, y también la conformación de la mesa técnica, liderada por la gobernación del departamento de Ñembucú. En ese sentido también valoramos muchísimo ese espacio que pueda concretarse, porque van a estar representantes no solo de la Comisión de Agua, que ya es una instancia conformada, sino por sobre sobre todo van a estar representantes de los 16 distritos del departamento de Ñeembucú, así también representantes del Ministerio de Obras Públicas y Comunicaciones y también de la entidad binacional Yacyretá.
6: La importancia de trabajar en forma conjunta, tanto la gobernación, los municipios, como así también las diferentes instituciones y representación del área social.
5: Asimismo, porque sabemos que cada uno de los distritos del departamento de Ñeembucú tiene una realidad diferente y unas necesidades diferentes. En ese sentido, entonces, esta conformación de la mesa técnica integrada por representantes de diferentes instituciones, más los intendentes municipales y conocedores de cada zona, va a estar aportando por sobre todo la radiografía de cada distrito y las necesidades también, no solo de maquinarias, sino necesidades de recursos humanos que va a permitir por sobre todo brindar una solución definitiva a esta realidad que necesita nuestro querido departamento de Ñeembucú. Realmente una...
0: Doctora Eleuteria López de Caballero, referente a la reunión de esta mañana. Imposible que yo pueda atender llamada, la gente llámanos, es difícil, no puedo. Bueno, en el buena novedad tenemos en el bloque del Mundial, se estaba esperando justamente la suspensión para Miguel Almirón. Bueno, el comité organizador ya tomó la postura sobre la sanción, en este caso, de un solo partido de suspensión para Miguel Almirón. Y el tema de Miguel Almirón pasa porque él, en un momento dado, se tapa la boca, ya era una regla, ley, y no está. Y por taparse la boca, porque no se presume acá la defensa, este es un castigo y telo, algunos me dicen, no, ¿y cómo te defendes? Bueno, está prohibido, y lo que está prohibido pues no está permitido, no se permite, y van a tener que aprenderlo en nuestros jugadores, por más que sea un disparate, ella pues aguarde a mano a la visera, dentro de poco también puede ser que ellos crean que eso es ofensivo, no, porque no se puede hacer ningún gesto, y por taparte la boca, esto pasó por el tema de Vinicius. Pretiani Vinicius, este jugador que este sí le dijo, se tapó la boca con la remera y le dijo mono. Le hizo el mono, le remedó al mono, el famoso, no le hace ahora. Y entonces Vinicius lloró, y de ahí se tomó esta ley que está prohibido tomar, de poner tu mano sobre la boca. A Niki no pensaba estas discusiones en el de jugador. Dijan, te puede pasar por inercia. Que te pique la nariz, ¿vale? ¿Y qué es lo que hacemos por inercia? Pesadilla, po. Si ese le hace a tu jugador y te va a ir chilla, ojo, Jaguander, árbitro, te van a echar. En el Mundial, por lo menos, ya pasó eso. Pero la buena noticia es que solamente un partido, o sea que el jueves Miguel Almirón va a estar listo ya, de esta forma, para el próximo compromiso. Solamente se va a perder contra Australia, pero va a estar disponible en la fase del 16 octavo de final. Estamos esperando que Paraguay avance, ya no hay forma que no avance, no hay que decir, bueno, Diego en Bolivengo, pero bueno, en este caso estamos confiadísimos que tiene que pasar nuestra querida selección. Bueno, siguen llamando la gente, será impresionante la llamada que tengo acá, pero no le puedo atender. A esta hora no puedo. Evidentemente algunos no están escuchando la radio, ¿no? Pues si no, pijamamos a Jaina al aire. Bueno, este tema hoy también quiero aprovechar un poquitito. Albertito, ¿puedes venir a atender este teléfono, por favor? Decirle que es imposible, hasta que vos te muevas se va a cortar, ¿no? Para hasta las 5 es imposible, porque la gente pijama y si no. Ahí ya después ya para hablar nomás ya. Bueno, acá me consultan algo cada día, porque voy a tratar de que, por ejemplo, esto de que Icatú pues se está permitido, por ejemplo, hoy se está haciendo mucho, algunos están jugando con este tema de los famosos y inteligencia artificial, con Icatú ya por cualquier cosa. Con el teléfono, no hace falta lo hacer demasiado entendido. Ella repite foto de una persona, en vos figura que un hija tal parte, un hija, no, pero vos podés hacer eso y algunos maliciosamente hacen. se estaba comunicando conmigo una persona que y no se puede hacer eso, no se puede. La foto de ninguna persona, ¿qué se puede hacer a instancia de parte de Icatú? Demanda a una persona y no se puede agarrar un tele, una figura de una persona sin permiso, sin consentimiento de su foto, allá de viralizar, baby, o en todo caso, si lo hace para una cuestión más jodida, que sería ya para maliciosamente, pero que tú configuras esta figura penal, pero de repente tú si te digas tú no hay problema, pero con tecnología y puruja, porque como le dije, este interés ni simpático, ni simpático, y me estaban escribiendo la gente allá sobre este tema. Antes y que la, como estoy diciendo ahora en la radio, oñemos simpático sea o ya la imagen de una persona o viraliza o compartir WhatsApp, ni siquiera un meme de Catuire Yapo o el famoso sticker, cuando van a vender sticker, mira ahí Catuire Yapo allá. Pero si vos le haces, a veces por joda uno hace a su compañero, a su familia, a su hermano, mira allá dentro del grupo familiar, mira que es aceptable, pero si yo agarro, hago el sticker de la cara de, no sé, de Albertito, me voy a decir, y a Albertito le agarro y pongo en el grupo de la radio, Orero Rorecuati, momento de grupo donde nos relajamos y podemos compartir siempre sanamente allá. Él no se va a ofender, pero si yo agarro y le pongo la cara en otro lado y empiezo a usar eso como sticker, eso es dañino, ya le estoy perjudicando y él me puede demandar, puede... yo tengo que responder ante ese hecho y Catuire Yapo, porque es una violación a su intimidad, a su privacidad y a su imagen, y la imagen está protegida por la Constitución Nacional de la República del Paraguay. Nadie puede agarrar a utilizar tu imagen a su antojo, negativa. Pero con el primer caso de Coguazú, porque las estrellas llevan la oye ya pueda queja con momento de radio, pero normalmente pues esto a instancia de parto ya pues se opera con denuncia de ella pues o de Mondoja de Cuara Catuete y de no pean de moñatía abogados de Juana en lo civil, pero ojo, puede ser también penal esta figura ya ve Catupe coña ni ordenada ya joven con tema pedaco o ya pues hacha con mundial vaina ni de gusta paila y regla cuera, pero el uso de la inteligencia artificial en Paraguay todavía no está regulado y nos falta muchas cosas y va ocurriendo demasiadas situaciones allá. La gente no entendía, no cuaya, y catuvo o cree la objeción de imagen de una persona real, pero hecho con una aplicación de inteligencia artificial, donde ella hará ella puede ti video. De esa pues oye po éramos tu figura tal parte o que te ha abrazado con una mujer, si es un hombre o un hombre con una mujer, de acuerdo al caso allá, o sea, no me están fotos ya por subido sino video cortito y le manda a la gente, y ha habido casos donde se llegó a mal por este tema. Por eso el uso de la tecnología va a dar un antes y un después a medida que pase los meses, ni siquiera quiero decir años, porque ya informale tereíma la manera como se está violentando y violando el derecho a la imagen, a la intimidad de una persona. No respeta bien el tema. Todo se toma de por joda. Agarran la imagen de cualquier persona y le hacen un sticker. Y ya hay casos. Si usted me pregunta, ¿hay demanda? Sí, hay demanda. A instancia de parte nomás es. Por eso digo, no podés hacer esto y no mito ya po. Y peor es si hay que hacer en Facebook, crear cuentas falsas y poner el rostro y demás. Oye, cuáramos, pea, porque hoy día pues se puede, solamente que la policía, eso consideran como viroreí esto, pero puede afectar a la gente emocionalmente, a aquellos que no están en el mundo de la tecnología. Pero si vos conocerlo como vengo, ella ahora está bloqueada, si es por WhatsApp y eso, pues queda el rastro. Sí o sí queda el rastro porque hay un número de teléfono. Todo lo que se hace dentro del WhatsApp queda. El grupo donde por ahí, un Pepe. Yo recuerdo un caso, le voy a comentar para que la seriedad del tema. Yo, en mi grupo, Y eso hizo un... Se le escapó a un jefe de la Senat. Cerinda Pilla. Y justo yo estaba así hablando en la radio. Acá, cuando eso estaba en la mañana. Y de repente... oye, pues no conozco ese celular porque siempre pongo así en modo lleva de vibración y en silencio. Barba, más que nunca, no le di importancia porque estaba hablando así como ahora. Después voy a la pausa, reviso y ya encontré tres llamadas de la fiscal, de la fiscalía ya. De la fiscal, ahora es juez, ella es la fiscal. Me dice, Calixto, te estoy llamando, soy la fiscal fulana de tal. Sí, doctora, que sí. Quisiera saber si ese grupo es tuyo, me dice. Sí, sí, es mi grupo, el grupo del nombre. Me dice, necesito que pase por la fiscalía para un testimonial, me dice, porque, ¿qué pasó? Dije yo. Había sido que el jefe de la cena, sin querer, queriendo, tiró como 6 fotos de investigación de empresa, de gente muy importante de Pilar, de seguido, para irte a jugar a ese grupo. Y en esa época no existía... borrar, no se podía borrar. Entonces es como que se le escapó, es como que se escape 6 fotos a Sebastián saliendo de la radio, después entrando vos al banco, después en tu negocio, qué sé yo, fotos así, enviado por eso. Fue una investigación y eso generó, lo administrador, ahora tuvimos que ir a testimoniar que de quién era el número y tuvimos que decir, sí, ese número corresponde a fulano. No hay cojoda. Desde ese lado, lo que ocurre dentro del WhatsApp está reglamentado y se puede llegar tranquilamente a los responsables, pero algunos creen que creando una ya se la van a pedir cuenta con lo que se le dice ya perfil falso, creen que no. Fácilmente se le llega. Lo que pasa es que la policía, como le digo, no le da mucha importancia. Hay una señora que siempre me está llamando por el tema de su hija y está en la fiscalía su denuncia. También así de tipo acoso, de romperle, de hincharle así por teléfono, y ella tiene todos los elementos, pero la fiscalía no mueve nomás, no le da importancia para este cosa de cosas. Hoy hoy lo leí, landeo yo juego a hoy por bruja abuela en imagen, pero sí, cuando ellos quieren pueden llegar fácilmente a cuando informe de Yuriana. Es que lo que se rastrea el IP, porque cada dispositivo puede cometer IP, que es la identidad ya que deja el rastro de dónde se envió ese mensaje. Me acuerdo cuando se hizo amenaza por medio tecnológico, ya sea Facebook, Instagram o Twitter. Recuerdo el caso de cuando era senador todavía Lugo, en el acto del muchacho, creo que era de Encarnación, le agarraron preso y teso, ojo, porque había amenazado a hacer algún perfil falso. Apesando que pegan. Por eso es importante, mi querida audiencia, en este bloque de ya de Seramo Baná, ya del uso de la tecnología, hay que tener mucho cuidado. Icatura y Purú, como se te antoje, pero cuidado lo que haces en poner nombre o, en todo caso, imágenes, fotos de la persona, porque esa persona te puede demandar. Y cuando hablamos de demanda, estamos hablando de multa, de plata, y por daño, y penalmente también. Puede pasar, por el hecho de la violación a la imagen, a la intimidad, no se puede hacer eso. Así que ya aprendes, ya hombre, que tú con temas, pero la tecnología te da mucha facilidad hoy. Ya jugamos antes con primo, nada, esto que salimos para todos esos memes, stickers y mierda, es para joda nomás, es para divertir, ya pucas a y no está. Pero en tú debes buscar de la pizarra usando su imagen, su foto. Hay que ir aprendiendo eso, porque alguien de repente te puede denunciar. Pero el grande problema estaba tu herenda y cuarenta y ya, porque no se presume por la ignorancia de la ley. En este caso todavía no está bien reglamentado ya y se está estudiando el uso de la tecnología a través, esto inclusive de la inteligencia artificial estoy hablando, porque Paraguay tiene una proyección muy importante en la inversión con Taiwán, que se quiere poner aquí justamente en Paraguay, uno de los centros tecnológico más importante, el uso de inteligencia artificial. Porque esto pues ya es hoy, debe imaginar futurología. La inteligencia artificial ya vino a quedarse, eso ya está. Ya no vamos a poder ir atrás con otra vez. Va, esta es Don Calito, la inteligencia artificial. La Pago PTI es software, una computadora que tiene toda a través de una aplicación, O sea, esta aplicación ya tiene un programa y la capacidad es increíble. Por eso el hecho de que vos puedas bajar una aplicación, por ejemplo, de ChatGPT o otro caso Gemini, que puede bajar de Play Store. O pueda, en este caso ya es de él o de Google. Entonces, Orecopa y te la facilidad de el que sabe utilizar capacitación de cobrar y 100 mil ambas en la clase virtual de tu casa, no me voy a aprender. Esta forma no es generada a través de TikTok, principalmente ofrecen esa capacitación o a través de cualquier otro medio de pago de aprender esa peripuruana la inteligencia artificial, que es tan útil para nosotros los periodistas, es una utilidad tremenda, porque cuando andan de COVID, me van a poner cuando andan hacer estadística, mira, Albertito, por ejemplo, antes para hacer estadística tenía que estar tenía que estar recorriendo computadora por computadora, anotando, haciendo esto. Hoy simplemente vos le decís, dame la estadística, de derecho, quiero estadística del mundial, por ejemplo, le decís. Y cuántos expulsados ya hay, cuántos goles ya hay, por ejemplo, cuánto se recaudó ya hasta ahora, en un resumen de 30 segundos, vos podés creer que en 30 segundos te da todos los datos, y si de historia, de matemática o lo que fuese, todo, toda la tecnología está dentro de una aplicación llamada inteligencia artificial, y esto, por ejemplo, es ya. Hoy ya es la inteligencia artificial. Nosotros en MITIC estamos teniendo capacitaciones a diario, capacitaciones para manejar el tema de la inteligencia artificial, porque esto vino, como le digo, a quedarse. Todo elemento que se usa bien es para bendición, y lo que se usa mal ya se sabe para qué. Así que a tener en cuenta este detalle, mi querida audiencia. Nosotros vamos a insistir permanentemente con el tema de la inteligencia artificial, porque no es una cuestión para jueguito, como de repente vino toda la cuestión de los PlayStation 4, 1, 2, 3, 4, que esto, aquello. No, esto es otra cosa. Esto ya vino para quedarse, porque eso ya se usa empresa, esto usa la ciencia, utiliza de hecho los medios. Así que bienvenido a la era real allá de la tecnología, que es a través de inteligencia artificial. Por eso que Santiago Peña está proponiendo una inversión única, que sería una de las más grandes, inclusive, no solamente en la región, y eso se podría dar con Paraguay, porque en este caso se utilizaría los recursos que tenemos nosotros, el tema de los recursos energéticos, para que se pueda instalar aquí una base con donde se va a trabajar con el tema esto de todo lo que representa la tecnología a través de la IA. Dame la pausa y volvemos enseguida, porque ya llegaron ya mis invitados.
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1: Muy bien, seguimos, señores. 10 minutos de la hora 16. Bueno, ya están aquí conmigo. Como esto es radio, yo voy a pedirle que se presente porque vamos a estar hablando de algo muy importante. Esto tiene que ver con el tema del MIC, el tema charla socialización de una ley, la ley 7613. Todos los detalles vamos a socializar aquí con ellos. Está la licenciada Sandra Centeno, a quien le voy a presentar ya. Sandra.
2: Buenas tardes, Calixto. Buenas tardes también a tu amable audiencia. Como dijiste,
1: el micrófono para el direccional.
2: Ah, ok. Sandra Centeno, soy directora regional acá del Ministerio de Industria y Comercio. Estamos en compañía de un compañero que vino también del Ministerio de Industria y Comercio para la charla que hoy estamos organizando, ¿verdad? Sobre la ley, para la socialización de la ley 7613/25.
1: Qué importante cuando hablamos de socializar y de informar, o sea, la formalización de cuestiones que tienen que ver con actividades, en este caso, imagino, yo estoy mirando acá nomás ya las imágenes, fotos, y ya estoy dándome cuenta más o menos de qué va a ser, pero no voy a ser yo que tengo que hablar, sino ustedes, para eso están aquí, así que, buenas tardes, tu nombre, por favor.
3: Muy buenas tardes, Calixto, y atrás estoy yo, a tu amable audiencia, te saludo Ángel Morel, del Ministerio de Industria y Comercio. En la ocasión, junto con la licenciada Sandra, vamos a estar realizando una charla con relación al alcance de la ley 7613/2025, que regula las relaciones entre los salones de belleza y los profesionales del sector.
1: O sea que estamos hablando de la figura del profesional independiente, más o menos apuntando a eso, la formalización de esta actividad tan, tan interesante, porque la ley que viene para controlar, no solamente para controlar, sino para regular ciertas situaciones que hacía falta, ¿no? En este caso, en esta cuestión, cuando va a hablar de los dueños de los salones de belleza y los profesionales de rubro, ¿estamos hablando de una relación de dependencia laboral o cómo es?
3: En realidad, esta ley establece la relación entre el propietario de un salón de belleza y los profesionales del sector que trabajan con esa persona. Uh-huh. Bien podría darse, conforme a lo que establece la ley, una relación laboral o bien a través de una de un contrato de prestación de servicios. Eso está establecido claramente. Lo que nosotros buscamos difundir con esto es que esta ley va a permitir una mayor formalización, por un lado, del sector y por otro lado la profesionalización de un sector tan importante que hoy en día contribuye bastante a la economía nacional, principalmente a la macro, a la microeconomía. Hablamos mucho de los profesionales del sector de la belleza. Bueno, y a través de esta ley se logró reconocer a la al sector de la belleza como una profesión.
1: Ya no son siempre changarinas, es como decíamos antes. Ya. No, es que vos te pones... Antes, pues, de repente era tan informado, bueno, en mi tiempo libre me dedicaré a esto porque me deja algo de plata hoy al ser profesional y también está en auge. Hay que decir, ¿quién no va hoy día? Hasta los hombres estamos yendo al salón de belleza, ahora va y oye.
2: Hasta para barbear.
1: Sí, hasta para, sí, fíjate, estamos hablando de un, bien hablaste vos, de un movimiento importantísimo y en cada barrio hay 5 o 6 salones de belleza y todos trabajan. Es increíble y esto tiene que ver también con su derecho, en este caso, de ser considerada como profesionales y a la vez cuando ya te consideran, te damos también un lugar, hay exigencia normativa que cumplir. Me imagino que también ustedes en sus capacitaciones, o sea, en estas actividades, hablan también de eso, de cuando hablamos de formalidad. No es simplemente abrir ahí y a trabajar, ya tiene que haber cierta capacitación o tener en orden las cosas, ¿no?
3: Así mismo, de hecho que hay algunos mínimos requerimientos que tanto los dueños de salones de belleza como los profesionales del sector deben cumplir para poder ejercer la profesión. Como bien indicaste, contar con ciertos años de experiencia y en caso de aquel prestador de servicio empírico, bueno, a través de esta ley tendrá la posibilidad de poder certificar sus conocimientos a través de las instituciones competentes. Estamos hablando de una ley que es histórico en el sentido de que por primera vez establece las condiciones que establecen la relación entre los salones de belleza y los propietarios del sector y por sobre todo, recalco, se busca formalizar, fortalecer y profesionalizar el sector.
1: Hay casos, Sandra, también que la misma dueña es quien trabaja ahí, ¿no?
2: Sí, tenemos casos de que hay salones de belleza donde la dueña es la que trabaja, pero muchas veces tienen o no tienen también ayudantes, ¿verdad? Sí. Y en igual, de todas maneras, esa persona que trabaja en forma independiente, sola, en su salón, también debe formalizarse, ¿verdad? Sí. Ella debe de tener un certificado o un título que le avala, ¿verdad? Su profesión, que ella puede decir, bueno, yo estudié y yo soy estilista, soy peluquera, soy maquilladora, hago manicura, pedicura, ¿verdad? O sea, todo eso, ¿verdad? Hay personas que también no tienen porque trabajaron con otra profesional, claro, sí, ¿verdad?
1: Y aprendieron.
2: Pero para poder tener su registro después, ¿verdad? Tiene que tener ese título o ese certificado. Sí. Entonces tenemos instituciones acá que pueden darle, otorgarle eso, hacer ese curso y poder acceder a ese título o certificado, ¿verdad?
1: ¿Como ente contralor serían ustedes, no más o menos, en el sentido no?
3: La autoridad de aplicación de la ley es el Ministerio de Industria y Comercio, que tiene como fin principal velar por la formalización y el fortalecimiento del sector y actuar como coordinador o articulador con las demás instituciones involucradas en el tema.
1: ¿SNPP, por ejemplo, o no?
3: Correcto, SNPP sí. Es una de las instituciones a través de las cuales el prestador de servicio empírico puede certificar sus conocimientos a través de una certificación ocupacional. Está el Ministerio de Educación y Ciencia, que habilita las instituciones a través de las cuales los profesionales o las personas pueden ir a capacitarse, a profesionalizarse y a obtener un título emitido por una institución reconocida por el Ministerio de Educación y Ciencia.
1: ¿De qué esto van a hablar en la charla?
2: Vamos a hablar de eso hoy. Ampliando un poquito lo que estaba comentando Ángel, ¿verdad? Nosotros tenemos también aquí San Vicente de Paul.
1: Sí,
2: también. Tenemos el Instituto Lombardi también, ¿verdad? Que tenemos estos cursos que van y hacen ahí la gente, ¿verdad? Entonces, esos también están reconocidos por el MEC y ellos con su título o su certificado también van a poder acceder al registro que emite el MIC.
1: Eso sería como una especie de famoso RUE, que cada uno va a tener una identidad digital, digamos, una vez que se formalice, porque el ser profesional, o sea, una vez que ellos terminan y son reconocidos como profesionales, ¿se registra eso?
2: Sí. ¿O no? Sí.
3: El ministerio tiene un registro de prestadores de servicios que es el REXE, conocido como el REXE. Justamente vamos a hablar de lo que es la ley 7613 y de lo que es el REXE como herramienta de formalización impulsada por el Ministerio de Industria y Comercio. Todos los prestadores de servicios del sector, del sector servicios, que es un macro sector que abarca a distintos subsectores de servicios, no solamente los servicios profesionales, sino los de salud, los culturales y deportivos, los de construcción, telecomunicaciones, financieros, turismo, etcétera. Todos los prestadores de servicios, sean personas físicas o jurídicas, deben estar inscritos en el REXE. Entonces, ¿qué hace la ley 7613? Utiliza el REXE para solicitar a los prestadores de servicios de belleza que se inscriban al Ministerio de Industria y Comercio como prestadores de servicios del sector. Entonces, esta herramienta de registro brinda una especie de seguridad y un registro oficial para que el prestador de servicios pueda inscribirse y el usuario pueda recurrir a contratar su servicio en base a una fuente oficial que es el REXA.
1: Y por sentido común, se van a formalizar teniendo su RUT comercial también, que es algo gratis prácticamente conseguido, porque al ser prestador de servicio uno va a tener que facturar.
2: Exactamente, lo primero que tienen que tener es su RUT, ¿verdad? Okay. Obviamente de acuerdo a la profesión que ellos ejercen, también su título o su certificado, ¿verdad? Sí. Pero la primera condición que siempre se pide es el RUT. Sí. Que es lo que
1: no sé por qué la gente todavía hasta hoy día tiene miedo de ese tema, porque yo conozco inclusive plomeros, electricistas que no tienen inclusive de otros gremios, no, una cuestión de falta solamente de una cultura tributaria, que voy a pagar demasiado y no es así, y más todavía de acuerdo al movimiento que tenga, pero simplemente estar en blanco, estar en el sistema y que sea uno reconocido por el trabajo que está haciendo, y te abre puertas para trabajar en donde sea también.
2: Y tenemos mucho Calixto todavía acá en Pilar, ¿verdad? De que de diferentes rubros, ya sea carpinteros, herreros, que se dedican al rubro de alimentos también, ¿verdad? Que no tienen factura. Y así como estaba diciendo, el temor es, parece, el pagar, ¿verdad? Porque dicen que, o sea, un contador no le cobra mucho. Comparando con otro departamento, nosotros, nuestros contadores no cobran mucho, ¿verdad? Pero ellos dicen, no, porque tengo que pagar el IVA,
1: no,
2: ¿verdad?
1: Pero eso se puede devolver, porque la gente lo que gasta, pedir nomás. Ahí formalizamos todo, porque ¿cuál el no estamos saliendo del tema, sino simplemente todo tiene que ver con todo, diría uno. Sí. Vos cobra tu sueldo, por ejemplo, ¿no? Uh-huh. Y va a gastar la plata y en un lugar informal otra de vuelta. El que mueve la rueda de la informalidad es otro informal. ¿Qué significa esto? Yo vengo un asadito como con mi familia acá, todo me gasto acá 300 mil guaraníes. No pido factura.
2: Sí.
1: Ya 300 mil ya gasté ahí. ¿Y yo cómo justifico eso? Si tengo mi ruta. Entonces, tengo que tener. Y esas cuestiones más faltan, parece que la gente entienda. Y te miran mal alguno cuando le decís, factura. Y algunos ya te dicen, no tengo hojas. Pero de a poco estamos llegando a una esa formalización. Ahí creo que entra el Ministerio de Trabajo y otras instituciones más, pero de a poquito lo que se busca es, cuando hablamos de un país en formalización, entonces hablábamos fuera de aire, es lo preocupante, porque no es que la gente no entienda, es una cultura, parece, el tema de esto, de, la, de pedir. Yo siempre cuento una anécdota, me da 100 veces más. Viene con un año de ya estaba ya en Argentina viviendo, un año, dos años, manera. Y me voy, yo entro en un shopping, ni en Bosuco, en la pega, y compro con mi familia. Salimos nosotros y a media cuadra se me cruzan tres caballeros con un traje, otra dama bien vestido. Señor, su factura de compra me dice. Yo no tenía. Y ahí tuve un problema, tuve que aclarar que yo no entendía esto, aquello, y me tuvieron. Es una multa, tanto el que no da como el que no pide.
2: Sí.
1: Se le multa. Entonces, todo el mundo, pues, dame mi factura. Esa cuestión, yo no sé si en algún momento vamos a llegar con esa cuestión de control acá en Paraguay, pero te digo, todo tiene que ver con la de plata en blanco que ganaste. Tenés que justificar con tu contable. El contable lo que hace solamente es pedirte tu comprobante en qué gastaste tu plata. Y la devolución de tu IVA está ahí. A veces ya éramos la gente. Ahora, si vos ya movés mucha plata, ¿cómo es cuatía y nunca la factura esa? Que es para lo que gana más de 80 millones por año. Ahí ya te cambia.
2: ¿El RIP?
1: Ahí ya cambia ya. Por ejemplo, ya. Pero en este caso estamos hablando de gente que probablemente estén simplemente empezando a formalizarse. Todas estas cuestiones a veces solamente te tocan también ahí en su charla.
3: Así mismo. No, bien dijiste. Nosotros debemos apuntar a instalar una cultura de formalización. Hoy en día el paraguayo, la paraguaya, son adversos a la formalización. Tienen cierto temor a formalizarse porque creen que la institución rectora en materia tributaria le va a perseguir, le va a cobrar impuestos, le va a multar. En realidad no es así. La formalización es sinónimo de desarrollo.
1: Sí.
3: Y todo, no hace falta ir lejos. Los países más desarrollados, ¿cómo lograron dar ese impulso o ese salto al desarrollo económico? A través de la formalización. Entonces, la formalización es la base para lograr el crecimiento y el desarrollo, ya sea distrital, regional o nacional. Por ende, estamos aquí para instar a la ciudadanía a formalizarse. Estamos aquí para instalar una cultura de formalización.
1: Pero bien que aprendimos el uso de la chaferencia. Es lo mismo, compa. ¿Me das tu alias? Eso sí, rapidísimo. ¿Por qué? Porque el banco no te cobra nada. Entonces la mayoría... Esa es una cuestión que Paraguay, yo que reventó con eso. Porque hoy... Yo creo que cada día hay menos billetes. Y dentro de la formalización, lo que vos te vas a una peluquería, QR, allá.
2: Sí, sí, transferencia o QR.
1: QR o transferencia, sí. Y bueno, y eso, por ejemplo, también va formalizando a la gente de a poquito. Y va a llegar un momento dado que va a haber menos billetes en ese sentido. Y creo que bien rápido somos cuando nos conviene, digo yo. Porque ahí, antes era giro, allá. Ahora giro, perdió el giro. Giro queda para, no sé, para la gente que no tiene un móvil mínimo, un teléfono que tenga una aplicación que creo que recibe, y el banco te da en el acto todo hoy día, si sos un buen cliente. Y yo creo que ese sistema nos está obligando a nosotros también a la inclusión de tener una, si sos un buen, qué sé yo, un buen cliente, te va a venir bien. Si sos un falluto, lo otro, y qué tal de veas a Pepe, qué sé yo, la billetera, no estoy haciendo publicidad. Mango, por ejemplo, yo sé que tengo un amigo que dice, preste al entrar, yo no gemo ya, ando, ojo más peligro y por combe, porque te da con una facilidad. Todo esto, bienvenido al mundo real de la evolución, ya sea más tecnológica, en el manejo del dinero, de los recursos, y los que trabajan así, de manera independiente, tienen que saber que estos beneficios les van a venir bien a ellos, formalizándose, por ejemplo, ¿no?
3: Así mismo. Totalmente.
2: Y mira que, Carlito, lo que estábamos comentando era el tema de la factura.
1: Sí.
2: Nuestra gente también tiene que entender que a través de su RUC de su facturación, ellos van a poder demostrar su ingreso.
1: Sí.
2: ¿Verdad? Porque muchas veces nuestros emprendedores, que son los que más mueven la economía, ¿verdad? Ellos no tienen factura. Vos te vas a comprar una hamburguesa.
1: No tienen.
2: ¿Verdad? Así como dijiste, un asadito o lo que sea, ¿verdad?
1: Gastaron 200, 300 en la noche con tu familia.
2: Y quieren acceder a un crédito para poder ir creciendo, pero no tienen forma de demostrar. Entonces, ellos tienen que entender que es importante el RUC, nada más, que para que pueda demostrar su ingreso y poder acceder a un tipo de crédito, ¿verdad? Ahí empieza su formalización. Y después tiene que ir viendo de acuerdo al rubro qué tipo de registro también necesita, ¿verdad? Nosotros en el Ministerio de Industria y Comercio emitimos el registro de prestadores de servicio para todos aquellos quienes prestan servicio, ¿verdad? Tenemos también el registro industrial a lo que es el sector industrial, ¿verdad? O sea, hay varios tipos también de registro que emite el MIC, ¿verdad? De acuerdo al rubro. O sea, son documentaciones que van a ir ellos teniendo de acuerdo a lo que van a ir formalizándose. O sea, todo va uno encadenado, vamos a decir, ¿verdad? Es una rueda, ¿verdad? Y la formalización no solo termina con el RUC, o sea, empieza allí y después vienen los demás registros.
1: Y más todavía que esto de la pandemia empezó a mover la rueda de los emprendedores. Porque hoy la gente, antes se tenía, no sé por qué no había necesidad o porque había mucho, no me va a ir, pesimismo o tal vez, no sé, hoy cualquiera se anima a emprender. No sé si se dieron cuenta de que hay muchos emprendedores.
2: Sí.
1: Por ahí me va bien, me va mal, pero emprendí esto. Sí. Emprendí esto, no me ando, ahora voy a, me meto. O sea, que como que empezaste a trabajar, a ganar, emprendiendo, o sea que pudiste, había sido. Yo conozco gente que de la pandemia hoy tienen, empezaron con un carrito que la gobernación le dio, por ejemplo. Hoy, no digo que son empresarios, pues tienen ahí vehículos, tienen otra calidad de vida, eso lo he hecho, y eso también se llama inclusión. Hoy, lo que están, yo veo eso, fuera del sistema, van a sufrir mucho, y ustedes están haciendo un excelente trabajo en ese sentido de que están profesionales, que hoy, cada día hay más, porque hay mujeres que se casaron jóvenes porque ya tienen hijos y les cuesta seguir una carrera de 6 años y después buscar un laburo. Entonces, pucha, yo puedo emprender en mi casa y tener ganar plata. ¿Cuánto sale un corte hoy? Un corte de pelo nomás no baja de los 30, 40 mil.
3: Así
1: es. Y si tenés cliente, va toda la familia. Entonces, inclusive, yo veo muy positivo lo que están haciendo ustedes y la gente. Entonces, hoy van a aprender esta cuestión, que no es simplemente una exigencia de ustedes, sino que es un bienvenido también a una posibilidad de tener mejor calidad de vida por tu trabajo. O sea que vos podés emprender teniendo formalmente mejor todavía. La gente va a creer más en una persona que tiene formalizado sus actividades.
2: Calixto, le esperamos hoy realmente a todos aquellos que se dedican a este rubro.
1: No dijimos todavía el lugar, ¿dónde va a ser?
2: En el Salón de Juanita Pessoa de la Municipalidad de Pilar, a las 18:30 queremos empezar por el frío mismo, sí. ¿Verdad? Pues, vos sabés que acá muchos todavía se manejan en moto, entonces queremos que vayan. Muchos me estuvieron llamando también hoy, ¿verdad? De peluqueras, de ese sector, ¿verdad? Y me dicen que tienen miedo, justamente por lo que dijo Ángel, ¿verdad? De que después supuestamente se le va a perseguir, se le va a controlar. Y no es así, ¿verdad? Lo que nosotros es queremos ayudarle a ellos a que se formalicen. El MIC no hace eso.
1: Cuento más, inclusive, muchos de los emprendedores, y esto le va a ir bien a ellos también, vayan chicas y chicos también, porque acá hubo cada año la gobernación ayuda a los emprendedores. Formalizado, organizado. ¿Y sabe qué, no? Después vieron recibiendo ellos su equipo increíble. Gente que se dedicaba, por ejemplo, a la discoteca de DJ, micrófono, bafle, no sé si se llama bafle, eso, pero en mi época le decíamos bafle, todo completo en la potencia, inclusive cada rubro la gobernación le dio. Entonces, lo que no se habían formado, dijeron, a mí me hablaban, ¿cómo hacemos para formalizar? No, ese amigo se estuvo hablando un año para que ustedes y tenía que tener RUC, una organización, tener todo en orden para ser considerado, porque lo que el gobierno te va a exigir también que vos estés formalizado. No te puede dar la gobernación o la municipalidad una posibilidad a los emprendedores, estoy hablando. Y esta es la gobernación hace cada año.
2: Y mira que y mira que es muy importante ese proyecto, ¿verdad?, que lleva la gobernación, porque su nombre ya lo dice todo, impulso al emprendedor.
1: Y eso cada
2: año. ¿Qué es lo que hace? Impulsa que ellos puedan crecer, ¿verdad?, que puedan seguir trabajando. Hay muchos que le delimita mucho el no tener esa maquinaria o equipamiento, ¿verdad?, para poder seguir con su emprendimiento. Entonces, ese proyecto a muchos emprendedores le ayudó y le sigue ayudando, ¿verdad?, a crecer. Y Ese es un proyecto acá de la gobernación, sí, que tiene para los emprendedores.
1: Estamos hablando de millones.
2: Sí.
1: Fíjense, no es que, por ejemplo, ¿cuánto sale un escáner para un mecánico? Un escáner está entre los 15 millones. Fácil.
2: Sí.
1: Se le da un escáner, se le da todo el elemento de trabajo para un mecánico. Imagínate, pues. Y yo tengo mi mecánico, por ejemplo, y me decía otro sueño adolescente, de Pablo, ¿cómo se puede hacer eso? Porque otro tema también, los mecánicos, ellos tampoco no están organizados, formalizados mucho de ellos, porque tienen miedo de lo que ustedes dicen. No, ahora me van a empezar a perseguir porque no tengo un buen lugar. Pero el mecánico no va a pretender lo que esté en un, no sé, bajo aire acondicionado trabajando. Entonces se entiende que esa cuestión, o sea, que los rubros que más necesitan formalizarse son esos que mueven justamente la plata, que es
3: la microeconomía.
1: Sí, así mismo es. Y bueno, no sé más qué podemos agregar, más sea interesante la charla, porque después seguro que yo voy a tener muchos mensajes que le voy a derivar a mi teléfono, siempre me llegan, porque la gente llena y para jugar, pero tenemos que movernos a una formalización, o si no, te vas a quedar atrás, ¿ves? Por eso es que, por ejemplo, en las empresas, y eso muchas veces, no toman a gente que no tienen, qué sé yo, vos podés ser un buen herrero, y viene un trabajo y necesitas ya herrero, y no tiene factura. Si no tiene factura, no, es de confiar.
2: Sí.
1: Para esa meta se va trabajo de alguien, y por eso lo he hecho de no formalizarse, por miedo a que guau, que le van a perseguir y demás cosas.
2: Tenemos también, Calixto, hace poco tuvimos el concurso de Pilar Emprende,
1: sí,
2: que la municipalidad de Pilar, ¿verdad?, organiza cada año,
1: sí,
2: que es lo que hace la municipalidad, le retribuye a esos emprendedores o MIPYMES, ¿verdad?, un porcentaje de su patente comercial,
1: sí,
2: con capital semilla.
1: Mira vos.
2: Ese es un concurso a nivel país, creo que somos el único en Pilar que estamos, la municipalidad que está dando ese capital semilla al emprendedor o a la MIPYME, ¿verdad? Son de dos categorías, emprendedores y MIPYMES.
3: Y son iniciativas interesantes impulsadas por diferentes estamentos.
1: Sí.
3: La licenciada nos comentó una iniciativa municipal, así también hay iniciativas a nivel nacional que otorgan muchos beneficios a los prestadores de servicios, y la única condición que se pide es que estén formalizados.
1: Sí.
3: Por ejemplo, tenemos el caso del programa Equipate del SNPP,
1: uh-huh,
3: que es un programa bastante interesante que permite que aquellos egresados de un curso, por ejemplo un mecánico,
1: sí,
3: un instalador de aire,
1: sí,
3: que una vez culminado su curso de instalador de aire recibe un kit de herramientas por parte del SNPP. La condición que le exige es que esté debidamente formalizado.
1: Mira.
3: Bueno, y eso es un ejemplo de, sí, de todos los beneficios e incentivos que hoy en día está otorgando el gobierno nacional a los prestadores de servicios, a los microemprendedores, a los comerciantes, ¿verdad? Con el objetivo de que se puedan formalizar y de esa forma puedan contribuir al desarrollo y al crecimiento de la economía.
1: No, muy interesante, la verdad que hasta un motoboy que está organizado, nosotros tenemos acá, pero muy poco. Hay una señora que empezó, le cuento, ¿sabes? Hay una señora en la escuela de mi hija donde va, y sabes que me solicita que ella en su WhatsApp no va a poner, hago motoboy, dice. Y es una señora muy responsable, y yo veo que le va bastante bien. Y algo que de repente acabo de decir, una ciudad donde de motociclista va a funcionar, y evidentemente sí hay trabajo para todo, ¿verdad? Porque ella, de repente, qué sé yo, tu hija no lo puede llevar porque muchos se mueven en moto y no. Tiene tres hijas y no quería arriesgar llevar una moto, aunque algunos lo hacen. Llevan 13 y paga y miren de moto. Hay una señora que yo le conozco y en la escuela, como te digo, suelo verlo y me admiré porque veo que el que emprende tiene la posibilidad de, por supuesto, de ganar plata y de romper un mercado, de romper un mercado, de moverse, porque la gente siempre te va a tirar mala onda muchas veces cuando vas a empezar. Pero Pilar está creciendo y esta charla, como lo que ustedes van a hacer, es muy necesario, y ojalá que aprovechen la chica de Pilar, porque del interior no van a poder venir ya, porque ya va a ser esta noche ya, pero sí. Esto no va a ser la primera y última vez, va a haber siempre actividades, así que vamos a ir.
2: Sí, y Calixto, quiero hacer también una invitación para mañana a la mañana, de 9 a 11, vamos a tener también en el Centro de Desarrollo Empresarial, que está ahí en la municipalidad, sí, en el último piso, el taller, que acá el compañero Ángel también va a estar haciendo ese taller, ¿verdad? Para que ellos puedan aprender cómo cargar esos documentos, porque estos registros se hace a través, vía online también, sí, ¿verdad? Se ingresa a la página del MIC, él va a estar explicando eso, ¿verdad? Cómo se va a cargar las documentaciones y puedan acceder a su registro. Entonces la invitación es a todas aquellas personas que quieran participar en ese taller, a los contadores en especial, ¿verdad? Porque son ellos los que le gestionan a sus clientes, ¿verdad? Estos registros. Entonces, sí, lastimosamente tenemos 12 nomás computadoras, entonces es más o menos cupo limitado, pero si tienen su notebook pueden llevar, porque tenemos acceso a internet gratis, tenemos las conexiones y pueden acercarse, ¿verdad? Mañana, entonces de 9 a 11 vamos a tener ese taller. Y por la tarde tenemos otra charla que vamos a estar haciendo en San Vicente Paul, justamente con los estudiantes ahí. Y vamos a tener también el jueves por la mañana en la Municipalidad de Pilar también aquellos que quieran ir a inscribirse ya a su registro de prestadores de servicio, o lo que ya tienen y ya está vencido, para que lo puedan renovar también.
1: Excelente. Pregunto nomás, ¿gente organizada en limpieza también pueden o no?
3: Que tienen, sí, son prestadores de servicios.
1: Porque viste que hay grupos que están organizando ahora, después del lío que está haciendo el doctor Fretter y PS, ahora se animan, se están animando, y porque tampoco hay esas organizaciones de repente que vos querés contratar un servicio de limpieza, qué sé yo, y... sí, están organizadas, pero otras cosas, mucho más rápido.
2: Mira que Calisto... yo no sé si acá en Pilar ya hay eso, pero en Asunción, por ejemplo, vos no tenés una persona que te preste servicio en tu casa en limpieza, como cocina, ¿verdad? Como nos decimos acá, tu empleada,
1: sí,
2: ¿verdad?
1: Sí.
2: Pero yo sé que por allá también ya hay personas que dicen, bueno, hago limpieza por horas.
1: Sí, sí.
2: Tiene su factura.
1: Claro.
2: ¿Verdad? Entonces, es también, hay personas que no están... De 7 de la mañana a 3 de la tarde o todo, sí, el día, sí, ¿verdad? En una casa, entonces trabaja por hora y emite factura. Total. Entonces también para ellos es importante también, claro, esta charla.
1: Sí, muy, muy interesante, porque ese es un trabajo que está entrando a full ahora también por hora.
2: Sí.
1: Porque hay mucha gente que con 2, 3 horas vos te limpias toda la casa y viene y te deja la factura. Sería espectacular la limpieza, si me sonó, porque la otra vez se estaban organizando un grupo de personas que querían, y yo les sugerí que se informen, porque ahora tienen oportunidad, porque muchas veces son personas que creen que trabajar de limpieza no gana plata.
2: Uh-huh.
1: Joder, ganar lo mismo. Todo es,
2: ¿cómo? Ganan más inclusive, sí, muchas veces, no, porque están por hora,
3: sí,
2: ¿verdad?
3: Sí.
1: Y encima tu patrona te hace la mejor publicidad. Porque quién no tiene, amiga, yo tengo una, empieza con una docha y interminable después.
2: Sí.
1: Es así. Bueno, agradecerle por su visita. No sé más que podemos agregarle, creo que fue una charla muy didáctica. Conmigo así es, trato de acordarme de todo lo que pasa, porque aspecto la gente allá, y la mayoría pues te piden ayuda. Y cuando vos le decís, ¿y por qué no emprende algo?
2: Uh-huh.
1: No puedo. ¿Por qué? Porque vos buscás un plomero, se te rompe una canilla en la noche, no hay un plomero. Que vos llame o que diga, bueno, hay acá un servicio 24 horas de Spori.
2: No hay.
1: Increíble. Eso te digo todo. Conseguí manos medios tremendo. Y son los que más se necesitan en las casas a veces. Pero prestadores de servicios, estamos hablando. Así que, así mismo. Gracias, licenciada. ¿Algo más?
2: Gracias, Calito. Y nada más. Creo que...
3: Le esperamos a todos hoy.
2: Le esperamos, sí, a todos hoy, ¿verdad? Que no tengan miedo. Nosotros no vamos a hacer...
1: No le van a estar
2: interrogando. No le vamos a estar nada. No, nosotros queremos ayudarle a ellos, ¿verdad?
1: Sí.
2: Con su emprendimiento, que ellos crezcan, que vayan aumentando sus ingresos, ¿verdad? Y que se puedan formalizar y que puedan acceder más adelante a cualquier otro tipo de crédito que les pueda ayudar, sí, a ellos en su negocio.
1: Así mismo. Muchas gracias, Alicia.
2: Gracias.
3: Gracias a usted, Calisto. Y le esperamos a todos los prestadores de servicios hoy a las 18:30 horas en la Municipalidad de Pilar para la charla informativa con relación a la ley 7613/2025 y el registro de prestadores de servicios.
1: Perfecto. Dame una pausita, por favor. Ya, para ir. Interesantísimo. Yo después voy a mirar mi teléfono de los mensajes, porque estaban en el mensaje sobre este tema, así que hoy para Pilar, y después seguramente más adelante a nivel departamental también hay muchas cosas para hablar del tema. Yo hace rato lo iba a escribir sobre ese tema, el miedo a la formalidad. Vamos a la pausa.

Muy bien, seguimos, señores, luego de una intensa charla con la gente del MIC. Ya seguimos aquí. 5-0 Portugal, 2 de Cristiano, y le supera a Messi en el tema de 6 mundiales. En 6 mundiales, en los 6 mundiales hizo goles. Más o menos son estadísticas del mundial. Con todo Portugal. ¿Cómo es Uzbekistán? ¿Lenos de la...? ¿Uzbekistán? Uzbekistán, Irak, Pipina. Sí, por ahí están ellos. Bueno, juega bien, pero le basurearon, ¿eh? No mete el gol, ese es el problema. ¿Cómo no son? Bueno, es preocupante también. Una información que yo escribí, una cuestión que no le va a gustar a los jueces, pero es importante este detalle. Resulta que hoy publicó otra vez la, en este caso, el caso de esta señora en Ñanduti. Se publicó que fue, digamos, condenada ella injustamente, y el Estado, el gobierno, va a tener que pagar semejante otra vez por el error, o sea que por los horrores y errores de los jueces se está están saliendo. Esto no es que ahora nomás sucede, sino que han apoyado la información, y entonces se sabe más de lo que ocurre. El tema de la de los jueces que actúan mal, y luego la persona que va a la cárcel en forma injusta demanda al gobierno, y terminamos pagando nosotros, en este caso, la, digamos, el error de ellos. Y esto genera debate en la sociedad. Vamos a ver si en algún momento también que yo le puse así con respecto a este tema. La ley, sabemos que está la ley ya, que la constitución, tenemos el GEN y también la ley de la función pública, inclusive, pero la aplicación de la responsabilidad personal de los magistrados es el eslabón perdido que permitiría que el sistema de justicia sea verdaderamente responsable ante la ciudadanía. Mientras el juez no sienta una consecuencia patrimonial o profesional inmediata y segura tras un error judicial grave, el sistema carece de un incentivo real para evitar horrores judiciales. Estamos hablando de horrores judiciales que está ocurriendo en Paraguay. Y hay responsabilidad civil y penal. La responsabilidad civil es que un juez puede ser demandado por daño o perjuicio si su actuación fue negligente o dolosa. Sin embargo, la barrera suele ser alta. Se debe probar que hubo una falla grave que sale de la interpretación razonable del derecho, por ejemplo. Y el tema de la responsabilidad penal es mucho más fácil, porque ahí estaríamos hablando si el error fue causado intencionalmente. Ahí el famoso ejemplo de prevaricato, que es dictar una resolución contraria a la ley a sabienda, porque se presume que el juez sabe. No se presume la ignorancia ni a un ciudadano común. Imagínense a un juez, menos podemos presumir que él no sabía, nomás por eso estuvo así. Entonces, el juez puede enfrentar un proceso penal como cualquier otro ciudadano, si es que se le prueba que cometió prevaricato. Pero voy al punto. El costo social de la mala praxis judicial en Paraguay. El problema trasciende lo económico, no es solamente la plata. Cuando un caso como el caso de la señora Lucía Sandoval, que es la que publicó en este caso Ñanduti, o de otro ciudadano víctima de proceso erróneo, se resuelve mediante una indemnización estatal, o sea que solucionamos que el Estado pague el error de un juez. La libertad perdida, la estima social y el daño emocional no se compensa totalmente con el dinero público. Mientras la responsabilidad recaiga únicamente en el Tesoro Nacional, el sistema no siente el incentivo necesario para transformarse. La impunidad de quienes dictan sentencia errónea perpetúa un ciclo donde el ciudadano financia su propia indefensión. Pregunto, ¿es justo que el ciudadano común, a través de su impuesto, financie la reparación de la negligencia de un sistema que debería protegerlo? Y le puse ahí, ¿qué opinan? Y la gente va opinando, porque es un problema de, lamentablemente, en nuestro país, de muchos casos de jueces que actúan de una manera, si se quiere allá, horrorífico en la condena que hacen. Y por supuesto que este tema va a dar que hablar allá. A medida que la gente va despertando, va a haber exigencia.
Cuando Cristiano Ronaldo ahí se festejó por primera vez en el Mundial 2026, se quedó con un récord que ni Messi obtuvo, que es en 6 mundiales, todos los goles que hizo en todos los mundiales allá, en este caso. Los grandes, digamos, jugadores que se están jubilando, están dando la nota, tanto en Argentina, Messi con su 39 ya casi, ¿no? Creo que cumplió 39, pero no cumplió un año. 38. 38, y lo de Cristiano llegó a 40 y algo ya. Imagínate, Ronaldo ya último mundial, o sea que lo viejito, digamos, dentro del fútbol son los que están dando, en este caso, la nota, los títulos del mundial. Sporcenter también me recuerda aquí que la sanción, gracias, yo creo que a la reacción popular también de todo un país, y no solamente un país, jugadores de talla increíble salieron a favor de Almirón, en el sentido de que ser sancionado, porque ¿sabes qué dice la vos que sos hombre de deporte, Albertito? Dice el reglamento, dice podrá, no dice que el árbitro le tiene que echar a alguien que se tapa. Significa que el árbitro, cuando dice podrá, significa que el árbitro puede considerar si es la intención del que hizo realmente a través del VAR, va a mirar a ver si realmente reúne. ¿Qué pasa? Dijo, pues si vos te tapaste, como, ¿qué le puede haber dicho? ¿Mono? Y claro, pero ¿qué le habrá dicho allá? No sé qué le dijo, allá de Tabucho. Va encima a un turco, ¿cómo le dijo? A un turco. Entonces, y bueno, ahí voy a apuntar también lo del chip, y seguía, cierro con eso. Pero digo nomás la idea de que grandes futbolistas que ya conocen el reglamento, se entiende que vamos evolucionando, pero esta regla de que por taparte así te echen tarjeta roja ya, por lo menos debería haber una sanción menos gravosa, en el sentido de una amarilla, por ejemplo, porque se tapó así nomás. Ahora, si se le ve lo que estaba ahí tapándose la remera, como pasó con Presione, ahí sí, con Vinicius, pero en este caso, hasta eso, digo, poco hay bigote, no hay bigote, y el mirón para decir que toqué mi bigote, madre. Tenía un moco y quise tirar, pero roja. Hubo una reacción, acá dice también, por cierto, que gracias también al apoyo que tuvo en Miguel Almirón. Miguel, pues, no es un futbolista con escándalos internacionales de ser showman. No es que él hace cosas raras. De repente por ahí, no sé, te puede pegar también brutalmente en una jugada dividida de pelota, pero eso es normal. Pero él no es tipo Vinicius que se tira cada rato. La cuestión es que, comparando esto con la nueva ley de Vinicius, se viene la ley Chippy. Pregunta la gente, bueno, lo de Chippy sí se fue de Boca, en el sentido que él mismo lo reconoció, pero sacarle ya, impedirle que pueda transmitir todo el partido, me parece grave, y el castigo también, pero Chippy actuó como un, no como un profesional, sino como un paraguayo fanático. Eso le ocurre a los relatores, porque se supone que cuando vos sos relator periodísticamente, no podés ser demasiado ultra izquierda-derecha, vos tenés que ser en el centro, tenés que ser un medio-medio. Imparcial, pero si juega tu país y tenerlo él, entonces esas cosas es muy difícil de controlar, y sabemos que él es apasionado por su país como todos los paraguayos, y dijo lo que dijo, y por culpa de eso le sacaron la posibilidad de seguir. En realidad, como mucho dice, sanción, ¿no? El derecho a la admisión tiene los organizadores. Esto ocurre cuando vos te vas en un evento acá, en cualquier evento, vos sos periodista deportivo, tenés que acreditarte, y los organizadores te piden tu documento para que te pueda dar ese espacio para trabajar. Y lo que hace la FIFA es decirle a Chippy, bueno, vos no vas a trabajar. Lo que le sacaron, lo peor, es su trabajo, le están tocando su laburo. Eso es lo que es feo. Chippy se fue de Boca, no tenía que haber dicho lo que dijo, pero le hubiera sancionado, por decirlo así, uno o dos partidos, pero a él le sacaron de todo. Él no va a poder transmitir más ningún partido del Mundial, pues le sacaron la acreditación. Eso es lo malo. Bueno, todos los detalles enseguida con Albertito Vereda se viene. Nosotros cerramos el trabajo de la fecha, Dios mediante. Hasta mañana.

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1: Los medios de comunicación del estado paraguayo les recuerda. Diosnel Chase nació en Villarrica el 23 de junio de 1904. Falleció en Asunción el 22 de agosto de 1988. Diosnel Chase fue un guitarrista, compositor y cantante popular paraguayo. Integró la orquesta Manuel Ortiz Guerrero, dirigida por el maestro José Asunción Flores, el dúo Melga Chase, el conjunto guaireño y otros. Además, formó el dúo femenino de Blanquita Villalba y Dora del Cerro.
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1: Elenco con el cual realizó su primera gira por la Argentina. En 1931 grabó sus primeras composiciones en Buenos Aires, junto a Félix Pérez Cardoso y Ampelio Villalba. En Paraguay fue uno de los pioneros en llevar a los pueblos del interior y barrios capitalinos las famosas veladas populares sobre temas del folclore nacional.
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1: Pilar Paraguay Deportivo, buenas tardes. Aquí y ahora comenzamos a informar a través de las potentosas ondas de radio Carlos Antonio López. Sean todos bienvenidos. Gran inauguración del torneo Premier Quiles Edición Vacaciones. Categoría 6 años, 8 años y 10 años. Hoy martes. Hoy en minutos va a estar arrancando este compromiso. Martes 23, 17, 15 horas. Estadio Cruz

Vamos a la Liga Pro de Futsal FIFA. Categoría mayores libre. Inscripciones abiertas al 0975-443-400. Estadio Club Primero de Mayo. Se inicia el 6 de julio. Vamos a otras informaciones deportivas. Temprano local. El torneo Intercopa Post 40. Santísimo Redentor y Intercomercial e Institucional. Los partidos para el día de hoy. Sport Estática con el Deportivo San Lorenzo. 19:10. Melgar con Ruiz Construcciones. 19:50. Radio Sur FM. Descargadores Pilar. 20:30. La Sport con López Motos Repuestos. Y el último partido, Apostala con Metalúrgica Coronel a las 21:50 horas. Los partidos que se van a estar jugando en la tardecita noche de hoy. Vamos al otro torneo de la Liga Pro. Los partidos para el día de hoy, el Atlético Nacional con Palmeiras, 19:05, femenino libre, semifinal vuelta. Distribuidora Arce con Venus a las 19:45, femenino libre. Deportivo Nueva Unión con León Sporting a las 20:15, femenino libre. Y Unión Águilas, 20:45, femenino. Estos dos partidos, tolerancia de 10 minutos solo para el primer partido. Esto se va a estar jugando en el Club Primero de Mayo. La entrada, 10.000 guaraníes. Vamos a otras informaciones deportivas. Vamos a al Club Deportivo Unión, que se va a estar jugando el Nacional B. El Nacional B que se va a estar jugando. Se va a estar jugando este fin de semana. Los partidos del torneo Nacional B. Acompañamos a Deportivo Unión AKAQP. Este domingo 28 nos vemos AKAQP para alentar a nuestros jugadores. Salida de Pilar 6 horas, costo de 10.000 guaraníes. Pasaje, ida y vuelta. La entrada incluida. Así que para ir a primeramente el paseo, vamos a visitar la Basílica KQP y a Tirá. Se va a estar Marianela en Tirá. El costo de 100.000 incluye la entrada y la visita. Así que va a ir a rezar el Deportivo Unión y ojalá que traiga los 3 puntos para festejar juntos aquí en la ciudad de Pilar. Vamos a otras informaciones deportivas, a la Liga Amateur de Deportes. Los partidos para el día de hoy: los Pericos con Sport Vía Paso, 19 horas. Sport Real Madrid Tottenham Pilar a las 19:35. Real Sport con Edad 26, 20:10. El Atlético Nacional con Distribuidora Arce, 21:20. Y Centenario con AM Sport, 21:55. 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
0: Seguimos con más informaciones deportivas aquí por Radio Carlos Antonio López. Vamos a la programación del partido de la Liga Pilarense de Fútbol, homenaje a los periodistas deportivos de la ciudad de Pilar. La programación es de la siguiente manera: para el día miércoles 24, San Juan Ara, en el estadio contra el Almirante Ramón Enrique Martínez del Club General Díaz, 18:30 y 20:30 respectivamente. Deportivo Unión, 1 de marzo, juvenil y primera. Luego, en el mismo estadio de General Díaz, ya para el día domingo 28, 13:30 y 15:30 respectivamente. 1 de mayo, América, juvenil y primera. Mismo día, en el Emilio Sisulo Capitán Mado, 13:30 y 15:30. Tres Corrales, Deportivo Guasucueño, juvenil y primera. Municipal Pueblo de General Díaz, 13:30 y 15:30. 1 de marzo, Capitán Mado, juvenil y primera. Los partidos que se van a estar jugando este fin de semana por el campeonato de la Liga Pilarense de Fútbol. Vamos a otras informaciones deportivas que se va registrándose. Vamos a otras informaciones que se están registrando a nivel local. Esto por el campeonato de la Liga Pilarense de Fútbol. Y el 18 de septiembre, los Juegos Regionales de Olimpiadas Especiales será en la localidad de Ayolas. Ayolas va este año 2026, que se va a estar registrando en Ayolas. Ya a punto de prepararse los atletas para ir en Ayolas, ¿eh? A nivel internacional, hace minutos, Joshua Duerksen vuelve a la acción en la semana en el Spien del Berg, Australia. El cronograma de FC2 en Australia, hora de Paraguay, viernes 26 de junio, práctica libre 4 horas AM, clasificación 9 horas. Sábado 27, carrera de sprint 8:15 AM. Domingo 28 de junio, carrera principal Feature Race 4 horas. Y son la F Fórmula 2, Joshua Duerksen, el paraguayo que está triunfando a nivel internacional. Vamos a otras informaciones. Copa del Mundo. Miguel Almirón suspendió por un partido. El mediocampista paraguayo Miguel Almirón podría estar en partido contra Australia el jueves en el cierre del grupo D del Mundial. El árbitro que expulsó a Almirón ya tiene otro juego. Y bueno, y si estamos juntitos, podemos ser más selección paraguaya. Con doblete del ídolo. Sí, señor, el ídolo máximo. ¿Eh? El Doblete de Cristiano Ronaldo. Portugal se acomoda al Mundial y le supera a Messi. Cerro Porteño con Alexi Martín. Cerro Porteño continúa la pretemporada. FIFA revoca a credenciales del periodista paraguayo. Esto es por Chipi, ¿verdad? Bueno, vamos a otras informaciones. Las últimas. Asunción será sede del Congreso Internacional de Árbitros, que analizará el impacto de la ley 7561 en Paraguay. Y el arbitraje en el Mundial contra Paraguay, desastre. Así nomás. La Copa Mundial de FIFA, actualizamos resultado. Minuto 13, primera etapa. Inglaterra y Ghana empatan 0-0. Es decir, aclaramos que el rival se llama Ghana. No es que Inglaterra gana, solamente es Inglaterra versus Ghana. 0-0, minuto 13. Luego, Panamá, Croacia, a las 20 horas, y cierra el suramericano, Colombia, Red Congo, a partir de las 23 horas. Los partidos de la Copa Mundial de Fútbol. Nos vamos. Nos encontraremos mañana con un programa similar cuando le anunciamos que esto es el resumen deportivo. Buenas tardes.

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1: Breve recordación de Radio Nacional del Paraguay a Idalia Flores de Zarza. Escritora y líder en la valoración de la vida femenina. Nació en Coronel Bogado, Itapúa, el 11 de enero de 1926 y falleció el 23 de junio del 2009. En los últimos años, el movimiento de la reivindicación de la mujer ha adquirido una trascendencia inusitada, señalando que no puede existir desarrollo, igualdad, respeto de los derechos humanos, paz, mejor calidad de vida, mientras la mujer no se integre plenamente al proceso de la planificación global del desarrollo. La historiadora menciona que el monopolio del poder masculino se impone y todo hace pensar que así continuará si se desiste de considerar el problema de la mujer como un problema aparte, y explica que no podemos seguir corriendo el peligro de separarnos de los problemas específicos de la mujer y abandonarlos para insistir solo sobre los políticos. Hizo su bachillerato en el Colegio Nacional de Concepción, profesorado normal en la Escuela Normal de Profesores número 1 de Asunción y el de contadora en la Escuela Nacional de Comercio número 1. Presidenta del Instituto Femenino de Investigación Históricas, catedrática de Historias de la Universidad Católica y en la Nacional. Presidenta del Instituto Femenino de Investigaciones Históricas, catedrática de Historia en la Universidad Católica y en la Nacional. Participó en seminarios y congresos. Es miembro de varias sociedades, como ser miembro correspondiente de la Academia Paraguaya de la Historia, socia de la Sociedad Bolivariana del Paraguay, de Cultura Hispánica, del Centro Paraguayo de Cultura Cívica y otras. Fundadora activa, entusiasta del Club Soroptimista. Tras 154 años en plena guerra de la Triple Alianza, mujeres de diversas clases sociales de todo el país se reunieron en Asunción para llevar a cabo la primera Asamblea de Mujeres Paraguayas, que propusieron entregar sus pertenencias para financiar los costos de la contienda. Esas valientes mujeres más adelante fueron denominadas las residentas. Idalia Flores de Zarza, escritora y líder en la valoración de la vida femenina, fue ideóloga de ese día conmemorativo. Propuso declarar el 24 de febrero Día de la Mujer Paraguaya. Acompañó el proyecto la entonces congresista Carmen de Lara Castro, quien presentó el proyecto de ley en la Cámara de Diputados, que fue promulgado el 6 de diciembre de 1974. Sin duda, la mujer paraguaya es la más gloriosa de América. Lo dijo el Papa Francisco.

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0: 17:26 minutos. Saludos para toda la audiencia. Estamos ya compartiendo este espacio de Prospectiva 700, Radio Nacional Carlos Antonio López, edición de hoy, de este día martes 23 de junio. Las condiciones del tiempo hasta ahora en Pilar: estamos con 14 grados de temperatura, cielo despejado, 14 grados la temperatura, 13 grados la sensación térmica, vientos del sur suroeste a 9 kilómetros la hora, 57% la humedad, 14 grados la temperatura actual y 13 es la sensación térmica a esta hora. Dice esta información del ámbito nacional: la Unión Nacional, la Unión Industrial Paraguaya, UPI, la UIP, expresó su respaldo justamente a la resolución 472 del Ministerio de Industria y Comercio, que establece una mezcla obligatoria de entre 8 y 10% de biodiesel en el gasoil tipo 3, al considerar justamente que la medida contribuirá también al fortalecimiento de la industria nacional, la generación de empleo y la reducción de la dependencia de combustibles importados. A través de un comunicado institucional, el gremio sostuvo que la decisión representa un paso relevante dentro de la estrategia de industrialización del país, al promover un mayor aprovechamiento también de las materias primas producidas localmente y generar valor agregado dentro de la economía paraguaya. La resolución fue firmada el pasado 19 de junio y apunta a incrementar gradualmente la participación de biocombustibles en la matriz energética nacional para la UIP. Esta política permite avanzar hacia una mayor seguridad energética y al mismo tiempo dinamizar también diferentes eslabones de la cadena agroindustrial de nuestro país. Están de acuerdo desde la UIP entonces la mezcla obligatoria de entre 8 y 10% de biodiesel con el gasoil tipo 3, gasoil común. Eso justamente entonces acompaña entonces la UIP, dice esta información también del ámbito nacional. Frío va a continuar hasta el jueves y lluvias podrían llegar el sábado. Fue lo que mencionaba en su informe hoy Jorge Acosta. Desde la estación meteorológica local informó que una masa de aire frío permanece instalada sobre el territorio nacional, favoreciendo el predominio de bajas temperaturas durante gran parte de esta semana. Indicó que las condiciones mantendrán justamente un ambiente frío a fresco con amaneceres muy bajas temperaturas y tardes de escaso ascenso también en cuanto a lo térmico, a la temperatura que podíamos sentir, dice entonces también el informe de Jorge Acosta.
1: Después de este nuevo feriado que tenemos, pasó para el lunes, que no deja de ser interesante la posibilidad de que la gente haga un poco de turismo interno, salga, comparta con la familia, y asociado al Día del Padre, que realmente estuvo excelente la jornada y el festejo. Así que saludo a todos los papis también de paz. Bueno, amanecer frío, chance de escarchas, es bajo porcentaje para hoy, pero semana fría, con probabilidad de escarchas y heladas ligeras es la que tenemos para el sur, si bien en baja probabilidad, pero ahí están al acecho. En otros puntos del país esperamos temperaturas más bajas y que se puedan dar estos fenómenos, pero bueno, nosotros tenemos muchísima humedad en los pastizales, en el campo actualmente, así que eso mitiga un poco también el efecto o la generación de este fenómeno. Pero sí, las temperaturas estarían por debajo de los 5 grados o en torno a los 5 grados, inclusive hasta el día jueves. A partir del jueves hablamos ya un ligero ascenso de temperatura, a partir del día jueves que hablamos un ligero ascenso de temperatura, pero estaría todavía por debajo de los 10 grados las mínimas. Y tiempo bueno tendríamos hasta el día viernes y chances de lluvia recién para el día sábado. Entonces nos estamos extendiendo ya hasta el sábado y estas temperaturas bajas que estarían hasta el día miércoles, hablamos en torno a los 5 grados o por debajo de los 5 grados, inclusive que estarían estas temperaturas mínimas, como la de hoy, 4 grados 4 décimas. La máxima, 16 grados 2 décimos ayer a las 15:30 horas, y estas máximas que estarían ahí entre 16 y 17 grados nada más, por lo menos hasta el miércoles, y como decíamos, a partir del jueves, un ligero ascenso de temperatura, pero va a continuar frío, ¿verdad?
0: Invitación a vecinos del barrio Las Residentas, zona Conavisur de Pilar, reunión de socialización sobre la construcción del alcantarillado pluvial, cloacal y la nueva planta de tratamiento de aguas residuales de la fase B. La misma se va a cumplir en el domicilio del señor Guido Mailim, sobre las calles Nimia Candia y Ana Díaz, para conocer justamente los detalles del proyecto y realizar también consultas. Esto se va a realizar mañana, 24 de junio, 18 horas para vecinos de Conavisur, entonces barrio Las Residentas de Pilar, 18 horas la reunión mañana en el domicilio del señor Guido Mailim, calles Nimia Candia y Ana Díaz. La invitación para todos los vecinos entonces del barrio para participar. 17:32 minutos, en instantes seguimos con más informaciones.

0: Seguimos compartiendo más informaciones. Dice también esta información de la agencia IP. La Secretaría de Emergencia Nacional concretó varios operativos de entrega de alimentos no perecederos a comunidades del Chaco paraguayo que sufrieron los efectos de inundaciones y quedaron incomunicados de los centros de abastecimiento. En Carmelo Peralta, departamento Alto Paraguay, la Secretaría de Emergencia Nacional reportó asistencia a familias de comunidades Ayugui, Tiogay, Tiogay 1 y 2, 24 de marzo, Atapí y también Santa Margarita. Son, en este caso, entonces, la asistencia que se dieron a comunidades indígenas en el Chaco. En el distrito de General Burgués, en el departamento de Presidente Hayes, la asistencia alcanzó también a un total de 90 familias de las comunidades kilómetro 200 y kilómetro 180, San José y Carmencita, mediante justamente la entrega de kit de víveres. Así también, en coordinación con las Fuerzas Armadas, la asistencia llegó a familias del que quedaron justamente aisladas por las inundaciones en las zonas del Río Verde, Puerto Pinasco y General Burgués. Las intervenciones se realizan mediante la distribución de kit de víveres, colchones y frazadas, además también del acompañamiento de profesionales de la salud, con el objetivo de atender necesidades básicas y brindar asistencia integral a las familias afectadas por esta emergencia en el Chaco paraguayo. Abastecimiento de alimentos y también entonces la asistencia a familias que están aisladas por inundaciones es el trabajo de la Secretaría de Emergencia Nacional, se resalta en este informe. La Administración Nacional de Navegación y Puertos recibió la draga DRM-5 Paraguay, una moderna embarcación donada por el gobierno del Japón. El ingeniero Benjamín Martínez de la ANP destacó justamente que la nueva unidad va a fortalecer la capacidad del país para el mantenimiento de las vías navegables de la hidrovía Paraguay-Paraná, principalmente en el corredor para el comercio exterior paraguayo. Señaló que se trata de una de las incorporaciones más importantes para la institución, decía el ingeniero Benjamín Martínez de la Administración Nacional de Navegación y Puertos.
1: Correcto, este es un proceso que inició en el año 2016. Hoy es un día histórico porque por fin se puede materializar esta cooperación que hemos tenido del gobierno de Japón. Ha llegado una de las dragas más grandes que va a operar en la hidrovía Paraguay-Paraná, sobre todo en el tramo paraguayo. Es una draga con una potencia bastante importante, 1.500 metros cúbicos hora de su capacidad de extracción de arena, y tiene unas dimensiones también importantes, 65 metros de eslora, 12 metros de manga. Tiene una tecnología de primera. En realidad no existe una draga hoy trabajando en el tramo paraguayo con la tecnología de esta draga. Sí, es autopropulsada, pero solamente para fines de maniobra. Exactamente, para fines de maniobra, no es para dragar moviéndote, porque esta es una draga con cortador. Es decir, necesita estar bien anclada para que el cortador y la succión funcione. Ahora mismo la draga, la siguiente hoja de ruta es 2 meses vamos a tener capacitación con los ingenieros japoneses que vienen para ese efecto. Ahora vamos a desconsolidar. Están muchas cosas que están selladas, los anclas están soldadas a la cubierta porque eso vino, saben, ¿verdad?, por el mar. Entonces hay un proceso para puesto a punto. Pintura en los lugares donde, por motivos propios de la navegación, de la sal, ¿verdad? Sí. Y bueno, y después estaremos trabajando con los técnicos que vienen cada uno en su área. Viene un técnico que es dedicado a navegación, otro técnico que es para el dragado, otro técnico que es maquinista para poder capacitar a nuestro maquinista para cualquier tipo de mantenimiento que haya que hacerle. Y bueno, posterior a eso se va a hacer una práctica en un paso crítico. Vamos a dragar un lugar para el entrenamiento. Y bueno, y después ya queda a cargo enteramente de la administración. Tiene GPS diferencial para su posicionamiento. Tiene el anemómetro que nos dice la velocidad del viento. Tiene todo lo que es los sensores de ecosonda para saber las profundidades en el momento. O sea, realmente el puente de mando es un lugar de mucha tecnología. Y eso es bueno porque nos va a dar precisión en los trabajos. Y
2: con radar también.
1: Tiene radares, claro. Tiene radar, tiene ecosonda, tiene GPS diferenciales. Y bueno, esto se vamos a tener que manejar con 15 personas, ¿verdad? Entonces, para hacer dos turnos vamos a necesitar 30 personas, pero aparte de la draga tenés todos los equipamientos adicionales, tenés los remolcadores que ayudan en el posicionamiento de ancla, tenés el remolcador que va a posicionar las tuberías, podemos ver allá las tuberías, son tuberías muy grandes, son de 27 pulgadas, siendo cuando la mayor draga que en el río Paraguay tiene 17, o sea, supera 10 pulgadas lo que normalmente se usa.
2: Tubería.
1: Bueno, tenemos dos tandas de 580 metros, la mitad vino de Japón porque son de hierro, son de un plástico especial, y la otra se fabricó acá en Paraguay, la otra mitad es la parte metálica. Tendremos 2 meses de capacitación, después tendremos una prueba de dragado real y luego ya queda a cargo de la administración. En condiciones óptimas puede sacar 1500 cúbicos por hora, que realmente triplica la capacidad de una draga que hoy está operando en el río Paraguay. Y fue a través de una donación del gobierno de Japón. Estos trámites, como ya lo mencioné, iniciaron en el año 2016 y bueno, por procesos propios de ellos tuvieron este lag de tiempo, prácticamente 10 años. Pero bueno, es una draga que está cotizada en más de 24 millones de dólares y realmente es un aporte muy bueno del gobierno hermano de Japón. Toda la época de verano tuvimos luchando contra todos los sedimentos que aporta el Bermejo. De mi dragamos enero, febrero, marzo. Hoy se puede navegar no solamente porque el nivel del río Paraguay aumentó, sino porque los dragados hicieron que los canales se mantengan. Sin embargo, el río Paraguay es tan sinuoso que todos los días está sedimentando en algún lugar. Hoy el problema no está en Bermejo, está unos kilómetros más abajo en la zona de Queso y Guaycurú, que ya lo vamos a dragar también a través de los contratos que tenemos entre el MOPC y la ANP.
3: Bueno, cuando
1: son lugares donde el sedimento que arroja el Bermejo terminan depositándose finalmente en esos lugares. ¿Por qué?
0: :17:53, seguimos compartiendo con ustedes también más informaciones en la tarde de hoy. Dice esta información del ámbito nacional. Un grupo de senadores presentaron un proyecto de ley que declara justamente en estado de emergencia al Fondo de Enfermedad y Maternidad del IPS para el año presupuestario de este 2026. Con esto se pretende justamente, por vía de la excepción de la ley número 7021/2022, a fin de autorizar justamente la compra directa de medicamentos, insumos, equipos críticos, laboratorios, servicios terciarizados e incluso contratación temporal de personal médico. La propuesta fue presentada por los senadores colorados Juana Fara, María Varela y Alfonso Noria, quienes plantean justamente como método de financiación los recursos del bono del Estado hasta 304 millones de dólares a 5 años de plazo en préstito justamente con organismos multilaterales, bilaterales, adelantos del BCP, y los recursos serán imputados a cuenta de la deuda histórica del Estado con el IPS. En su exposición de motivos, señala justamente que la propuesta de declaración de emergencia como respuesta a la crítica situación financiera, operativa y asistencial informada públicamente ya por el actual presidente de la institución, el doctor Isaías Fretes, respecto a la situación también de dicho fondo, el cual constituye uno de los pilares fundamentales del sistema de seguridad social en la República del Paraguay. En ese contexto, el documento mencionado también habla que la declaración de emergencia se configura como un mecanismo jurídico excepcional que permite dotar justamente al IPS de herramientas administrativas, presupuestarias y financieras extraordinarias orientadas a garantizar la continuidad y eficiencia también de los servicios de salud, evitando el colapso operativo del sistema. Señala que permite adecuar y ordenar también sus deudas contables con los recursos ordinarios, estableciéndose que los fondos obtenidos mediante estas disposiciones deberán limitarse justamente a los objetivos bien especificados en el presente proyecto. En tal sentido, uno de sus articulados se establece expresamente la exclusividad de los fondos que solo podrán ser utilizados para fortalecer el Fondo de Enfermedad Maternidad, prohibiendo justamente el uso para deudas anteriores. Es un proyecto de ley entonces también que se presenta en el Senado para evaluar entonces la declaración de emergencia al IPS para compras directas de medicamentos y equipos necesarios, dice esta información que se genera entonces en el ámbito de la Cámara Alta en el Senado de nuestro país. 17:56, en instantes seguimos con más informaciones.

0: Seguimos compartiendo con ustedes más información aquí a través de Radio Nacional. Carlos Antonio López, en Prospectiva 700, edición de este día, hoy martes 23. Hoy comenzó el pago, calendario de pago comenzó hoy para adultos mayores. Para adultos mayores, excombatientes, también comenzó el pago hoy, justamente esta mañana ya comenzó el pago entonces para adultos mayores. Mañana le corresponde el pago justamente a jubilados. Mañana le corresponde entonces a jubilados el pago, mañana miércoles. 11 grados de temperatura, ¿eh? A esta hora 11 grados la temperatura, cielo despejado, vientos del sur, suroeste a 7 kilómetros la hora, 68% la humedad, 11 grados la temperatura actual. Hoy se está haciendo una socialización muy importante para la audiencia, entonces también esto para la gente que tiene su salón de belleza, su peluquería, barbería, entonces la gente que se dedica en pedicuro, manicuro, una información muy importante para ellas y ellos también en el caso justamente de socializar, en este caso una nueva ley que tiene que ver justamente con estos servicios. 18:30 está previsto que se inicie la charla en el Salón de la Municipalidad de Pilar. Se trata de socializar y hablar a profundidad la ley número 7613, un marco legal clave justamente para regular y potenciar el ámbito de la estética y la belleza en nuestro país. Entonces, para hablar sobre eso, justamente 18:30 comienza la charla hoy en la Municipalidad de Pilar. Con respecto a esto, la encargada de la oficina regional del Ministerio de Industria y Comercio, Sandra Centeno, estuvo justamente acá también por Radio Nacional en esta tarde, acompañado de Ángel Morel, quien también es del Ministerio de Industria y Comercio, para lo que va a ser la charla entonces dirigida hoy en base a esta ley número 7613, y esto decía esta tarde.
1: Estamos en compañía de un compañero que vino también del Ministerio de Industria y Comercio para la charla que hoy estamos organizando, ¿verdad? Sobre la ley, para la socialización de la ley 7613/25.
2: Te saludo, Ángel Morel, del Ministerio de Industria y Comercio. En la ocasión, junto con la licenciada Sandra, vamos a estar realizando una charla con relación al alcance de la ley 7613/2025, que regula las relaciones entre los salones de belleza y los profesionales del sector. En realidad, esta ley establece la relación entre el propietario de un salón de belleza y los profesionales del sector que trabajan con esa persona.

0: persona, ¿verdad? Uh-huh. Bien podría darse, conforme a lo que establece la ley, una relación laboral o bien a través de una de un contrato de prestación de servicios. Eso está establecido claramente. Lo que nosotros buscamos difundir con esto es que esta ley va a permitir una mayor formalización, por un lado, del sector, y por otro lado la profesionalización de un sector tan importante que hoy en día contribuye bastante a la economía nacional, principalmente a la macro, a la microeconomía. Hablamos mucho de los profesionales del sector de la belleza. Bueno, y a través de esta ley se logró reconocer a la al sector de la belleza como una profesión. Algunos mínimos requerimientos que tanto los dueños de salones de belleza como los profesionales del sector deben cumplir para poder ejercer la profesión. Como bien indicaste, contar con ciertos años de experiencia, y en caso de aquel prestador de servicio empírico, bueno, a través de esta ley tendrá la posibilidad de poder certificar su conocimiento a través de las instituciones competentes. Estamos hablando de una ley que es histórico en el sentido de que por primera vez establece las condiciones que establecen la relación entre los alumnos de belleza y los propietarios del sector, y por sobre todo, recalco, se busca formalizar, fortalecer y profesionalizar el sector.
1: Que hay salones de belleza donde la dueña es la que trabaja, pero muchas veces tienen o no tienen también ayudantes, ¿verdad? Sí. Y en igual, de todas maneras, esa persona que trabaja en forma independiente, sola, en su salón, también debe formalizarse, ¿verdad? Sí. Ella debe de tener un certificado o un título que le avala, ¿verdad?, su profesión, que ella puede decir, bueno, yo estudié y yo soy estilista, soy peluquera, soy maquilladora, hago manicura, pedicura, ¿verdad? O sea, todo eso, ¿verdad? Hay personas que también no tienen porque trabajaron con otra profesional, claro, sí, ¿verdad?
2: Y aprendieron.
1: Pero para poder tener su registro después, ¿verdad?, tiene que tener ese título o ese certificado. Sí. Entonces tenemos instituciones acá que pueden darle, otorgarle eso, hacer ese curso y poder acceder a ese título o certificado, ¿verdad?
2: ¿Cómo ente contralor serían ustedes, no, más o menos, en el sentido, no?
0: La autoridad de aplicación de la ley es el Ministerio de Industria y Comercio, que tiene como fin principal velar por la formalización y el fortalecimiento del sector y actuar como coordinador o articulador con las demás instituciones involucradas en el tema.
2: ¿SNPP, por ejemplo, o no?
0: Correcto, SNPP es una de las instituciones a través de las cuales el prestador de servicio empírico puede certificar sus conocimientos a través de una certificación ocupacional. Está el Ministerio de Educación y Ciencia, que habilita las instituciones a través de las cuales los profesionales o las personas pueden ir a capacitarse, a profesionalizarse y a obtener un título emitido por una institución reconocida por el Ministerio de Educación y Ciencia.
1: Vamos a hablar de eso hoy. Ampliando un poquito lo que estaba comentando Ángel, ¿verdad? Nosotros tenemos también aquí San Vicente de Paul.
2: Sí,
1: también. Tenemos el Instituto Lombardi también, ¿verdad? Que tenemos estos cursos que van y hacen ahí la gente, ¿verdad? Entonces, esos también están reconocidos por el MEC y ellos con su título o su certificado también van a poder acceder al registro que emite el MIC.
0: ¿Sí? El Ministerio tiene un registro de prestadores de servicios que es el REXE, conocido como el REXE. Justamente vamos a hablar de lo que es la ley 7613 y de lo que es el REXE como herramienta de formalización impulsada por el Ministerio de Industria y Comercio. Todos los prestadores de servicios del sector, del sector servicios, que es un macro sector que abarca distintos subsectores de servicios, no solamente los servicios profesionales, sino los de salud, los culturales, deportivos, los de construcción, telecomunicaciones, financiero, turismo, etcétera. Todos los prestadores de servicios, sean personas físicas o jurídicas, deben estar inscritos en el REXE. Entonces, ¿qué hace la ley 7613? Utiliza el REXE para solicitar a los prestadores de servicios de belleza que se inscriban al Ministerio de Industria y Comercio como prestadores de servicios del sector. Entonces, esta herramienta de registro brinda una especie de seguridad y un registro oficial para que el prestador de servicios pueda inscribirse y el usuario pueda recurrir a contratar su servicio en base a una fuente oficial que es el REXA.
2: Al ser prestador de servicio, uno va a tener que facturar.
1: Exactamente. Lo primero que tienen que tener es su RUC, ¿verdad? Okay. Obviamente, de acuerdo a la profesión que ellos ejercen, también su título o su certificado, ¿verdad? Okay. Pero la primera condición que siempre se pide es el RUC. De diferentes rubros, ya sea carpintero, herreros, que se dedican al rubro de alimentos, sí, también, ¿verdad? Que no tienen factura. Uh-huh. Y así como estaba diciendo, el temor es, parece, el pagar, sí, ¿verdad? Porque dicen que, o sea, un contador no le cobra mucho. Comparando, sí, sí, con otro departamento, nosotros, nuestros contadores no cobran mucho, ¿verdad?
0: Uh-huh. Nosotros debemos apuntar a instalar una cultura de formalización. Hoy en día el paraguayo, la paraguaya, son adversos a la formalización. Tienen, uh-huh, cierto temor a formalizarse porque creen que la institución rectora en materia tributaria le va a perseguir, le va a cobrar impuestos, le va a multar. En realidad no es así. La formalización es sinónimo de desarrollo.
2: Sí.
0: Y todo, no hace falta ir lejos. Los países más desarrollados, ¿cómo lograron dar ese impulso o ese salto al desarrollo económico? A través de la formalización. Entonces, la formalización es la base para lograr el crecimiento y el desarrollo, ya sea distrital, regional o nacional. Por ende, estamos aquí para instar a la ciudadanía a formalizarse. Estamos aquí para instalar una cultura de formalización.
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0: 18:29 minutos, seguimos compartiendo con ustedes más de informaciones también en la tarde por Radio Nacional, Carlos Antonio López. Vamos a esta información también que tengo acá para compartir un poco con la audiencia. Esta mañana se estuvo realizando justamente una reunión en la gobernación del departamento de Ñeembucú, donde se estuvo hablando un poco también sobre el trabajo ya desde la Comisión de Manejo de Agua, ver un poco la posibilidad también de acelerar algunos pedidos formales en cuanto a maquinarias necesarias para, en este caso, ver un poco también la limpieza de canales naturales del departamento de Ñeembucú. Terminada la reunión, esto fue lo que dijo el que estuvo participando también de esta reunión, el profesor Fabián Ojeda, secretario departamental de Gestión de Riesgos del gobierno departamental, y esto dijo con respecto a la reunión que se celebró esta mañana.
1: Realmente es una convocatoria muy importante que realiza la Comisión de Manejo de Agua, que es una comisión que tiene asociados de otros organismos, de otras organizaciones productivas del departamento, a la que estuvimos participando como gobernación. El gobernador nos pidió estar acá presente y como directiva justamente estamos congeniando la necesidad de establecer una planificación en cuanto a la limpieza de canales de cauces hídricos del departamento de Ñeembucú. Se estuvieron hablando de algunas priorizaciones y lo más importante es haber congeniado en unas conclusiones que creemos van a ser muy importantes en torno a lo que significa las probabilidades de ocurrencia del fenómeno del Niño en los próximos meses.
2: ¿Qué fue lo principal que se resolvió en esta primera reunión?
1: Lo principal es que se establezca la limpieza de acuerdo ya a algunos estudios técnicos que realizó el MOPC en la cuenca del arroyo Montuoso, el canal de Dremasur. Apenas se determine justamente esta situación, se irá estableciendo otras vertientes de canales como la zona sur del departamento, que va a incluir Laureles, Cerrito, Desmochados, Mayor Martínez, y para eso se va a solicitar el apoyo presupuestario del MOPC, de la EBI. Incluso se habló en esta reunión de pedir un apoyo técnico y financiero de la gente que está en los cultivos de arroz en el departamento, y decir que sea algo planificado y que se determinen los presupuestos y todas las condiciones para que sea un trabajo específico y que dé resultado para los productores en general del departamento.
0: Lo que dijo el licenciado Fabián Ojeda entonces también con respecto a esta reunión que se celebró entonces esta mañana, del cual participaron intendentes del departamento, estuvieron varios intendentes participando, concejales municipales también, referentes de las localidades afectadas, digamos también que están clamando por el tema de limpieza de canales naturales. Eso fue justamente el pedido entonces también que se estaba realizando hoy, esta mañana, en esta reunión celebrada entonces aquí. También la concejal departamental, doctora Eleuteria López, estuvo participando también de esta reunión esta mañana. Vamos a ver si podemos compartir también lo que refería un poco ya entonces en esta oportunidad con respecto entonces a todos los pedidos que se estaban dando a conocer y se estaban solicitando. Y ampliar también después, solamente ya con la gente del manejo de agua, también lo que fue la reunión y en síntesis la conclusión, ¿verdad? ¿A qué se llegó en esta primera reunión? Estaban gente de la ARP regional Ñeembucú, como decimos también estaban concejales municipales de la zona de Tacuaras. Guasucuá estuvo presente. El intendente de Guasucuá también estuvo presente entonces en la reunión. Escuchamos también que estuvieron concejales de Isla Ombú, también justamente preocupados por el tema del canal de derivación, no les convence el trabajo a ellos, decían. Y también gente de Desmochados, que estaban pidiendo sobre todo la limpieza del canal de Hermasur, que hace años se dejó de hacer justamente el trabajo, decían ellos. Así también el propio intendente de Villalbín, estuvo también Milciades, el profesor Milciades, estuvo también justamente con respecto a sus pedidos, en respecto entonces al tema de limpieza de canales para lo que sería la afectación para el distrito de Villalbín, ¿verdad? Que son importantes también trabajos que se tienen que seguir haciendo. A ver qué dijo la doctora Eleuteria López, concejal departamental, de esta reunión que se dio el día de hoy.
3: Realmente una importante reunión realizada por la Comisión de Consejo de Agua, en donde estuvieron representantes de varias instituciones y en especial cada uno de los productores de nuestro querido departamento de Ñeembucú. Realmente un resultado muy fructífero. En primer lugar, se decidió que se pueda realizar la limpieza de los canales, principalmente los naturales y aquellos que ya están autorizados por el Ministerio del Ambiente, y también la conformación de la mesa técnica, liderada por la Gobernación del departamento de Ñeembucú. En ese sentido, también valoramos muchísimo ese espacio que pueda concretarse, porque van a estar representantes no solo de la Comisión de Agua, que ya es una instancia conformada, sino por sobre todo van a estar representantes de los 16 distritos del departamento de Ñeembucú, así también representantes del Ministerio de Obras Públicas y Comunicaciones y también de la entidad binacional Yacyretá.
4: La importancia de trabajar en forma conjunta, tanto la gobernación, los municipios, como así también las diferentes instituciones y representación del área social.
3: Asimismo, porque sabemos que cada uno de los distritos del departamento de Ñeembucú tiene una realidad diferente y unas necesidades diferentes. En ese sentido, entonces, esta conformación de la mesa técnica, integrada por representantes de diferentes instituciones, más los intendentes municipales y conocedores de cada zona, va a estar aportando por sobre todo la radiografía de cada distrito y las necesidades también, no solo de maquinarias, sino necesidades de recursos humanos, que va a permitir por sobre todo brindar una solución definitiva a esta realidad que necesita nuestro querido departamento de Ñeembucú.
0: Bueno, ahí está lo que dijo la doctora concejala departamental Eleuteria López con respecto también a la reunión realizada el día de hoy. Seguimos compartiendo otras informaciones también. Con la presencia del presidente de la República, Santiago Peña, se realizó justamente la jornada de gobierno el día de hoy en Caapucú, departamento de Paraguarí. Se dio primeramente a inauguración y entrega de viviendas. El ministro de Urbanismo, Vivienda y Hábitat, Juan Carlos Baruja, destacó que 62 familias recibieron las llaves de sus nuevos hogares. El secretario de Estado resaltó que las viviendas fueron construidas con materiales de producción local, utilizando ladrillo fabricado en las olerías de Caapucú, que la mano de obra también empleada justamente es local, decía y resaltaba entonces Juan Carlos Baruja.
5: Muy buenos días para toda la familia de la ciudad de Caapucú, principalmente a estas 62 familias. Excelentísimo señor presidente de la República, don Santiago Peña, excelentísima primera dama, doña Leticia Ocampos, para todos los intendentes que nos acompañan hoy el departamento de Paraguarí, en nombre de Gustavo Penayo, intendente local, mi saludo a cada uno de ellos, al ministro asesor, doctor José Alberto Alderete, en nombre de él a todos los funcionarios del gobierno que nos acompañan. Presidente, hoy realmente es un día histórico, como dijo el intendente Gustavo Penayo, es la primera vez que en la ciudad de Caapucú se construyen viviendas sociales para las familias de esta comunidad. Como le decía la primera dama, a pesar de que es un distrito que históricamente estuvo en manos de la oposición, cuando ellos tuvieron la posibilidad de ser gobierno, nunca tuvo en cuenta a la ciudad de Caapucú para invertir en viviendas sociales, ni tampoco en inversiones importantes, a pesar de que tenían intendentes afines a ese gobierno. Y hoy, con tu gobierno, estamos hoy viniendo a entregar a 62 familias que a partir de ahora van a vivir en estas viviendas hechas con materiales locales, porque los ladrillos con que se hicieron esta vivienda fueron de las olerías de la ciudad de Caapucú. Mano de obra caapuqueña. La mano de obra que trabajó en estas viviendas también han sido de la ciudad de Caapucú. Así es que hemos no solamente dado este beneficio ahora, sino durante todo el proceso de la construcción de viviendas. Un barrio nuevo en donde también el intendente ha hecho un gran aporte, otorgando las tierras para esta familia, habiendo hecho también el pozo artesiano y la provisión de agua potable para estas 62 familias. Igualmente, toda la energía eléctrica ha sido proveída por la ANE. Agradecemos acá al ingeniero Roche, que es el representante de la ANE en nombre de su presidente Félix Sosa. Y pedí un aplauso también para todo ello, para el intendente, para la presidenta de la ANDE. Porque detrás de cada proyecto hay varias instituciones que trabajan para concretar esto que hoy estamos entregando. Porque hoy vamos a entregar 62 llaves, que ya forman parte de las 45.000 viviendas gestionadas ya en este gobierno del presidente Santiago Peña, y estamos llegando a 32.000 entregadas en toda la República del Paraguay. Y cuando hablamos de números, porque tenemos que a veces hablar de números, ya no es compararnos con ningún otro gobierno. Hoy día a día estamos ya rompiendo nuestros propios números de ejecución de viviendas. Y le decía, presidente, a la primera dama, que ya que a veces no tenés todo el tiempo, que nos ayude. En este momento tenemos casi culminando 2.500 viviendas en toda la República del Paraguay que vamos a estar entregando en los próximos 30 días. Con tu ayuda, con la ayuda de la primera dama, con la ayuda del vicepresidente, para poder abarcar y llegar a todos los paraguayos y entregarles esta vivienda. Así que realmente es un día histórico. Y también, presidente, no quiero desaprovechar este momento para mencionar algo que la semana pasada nomás resolviste a nivel país: el aumento del salario mínimo para todos los trabajadores de la República del Paraguay. Este aumento que no solamente recupera una parte de la pérdida del poder adquisitivo en el último año, sino también amplía la posibilidad para que la clase trabajadora en el Paraguay pueda tener mejores ingresos, para que a través de esos mejores ingresos pueda aumentar el consumo en toda la República del Paraguay. Presidente, quiero felicitarte públicamente por ese aumento, por la decisión de dar un 5% a la clase trabajadora en la República del Paraguay, que se merece también tener mejores ingresos, mejor poder adquisitivo.
0: 18:42 minutos en esta actividad presidencial que se realizó el día de hoy en Caapucú, departamento de Paraguarí. El presidente Santiago Peña afirmó que el distrito y el departamento no deben ser considerados zonas pobres y destacó el potencial económico de la región. Señaló que el gobierno busca impulsar obras importantes en el interior del país y aseguró también que la administración no está para engañar al pueblo de Caapucú. Decía el jefe de Estado justamente el día de hoy entonces en esta actividad presidencial.
6: Vengo a reafirmar mi compromiso, a felicitarte, porque no ha sido fácil. A vos te ha tocado 2 años y medio nomás de acompañamiento del gobierno nacional. Los primeros 2 años de tu mandato fueron un trabajo en solitario. Y yo recuerdo muy bien cuando yo estaba haciendo campaña y vos me decías, ¿cómo es posible que en Caapucú nunca se hizo vivienda? Es más, me contaba la anécdota que allá por el año 2008, gobierno de la oposición, municipio liberal acá, se le cobró a mucha gente plata, dinero se le cobró para supuestamente entregarle una vivienda. Y cuando llegamos nosotros y Juan Carlos Baruja quería mirar en el sistema, decía, pero esta gente ya tiene vivienda. O sea, no solamente le quitaron plata, sino que le engañaron y pusieron en el sistema que ya tenían para su casa. Por eso no se le podía construir de vuelta. Por eso es tan importante esto que hoy estamos viviendo. Por eso es tan importante que en estos meses, hasta el 4 de octubre, que son las elecciones municipales, no nos dejemos engañar. Porque yo sé, mi querido Gustavo, que no es fácil el trabajo del administrador, del intendente municipal, del gobernador o del presidente de la República. Pero tenemos que tener la convicción, tenemos que tener la capacidad de mirarles de frente, de tener la seguridad que estamos haciendo nuestro mayor esfuerzo para mejorar la calidad de vida de todos los paraguayos. Falta mucho, falta muchísimo, pero estamos dando pasos en la dirección correcta. Hoy es un ejemplo de eso. Yo estoy seguro que acá en Capucú mucha gente perdió la esperanza. Dijo, a nosotros luego nunca nos va a tocar una vivienda. Estoy seguro. Estoy seguro que muchos dijeron, ya no vamos más a ver esto. ¿Cuántos años se le engañó? Y hoy venimos a demostrarle que es posible cambiar esa realidad. Ahora, yo estoy seguro que hoy hay 64 familias felices, ¿verdad? Tus lágrimas son de felicidad. Pero todavía hay muchas lágrimas de tristeza y la pregunta es, ¿y yo cuándo? Y yo quiero decirle a cada uno de ustedes que hoy venimos a empezar, hoy no venimos a terminar. Hoy venimos a demostrarle que nosotros no estamos acá para engañarle al pueblo de Capucú. Nosotros venimos para hablarle con la verdad. Cuando yo llegué el 15 de agosto del 2023, yo ya sabía que Capucú sufría del problema de agua. Y está por ahí el director de nuestro amigo Michel, de la vecina ciudad de Villa Florida, departamento de Misiones. Y se le había pedido a la entidad binacional que solucione, porque Capucú está acá cerca del área de influencia, allá sí está. Pero cuando nosotros llegamos, y vos sabés esto, mi querido Michel, nos encontramos con una entidad binacional que estaba quebrada, con deuda. No podía ni siquiera apoyar a los pequeños productores, ni qué decir, hacer estas grandes obras. Y yo le dije al director de Itaipú, usted tiene que solucionar el problema del agua en Capucú. Y me dijo, pero presidente, nosotros estamos en Alto Paraná, tenemos que atender también a Canindeyú, tenemos que apoyar a Mambay, tenemos que solucionar el agua ahí en Capucú. No me importa, vaya y solucione. Y hoy está esa obra en ejecución, 24 mil millones. Esa es la obra, Gustavo, más grande en la historia de Capucú. Es la obra pública más grande en toda la historia. Porque yo le voy a decir una cosa, y muchos me van a decir, pero ese es un discurso político. Claro que es un discurso político, porque yo llegué a ser presidente de la República, a la mano de todos ustedes, yo le vine a pedir a ustedes que me voten. Y hoy yo quiero venir a pedirle que le voten de vuelta a Gustavo, yo quiero que Gustavo esté 5 años más. Añique que llegue, mi querido Gustavo, estamos a tu lado, amigo. Vamos a hacer muchas cosas todavía. Vamos a inaugurar más. ¿O queremos volver como era antes? Yo no quiero. Y yo no quiero eso para el pueblo de Capucú. Yo quiero ir para adelante. Y yo quiero venir a trabajar acá. Y lastimosamente yo no puedo solo. Y lastimosamente nos pasa esto en muchos distritos del Paraguay. Si la obra de gobierno, del gobierno nacional y del gobierno departamental, no está en sintonía con el mismo signo político. En el distrito dice, no, mejor que no se haga, nomás lo acá. Porque eso a mí me da discurso, no quiero lo que se haga. Porque entonces yo puedo putear contra el gobierno. ¿Y quién sufre? Sufre el pueblo. Sufre el pueblo. Por eso, mi querida amiga, mi querido vecino acá de Capucú, quiero decirle que yo quiero seguir viniendo, quiero seguir haciendo mucha obra.
0: ...12 grados temperatura actual, 11 grados la sensación térmica, vientos del sur suroeste a 7 kilómetros la hora, 76% la humedad, cielo mayormente despejado. 12 grados temperatura actual con 11 grados de sensación térmica. Según el comportamiento para la noche de hoy, vamos a tener una temperatura que estaría rondando los 7 y 8 grados entre las 10 y las 11 de la noche. 6 grados se mantendría durante la madrugada, 6 grados de temperatura en el departamento de Ñembucú, y el amanecer estaría entre 4 y 3 grados. Mañana entonces. Vamos a tener una jornada del día miércoles 24 de junio, totalmente despejado y soleado. Vamos a tener sol otra vez mañana, por suerte, por suerte. Y mañana San Juan Ara, 24 de junio, San Juan Ara. Sí. San Juan Ara, entonces mañana 24 de junio. Vamos cerrando el trabajo de hoy. Por la atención, gracias. Será hasta mañana con más informaciones por Radio Nacional, Carlos Antonio López.

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0: Breve recordación de los medios de comunicación del Estado paraguayo a Hilarión Correa. Nació en Concepción el 21 de octubre de 1921 y falleció en Asunción el 26 de enero del año 1982. Fue un hombre que cultivó el folclore auténticamente nuestro y uno de los más grandes compositores populares del Paraguay. De joven, ya cantaba y ejecutaba guitarra en su ciudad natal, Concepción, y en los pueblos que lo vieron crecer, lo llamaban el Zorzalito.
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0: Mendovia. Posteriormente, optó por trasladarse a Asunción para realizar sus estudios secundarios y además estudiar en el Ateneo Paraguayo. En el año 1943, formó parte del trío Calandria Ñu, haciendo dúo con Paulino Rivarola, bajo la dirección de Aristides Valdés, quien ejecutaba el arpa. El trío actuó en nuestro país un año aproximadamente, y luego inició una larga y exitosa gira por Brasil, grabando las polcas y guaranias más emblemáticas.

Ya en Paraguay, en la década de 1950, Emigdio Ayala Báez lo integró a su conjunto. Grabó junto a numerosos artistas como Lorenzo Leguizamón, Papi Mesa, Gillo Arce, Julio César del Paraguay, Albino Quiñones, Ignacio Melgarejo, Carlos Bordón, los dúos Méndez Anabria y Vargas Saldívar, entre otros.

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Muy buenas noches a la audiencia de ZP12 Radio Carlos Antonio López, la Radio Nacional del Paraguay. Como todos los martes, hoy estamos acá para compartir este espacio que va un poco dedicado a todos los jubilados y pensionados del IPS y, por qué no, también a la audiencia de la radio que tan generosamente nos recibe cada martes, ¿verdad?, en el horario de 19 a 20 horas. Quien le habla, licenciado Sixto Fernández, presidente de la Asociación de Jubilados y Pensionados del IPS de Pilar. Hoy me toca tratar de llevar adelante este trabajo que lo venimos haciendo cada semana en compañía de los compañeros, también miembros de la comisión directiva, que hoy no van a poder seguramente acompañarme por distintas razones, algunos por, digamos, por pequeñas problemas, pequeño problema de salud, otro por algunos compromisos contraídos. Y bueno, con la ayuda de todos también y la audiencia, hoy vamos a tratar de cumplir un poco con ellos, ¿verdad? Llevándole informaciones de interés y también, ¿por qué no?, algunas reflexiones sobre lo que hoy estamos pasando en nuestra sociedad. Hoy celebramos la víspera de la fiesta de San Juan, que es una fecha muy tradicional dentro de lo que es nuestra costumbre y nuestro folclore paraguayo, ¿verdad? El 24 de junio mañana es la celebración de las fiestas de San Juan. Si bien es cierto, ya estamos viendo también que se llevan adelante varias actividades dentro de la conmemoración de esta fecha muy tradicional de del calendario paraguayo. Y entonces, como bien se sabe, hoy seguramente se van a llevar adelante todo lo que hace a lo que es la costumbre, ¿verdad? Entonces, un poco, sobre todo, adelantarnos también a felicitarle a los pobladores de la localidad de San Juan de Ñeembucú, que mañana estarán, digamos, de aniversario y, por lo tanto, también con las fiestas patronales. Estamos también... En este momento, ¿verdad?, la atención del país y de la comunidad, especialmente la comunidad deportiva, está centrada en

que está centrando un poco la atención de todo el mundo, como bien lo dice, Copa Mundial. Y seguramente entonces también desearle ya éxito nuevamente a nuestra querida Albirroja, que este jueves nos toca enfrentar una vez más un partido muy difícil, seguramente que va a ser contra la selección de Australia, pero siempre manteniendo la fe intacta, ¿verdad?, de que Paraguay pueda pasar a la siguiente ronda y seguir representándonos como bien lo están haciendo hasta este momento, con sus luces y sombras, ¿verdad? Sabemos también el nivel de exigencia de esta competición. Entonces, por lo tanto, lo que está haciendo nuestra querida Albirroja también es bastante loable y hay que seguir apoyando, alentando a la selección y deseando lo mejor para nuestra querida selección. 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Añane mando a mí ayer siempre con ñane situación del Instituto de Previsión Social. Y hay cuajas ahí, o concentrar la atención no solamente de los asegurados, sino que inclusive de la sociedad paraguaya ayer. Y hay cuajas hoy curi cambio, especialmente en lo que es a la presidencia del Consejo de Administración. Y hay cuajas con ñan de IPS hoy administrar a través de un Consejo de Administración. Sobre todo presidido siempre por uno de los, en este caso el presidente actual, el doctor Isaías Ricardo Frete. Ya hecha todos los días veí ambaite solucionado o los distintos problemas que van surgiendo, no es que van surgiendo, sino que ya estaban de hace un buen tiempo. El Instituto de Previsión Social ha venido en una decadencia profunda y sobre todo upea yeñeñandu las consecuencias que trae en cuanto a la atención a la salud. Añeñeros y la atención a la salud, ayer especialmente en lo que hace a recursos humanos por un lado, especialmente ahí la provisión de medicamentos. Y ahí cuajaisango ayer ya jubilado cuera, mi añan de rapicha cuera, ayer entero vetea, y ahí ya está siempre por situaciones difíciles, sobre todo, ¿verdad? En cuanto tenemos algún problema de salud y tenemos que hacernos atender a los profesionales ayer. Después viene lo más importante que es la medicación ayer, porque la ñan de abuela profesional de cuando ya cuera y lo mitad. Entonces ya. Y ahí quiero ver con tema de medicamentos, pero a veces usted puede venir por un problema. Ayer la anda y por ir la ni ande IPS, venda y por ir la poja. Ya yo voy a mantener los mitad, o pues allí cuaja y se ayer ya pues mantener ni ande bolsillo. Ve a pegar con las peces y ahora cubría. Yepa nunca tuvimos que haber llegado a esta situación, pero lastimosamente llegamos ayer. Llegamos y según lo que estoy viendo, el mismo presidente del Consejo de Administración lo dice, no lo digo yo. Y que si esto no se hace un cambio de timón, ya deja ese super ayer, nos vamos al precipicio. La afirmación ayer está tan mal nuestro IPS, porque también en una declaración anterior le he visto al presidente decir que yo tengo que evitar que el IPS colapse, o sea, que caiga. La panorama, los compañeros, añeimea siempre atento a veimba, epa ñandica tuya ya po, a través de nuestras organizaciones, emba, ese ñandica tuya ayuda, ñande presidente, jala y consejo de administración, por no ñamas en una situación más todavía peor de lo que hoy ya estamos ayer, porque hoy coñeimea ahí lo mitaja. Que andas ahí ningún descubrimiento, andas ahí pues se ayudar a veces a esina pea ayer, sino que los mismos compañeros, vea, o sentí en carne propia, lleva la joya de PIPS, anda ahí pues la ponja, o ocurrió un poquito, pero ya opa yema. Especialmente aquellos medicamentos más requeridos, ayer vas a. Entonces, hoy preocupante la situación, los compañeros, ayer, ayer, cuajas, esa coñan de ella, pagañan de seguro. Con años de compañero, que era trabajador activo en Guayo, aporta mensualmente allí de sus ingresos, están ellos aportando y también sus patrones, las patronales también aportan, en total se aporta un 25%.

Siento de lo que es el salario de cada trabajador allí es opaingo ya cuajaisha allí 54% peo aportaingo ojo para los fondos jubilatorios. Entonces upea ojo fondo para jubilatorio como vuelvo a decir upeando ye puru y lo mitanla para gastos médicos a 7% ojo para gastos administrativos y 47% ojo la para gastos de salud peare ni manejara. Pearé cómo funcionar a todos los hospitales, pagarle a todos los profesionales, comprar medicamentos y todo lo que hace a la salud, ¿verdad? Llevar adelante las cirugías complejas y no tan complejas. Entonces, Pepe, hoy en la cuello de botella no mitad porque en la P47% jola para salud, hey. Pero la problema ni en de ella es ya con la mitad la corrupción, la problema en la IPS. No ahora, sino siempre. Ya hay licitaciones amañadas, licitaciones direccionadas. Supuestamente, oye, yo voy a medicamento, pero ¿dónde digo? Hay la medicamento para un guaje. Está para oye pagante, mala, pues no oye recibí. ¿Dónde oye recibí? Pay, como bien lo dijo el mismo presidente. Se paga 100 y se recibe 70. Hey. A Pepe, 30 más hoy no guaje la medicamento. A Pepe, hago la mitad de los negocios. Ya, Eman, ya lleva la olla a lo mitad a costa del trabajador, del asegurado, lleve mal negocio. Ya, Eman dice, pues no, ya es directamente allá la otra cosa, iba y vea, porque cuando hay ninguna casualidad, los compañeros. Entonces, se fue desangrando tanto al IPS que hoy estamos en una situación difícil que no se invirtió lo que se tenía que haber invertido en la parte de salud, porque imagínense, compañeros, si todo este dinero. Porque IPS es una de las instituciones que más recaudan. Si esa cantidad sideral de dinero se hubiera invertido en infraestructura, en equipamiento, y por qué no, ¿verdad? Tener reserva para comprar medicamentos, hoy no tendríamos que estar pasando por esta situación difícil que estamos pasando. Pero lamentablemente, como le dije a la otra, un medio que me preguntó, ¿verdad? Ese dinero despilfarrado. Eso ya no se recupera, eso ya no vuelve, lo que se fue para otros fines ya se fue. Y hoy nos toca pelear, como se dice, con lo que tenemos, con lo que queda. Jaupealo ya puedo ir a la llena de presidente, allí ya hay con el TPE, o demostrar la buena intención, o procurar, o ya aún hacer recursos de algún lado para ir cubriendo las necesidades, pero todavía no cubre la tú sabes la necesidad, lo mitad, anda ya jupitría, ya no imbaila medicamentos. Van a echar más de 300 tipos de medicamentos, por ejemplo, oye, no, de lo que es lo que se llama el vademécum. Vademécum no es, y se llena lo mitad la lista de medicamentos que utiliza el IPS. Lleva Jaupea y Curia a través de la consulta que se hizo con todos los profesionales médicos. Y se pidió el estudio y el análisis a personas entendidas en la materia. Entonces se encontró que estos 300 y más tipos de medicamentos ya no se utilizan en su gran mayoría porque ya hay otros medicamentos que son mejores y que cumplen inclusive no solo la misma función, sino que inclusive es mucho mejor. Y entonces. Pero sin embargo, estos se seguían comprando, estos 300 y algo de medicamentos. Japeango y se lo mitad la mala utilización o la no optimización de los recursos. Porque en tengo grandes recursos, siempre ni a optimizar y que tomar eso rendiendo. Jambaeta y Yoguata tiene medicamentos que prácticamente ya no se está utilizando o se utiliza muy poco. Y dejar de comprar los medicamentos que realmente se necesitan. Entonces, pues esto demuestra una vez más la desidia que hay o que había en el manejo de los recursos de IPS. Y ahí cuajáis a lo mitad, oye, oñemote, ¿dónde vengo? Licitación para jardinería. Sin embargo, el medicamento, mira, yo guajamá, oye, ya por la licitación, ¿habría aparecer o alguno o protestaja? Entonces, oyocó. Y acá, señores, hay una mafia que está actuando contra los intereses de los asegurados. Pero ya en la pecha lo mitad, porque lamentablemente hay intereses demasiado poderosos de distintos sectores, ¿verdad? Sectores comerciales, inclusive sectores políticos.
Y otro tipo de poderes que están detrás de esto y que no permite que la administración o la persona que se va a administrar realmente pueda hacer un trabajo libre, o sea, en forma independiente, allí ya es super, sino que siempre están siendo condicionados, ¿verdad? Y el resultado es esto hoy en día, lastimosamente, que dio compañero, ¿verdad? Que estamos ante una situación, como vuelvo a decir otra vez, de malísima administración de los recursos. Se despilfarró muchísimos recursos y ese recurso hoy nos está faltando, señores. Japea la realidad, entonces siempre es importante a lo mitad la ya es amigo cosa ni analizar ya ande catuiramos y pelle ya pumba por lo no ni a entender lo mitad. Va es para lo icoa. Porque si no es fácil de te dicho que era upei la hoja y de no hay medicamento, no hay. Va a llegar, pero todavía no llegó. Y así nos tiene, ¿verdad? Y la enfermedad sabemos que eso no espera, ¿verdad? Y especialmente algunos compañeros que tienen un diagnóstico de enfermedades bastante complicada. Entonces, con más razón todavía. Japearlo, mi tapete, tengo mi pequeña reflexión sobre lo que estamos atravesando hoy día en nuestra previsional. Hanyan de Manduana siempre que IPS es una institución totalmente privada. Pero lamentablemente se maneja como si fuera una institución más del Estado o el Estado o el gobierno de turno maneja el IPS. Porque en la misma carta orgánica justamente está establecido, ¿verdad? La forma de designación, por ejemplo, de los administradores. Llámese presidente del Consejo de Administración y consejero. Entonces depende mucho de la voluntad o del humor del presidente de turno para ver a quienes nombran, ¿verdad? Supuestamente para representarnos, ¿verdad? Porque ñandea ahí como jubilado Jaisa Yareco, supuestamente un representante en el Consejo de Administración, pero ñandea pero el supuesto representante nunca en Ayacuay, nunca nos convocó a preguntarnos cuáles eran nuestras necesidades, qué expectativa tenemos. Ayer José Jara Rojas, supuestamente ñandea representante. Pero nadie le conoce, nadie tiene contacto con él. Entonces lo mitana y pone ahí pega forma de elección de los supuestos representantes. Añandeo presentido con Ayarecoti, proyecto de iniciativa popular para ver la forma de convertir, o sea que en este caso introducir algunas modificaciones a la carta orgánica para que la elección de los representantes, especialmente los representantes de los trabajadores activos y jubilados, puedan ser electos por sus verdaderos mandantes, en este caso, ¿verdad? Que son los trabajadores activos por un lado y los trabajadores jubilados por otro lado. Y pensamos que alguna vez eso se va a lograr, ¿verdad? No, tampoco creemos que va a ser fácil, porque una vez que esto llegue, por ejemplo, este proyecto de iniciativa popular a la Cámara de Diputados, no sabemos si realmente ni si van a considerar, ¿verdad? Porque ya hubieron varios proyectos de iniciativa popular. Y porque no fue del agrado de los diputados de turno, sencillamente enviaron al archivo, ¿verdad? Pero tenemos que empezar a exigir eso. Alguna vez nosotros probablemente ya no lo vamos a lograr, pero vendrán otras personas detrás de nosotros y que van a lograr. Esto se tiene que cambiar, no puede continuar así. Inclusive nosotros estamos recepcionando la firma de todas las personas que quieran acompañar este proyecto de iniciativa popular. A lo mitad o firmante, a lo que dejamos el número de cédula, ha presentado a la Cámara de Diputados como una iniciativa. Para eso necesitamos recolectar 51.000 firmas en todo el país. No es mucho. Y presentar eso como un proyecto de ley. Inclusive esto ya está autorizado por el Tribunal Superior de Justicia Electoral. Las planillas ya vienen con la firma de un juez electoral. Así que se hace con toda la formalidad y con toda la seriedad que requiere el caso. Upecha y Tejina, ya de primer bloque, llego ya ni monguetago, ya de tema IPS igual. Jaco, ya lleureta, ya en Guirú, Javier Rolombe, tomo. 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

Jaupeisha Yareko Kuriape, dos temas musical para matizar un poco la programación. En primer lugar, Yajendugui San Sin Juan, una obra de Maneco Galeano. Justamente estábamos hablando de la celebración de la fiesta de San Juan, entonces también un poco como una forma también de participar, acercarnos a lo que es esta fiesta. Entonces también escuchábamos en primer lugar San Sin Juan de Maneco Galeano, y en segundo lugar escuchamos a Los del Sur con este tema denominado A Mi Pueblito San Juan. Una linda interpretación también de este grupo, también va mucho con relación a lo que se festeja mañana, la fiesta de San Juan. Y bueno, ya ni continuamos, ya en enviar poco este día, ya ne mandó a Tajina, ya recuerda que actividad en la semana, ya, hoy ya ha previsto una forma de decir, el miércoles 17 pasado estaba previsto la visita de los funcionarios de la Caja Central de IPS. Ellos estuvieron en nuestra ciudad y estuvieron también atendiendo a los compañeros jubilados y pensionados, quienes habían solicitado crédito, y también atendiendo las consultas sobre informaciones de distinta índole, ya sea con relación a plan de pago, consultas sobre posibilidad de acceder a nuevos créditos, y también en algunos casos, por ejemplo, entrega de pagarés cancelado, ¿verdad? Aquellos socios que ya cancelaron su obligación y ponerlo a mitad de yajana con acara y cuera, cuña cara y cuera, yajaya solicitar la ñan de pagaré, o huerujanua ñan de el siguiente o el siguiente viaje. Entonces ya retiran ñan de pagaré los compañeros, ja, upeja de cuera hueru, pues ya no entrega ñan de apea, ya entonces facilita ñan de la natecoteña ya viaja upeana para guagupe. Y allá es esa información en general sobre líneas de crédito, tasa de interés, cuota, plazo. Bien importante, ayer con la información, ya me voy a de asociado, con el local central, ayer con el licenciado Juan Rojas, siempre que le atiende deferentemente a todos los amigos, compañeros jubilados y pensionados, ayer va. Pero no obstante, siempre la voz autorizada lo tienen esta gente, estos funcionarios del IPS, la préstamo como IPS. Ñandé como asociación ya actúa como facilitador, la ñandé asociado fuera. Jaupeisha Beikuri, dentro de lo que ya estaba programado, el lunes pasado tuvimos la reunión de la comisión directiva, la reunión, digamos, ordinaria del mes de junio, en este caso, que ya estaba previsto. Entonces llevamos adelante la reunión, y ahí donde estuvimos también tratando distintos temas sobre lo que es y sobre lo que hace a la marcha, al funcionamiento de nuestra asociación. Y también un aspecto muy importante que también siempre estamos destacando es la presencia de todos los compañeros en todas las convocatorias de la comisión directiva, y eso hace también que nuestras reuniones y sobre todo las decisiones que tomemos en el seno de la comisión directiva sea con la participación absoluta y total de todos los miembros. Es importante lo mitad, porque eso le da también mucha legitimidad a nuestros actos. Entonces siempre buscamos dentro de la comisión directiva la amplia participación de todos los miembros. Entonces Upeisha y Ponaja ya seguían, Upeisha ya continúa, ya va a po, ya estira pa junto pa unión y lo mitad, comisión directiva, asociados en general. También, así como estaba previsto, el sábado pasado estuvimos, ¿verdad?, presente en el lugar donde estamos adquiriendo los 5 lotes de terrenos que prontamente, o sea, muy próximamente, va a servir como local de la Asociación de Jubilados y Pensionados, especialmente un lugar destinado para la recreación y el esparcimiento. O sea, nos constituimos en ese lugar el sábado a las 10 de la mañana, así como estaba establecido. Entonces, con la presencia de muchos miembros de la comisión directiva y también de los socios quienes se han
constituido en ese lugar, a pedido de la convocatoria, estuvimos un hermoso encuentro en la segunda compañía, Yataití, y aquellos socios que no pudieron también estar presentes, también, por supuesto, ¿verdad?, por distintas razones, entonces entendemos, pero se llevó adelante en forma oficial y en forma simbólica, ¿verdad?, el lanzamiento ya de este proyecto. Y como vuelvo a decir, estuvieron presentes varios compañeros, tenemos documentos de esos documentos fotográficos, videos y todo lo que hemos estado ahí, ¿verdad? Hemos compartido una linda mañana a pesar del frío, estuvieron los compañeros y también en ese sentido agradecimiento muy especial al compañero Fermín Villordo, quien estuvo apoyando el trabajo ahí con la limpieza, ¿verdad? Por lo menos la marcación de los terrenos que van a ser próximamente asiento de la nueva instalaciones de la Asociación de Jubilados y Pensionados del IPS. Y esto también va a ser posible gracias siempre al apoyo de todos los asociados. Porque como bien sabemos, nada podemos hacer nosotros solamente la comisión directiva si no tenemos el apoyo de los jubilados, en este caso los asociados, jubilados y pensionados. En ese sentido, siempre también hay que agradecer a todos los socios por su apoyo constante, ¿verdad? En el sentido de que también ellos están colaborando a través de su cuota de aporte social todos los meses, ¿verdad? Y con ese recurso nosotros hacemos frente a todo lo que es el funcionamiento de nuestra asociación. Entonces, es importante tener lo mitad de aporte, ya me acá, uno mensualmente, ya de cuota, ya sube. La comisión directiva tiene que ser siempre administrar eso, sobre todo con mucho celo, porque el dinero de los asociados mediante UPEA permitían de lo mitad y nada con AIT ya pagaba, venían de cubotas y nada, venían de 5 terrenos ya adquiridas y nada, y así como están las cosas, nosotros vamos a pagar eso sin ningún apremio. Y por eso es importante siempre, ¿verdad?, el apoyo y sobre todo el control también de los asociados. Y cuando mitad va, pues ya por la de autoridad fuera, ya por andúa, ¿verdad? A ni lo mitad ya dudas, a ni pues viña gendú otro, joaje iñandé, y copea, maná, y copea, oye, ya pota, pean oñandé, anda ya y purumo a veima, lo que sea. Porque si así pensamos, compañeros, este local que tenemos hoy no hubiéramos tenido, si es que la gente que estuvieron antes pensaban así, no hubiéramos tenido nada. Entonces lo mitad siempre ya de mandu a la o mitad tenemos que tratar de dejarle siempre lo mejor, por lo menos algo. Y así funcionan las organizaciones, así funcionan las asociaciones. Este hermoso local que tenemos sobre la calle Tacuarí, Pepe Jojave, lo mitad, ya pues, ven trámite, ven gestión, ven consulta. Upeda lo mitad mediante que aquella gente que estuvieron antes que nosotros nos dijeron, marapilla yo guatapea, marapilla potapea, ñande con daya y purumo aveima. Ese no, es una forma de lastimosamente egoísta, ¿verdad?, de ver las cosas. Siempre hay que pensar para adelante. No importa, aunque nosotros no utilicemos, van a venir nuestros hijos, nuestros nietos por ahí y van a encontrar ya algo de qué empezar a llevar. Porque la sociedad siempre tiene que evolucionarlo, compañero. Y andén de gatuña, pensáña de gente, porque ñandé ya es porque no sé tantos años de maicobetas. No, de esa forma no podemos pensar. Entonces tenemos que siempre apuntar para adelante. Y sobre todo, esto que estamos haciendo, lo estamos haciendo justamente de los mismos recursos nomás. Nosotros no vamos a ir a endeudarle a la asociación, por ejemplo. O sea, vamos a ir haciendo con los recursos que disponemos nomás. Así que de ese lado, compañeros, pueden estar tranquilos, ¿verdad? Que nadie va a venir a comprometer el patrimonio de la asociación. Ya ya puta unión diez lo mitad han ya echaron y ponan las cosas pende gustaron amiga tu ella jamieña aumenta miel añan de cuotita un poquito lo mitad añan destinada ya jao peñan del local, ¿no? Porque pago y ponan atajina lo mitad del lugar ya atajina, porque también con el tiempo eso va a convertirse en un epicentro de toda la actividad de la ciudad de Pilar, porque ya y con la ciudad crece lo mitad. Y esto alguna vez va a quedar en el centro de la ciudad. Aunque muchos no lo crean, ¿verdad? Pero de aquí a 10, 15, 20 años probablemente eso ocurra. Y ahí vamos a ver lo que es el... seguramente van a decir que ahora escora que hay visión con agentes ya puedo acuepear. Panamá es un hermoso lugar cerca de un arroyo.
y pone ahí tres hilos mitad la llan del lugar han beca tú ve ya si está ya hoy ya ya pues llega otra actividad pepe ya acá uno ya conoce mí ahí de paso. Entonces se cumplió también con esta actividad que estaba previsto. Ah, esa vez se inauguró un curientero en Baeja, está yendo a pisando QE y yendo a Castillo Jo, algunos recogen medio de transporte, porque nada, un yete y ahí algunos pedallé, pero pese a ello, Joaque, lo mitad, Joaque, o ajá, o Shaja, sobre todo ayer, o valorar la yende actividad ya, Joaque. Upean con Isna ubicado ya esa vez, segunda compañía ya está y tú, dentro de la urbanización Niza. Pepe lo mitad y que directo ya sabe pe entrada por ahí te oña web ya en primera calle ya eres como Pepe la de primeros tres lotes al otro lado de avenida principal ya eres como dos lotes dentro de poco seguramente vamos a instalar ahí un cartel también para que la gente pueda ver eso y ya es estar empezando inclusive ya con el cerco perimetral y todo eso o pe a lo mitad o depende ya de Jehuígina. Aupeite compañero, creo ya es agüecha y nadie, entonces ya recó ahí tiene información importante, allá mon beutarlo mitame. Ya dispones una de dos piezas en nuestro local acá sobre la Tacuarí, en planta alta, dos hermosas piezas ya recó para alquiler, en caso de que haya alguno interesado, especialmente algunos estudiantes o personas. Es familia corta, ¿verdad? Porque son piezas con baño privado, todo. Pero no son grandes para una familia de muchos integrantes, ya es súper. Entonces, lo ideal es para personas solas o máximo dos personas, parejas. Pero es hermoso local y también la ubicación, por sobre todo. Y cualquier interesado o interesada puede acercarse a nuestra oficina a hablar con el licenciado Juan Rojas, que está siempre en el horario de 7 a 11 horas, de lunes a viernes. Eso, entonces, inclusive para todas las actividades, consultas, informaciones de interés, pueden pasar junto al licenciado Juan Rojas y para, sobre todo, para informarse de las condiciones en el caso que tengan interés en alquilar estas piezas, ¿verdad? Entonces, Upecha y Nalomita, Ñane Mandu Ayeguta, siempre es importante, Ñan de Fe de Vida, Lomita y Yapoa, ¿verdad? A niña le sorprende a ojasayan de vieja niña con daya ya poira es ande catuilla recibir la niña de remuneración allí la niña de haberes jubilatorios niña de haberes jubilatorios eran y la niña de sueldo allí porque como somos jubilados ya no cobramos sueldo cobramos haberes jubilatorios llegó a esa para el 17 de cada mes oye depositar allí IPS o ya por la depósito a los distintos bancos. Juan Aitero Ñandé ya recogen a la Banco Mbapua, en el caso de nuestra ciudad, ya recogen Banco Nacional de Fomento, el Bueno Ban, ya recogen Banco Itaú y el GNB Banco. Entonces, cuatro bancos, tres bancos privados y un banco estatal, en este caso Banco Nacional de Fomento. Juan Ñandé ya la a pilar al menos a ver a mi banco pero lo mitad con la tarjeta ya es a veces siempre libre de cada jubilado y pensionado elegir con qué entidad bancaria quiere trabajar para el cobro de sus haberes jubilatorios y importante tener a lo mitad ya es a veces en el 17 siempre es la fecha de acreditación. Y también hay una segunda fecha que es importante a veces la gente esto que tienen problemas cuando no actualizan su fe de vida, por ejemplo, se le deposita entre el 25 y el 27 de cada mes. Eso ya se llama, una acreditación extraordinaria. La ordinaria entonces el 17 de cada mes y la extraordinaria entre el 25 y 27. Va a ir por año a manejar ahí para aquellos compañeros que a veces tienen problemas, no se le acredita el 17 por la razón de que no actualiza su fe de vida. Y entonces si llega a realizar ese proceso de actualización de fe de vida, se le está depositando una semana y algo después, entre el 25 y 27 más o menos la fecha. Happy Chiste, compañero, cuera. Y mi información ya recó ya con años en tu llegada música puro ripona y ande compañero y ande Angiru Javier Rolón
Tras de la consola, Jaupiña continúa añadiendo en Viapó la última parte.

Japey Chañajendú, estas dos hermosas interpretaciones de Hilarión Correa. En primer lugar, Amambairo K. Y segundo tema que hemos escuchado es Madre Selva. Ambos interpretados por don Hilarión Correa. Japey Chañareco, ñane envía poco este diagua. Ya última parte, y quema yigma yajao. Ñane mandu a mita, apeñane. Ya saludata, ñane compañero Juan Vallejo Resquín, quien está en sintonía con la programación. Entonces, PTI Pollo Puja, PTI Añuán Barete, compañero Juan Vallejo Resquín, gracias por escuchar la programación, amigos. Espero que siempre nos escuche y que también, siempre, sobre todo, también nos salude y compartamos este espacio. Upecha Ñan de compañero Gerardo Zacarías, hoy en sintonía Ñan en Die. Es a Weisha Hinakuri lo mitad ayer. Agradecer Curi en primer lugar a mi compañero Fermín Villoro ayer por su aporte el sábado pasado. A Weisha y ayer pues tenía agradecimiento muy especial al compañero y vecino don Carlos Cañiza Jiménez, quien hoy también estuvo trabajando en nuestro local y en nuestro lugar en Yataití, segunda compañía. Ya es a Weisha ayer. Oyapoti, limpieza de nuestro local, justamente, con Caru y Naguría. Me es importante, importante porque iniciativa en forma así totalmente voluntaria y desinteresada el compañero, con lo mitad ya, y por allá, ya, mombe, uno, compañero, cuera, allá en Baisha, para don Carlos, y hoy en día pesado, pues, haré, curia, miste, jaoñe suma y cuaco apoyo, allá, ya es agüeya, y naña. Un va a poparlo mitad, alguno machete, otro a tu desmalezadora. Entonces, y gusto lo mitad, porque chacaña de la compañero, cuera ahí de que hoy jañan en 10 años de acompañar en todas las actividades que llevamos adelante. También saludo muy especial al compañero Alcide Atis Rivero, que también siempre está acompañando a esta comisión directiva. Y a los compañeros de la comisión directiva, ñan de mandu a mitad lo mitad, esa para oír la ñan de comisión directiva conformado actualmente en la asamblea que hemos tenido en este mes de marzo. Ayer esta comisión directiva empezó su gestión el marzo y va de 2026 al 2028. Ayer cuando hacen de estatuto, ayer establece que los periodos de mandato son de 2 años. Juan Aitero Ginao encabeza la comisión directiva, es a Huella PM quien les habla, Sixto Dionisio Fernández Báez. Como vicepresidente está el compañero Guillermo Gamarra Centurión. Como secretaria de acta está la licenciada Clotilde Sánchez de Pereira. Prosecretario de acta el compañero Valentín Vallejo Servín. Secretario de relación el compañero Mateo Torres Sánchez. Prosecretario de Relación, el compañero Miguel Ángel Cano. Secretario de Finanzas, el licenciado Juan de la Cruz Rojas Sayas. Prosecretario de Finanzas, el compañero César Mareco Justiniano. Miembros titulares, la señora Elida Monjes de Venega, el compañero Patricio Ruiz Río y el compañero Evaristo Enciso Maldonado, miembros titulares. Miembros suplentes le tenemos al compañero Armando Ferreira Aguilar, al compañero Luis Ildefonso Díaz Ojeda, más conocido como Foncho, y al compañero Francisco Eladio Ayala Muñoz. Son miembros suplentes. Entonces, y síndico titular el compañero Marcelino Aceval, y síndico suplente el compañero Ismael Ito Sosa. Estos son lo que, digamos, las personas que conforman nuestra comisión directiva por el periodo 2026-2028. Entonces, mi saludo para todos los compañeros de la comisión directiva. Ya deja huella Ginaguri. Y agradecer a don Carlos Cañiza Jiménez por su gesto de él ir esta tarde a limpiar nuestro predio que está ubicado en la segunda compañía en Yate. Ja, pecha lo mitaña suma esfuerzo yajao. Ja, upea tu shaitión bobe viveta yande ahí la yende carga ya deja esa yepa. Siempre importante cuando los compañeros se manifiestan, porque eso es una buena señal de que estamos haciendo la cosa de alguna forma, procurando hacer bien. De acuerdo a nuestra posibilidad de llevar allí, siempre también todo gira
Y pasa por la cuestión a veces de económica. Allí llegó a tener los recursos, siempre llega para jugar cualquier cosa, pero Upecha hay un compañero que está dispuesto a colaborar siempre. O yo ofrecerlo a mitad, para ahí gusto. Upecha, ella saluda también a mi amigo Marco Lesmo, San Juan Yembucú, que siempre nos escucha, a don Fermín Ayala. Hay vecino, y te don Pedro Alcántara Brizuela, y me dañan en Endú, y na Upecha, ella en Anguirú, don Felipe Ruiz Díaz, mi vecino, el barrio Crucecita. A don Emiliano Tazú de Laguna Itá, don Juan Ortiz de Arazapé Misiones, que siempre nos escucha, también a nuestro amigo Mario Santa Cruz del barrio 8 de diciembre. A Upecha veí, ella mi amigo Gilberto Marzano, y me dañan en Endújina, siempre se acuerdan y atentos a la programación. Saludo especial a mi compañero y vecino don Justo Martínez Isul también. También siempre escucha la programación, así que saludo a ellos y peteín pollo puja, peteín añuán barete entero, vete a Beguará. 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Entonces ya hay cuidar, hay capturo, ya hay guarda y mítenlo y dañemos en Beguará. Con tiempo ya se llevó porque está medio jodido. Sea ayunto y me armé de coraje y vine a hacer el programa porque también estoy con un cuadro gripal, pero apuñado de lina. Así que ya cuidado que lo mitad, vea recomendaciones, ya nunca está de más. Entonces, catuja, vaya a lo mitad, ya seguí, ya no es ahí, ya compartí, ya no es de provecho, ya no es familia, cuera jamás, vea, ya no es amigo, cuera vea ahí. Entonces, importante siempre tomar las precauciones del caso, porque se están viniendo días muy, muy fríos, especialmente mañana y pasado. Según la estimación, inclusive se están pronosticando heladas, ¿verdad? Entonces, apecha ya en vez de catube, ya en botú, ya en vez de poco este yagua ya jao, ya me esta ape, ya me emita los compañeros y me dando y cuay, y na, con eno guaná atención de profesionales médicos en el IPS, ya en botú y coya, en vez de va a estar la doctora Silvana Heredia, en mastóloga, de 9 a 15 horas. Doctor Arturo Santa Cruz, cirugía general, a las 7 va a empezar a atender. Doctor Arnaldo Espínola, empadronamiento y consultorio médico a las 14 horas empieza. La doctora Noelia Espinosa, ginecología a las 9 horas. Doctor Daniel Rolón, previo agendamiento es de 16 y 19 horas. También la doctora Yanina Quintana, neumología, espirometría, de 7 a las 10 y a las 16. Doctor Walter Dos Santos, odontología desde las 7 horas. Doctor Pedro Bogado, odontología 10 horas. Doctor Carlos Salcedo, odontología 13 horas. Doctora Concepción Espinosa, odontología también 17 horas. Y la licenciada Graciela Ojeda, psicología a las 13 horas. La licenciada Niceli Mareco, nutrición 14 horas. Kinesiólogo Daniel Colosi, fisioterapia a las 6 horas. Y licenciado Ócar Espínola, también fisioterapia desde las 13 horas. La licenciada Lisa Moreno, fisioterapia desde las 17 horas en adelante. Y la licenciada Mirta Sánchez, PAM y planificación familiar de 13 a 15 horas. Pero entonces ya de horario de atención de los distintos profesionales en el local del IPS, mañana en el hospital del IPS. Y bueno, agradecerle a todos por la atención que nos han, en este caso, me han diferido en la fecha de hoy, y deseándole a todos que podamos encontrarnos nuevamente el próximo martes. Como le dije, ¿verdad? Tenemos que cuidarnos porque estamos pasando por un estado climático muy especial con este frío. También sabemos que las enfermedades respiratorias siempre están, digamos, a la orden del día, como se dice. Entonces nos cuidamos, señores, y nos encontramos el próximo martes. Muy buenas noches para todos y gracias por compartir este espacio.

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1: Breve recordación de los medios de comunicación del Estado paraguayo a Herminio Maldonado. Nació el 17 de octubre de 1945. estudió canto en la Escuela de Bellas Artes, con reconocidos profesores como Carmen Almirón, Manuel Cabral, Elmi Arvo, María Luisa Bartolozzi, Clotilde Balmeli, León Burke, Cristóbal Venegas, entre otros. Tomó cursos de canto e interpretación vocal, técnicas escénicas y de interpretación en el Teatro Colón de Buenos Aires, Argentina. Integró durante más de 10 años el octeto Asunción Vocal Ensemble, con las sopranos Teresa Stipanovic y Lilian Rodríguez, las mezzosopranos Betty Figueredo y Marisol Ferreira Díaz, el tenor Roberto Etienne y los barítonos Alejandro Stipanovic y Jorge Celada. Tiene en su haber materiales discográficos con la dirección del maestro Oscar Nelson Zafuán, con temas del acervo folclórico de consagrados autores nacionales. Igualmente, cuenta con materiales con canciones de corte romántico.

0: noches a toda la gran audiencia de Radio ZP12 Carlos Antonio López, muy especialmente a nuestra fiel y querida audiencia de este programa que se denomina La Voz Católica. Lo hacemos con muchísimo amor y les mandamos un abrazo cariñosísimo a cada uno de ustedes. Que la paz del Señor llegue a sus hogares. En esta noche nos acompaña el compañero Sergio Servín.
1: Muy buenas noches para todos, para toda la audiencia de esta radio ZP12. Estamos aquí prestos para reflexionar algunos temas, para dar algunos avisos, saludos y también para saludarles también en el nombre del Padre Virginio, quien nos ha pedido también le podamos ayudar en esta noche para cubrir su programación en esta radio.

0: compartir con ustedes el Evangelio del día.
1: El Evangelio del día, que según San Mateo, no den lo que es santo a los perros, ni echen sus perlas a los cerdos, pues podrían pisotearlas y después se volverían contra ustedes para destrozarlos. Todo lo que ustedes desearían de los demás, háganlo con ellos. Así está toda la ley y los profetas. Pero qué angosta es la puerta y qué escabroso es el camino que conduce a la salvación. Y qué pocos son los que la encuentran.

0: Palabra del Señor.
1: Gloria a ti, Señor Jesús.
0: ¿Qué es lo que nos quiere decir esta noche Jesús, Sergio? Hay algo muy, muy hermoso en esa parte donde dice: no den lo que es santo a los perros, ni echen sus perlas a los cerdos, pues podrían pisotearlas y después se volverían contra ustedes para destrozarlos. Describe una actitud espiritual de aquel o de aquella persona que muchas veces no tiene la intención ni la predisposición de valorar la verdad que es Cristo mismo. Nos llama a ser prudentes con lo sagrado, con el Evangelio, con su gracia y los misterios de Dios.

0: Porque este Herodes no tuvo un sincero deseo de buscar la verdad, sino por curiosidad, diversión y burlarse de Jesús, ¿verdad? Deseaba ver un espectáculo, o es como que esperaba que Jesús realice un milagro.
1: Que realice un show, por así
0: Que
1: decirlo.
0: exactamente.
1: Que realice un show, que realice algo mágico.
0: Y la divinidad y la palabra de Jesús, esa eran la perla preciosa. Y responder a las burlas de Herodes hubiese sido como arrojar esa perla a alguien que solo buscaba pisotearle y burlarse de él. ¿Verdad? A veces pasa eso que, como dice esto, estaba buscando también por qué lo que se relaciona a los perros y los cerdos. Dice que antiguamente los perros eran considerados animales domésticos. Perdón, no eran domésticos, sino silvestres. Y sabemos que los cerdos, pues, por lo general no están en un lugar, o la forma en que viven, pues no es en un
1: Muy
0: lugar muy
1: limpia,
0: limpia.
1: es un lugar impuro porque
0: Claro.
1: es la palabra que usan
0: Exactamente.
1: ellos. Los cerdos son animales
0: Animales
1: impuros.
0: impuros. Y vos pues le das a esos animales cosas y ellos pues no entienden
1: Cualquier cosa, hágame eso ahora.
0: cualquier cosa y comen. Y no van a valorar la comparación que hacen más, ¿verdad, Jesús? De que no se valora si no entendés, sino porque justamente eran animales impuros. Y después dice una parte que me llamó mucho la atención y la parte central me parece de este evangelio es: pidan y se les dará. Busquen y encontrarán. Llamen y se les abrirá. Tiene tres verbos en esta parte tan linda, ¿verdad? Que ojechaucañan debe va eixaite pañañemuay wianañan de yarandi. ¿Cómo tenemos que acercarnos y conectarnos con él a través de la oración, de la plegaria? Ñañembo Eva era. Y él mismo nos dice, ya yerureba, ya jecaba, aña geno iban a chupe. Siempre él nos va a escuchar. Pide, él nos dice, piden, pidan, busquen, llamen con insistencia y constancia. Dios a veces no responde al instante, no porque no quiera, ¿verdad? Sino que para hacer crecer nuestro deseo y nuestra fe, ¿verdad? Así pues Él nos fortalece también. A veces no entendemos,
1: Pero a
0: pero
1: veces
0: después
1: queremos de inmediato las cosas, pedimos impacientemente, o no sabemos pedir, o pedimos lo que no nos conviene.
0: exactamente.
1: A veces esta parte también es algo que siempre cuestiono yo de la palabra. Cuando dice, pidan y se les dará, busquen y hallarán. Y a veces pedimos con tanta insistencia algo que no nos conviene, algo que no es para nosotros. Habría que saber pedir también. ¿Qué me conviene? Es para mí esto.
0: Es lo que Dios quiere para mí, ¿verdad?
1: Claro, es pensar de esa forma. Si Dios quiere, vamos a tener aquello que deseamos. La salud, bienestar, eso es lo que más deseamos. O sea, el deseo mayor del ser humano puede ser feliz y buscar esa felicidad. En lo material, en las cosas del mundo, a veces no se encuentra. Si llegáramos también a entender que la verdadera felicidad del ser humano, del hombre, está todo en Dios. Nuestra mayor felicidad es Él. El santo, el todo. Entonces, saber pedir más, que nos llene de sí mismo, para que seamos felices, para llenarnos de nosotros. De lo que es Él. A veces nos queremos llenar con cosas materiales, con cosas del mundo, y no nos llena, no nos satisface aparentemente. Cuando lo realmente importante es llenarnos de Dios.
0: Y para eso nos justamente dice a través de la oración, ¿verdad? Pedir, y como dijiste hace rato, no es que. Y hay una parte después de eso que hablaba de. ¿Cómo decía esa parte? Donde Dios le da cosas buenas, los padres que le dan cosas buenas a sus hijos a pesar de ser malos, ¿verdad?

0: Sí.
1: Habla de su bondad.
0: ¿Acaso alguno de ustedes daría a su hijo piedra cuando le pide pan o le daría una serpiente cuando le pide pescado? Pues si ustedes que son malos saben dar cosas buenas a sus hijos, ¿con cuánta mayor razón el Padre de ustedes que está en el cielo dará cosas buenas a los que está, a los que les pidan?
1: Qué lindo ese mensaje, ¿verdad, Sergio? Qué misericordioso es Dios y bondadoso con nosotros cuando nos dice eso. Es lo que percibo, ¿verdad? No sé qué te parece.
0: Claro, es lo más lindo, ¿verdad? Cuanto más le pedimos a Él que nos llene de sí, ahí seremos más fortalecidos, podremos crecer más espiritualmente y podremos comprender también muchas cosas. Ahí es también donde viene aquello que dice que lo demás vendrá por añadidura. Lo que tenemos que saber pedir es el reino de Dios, es buscar eso en todo momento. Y lo demás va a venir por añadidura. A veces nosotros nos apuramos por la añadidura que por el reino de Dios. Pedimos, a veces de forma exigente inclusive. O le ponemos condición a
1: Condiciones.
0: Dios. ¿Y quiénes somos para condicionar a nuestro Creador?
1: El acto más grande que nosotros podemos hacer desde antes de hablar con Dios, me decía una vez una persona, es arrodillarnos, ¿verdad? Que ahí nosotros estamos reconociendo nuestra pobreza ante Dios. Nos reconocemos que somos pequeños y que Él es nuestro creador.
0: Claro, somos criaturas de Dios, somos creados por Él. Y el gesto de ponernos de rodillas es anonadarnos delante de Él, hacernos sentir que somos mucho inferior a lo que es Él, que es todo. Y nosotros solamente somos un pedacito nada más de todo lo que creó. Podríamos decir, hasta somos polvo nada más de todo lo que Él creó, de todo el cielo, la tierra, todo lo que existe.
1: Y posterior a eso dice que hay una regla de oro que Jesús vino a enseñarnos después, donde él habla, él dice, ama a tu prójimo como a ti mismo, ¿verdad? Y en el mensaje que hoy nos trae nos dice, se resume en un principio de amor hacia los demás, tratar a los demás tal y como nosotros queremos que nos traten. No importa si el otro no nos trata igual, lo importante a veces es que tiene que nacer de nosotros. Y eso es lo que a veces cuesta, ¿verdad? Y volviendo al ejemplo de Herodes, cuando empieza a tratar de que Jesús reaccione, trata de que Jesús se sienta atacado, le insulta. Uno a veces trata de defenderse cuando de repente siente, si nos ponemos en el lugar de Jesús, ¿verdad? Pero Jesús reaccionó de una manera que a veces nos cuesta, ¿verdad? Y pero nos enseña a través del silencio. Y que a través de ese silencio sintió tanta misericordia por Herodes, no le respondió. Y evitó también que Herodes sume más pecados de blasfemia en su contra. Para salvarle otra vez a Herodes. Imagínate un poco lo que es eso que Jesús nos enseña. A través de un simple acto de el otro que intentó atacarle y él.
0: Con el silencio nada más le estaba defendiendo otra vez.
1: Muchas veces intenté entender esa parte de la película, porque me recuerdo la película, ¿verdad? Pero y ahora a través de este evangelio
0: Muchas cosas podemos
1: podemos
0: entender
1: entender
0: o reflexionar.
1: qué es lo que quería enseñarnos él ahí, ¿verdad?
0: Tampoco me puse a pensar jamás, ¿verdad? Ese silencio que él hacía. Yo siempre también cuestioné, ¿por qué se calla? ¿Por qué no decía algo?
1: Claro.
0: Que no sé. Siempre traté también de entender, pero ahora con lo que estás diciendo también se me abre mucho también la mente, ¿verdad? Y también el corazón, porque lo que estamos reflexionando pues me llega al corazón de verdad. No podía tampoco yo entender el silencio que él hacía, y es para defenderle había sido también a una persona.
1: Y
0: O sea,
1: pasa, sí, te escucho.
0: es para defenderle, para que evitar que cometa
1: Cometa
0: más
1: más
0: pecado de
1: pecados.
0: lo que ya estaba cometiendo.
1: Y con todas las personas que él tuvo que pasar en ese proceso, ¿verdad? De su pasión. Todas las personas íbamos recordando que eran pruebas para ellos también, ¿verdad? Y a veces pasan distintas situaciones de la vida cotidiana. En lo ordinario, él hace cosas extraordinarias. Personalmente, a mí, por ejemplo, me cuesta en lo laboral de repente cruzarse con personas que no te tratan bien y recordás estos pasajes y tratás de hacer lo que él te pide.
0: Claro, cuando tratamos con la gente y humanamente hablando, pues cuesta. Cuesta muchísimo porque somos tan diversos. Pero como estamos en la iglesia, leemos esto, reflexionamos estas cosas, a veces nos calmamos también un poquito para, o si no, vamos a reaccionar por todo el mundo si es que vamos a ir pensando por qué este me trató mal y esta y aquello. Y justamente aquello que estabas diciendo hace rato del mandamiento de oro de amar al prójimo. Acá Jesús solamente dice tratar a los demás como quieren que sean tratados
1: Tratados.
0: ustedes mismos. O sea, es sencillo. Tratar a toda la gente como a mí me gustaría que se me trate. Si yo quiero que se me trate bien, pues tengo que tratarle bien por las demás.
1: Claro.
0: Pero si me gusta luego tratarle mal a los demás, ¿qué voy a recibir a cambio? También malos tratos.
1: Claro.
0: Ahí pues está. Si cambiamos un poquito de esa forma de actuar con la gente, va a cambiar muchísimas cosas en nuestras vidas también.
1: Que es el deseo de Jesús, ¿verdad? Transformar nuestro corazón.
0: Para que seamos más hermanos, para que seamos más unidos, para que haya más paz.
1: Y la última parte que habla de dos caminos, dos puertas, dos entradas, pero una sola salvación. Una sola de esas es la que nos salva. Una sola de esas puertas, uno solo de esos caminos, que es, ¿cuál es? La puerta estrecha y el camino angosto. Jesús nos enseña que el camino que lleva la vida es estrecho. ¿Qué quiere decir eso? Que hay muchos obstáculos, desafíos, es difícil de alcanzar. En cambio, el camino ancho a veces es el camino de la conveniencia, de la salida más fácil, de eso que no requiere esfuerzo. A veces es el aplauso del mundo o de lo que parece éxito. Sin embargo, Jesús, por ejemplo, volviendo a lo de Herodes, si Jesús le respondía a Herodes lo que él esperaba, sería como complacerle a Herodes, ¿verdad? Simplemente para el ego de Herodes, ¿verdad? Que a veces pasa mucho. Y se hubiese ganado, por ejemplo, el favor político de un político, ¿verdad? Y habría evitado esa humillación pública que él tuvo que pasar, ¿verdad? ¿Y cuál es ese camino ancho? Ese sería el camino ancho, ¿verdad? Pero Jesús eligió todo lo contrario, eligió ese camino difícil, ese camino angosto, que es el de la cruz. El silencio, la humildad, la fidelidad a la voluntad del Padre. Y el rechazo a rebajar su divinidad por un simple entretenimiento de este, en este caso, este político de ese entonces que le tocó a Jesús, ¿verdad? Que lastimosamente tuvo que pasar por eso, pero tenía que pasar esto para redimirnos a nosotros,
0: Para la salvación.
1: para la salvación. Y por último, me gustaría compartir con ustedes la reflexión del Papa León XIV dice, ¿por qué Jesús dice que la puerta de la salvación es estrecha? Dice, ciertamente el Señor no quiere desanimarnos, todo lo contrario, Él quiere animarnos. Pero sus palabras más bien sirven para rechazar la presunción de aquellos que se sienten seguros de su salvación, de aquellos que practican la religión y por eso se confían. En realidad, ellos no han comprendido que no basta cumplir con los actos religiosos, sino transforma su corazón. El Señor no quiere un culto separado de la vida, ni acepta sacrificios y oraciones que no nos conducen a vivir el amor a los hermanos y a practicar la justicia, que es lo que vos estabas mencionando ahora. Nuestra fe es auténtica cuando abraza toda nuestra vida, cuando es un criterio en las decisiones que tomamos, cuando nos hace mujeres y hombres que se comprometen con el bien y son capaces de arriesgarse por amor, tal y como lo hizo Jesús. Él no ha elegido el camino fácil del éxito o del poder, sino que con tal de salvarnos, nos ha amado hasta atravesar la puerta estrecha de la cruz. Él es la medida de nuestra fe. Él es la puerta que debemos cruzar para ser salvados, viviendo su amor y siendo constructores de justicia y de paz con nuestra vida.

0: Y ya estamos de regreso entonces con la programación de esta noche. E invitamos a toda la audiencia, si quieren participar junto con nosotros, puedo darles mi número de telefónico para que escriban a través del WhatsApp del 0982 68 14 98. Línea directa de WhatsApp.
1: Repetimos otra vez.
0: 0982 68 14 98.
1: Pueden escribirnos y compartir con nosotros sobre lo que estamos reflexionando, qué tal están pasando el frío y desde dónde nos están escuchando.
0: Podemos ir pasando ya también al segundo tema, a la segunda etapa de nuestra programación. Y recordar también una fecha importante que es mañana, la solemnidad de San Juan Bautista, precursor de Jesucristo. Y
1: Así
0: estamos en la víspera de su santo Ara. San Juan, una fiesta popular aquí en nuestra región, acá en todo el Paraguay, que se celebra el San Juan. Pero litúrgicamente, pues tiene un significado mucho más profundo que, además de comer comidas típicas y hacer juegos tradicionales y demás, que no está mal, pero la iglesia también nos enseña cosas muy lindas e importantes sobre San Juan Bautista. Que se celebra mañana 24 de junio con su cumpleaños, la natividad de San Juan Bautista.
1: Entonces mañana vamos a recordar la solemnidad del nacimiento de San Juan Bautista, ¿verdad?
0: Sería la solemnidad del nacimiento de San Juan Bautista.
1: Específicamente su cumpleaños, ¿verdad?
0: Sí, 6 meses antes de la Navidad,
1: Exactamente.
0: 24 de junio al 24,
1: De
0: 25 de
1: diciembre.
0: diciembre, 6 meses exactos. Se
1: Exactamente.
0: llevan
1: Seis
0: 6 meses
1: meses.
0: de diferencia. San Juan el precursor, el que saltó de alegría en el vientre materno cuando escuchó la voz de María entrar por la puerta de la casa de sus padres.
1: Exactamente. Y es, hay un detalle muy, muy importante, ¿verdad? De San Juan, que es el único santo que la iglesia festeja, o sea, que no es que festeja, sino celebra litúrgicamente su nacimiento y también su fallecimiento, ¿verdad?
0: Correcto, es el único santo que se reconoce su fecha de nacimiento, por así decirlo, y también su fecha de martirio. Tiene
1: Exactamente.
0: dos memorias, se dice. La memoria de su natividad, que es mañana 24 de junio, y también de su martirio. Que estaríamos buscando su fecha de martirio en un momento más. ¿Por qué celebramos el nacimiento de San Juan Bautista? Por una razón particular. La diferencia de la gran mayoría de los santos de quienes se conmemora el día de su muerte, San Juan Bautista es el único santo de la iglesia que celebra su nacimiento terrenal. Los otros nacimientos que se celebra de esta manera es de la Virgen María, que es el 8 de septiembre, además de la Natividad de Jesús, que es el 25 de diciembre. Y aquí compartimos unos puntos claves de esta celebración. El precursor de Jesucristo. A Juan se le llama precursor, el que va por delante, antes de Jesús, porque su misión principal fue preparar el camino para la llegada de Jesús, anunciando su venida y llamando a la gente a la conversión y al arrepentimiento a través del bautismo, anunciado por profetas. Su nacimiento es visto como el cumplimiento de las profecías del Antiguo Testamento. San Agustín explica que Juan representa el límite entre el Antiguo y el Nuevo Testamento. Cierra la etapa de las promesas y abre la de su cumplimiento. El nacimiento milagroso. Según los evangelios, especialmente el de San Lucas, Juan nació de padres ancianos. Sabemos que pertenece a una familia sacerdotal. Su padre, sacerdote Zacarías, y su esposa Isabel, prima de la Virgen María, quien no podían tener hijos. Su nacimiento estuvo marcado por la intercesión divina. Fue anunciado por el ángel Gabriel. No temas, Zacarías, porque tu oración ha sido escuchada y tu mujer Isabel te dará un hijo y lo llamarás Juan, que es justamente del Evangelio del día, sería de la solemnidad. Puente hacia el Mesías. Fue el propio Juan Bautista quien al ver a Jesús lo señaló ante el mundo diciendo: Este es el Cordero de Dios que quita el pecado del mundo.
1: Así es. Empezando luego ya el nombre de Juan, ¿verdad? Estaba buscando que proviene del hebreo Yohanan, que significa
0: ¿Cómo?
1: Dios Yohanan. No sé si la
0: Yohanan.
1: palabra, ahí los oyentes nos van a decir si es Yohanan o Yohanan, que significa Dios es misericordioso o la gracia de Dios. En otros, el nombre de Bautista mismo luego ya habla o sea, reconoce que él le bautizó, no sé si recordás esa parte donde él le bautiza a Jesús en
0: Jesús.
1: el río Jordán, y por ahí viene ese nombre que le ponen el Bautista, ¿verdad? Porque no solo le bautizó a Jesús, sino que después fue bautizando a miles y miles de personas, que es la misión, una de las misiones que le dio Dios a él, ¿verdad? Le bautizar.
0: Y su bautismo dice que es un bautismo de conversión.
1: Un bautismo, exacto. Ahí
0: Un
1: empieza, ¿verdad?
0: bautismo de conversión. Él viene a convertir
1: Convertir.
0: a la gente. Arrepiéntanse, es lo que decía. Él anunciaba eso en el desierto. Gritaba a todos que se tienen que arrepentir porque ya llega el reino de Dios, porque ya está cerca.
1: Que se
0: Y
1: vuelvan a Dios.
0: que se vuelvan a Dios porque ya está Dios entre nosotros. Es lo que él anunciaba. Y cuando tuvo el privilegio de señalarle a Jesús, le dice a la gente: Este es el Cordero de Dios que quita el pecado del mundo. O sea, Juan no se atribuye a sí mismo que él es el que quita el pecado con el bautismo, sino con el bautismo lo que él quiere hacer es transformarle a la gente, prepararle a la gente para recibir el verdadero y eterno bautismo que es el que Jesús nos da con su muerte y su resurrección.
1: Resurrección. Y de ahí sale esa frase tan linda, ¿verdad? Que se usa popularmente ya, donde él dice, es necesario que él crezca y que yo disminuya. Y ahí encapsula, ¿verdad?, toda esa humildad y reconoce la grandeza de Jesús y la satisfacción que siente Juan el Bautista de que más personas se acerquen a Jesús, de que nos acerquemos a él. Y ahí él cumple esa misión. Nunca buscó ser protagonista.
0: Nunca buscó fama,
1: Nunca.
0: sino ponerle por delante a
1: A
0: Jesús.
1: Jesús.
0: Por más que él haya estado por delante en el sentido de que él le
1: Él
0: preparaba el
1: prepara
0: camino,
1: camino.
0: él siempre decía: No soy yo, es el que está detrás de mí, pero él le daba paso para que Jesús pudiera cumplir su misión en la
1: En la
0: tierra.
1: tierra. Partamos de algo tan importante de Juan el Bautista, que tiene que ver con su cómo fue concebido luego Juan el Bautista.
0: Sí, fue concebido de una forma milagrosa, una forma bastante rara.
1: O sea que ya desde antes de nacer, luego Dios ya le preparó ya fue
0: Ya
1: destinado
0: fue
1: para esta
0: destinado.
1: misión, ¿verdad? ¿Recordás ese momento? O sea, ahí cuenta en la Biblia de que Zacarías, que provenía luego de una familia sacerdotal judía, y su esposa
0: Isabel.
1: Isabel ya estaban en edad de ancianos, ¿verdad? Y no podían tener hijos porque ella era estéril. Y Dios le concede este milagro, pero ellos dice que oraban muchísimo, le pedían mucho a Dios. Y le cumplió Dios. Pero ¿qué pasó en ese proceso? Dudaron. Los padres
0: Zacarías
1: de
0: dudó.
1: dudó.
0: Dudó, ¿cómo puede ser? Medio que
1: Claro.
0: se burló, parecía de
1: Imposible, pues, ¿verdad? Que una persona que
0: una
1: sea
0: persona mayor.
1: estéril, mayor, y con la dificultad otra vez, ¿verdad? De ser estéril, no, no, imposible que dé hijos. Pero él vino y le dijo, no, van a ser padres. Pero debido a esa duda que ellos tuvieron, Zacarías quedó mudo 6, no, los 9 meses él quedó mudo.
0: Los 9 meses quedó mudo, o sea, desde el momento quedó mudo,
1: Que
0: no pudo pronunciar palabra. Tanto que tuvo que escribir en una tabla el nombre con el que le iban a poner al niño.
1: al niño, que fue Juan,
0: Juan.
1: que tampoco era un nombre que, viste que antes se ponían los nombres de acuerdo a, tenía que ver con la familia, y Juan no estaba dentro de la familia de este
0: Dentro de su
1: Zacarías,
0: linaje.
1: de su linaje. Pero le va explicando Dios, ¿verdad? Y le ponen Juan, pero es increíble, ¿verdad? Esos 9 meses de silencio que tuvo que pasar Zacarías y todo lo que aprendió. Y la primera, él dice unas palabras, no recuerdo ahora, pero él dice unas palabras cuando ya nace su hijo y él puede hablar. Habla de bendito sea Señor y algo más dice.
0: Claro, él bendice a Dios porque se da cuenta de que su hijo será grande. Su hijo,
1: Claro.
0: o sea, no es un niño que viene, que nace por nacer como un niño común, sino
1: Demasiado grande era su
0: este
1: misión.
0: tenía una misión que trasciende a todo otro nacimiento. Nace de una pareja anciana y encima el papá queda mudo por el simple hecho de dudar un momento de que pudiera existir tal
1: Existir,
0: milagro.
1: claro.
0: Y entonces él bendice a Dios por lo que por semejante bendición que le
1: Bendición.
0: dio a ellos como padres del precursor del mismo Jesucristo, el Redentor. Aquí también ya estamos recibiendo mensajitos de la audiencia. Del barrio 8 de diciembre nos están escuchando la señora Miriam y el señor Guillermo. Un saludo muy especial para ellos.
1: Un beso y un
0: De
1: abrazo para.
0: helados.
1: Ah, mira.
0: Sí, no sé si es que podemos hacer publicidad, pero
1: Gracias por escucharnos. Y dicen que tomar helado para la inflamación de garganta es saludable.
0: también para darnos un gustito también,
1: ¿Verdad?
0: sí, un gusto culposo.
1: Muchísimas gracias por escucharnos todo
0: Gracias,
1: este
0: doña
1: tiempo.
0: Miriam, don Guillermo y toda la familia. Un fuerte abrazo para todos ustedes.
1: Volviendo a Juan el Bautista, que fue santificado, ya dijimos, desde el vientre, ¿verdad? Fue anunciado por un ángel su nacimiento, y después lo que tuvo que pasar Juan el Bautista ya en el desierto, cuando fue creciendo, ¿verdad? Él fue apartado luego, es como que fue apartado, creció fortaleciéndose en espíritu, preparándose para esa misión que Dios le había confiado. Él oraba, hacía penitencia, como vos dijiste, predicaba la conversión, el arrepentimiento de los pecados. Y hay una parte que me llamó mucho la atención siempre de Juan el Bautista, que es de qué se alimentaba él en el desierto. Las Sagradas Escrituras dicen que él comía langosta, o sea, sus alimentos eran a base de langostas y miel silvestre, ¿verdad? Dios nunca le abandonó, pero también tuvo que pasar por una serie de situaciones de sacrificios por él y para él, ¿verdad? Para nosotros finalmente también. Dice que también vestía una capa de pelo de camello y un cinturón de cuero. ¿Qué quiere decir eso? Que él llevaba una vida muy sencilla y muy austera, que también recordaba a los antiguos profetas. Esto relacionando con nuestra actualidad, pues, es muy difícil, ¿verdad? Animarnos a hacer lo que hace. No, no digo que nos alejemos en el bosque, en el campo y vivamos así como él, pero sí nos pide renunciar a ciertas comodidades.
0: Sí, por eso mismo también la gente le decían loco en su tiempo, el loco Juan, le decían los fariseos y las autoridades religiosas. Y si hoy en día hacemos algo parecido, también nos van a llamar locos, seguramente. Pero su enseñanza, pues, no es, se trata justamente de ser así, ¿verdad? Sino de separarnos un poquito de la comodidad misma para poder vivir de una forma más tranquila, más sencilla. Y no estar preocupándose por lo que tiene que comer y demás todos los días. A Juan, por ejemplo, se le proveía todo el tiempo alimento. Siempre estaba alimentándose a base de langosta y
1: Y
0: miel.
1: miel.
0: Y la miel es un alimento bastante nutritivo
1: Sí.
0: también.
1: Y o sea, en un principio estuviste hablando del bautismo, ¿verdad? Y nunca te preguntaste por qué Jesús tuvo que bautizarse. Que no había necesidad, ¿verdad?, de que el Hijo de Dios se bautizara, porque él no tiene pecados.
0: Claro, no tiene el pecado, porque el bautismo de Juan es justamente la conversión. Que la gente se convierta y se arrepienta de sus pecados. ¿Y qué pecado tenía Jesús?
1: Y Jesús no tenía pecados, pero vino a mostrarnos algo a través de ese bautismo de conversión del agua y el Espíritu, ¿verdad? Que es la obediencia al Padre. Y en ese momento en que Juan le bautiza, la Biblia nos dice que se manifestó la Santísima Trinidad en forma de paloma y se escuchó la voz de Dios Padre. Imagínate lo que es eso, ¿verdad? Es algo, una imagen preciosa que se te hace en la mente, ¿verdad? De ese momento, de eso que nos explica. No necesitaba él, pero vino a enseñarnos la obediencia.
0: La obediencia y el cumplimiento de que existe también en el Padre, el Hijo y el Espíritu
1: Espíritu
0: Santo.
1: Santo.
0: Las tres personas que hacen un solo Dios. La unidad perfecta.
1: Exacto.
0: Jesús se bautiza para mostrar así que allí está Dios en completa comunidad, en completa unidad. La Santísima Trinidad. Jesús da el ejemplo para que nosotros sigamos. Y al final, cuando Jesús sube a los cielos el día de su ascensión, él manda a los apóstoles bautizar en el nombre del Padre, del Hijo y del Espíritu Santo a todo el mundo. El bautismo de Juan es bautizarse, prepararse para Jesús. Y Jesús, una vez que ya cumplió todo, manda que el bautismo se continúe. Pero que el bautismo sea en el nombre del Padre, del Hijo y del Espíritu Santo. El bautismo eterno, el bautismo que nos hace hijos de Dios, nos convierte en hijos de Dios. Nos borra del pecado original, el pecado de Adán y Eva, que cometieron en el Edén.
1: Y

0: Y llegando ya casi la parte final de nuestra programación, recordamos también que San Juan Bautista es patrono de nuestra diócesis
1: Así es.
0: Misiones y Ñeembucú.
1: Así que mañana van a estar de...
0: Estamos
1: Estamos.
0: de fiesta, estamos de fiesta también, porque nos abarca a todos nosotros, aunque
1: Claro.
0: la sede está en la ciudad de San Juan Misiones, también es nuestro santo patrono porque es la misma diócesis que
1: Claro.
0: Ñeembucú y Misiones.
1: Creo que allá va a ser más grande la fiesta, por lo que vi en los medios de comunicación, estaban invitando a... Además de los eventos, o sea, litúrgicos, van a tener también sus otras
0: Actividades.
1: actividades.
0: Sí, San Juan suele preparar a lo grande su San Juanazo. Y también acá en Pilar tenemos en el barrio Itororó, San Juan Bautista del barrio Itororó, que también está de fiesta patronal mañana.
1: Ese es el que funciona en la capilla de... ¿Cómo se llama este? ¿Dónde están los chiquitos? La
0: La
1: guardería San
0: guardería,
1: Juan, ¿verdad?
0: correcto, sí, ahí.
1: Así que están todos invitados, ¿verdad? A participar mañana.
0: Mañana a las 7 horas su rezo del Santo Rosario. Luego a las 17:30 horas tienen la Santa Misa seguida de procesión. Y a las 19:30 una dramatización del nacimiento de San Juan Bautista. Sería
1: Qué
0: interesante ir a mirar
1: lindo,
0: eso.
1: ¿verdad que sí?
0: Tengo entendido que lo están haciendo los niños del coro ahí de esta capilla.
1: Esto no,
0: De
1: ¿verdad?
0: todo, no, con la hermana Amelia y no sé quiénes más estarán ayudando. Y está muy interesante esta dramatización para ir a mirar.
1: Muy lindo.
0: Sí, y a apoyar también el talento de nuestros chicos de la
1: De la
0: comunidad.
1: comunidad, claro que sí. Algo nuevo también que
0: Algo nuevo, algo.
1: no suelo escuchar. Dramatización, ¿verdad? Sobre el nacimiento de San Juan.
0: No, es algo nuevo, novedoso. Siempre hablamos de pesebre viviente, eso en Navidad.
1: Navidad.
0: Y ahora esto es algo bastante novedoso, bastante llamativo que podemos ir a mirar y a
1: Mirar.
0: observar en el barrio Tonono. Entonces recordamos a las 7 horas el rosario, 17:30 horas la Santa Misa seguida de la procesión y a las 19:30 la dramatización en el barrio Tonono de acá de Pilar.
1: De Pilar. Y eso le va a aglutinar a varios barrios que están ahí cerquita, ¿verdad? 8 de diciembre,
0: San
1: San
0: Lorenzo, San
1: Lorenzo.
0: Roque y toda la jurisdicción ahí de.
1: Están cordialmente invitados.
0: Claro, todo Pilar.
1: Todo Pilar.
0: Para ir a ver esto y acompañar también a San Juan.
1: Claro que sí. También dice que es, como ya sabemos, patrono de los bautizados, de los enfermos, de los libreros, editores, impresores, herreros y periodistas. Así que muchas felicidades a esas
0: A toda esa gente.
1: que van a estar recordando a San Juan
0: Su
1: Bautista.
0: santo patrono.
1: También dice que es santo patrono de la Orden de Malta. Y tenemos también en Paraguay la Orden de Malta. No sé nomás específicamente en dónde está en Asunción, pero sé que hay en Asunción la Orden de Malta.
0: Sí, la orden hospitalaria de San Juan Bautista. No, y Pucuté las Heras, no.
1: Largo es.
0: Sí, no recuerdo cómo es completo, pero sí,
1: Ay, sí, había muchísimas cosas
0: Ya
1: de San
0: escuché ya
1: Juan.
0: de la Orden de
1: La Orden
0: Malta.
1: de Malta.
0: Más fácil y rápido decir Orden de Malta.
1: Me parece que hay un obispo que es de la Orden de Malta. El obispo este que suele hacer la misa de los domingos, si no me equivoco. La audiencia nos va a corroborar si de qué orden es el obispo de cada cupé. Pero bueno, es
0: Algo que vamos a
1: algo que
0: investigarlo.
1: vamos a investigar, ¿verdad?
0: No sabría decirte realmente.
1: Y bueno, vamos a ir cerrando ya, ¿verdad? Esta hermosa jornada. ¿Qué es lo que nos dice San Juan finalmente, verdad? Que no tengamos miedo de anunciar a Cristo, a su evangelio, con nuestra vida. Que, como dijiste, nos une muchísimo su mensaje, nos fortalece. Y quisiera compartir con ustedes una oración devocional anónima de San Juan Bautista, que dice así: San Juan Bautista, Ayúdanos a preparar nuestro corazón para recibir a Jesús cada día. Alcánzanos la gracia de vivir con humildad, valentía y amor por la verdad. Que nunca tengamos miedo de anunciar a Cristo en nuestra vida. Amén.
0: Amén.

0: Le mandamos también un cálido abrazo, un saludo al padre Virginio, que seguro nos está acompañando desde el lugar en que esté, y le agradecemos por siempre acompañarnos espiritualmente para hacer este programa, y a toda su gran audiencia.
1: Y esperamos hayamos podido compartir una cálida noche a pesar del frío con
0: Así.
1: toda la gente que nos escucha, con el padre Virginio también. Muchísimas gracias. Gracias también, Vero, por invitarme también a acompañarte en esta sorpresiva noche.
0: Gracias a vos también por aceptar este llamado que Jesús te hace, ¿verdad? Y esperamos que nos sigas acompañando, porque tu aporte es importantísimo para mí y para toda la audiencia que nos está escuchando y nos acompaña siempre.
1: Y gracias también al operador por acompañarnos y por instruirnos también. Y que somos un poco novatos nosotros en esto.
0: Pero está ahí siempre acompañando, así que muchísimas gracias.

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